0: 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Los esperamos, todos serán bienvenidos.
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3: ¿Qué tal, chicos y chicas?
4: Y un saludo muy cordial para todos los padres que nos escuchan y para todos los que sintonizan el programa.
3: Sí, es un placer poder saludarlos a todos ustedes. Y ahora, tío Daniel, ¿cuál es tu historia para hoy?
4: La historia para hoy es la cuarta de la serie de Daniel y de sus tres compañeros. Se encuentra en el tercer capítulo del libro de Daniel. Yo la titulo El horno de fuego en la llanura de Dura. Luego el rey puso a Daniel en un alto puesto y le hizo muchos y espléndidos regalos y lo nombró gobernador de la provincia de Babilonia y jefe supremo de todos los sabios de Babilonia.
5: ¿Qué piensa hacer usted?
6: ¿Qué espera usted que haga?
5: ¡Usted tuvo la culpa!
6: ¿Ah, sí?
5: Usted lo sabe. Usted es el jefe de los sabios, ¿verdad? Y usted es el que preside el cuerpo de consejeros de su majestad. Quiero decir, usted era el que lo presidía. Hasta que usted le permitió a aquel advenedizo hebreo que se quedara con él.
6: Daniel no es un advenedizo. Es un hombre muy sabio y muy inteligente.
5: Sí, es mucho más sabio e inteligente que usted.
6: Permítame decirle, mi querido mago, que si no fuera por Daniel y por su don para interpretar sueños, usted estaría muerto como una víctima de la ira de su majestad.
5: Y usted también.
6: Bah, ¿qué nos beneficia discutir? ¿Luchar? Bah. Debemos cooperar. No debemos pelearnos. Trabajemos juntos para conseguir la caída de Daniel y no discutamos porque está donde está. Él ahora tiene el poder en su mano. Es la mano derecha del rey. Y mientras tenga el poder, nosotros no lo tenemos. Tenemos poca influencia y poco poder.
5: Eso es exactamente lo que yo le dije al principio.
6: Creo que es mejor que dejemos este asunto por un día o dos hasta que nos apaciguemos un poco. Después, convocaré una reunión y debatiremos el asunto en forma juiciosa para ver lo que podemos hacer. ¿De acuerdo?
5: De acuerdo.
6: Colegas del Consejo Privado de Su Majestad, todos sabemos por qué estamos aquí. Estamos con el propósito de encontrar la manera para volver a recuperar la influencia y el poder que teníamos con Su Majestad antes que Daniel y sus tres compañeros llegaran a Babilonia. Entre nosotros hay magos, caldeos, astrólogos, adivinos, consejeros, maestros, hombres de ciencia, sabios. Somos reconocidos como el grupo de hombres más sabios en todo el mundo. Ciertamente no deberíamos tener ningún problema en descubrir una forma para recuperar la alta posición que ocupábamos en la corte y en el afecto de su majestad. Pero antes de poder descubrir una solución, debemos conocer todos los hechos. Debemos ver el asunto desde todos los ángulos. Daniel ocupa un lugar privilegiado con el rey Nabucodonosor. Ese es el primer hecho que debemos considerar. ¿Alguno tiene algo que presentar?
7: Bueno, yo digo que dejemos a Daniel donde está. Reconozcámoslo. Caballeros, vamos a reconocerlo. Daniel le dijo al rey lo que el rey soñó. Él le interpretó el sueño. Nosotros no lo hicimos, no pudimos hacerlo.
6: Bueno, eso es cierto, pero...
7: Daniel mantendrá contento al rey. Eso significa que el rey no solicitará nuestra cooperación para que resolvamos lo imposible. Nunca la hemos pasado tan bien como la pasamos ahora bajo Daniel.
8: ¿Puedo decir una cosa?
6: Nosotros siempre escuchamos con mucha atención y respeto al sumo sacerdote.
8: No estoy enteramente de acuerdo con el erudito caldeo, aunque comprendo cómo se siente. Y como él, yo también puedo estar satisfecho con vivir una vida próspera, tranquila y fácil bajo Daniel hasta donde sea posible. Pero un estudio más íntimo de Daniel mismo y de esta situación revelará, creo yo, que nuestra existencia como consejeros y sabios y la vida de la ciudad de Babilonia en general estará llena de dificultades, agitación y desdicha si Daniel continúa siendo el principal consejero del rey.
7: ¿En qué basa usted esa opinión?
8: Las creencias religiosas de Daniel son muy diferentes de las nuestras. Él adora al Dios del cielo. Nosotros adoramos a otros dioses. La influencia de Daniel sobre el rey podría con el tiempo destruir nuestra forma de vida. Ahora, si eso es lo que usted desea, entonces yo también digo, dejemos las cosas como están.
6: Está bien. Esa es una declaración concisa y bien hecha del asunto que nos preocupa, sumo sacerdote. ¿Hay algún otro que quiera dar su opinión?
5: Creo en principio todos estamos de acuerdo con el sumo sacerdote. En mi opinión, solo queda la decisión de encontrar la mejor forma de deshacernos de Daniel y sus tres compañeros, Sadrach, Mesach y Abednego.
8: ¿Puedo volver a decir algo?
6: Con mucho gusto, su señoría.
8: Con seguridad tenemos que deshacernos de Daniel. Pero debemos ser cuidadosos, extremadamente cuidadosos. Por el momento, su majestad está encantado con Daniel. Admira con delirio su actuación, se ríe de sus bromas y aplaude sus ideas. Cualquier oposición a Daniel ahora, no importa cuán pequeña, recibiría la censura inmediata del rey. Y esto es lo que debemos evitar. Sin embargo, ya llegará el momento en que el rey no estará tan interesado en Daniel y en sus compañeros. Entonces, y solo entonces, podremos comenzar a considerar algún plan contra Daniel. Y aún entonces, el plan deberá ser muy cauteloso. El rey nunca debe tener la idea de que estamos contra Daniel. Por el contrario, debemos hacerle creer que estamos en favor de Daniel.
6: Estoy seguro que todos estamos de acuerdo con usted, su señoría.
7: Sí, estamos de acuerdo.
8: Estoy seguro que podemos atacar a Daniel y a sus amigos, en primer lugar, por su religión. Esa es mi especialidad. Con el visto bueno y la bendición de ustedes, yo me encargaré de eso.
6: ¿Estamos todos de acuerdo?
7: Sí, estamos de acuerdo.
5: De acuerdo.
4: Por un tiempo, después de que Daniel y sus tres compañeros fueron promovidos a altos puestos en el reino de Babilonia, Nabucodonosor creyó en el Dios del cielo. Pero al pasar el tiempo, el corazón de aquel rey próspero se fue llenando de orgullo. Finalmente, dejó de honrar a Dios y de nuevo volvió a adorar los ídolos con un fervor mayor que antes.
8: Bienvenido al templo, su majestad. Han pasado muchas lunas desde que no nos sentimos honrados con su presencia.
9: ¿Me han echado de menos?
8: Claro que sí, su majestad. Los sacerdotes, los adivinos y todos nosotros nos hemos sentido tristes, anhelando la visita de nuestro soberano y rey. Y los dioses han estado acongojados.
9: Yo también los eché de menos a ellos. Especialmente a Astarte.
8: Astarte. La diosa anhela concederle a su majestad una vez más la juventud y la vitalidad y todos los placeres que se obtienen venerándola.
9: Voy a dar una fiesta y deseo que la sala del banquete esté decorada con las acostumbradas imágenes y estatuas de los dioses de Babilonia.
8: Así que su majestad desea que se restaure la adoración de todos los ídolos, ¿verdad? Muy bien, así lo haremos.
6: Estimados miembros del Consejo Privado de su majestad, se les ha pedido que asistieran a esta reunión especial para que escuchen una buena noticia.

0: siempre.
1: La solicitud para esta audiencia indica que mis consejeros desean tratar conmigo un asunto de gran importancia.
2: Sí, su majestad, sí.
1: ¿De importancia para quién? ¿Para ustedes o para mí?
3: Para usted, su majestad. Para el imperio de Babilonia.
1: Muy bien. Concedo el permiso. Continúen.
3: Para comenzar, su majestad, debemos establecer y ponernos de acuerdo sobre algunos hechos. Primero, usted, oh rey, es un rey grande y poderoso.
1: Estoy de acuerdo.
3: En segundo lugar, Babilonia es eterna. Nunca desaparecerá.
1: Es verdad.
3: Y la dinastía de su majestad nunca se acabará.
1: Oh, ese es mi deseo más acariciado.
3: Yo, es decir, nosotros, le proponemos a su majestad que permita que todo el mundo sepa cuán grande e indestructible es usted.
1: ¿Pueden ustedes hacer eso?
3: Sí, su majestad.
1: ¿Cómo?
3: ¿Se acuerda de su sueño, su majestad? ¿La estatua? ¿Y la cabeza de oro? Su majestad es la cabeza de oro. ¿Recuerda esas palabras?
1: Sí.
3: Nosotros proponemos, su majestad, que se construya una estatua similar a la que vio su majestad y que se coloque donde todos puedan verla, admirarla y adorarla.
1: Sí, una estatua, la cabeza de oro, Es un proyecto meritorio, señores consejeros. Lo pensaré y lo consideraré. Sí. Y ahora pueden retirarse, sabios.
3: ¡Que viva el rey para siempre!
0: ¡Que viva el rey para siempre! ¡Que viva!
4: Entonces, ¿vas a hacer una estatua como ellos te sugirieron?
1: ¿Por qué no? Difundirá mi fama y mi gloria a los cuatro puntos cardinales de la tierra.
4: ¿Te has olvidado tan pronto del dios de Daniel?
1: ¿El dios de Daniel? ¿Por qué tengo que preocuparme por él?
4: Porque por medio de Daniel te reveló el sueño y su interpretación, demostrando así su superioridad sobre los otros dioses.
1: Yo soy un rey próspero y poderoso, ¿verdad?
4: Nadie niega eso, Nabucodonosor. Pero con todo yo...
1: ¿Tuvo algo que ver el dios de Daniel con la erección de Babilonia, como el reino más grande de la tierra y con hacerme rey a mí?
4: ¿Eh?
1: Yo hice todo eso. Todo por mi poder. Yo soy la fuerza y la gloria de Babilonia. Yo y solo yo. Y ya me las arreglaré para que Daniel no esté allí para ese acontecimiento.
4: Entonces vas a construir la estatua y vas a ponerla donde todos puedan verla.
1: Sí. Y aún voy a hacer más. Más de lo que me sugirieron los sabios. En vez de que la estatua tenga la cabeza de oro, toda será de oro. ¡Oro! El símbolo de Babilonia. El reino eterno, indestructible y todopoderoso. Mi estatua, mi reino, desmenuzará todos los otros reinos y permanecerá para siempre, para siempre.
4: Pero, ¿qué sucederá si el dios de Daniel no aprueba eso?
1: ¿Qué puede hacer él? Yo voy a construir la estatua. Voy a usarla para glorificarme a mí mismo, no al dios de Daniel. Sí, sí, lo haré. Será un símbolo de mí, el único rey del mundo. Los asirios vendrán y la admirarán. Egipto, Israel, Judá, Madián, Fenicia. Todos ellos vendrán a ver mi estatua y me rendirán homenaje. Construiré una estatua que superará la que vi en el sueño. Será hecha de oro. Toda de oro. Desde la cabeza hasta los pies. Oro. Oro. El símbolo de Babilonia como el reino eterno, rico, indestructible y todopoderoso, que convertirá en polvo a todos los otros reinos y permanecerá para siempre. ¡Para siempre!
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0: 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Y ahora volvamos al tío Daniel y a su historia para hoy titulada El horno de fuego en la llanura de Dura.
1: Y el rey mandó hacer la estatua de oro y ordenó que la pusieran en la llanura de Dura, en la provincia de Babilonia. Después mandó llamar a todos los príncipes, gobernadores, capitanes, jueces, tesoreros, consejeros, magistrados y demás autoridades de las provincias para que asistieran a la dedicación de la estatua en la llanura de Dura.
2: ¡Oh, qué muchedumbre! Todos los sabios y los grandes hombres del mundo están reunidos aquí, justo aquí.
3: Todos, excepto Daniel.
2: ¿No está Daniel aquí?
3: No.
2: Pero seguramente que va a venir.
3: Aparentemente no.
2: Pero su majestad decretó que todos sus oficiales estuvieran aquí.
3: O su majestad le ha dado un permiso especial a Daniel para estar ausente o está enfermo. Pero sus tres compañeros, Sadrach, Mesach y Abednego, están aquí.
2: Es un anuncio.
4: Sabios, magistrados, consejeros, oficiales de la corte de su majestad, gobernadores, príncipes, señores y señoras, están aquí para rendir homenaje al monarca más poderoso que el mundo haya conocido ahora o en el futuro, Nabucodonosor, el hijo de los dioses, el sustentador de la humanidad, el sabio, poderoso y conocedor de todas las cosas, ¡Rey de Babilonia!
5: ¡Viva el rey! ¡Viva! ¡Viva el rey de Babilonia! ¡Viva el rey! ¡Viva por siempre!
4: En cuanto oigan ustedes tocar los instrumentos musicales, se pondrán de rodillas y adorarán la estatua de oro que está ante ustedes. Todo el que no se arrodille y adore la estatua será arrojado inmediatamente a un horno encendido. ¡Que viva el rey para siempre!
5: ¡Que viva el rey para siempre! ¡Que viva! ¡Viva! ¡Viva!
2: Esa música es la señal para arrodillarse y adorar la estatua.
3: Voy a vigilar cuidadosamente a aquellos tres.
1: El rey Nabucodonosor se encontraba en el apogeo de su gloria, porque hasta donde alcanzaba la vista, la gente se había arrodillado y estaba adorando la grande y majestuosa estatua de oro de unos 30 metros de alto que se elevaba hasta el cielo. Sus ojos brillaban con la luz del poder. Su rostro parecía engreído con la excitación del triunfo. Lentamente se levantó del trono que se había colocado en la llanura de Dura. En forma majestuosa, elevó sus brazos e hizo la señal para que el gentío se levantara.
6: ¡Oh, qué escena! Nunca habrá nada igual a esto. Será recordado por generación tras generación, por siglo tras siglo. Yo soy el dueño de toda la humanidad. Yo estoy por encima de los dioses, Nabucodonosor, rey de Babilonia.
2: ¿Su majestad?
6: Sí, sabio.
2: Quisiera hablar con usted, señor.
6: ¿Tiene usted permiso? Hable.
2: Con gran disgusto, su majestad. Quiero señalar un defecto en lo que, por otra parte, ha sido una perfecta demostración de su poderío y fortaleza que hemos contemplado aquí hoy.
6: ¿Un defecto? Usted está bromeando.
2: No, mi señor y dueño, lo digo en serio. Al tocar la música, todos se arrodillaron en su humilde homenaje. Todos, excepto tres hombres.
6: ¿No se arrodillaron delante de la estatua?
2: No, su majestad. Y permítame decirle que tal flagrante desobediencia a su orden, si se deja sin castigar, muy bien podría arruinar todo el bien que hoy se hizo aquí.
6: ¿Quiénes son? Serán arrojados inmediatamente en el horno encendido. ¿Quiénes son?
2: Oh, rey, que usted viva para siempre. Los desobedientes no son otros, sino los tres esclavos israelitas que usted ha colocado como administradores en la provincia de Babilonia.
6: ¿Cómo osan hacer eso? ¿Cómo osan hacer eso? ¿Cómo se atreven? Capitán, tráigame aquí de inmediato a los tres hebreos. Ya veremos qué pasa. Desobedecerme a mí. Morirán por eso.
7: ¿Es verdad que ustedes no adoraron mi estatua de oro?
8: Es verdad, su majestad. No podemos servir a los dioses de Babilonia, ni arrodillarnos y adorar a ningún otro dios, excepto al dios del cielo.
6: Pero ustedes me sirven a mí. Ustedes son mis oficiales, príncipes, gobernadores. Al desobedecerme, ustedes me deshonran. Y no voy a tolerar eso.
8: Ante todo, oh rey, nuestro homenaje es para el Dios del cielo.
6: Ven aquel horno encendido. A menos que ustedes se arrodillen y adoren la estatua que he levantado, serán quemados vivos. ¿Entienden?
8: Si usted nos arroja en el horno de fuego, nuestro Dios, a quien adoramos, puede librarnos. Pero aunque no nos librara, sepa bien, su majestad, que no adoraremos a sus dioses ni nos arrodillaremos ante la estatua de oro.
6: ¡Oficial! Caliente el horno 7 veces más. Yo les mostraré a estos testarudos hebreos quién los librará de mi mano. ¡Capitán! Busca a sus soldados más fuertes y capaces. Que aten a estos 3 traidores desobedientes. No toleraré semejante rebelión y desobediencia. Cuando termine con ellos, todo el mundo.
2: Todo está listo, su majestad.
6: ¿Han calentado el horno 7 veces más de lo acostumbrado?
2: Así se hizo, su majestad.
6: Muy bien, muy bien.
7: Y ahora, capitán, ordene a sus hombres que arrojen a los 3 traidores al horno del fuego.
2: ¡Oh, su majestad! ¡Ese horno está ardiente! ¡Aún aquí puedo sentir el calor!
6: ¡Ah, sí! ¡Ellos nunca saldrán vivos de ese horno de fuego!
2: ¡Mire, su majestad! El calor ha incendiado la ropa de uno de los guardias. Se ha desplomado al suelo.
6: ¡Ah, qué vale un soldado más o menos! Lo principal es que aquellos 3 jóvenes... nunca saldrán de ese horno de fuego.
2: Los otros guardias, su majestad, después de haber arrojado a los 3 hombres en el horno, se han desplomado al suelo con sus ropas ardiendo.
6: ¡Sí, sí!
2: ¡Su majestad, mire! ¿Eh? ¡Mire a los 3! Están de pie en el horno de fuego y ahora están caminando.
6: ¡Sí! ¡Se van a escapar! ¡Se van a escapar! Ya veo. Ya veo, sabios. ¿No arrojamos al fuego a 3 hombres atados? ¿A 3 hombres?
2: Sí, su majestad. A Sadrach, Mesach y Abednego.
6: Pues yo veo 4. 4 desatados que caminan en medio del fuego. ¿Y el 4º hombre?
9: ¡Para que pase, su majestad, el rey!
2: ¡No se acerque más! ¡Está demasiado caliente! ¡Es peligroso acercarse más!
6: ¡Sadrach, Mesach, Abednego! ¡Me pueden oír!
2: ¡Mire! ¡Pueden oírlo!
6: ¡Sadrach, Mesach y Abednego! ¡Salgan del horno de fuego y vengan aquí!
2: ¡Están viniendo!
6: ¡El 4º ha desaparecido!
2: ¡No puedo creerlo! ¡No parece que se hayan quemado! ¡No se han quemado nada!
10: ¡Que viva su majestad para siempre!
6: Ustedes no se han quemado. Ni se hayan buscado el pelo de su cabeza. Ni sus vestidos se han estropeado. Ni siquiera huelen a quemado.
8: El fuego no tiene poder sobre nosotros, su majestad. Solo se han quemado las cuerdas con que nos ataron.
6: Yo vi 4 hombres en el horno. ¿Y el 4º? ¿Quién era?
8: Su majestad, sepa usted y toda la muchedumbre que está aquí que el Dios del cielo nos libró del horno de fuego.
6: Pero ¿cómo puede algún Dios ser así, Pero aparentemente su Dios puede. Parece que puede hacer cualquier cosa.
7: Él les ha dado...

0: tengo 10 veces más sabiduría que a los demás. Él les revela los sueños y su interpretación. Y ahora los ha librado del horno encendido de fuego. ¡Escribano! ¡Despeje el camino hasta mi trono! ¡Voy a hacer un anuncio! ¡Sadrach, Mesac y Abednego, vengan conmigo! He venido aquí a la llanura de Dura con la convicción que no existía ningún otro ser igual a mí en gloria, riqueza o poder. Pero yo estaba equivocado. Alabado sea el dios de Sadrach, Mesac y Abednego. Di orden de que los quemaran vivos. Pero su dios invalidó mi orden y los libró. Sepan todos que su dios los libró para que no sirvan ni adoren a otro dios, excepto al dios del cielo. ¡Alabado sea su dios! Ahora pues, yo ordeno que cualquier hombre que hable mal del dios de estos jóvenes sea descuartizado y su casa convertida en un montón de escombros, sea cual sea su pueblo, nación o lengua. Y yo y mi pueblo adoraremos al único dios que puede librar como libra su dios. He dicho que así sea.
1: Luego el rey dio a Sadrach, Mesac y Abednego cargos más importantes en la provincia de Babilonia.

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1: Jesucristo era experto en narrar grandes historias. Y la parábola del hijo pródigo es una de estas grandes historias. Y este es el contexto para este pasaje bíblico que deseo leer y el mensaje que traeré. Vayamos a Lucas capítulo 15 y deseo que leamos desde el versículo 21. Y recordará que el hijo pródigo se fue de su casa, hizo de su vida un desastre. Luego algo le sucedió al hijo pródigo, dice la palabra de Dios, en el versículo 20 del capítulo 15. Y levantándose vino su padre, y cuando aún estaba lejos, lo vio su padre y fue movido a misericordia, y corrió y se echó sobre su cuello y le besó. Y el hijo le dijo: Padre, he pecado contra el cielo y contra ti, ya no soy digno de ser llamado tu hijo. Pero el padre dijo a sus siervos: Sacad el mejor vestido y vestidle, y poned un anillo en su mano y calzado en sus pies, y traed el becerro gordo, y matadlo, y comamos y hagamos fiesta. Porque este mi hijo muerto era, y ha revivido, se había perdido y es hallado, y comenzaron a regocijarse. ¿Qué quiso decir el Señor Jesús? Él quiso decir esto, que la puerta está abierta para que vuelvan a casa los pecadores. Quiso resaltar ante los fariseos y saduceos que criticaban a la audiencia del Señor, dice la Biblia que en una multitud salía con él, a quienes se volteó y les habló. Luego dice que los fariseos y los saduceos criticaban lo que estaba haciendo Jesucristo. Y este fue el mensaje que el Señor tenía para su audiencia. Que no importa lo que ocurre en la vida de una persona, ni cuánto haya caído, ni cuán vacía, cuán vil, cuán pecaminosa, ni cuán vana sea su vida, hay una puerta abierta para la salvación, para el perdón y para un nuevo comienzo. Si eso no fuera cierto, no estaríamos aquí. Todos hemos pecado contra Dios. Nos hemos confesado y arrepentido, no una, sino muchas veces. Pero nuestros nombres están escritos en el libro de la vida una sola vez. Escrita una sola vez. No hay borrones en el libro de la vida. Todos los nombres de quienes hemos aceptado a Cristo como Salvador están allí. Así que no se trata de averiguar al morir si su nombre está en el libro de la vida del Cordero. Ya está allí. Y Dios sabe cuándo recibiremos nuestra herencia. Amén. Veamos, pues, esta parábola a la luz de lo siguiente. Primero que todo, veamos los pasos sencillos que dio este joven para llegar a donde estaba, porque la gente aún da esos pasos. Así pues, Jesucristo describe la vida del hijo pródigo. La primera palabra es descontento. Estaba en casa, tenía todo lo que pudiera soñar. Su padre lo cuidaba bien, tenía un gran futuro, pero no estaba satisfecho. Es probable que su hermano le haya dado noticias que recibió de gente que viajaba de aquella provincia lejana, donde sea que estuviera, y lo emocionante que era, las hermosas mujeres que había, lo genial que era la situación, y un sinfín de comentarios, así que surgió un descontento. Vio a su alrededor y estuvo disconforme, no porque tuviera necesidad, sino por lo que estaba escuchando. ¡Ojo! Mucho cuidado con lo que escucha. En segundo lugar, ese descontento creó un deseo en él, y ese deseo para poder disfrutar ciertos deleites que otras personas le habían mencionado. Así pues, estaba cansado de vivir allí, tenía todo lo que quería, pero muy en el fondo tenía un profundo anhelo. Le diré lo que es. La vieja naturaleza del pecado muestra sus ansias. Luego vino el engaño en su mente, porque pensó: no quiero vivir de esta forma, no tengo que vivir así, estoy perdiéndome algo en la vida, creo que debo tomar ciertas decisiones aquí y cambiar un poco las cosas. Así que tomó una decisión. Paso a paso tomó la decisión de irse. Decidió dejar a sus padres, a su hermano, su hogar, su familia, y había tomado la decisión de disfrutar la vida. Esa fue su decisión. Voy a dejar todo esto. Estoy harto de todo esto. Me voy a disfrutar la vida por un cambio. Eso es lo que todo pobre pecador dice en algún momento en su vida. Quiero disfrutar la vida, lo que significa quiero dejar lo que tengo y me involucraré con algo que algunos no aceptarían, pero tengo que disfrutar la vida. Esa decisión siempre es peligrosa. ¿Qué sigue tras esa decisión? Su partida se fue. Empacó sus bienes, lo que quería no empacó mucho porque su intención era comprar ropa nueva. Quería verse como una nueva persona. Dejaba lo viejo atrás, así que se fue. Partió en contra de la voluntad de su padre, pero se fue. Luego viene el deleite. O sea que todo era novedoso. Tenía mucho dinero, se vestía bien, tenía cualquier medio de transporte de aquel entonces, tenía todo lo que quería, sus sueños se hacían realidad. Estaba harto de vivir por allá en aquel lugar remoto, mientras toda la gente lo pasaba lo mejor por aquí. Quiero ir a una ciudad grande, quiero vivir, quiero experimentar la vida. Estoy harto de vivir en este pueblito. Este no es el lugar donde quiero vivir. Entonces, en lugar de preguntar, ¿es esto sabio o insensato? Quiero lo que me ofrece. Así que, como es natural, comenzó a disfrutarlo. Pero como toda persona que prueba el pecado y toda persona que decide alejarse de Dios, después que se le empezó a acabar el dinero, después que sus amigos comenzaron a irse, después que su ropa comenzó a desgastarse, cuando todo eso se le acabó, dice la Biblia que sufrió una gran desilusión. Preste mucha atención. El pecado siempre desilusiona mucho. Tal vez pensemos que nos satisfará, pero no puede. Y ya que no puede satisfacer, quizás alguien diga, pues estoy satisfecho por un tiempo. Solo por un tiempo. Y aún así, cuando esté a solas y cierre sus ojos de noche y piense en la realidad, ¿no es feliz? Si vive fuera de la voluntad de Dios, ¿no es feliz? Él se desilusionó. Entonces, ¿qué ocurre? Mientras más lejos vaya con la mentalidad equivocada del uso del equivocado del dinero, de las relaciones, aprovecharse de la gente y todo lo demás propio de un estilo de vida pecaminoso, ¿qué sucede? Comenzó a sentirse sin esperanza, porque creía que al irse de su casa tendría una vida genial y maravillosa. Porque eso es lo que el diablo siempre dice. Si probaras esto, o si tuvieras a fulano o a fulana, si pudieras manejar esto y vivir ahí y vestir esto, pues cambiaría tu vida. Mire, nunca cuestionaría el hecho de que el pecado tenga placer. Pero debajo del placer está la pena. Porque el pecado siempre es igual. La paga del pecado es muerte. Eso no significa que siempre sea muerte física. La paga del pecado es muerte. Muerte a la felicidad, muerte a la paz, muerte a la seguridad. El pecado siempre tiene un capítulo final. Y ese capítulo final es muerte física y separación eterna de Dios. No es cuestión de cometer este o aquel pecado. Se trata de rechazar a Cristo como el Salvador y Señor de su vida. Ese es el pecado que aleja a una persona de Dios y del cielo. Para estar separado de Dios por la eternidad, por haber rechazado adrede a Jesucristo como su Salvador personal. Entonces, de esa manera se encontró joven, hasta que por fin tuvo que desistir. Estaba en total desesperanza, o sea, terminó en una pocilga. Y la verdad es que la gente hoy vive la misma historia. Alguien comienza con todo y pareciera que todo será maravilloso, que le irá bien. ¿Y qué sucede? No sabe con precisión cuándo ni cómo sucederá, pero le aseguro. Un día de estos se tropezará. Un día de estos descubrirá que las cosas no son como le dijeron que serían. Y verá a su alrededor los errores que ha cometido. Pareciera que se ha salido con la suya. Porque el alma que pecara, esa morirá. La paga del pecado es muerte. Sabed que vuestro pecado os alcanzará. No queda impune. Así se encontró el joven. Lo perdió todo. ¿Cómo pensó en su padre en la casa y cómo pensaba en ellos ahora? Lo perdió todo. Y trataba de alimentar cerdos para sobrevivir. Luego, por la gracia de Dios, recapacita. Y comienza a pensar en lo que tenía. Iba rumbo a casa. La verdadera historia de esta parábola es la actitud del padre hacia el hijo. Lo que ocurre aquí es que el padre representa a Dios y la diferencia es lo que sucede. Esto le pasa al padre. Sabemos lo que le sucede al hijo. Lo arruinó todo, está perdido, muy decepcionado, desilusionado y desesperado. ¿Pero qué del padre? Veamos los pasos del padre por lo que ha pasado mientras su hijo ha estado viviendo en pecado y desobediencia total a Dios. Recordemos que en primer lugar había un corazón herido. Cuando le dijo a su padre lo que estaba a punto de hacer, le rompió el corazón. Hay que ser padre para saber eso. Quiero la parte que me corresponde de la herencia. Quiero vivir un poco. Gracias, padre, por ser bueno conmigo, pero tengo que vivir un poco. Estoy harto de estar aquí y de que me digan qué hacer y de tener límites en mi vida. Y escucho estas historias de quienes van y vienen por el camino y me dicen dónde han estado y qué han hecho. Entonces, hirió el corazón de su padre. Así pues, Dios tiene un corazón herido. Entonces, el padre pensaría, ¿por qué quiere dejarlo todo por lo que resultara ser una decepción? Pero mire, la gente que vive en pecado y quiere pecar contra Dios no ven eso. Lo siguiente que notamos sobre el padre es que no dejaba de preocuparse por su hijo, tal como lo haría usted con un padre si su hijo o hija se fuera de la casa a vivir quizás en otro país u otro estado. Ya no se mantienen en contacto, así que se preguntaba qué le estará pasando. Se preguntaría cómo le va con el dinero, sobre sus amigos, qué clase de amistades tienen, qué hacen los domingos, van a la iglesia o no. ¿Qué clase de lugares frecuentan? ¿Acaso a veces piensan en sus padres? Y todas las preguntas que es normal que pasen por la mente de un padre. Y desde luego, en medio de todo eso, lo esperaba con paciencia. ¿Cuántos padres, madres, abuelas, abuelos han esperado con paciencia por sus hijos y nietos rebeldes que adrede se han ido de su casa porque querían vivir a su modo? Querían vivir de acuerdo a sus planes. Querían disfrutar ciertas cosas que tenían prohibidas en la casa porque la mentalidad de sus padres era espiritual, sabe que hablan de la Biblia y han tenido todo eso así que allí estaban. El padre pensaba en todo lo que quizás estaría haciendo, pero lo esperaba con paciencia. Fíjese, ponga mucha atención. Aquí Jesucristo describe la actitud del Padre Celestial hacia nosotros. No solo lo esperaba con paciencia, sino el siguiente nivel es su relación. Estaba atento a su llegada. Quizás se paraba en la entrada, miraba hacia el camino, tenía buena visibilidad y veía a todos los viajeros que iban y venían con esperanza, había esperándolo por años. No había venido, pero no desistió. ¿Qué dice Dios? No desisto de ti. Así que lo esperaba atento y veía a muchos viajeros. A veces pensaría, quizás no regrese, pero tal vez sí regrese. Miraba, miraba y miraba, y esperaba, y oraba, pero nada pasaba, y luego vino otro nivel. Quería que regresara pronto. No veía la hora en que volviera. Quería que su hijo volviera sin importar en qué condición estuviera, ni lo que hubiera hecho, ni lo que hubiera sucedido. Quería que volviera. Dice la palabra que anhelaba que volviera pronto. Seguro el hermano diría algo al respecto, pero el padre quería que volviera. Mucha atención, no sé quién es usted, ni dónde vive, ni lo que pasa en su vida. Si se alejó de Dios hace tiempo, Dios aún le espera. Aún quiere que vuelva a casa con él. Quiere que sea sabio para reconocer que el pecado terminará destruyéndole. Al final el pecado le despojará de todo lo que desea en la vida. Sea tarde o temprano, Dios le espera con paciencia. como el Padre representado aquí. Y quería que su Hijo volviera pese a todo. Luego, la última etapa es la que anticipaba, le dio la bienvenida a casa. Si se puede imaginar cómo habrá sido mirar ese camino, todo ese tiempo en vano, miraba y esperaba. Luego un día miraba, allí parado, miraba y esperaba. Y algo en esa persona que subía por el camino se le hizo algo familiar, no mucho, la manera en que caminaba. Lo miró y claro, no parecía el joven que salió tan bien vestido. Siguió mirándolo hasta que por fin se dio cuenta, sí, es él, y salió corriendo a su encuentro. No se detuvo a decir, bueno, mira, en el estado en que estás, ni nada más, solo salió corriendo y cuando lo alcanzó, ¿qué hizo? No lo confrontó y dijo, pareces un vagabundo. ¿Qué te pasó? Te has perdido años. ¿Qué hizo? Cuando lo vio, lo agarró y lo abrazó. Y el tiempo del verbo que usa la Biblia en griego quiere decir, lo besó, lo besó, lo besó. Lo abrazó, lo abrazó y lo abrazó y lo abrazó. Luego dijo, haremos fiesta. El hijo trató de confesar su pecado y el desastre que había hecho de su vida. El padre no escuchaba nada de eso. Celebrarían esa noche pese a lo que fuera. Ahora, ¿qué decía Dios? Nos daba una representación en palabras humanas de cómo se siente Dios cuando nos reconciliamos con Él. Quizás usted sea una de esas personas que ha destruido su vida. De hecho, se avergüenza de decir de dónde viene. Y no se atrevería a decir a nadie a dónde va. Lo empeoró todo. Quisiera decirle que el mismo Padre que esperó a su Hijo es el mismo amoroso Jehová, Yahvé, Elohim, Dios de los cielos, que le espera a usted y que le perdonará tal como este Padre perdonó a su Hijo. Así que solo imagínese cómo habrá sido en el camino. Padre e Hijo gozosos de volverse a ver. Jesucristo sabía contar historias. Y les decía a todos esos saduceos y fariseos allí, ¿quieren saber lo que piensa Dios de esos pecadores que me miran? Esto es lo que piensa. La historia la conocemos como la parábola del Hijo Pródigo. Gracias a Dios por haberla puesto en la Biblia. Porque todos, mucha atención, todos nos veremos en uno de esos tres personajes. O el padre que perdona, o el hijo rebelde, o el hermano amargado. Todos estamos en algún lugar. ¿Dónde se ve usted? ¿Es una persona que perdona? ¿Le guarda rencor a la gente? ¿Vive en pecado? Todos estamos en algún lado en todo eso. Así pues, tuvieron una gran celebración y se sabe la historia del hermano que entra y hablamos ya de su actitud, pero todo se trata de Dios. Se trata del Padre Celestial quien nos ama y nos perdona. La Biblia dice, la paga del pecado es muerte, pero no tenemos que morir en pecado. El alma que pecare, esa morirá. Sí, pero no tiene que morir así. El mundo está lleno de gente que vive en pecado por haber decidido desobedecer a Dios. Quizás algunos aquí sentados o muchos que nos ven o escuchan han hecho eso mismo. Vienen de un hogar donde sus padres leían la Biblia, iban a la iglesia y usted decidió dejar eso atrás, que está pasado de moda y ya no lo hace hoy. ¿Y ahora dónde está? En el fondo de su corazón sabe que está lejos de Dios. Lo que creía que le haría feliz no le ha hecho feliz. Así que ha probado esto, aquello y lo otro. Y con todos esos intentos, ¿no se ha dado cuenta de lo que se ha ocasionado? Vea lo que le ha hecho a su carácter, a su autoestima. No obstante, Dios le perdonará, le quitará todo su pecado y lo perdonará todo, cambiará su vida, le restaurará, hará por usted lo que no puede hacer usted mismo. Y este padre estaba muy agradecido de volver a tener a su hijo. No tuvo que escuchar un montón de confesiones, solo quiso celebrar. Lo que dice es esto, el corazón de Dios. Es tan tierno que se regocija cuando un pecador vuelve a casa. ¿Y qué sucede? ¿El padre perdona al hijo? ¿Y lo restaura a su casa? Y cuando pensamos en eso y en cómo Dios nos restaura hoy, deseo darle cuatro palabras que describen lo que Dios tiene para nosotros. La primera es perdón. Es indiferente lo que haya hecho. Mucha atención, quizás haya dicho, pero he sido tan cruel, despreciable, impío, irrespetuoso, he experimentado con las drogas, he sido prostituta. Y sigue con la lista, permítame decirle, no hay nada que Dios no perdone. Eso no significa que no haya una pena por el pecado, pero mire, el perdón de Dios, si confesamos nuestros pecados, o sea, si nos ponemos de acuerdo con Dios en que hemos vivido en pecado y lo hemos desobedecido, si confesamos nuestros pecados, Él es fiel y justo, siempre de confiar, fiel y justo para perdonar nuestros pecados y limpiarnos de toda maldad. Esa es la promesa de Dios. Ese es el primer paso. Segundo, aceptación. Dios no solo nos perdona de nuestro pecado, nos acepta así como somos. Nos acepta como sus hijos. Mire, no hay que tener todo resuelto para ganar la aceptación de Dios. Vamos a Dios como pecadores a pedirle perdón y su aceptación se basa en lo que hizo Cristo en la cruz. Al Cristo morir en la cruz, pagó nuestra deuda de pecado, no importa qué hayamos hecho ni por cuánto tiempo. El perdón de pecados, su aceptación y restauración. O sea, Dios nos restaura. ¿Qué restaura? Restaura nuestro sentido de valía. Restaura nuestro sentido de dignidad. Restaura nuestra actitud hacia otros. Restaura todo en nosotros. Restauración. No basta con perdonarnos de nuestro pecado, sino que debe corregir otros aspectos de nuestra vida que se pervirtieron por el pecado y la mentalidad equivocada. Luego, seguido de eso, viene el gozo. Cuando alguien viene a Cristo, todas estas palabras sencillas describen lo que sucede en su vida. Perdón, aceptación, restauración y gozo. En la parábola hubo una gran fiesta, una gran celebración. Es una historia sencilla pero genial. Porque el mensaje de Dios es que no importa cuán vil y pecaminosos hayamos sido, Él está dispuesto a perdonarnos, no porque lo merezcamos, ni por haber hecho esto ni lo otro, sino porque Cristo fue a la cruz, tomó la deuda del pecado del mundo, y todo el que venga a Él a pedirle perdón y rinda su vida a Él será perdonado, su nombre escrito en el libro de la vida del Cordero, y será para siempre hijo de Dios. No significa que no vuelva a pecar. Quizás diga, sé que volveré a pecar. ¿Luego qué? No significa que nunca vuelva a pecar, sino esto. Tiene una relación con Dios que no está dividida. Tiene una relación con Dios que es así. Él le perdonará su pecado al confesarlo y arrepentirse. Si peca contra Dios como creyente, ¿hay una pena? Sí, la hay. Pero es hijo de Dios. Así que la gracia de Dios nos envuelve. Somos hijos de Dios. Mire, este es el gran poder de la muerte de Cristo. Toda persona, desde Adán hasta la última persona que viva, su salvación, su aceptación delante de Dios, todo vuelve a un lugar, y es la cruz de Jesucristo. Esa es la paga por nuestro pecado. Y esa paga es suficiente por toda la eternidad. Dios quiere que lo escuchemos, nos entreguemos a Él, rindamos nuestra vida a Él. Dios quiere bendecirnos con lo mejor. Y esa bendición está disponible a todos los que estemos dispuestos a escucharlo. Así que le pregunto, ¿es usted salvo? O sea, ¿es hijo de Dios? ¿Ha habido algún momento en su vida en que pueda decir, en ese momento hice esto? Le pedí al Señor Jesucristo que perdonara mis pecados. Le entregué mi vida consciente de que no era por nada bueno que hubiera hecho yo, a sabiendas de que quizás volvería a pecar, pero quería darle mi vida, le rendí mi vida. De hecho, me bauticé y quiero tener una vida consagrada. Y un día de estos, cuando el Señor me llame a su presencia, quiero estar listo. ¿Amén? Sin tener que arreglar nada. Todo listo. Hay una sola forma de estar listo, y es con una relación personal con Cristo mediante la cual haya confesado sus pecados. Así que haré una breve oración. Si aún no ha aceptado a Cristo como su Salvador, debe hacerlo ahora mismo. Porque mire, no tiene seguridad del mañana. Puede que viva mañana y puede que no. Puede vivir por la eternidad con Jesucristo si está dispuesto a pedirle que le salve. Y si hace esta oración con franqueza y sinceridad, con todo su corazón, Dios cambiará su destino eterno en un instante. Así que oremos ahora mismo. Padre, gracias por esta sencilla historia, una gran historia de tu perdón, tu gracia, tu amor y misericordia. Señor, te pido que cada persona hoy aquí, que aún no es salva, haga esta oración de todo corazón. Padre celestial, soy pecador. He pecado contra ti. Violé los 10 mandamientos. Actué a mi manera. Te pido que perdones mi pecado y me des ese nuevo comienzo. Creo que me aceptarás, no por lo bueno que sea, sino por lo que dijiste. La sangre derramada de Cristo en el Calvario, Él pagó toda mi deuda de pecado. Te pido, Padre, que todo el que haya hecho esta sencilla oración acepte tu perdón ahora mismo y te alabe por eso. Te doy las gracias en el nombre de Jesús. Amén.

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0: Hola, hola, ¿qué tal? Muy buenas noches, apreciables hermanos y hermanas que están en sintonía de la frecuencia 97.5. Bienvenidos a un programa más de Radio Alegría, el programa Alabanzas Espirituales por la Noche.
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0: Damos inicio a nuestro programa, mis amados hermanos, con una oración a las 5. No pudimos estar, lamentablemente, pues surgieron atrasos, ¿verdad? Pero estamos acá para acompañarle en el programa Alabanzas Espirituales por la Noche.
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0: Así que, pues, invitados a que puedan comunicarse con nosotros. Recuerde, después de la oración puede hacerlo, enviar su mensaje y hacer su llamada, y con gusto estaremos atendiéndole. Pero primeramente, dirijámonos a nuestro Señor Jesucristo, elevando una oración a su presencia.

Amado Padre que estás en gloria, venimos delante de tu presencia, Dios Todopoderoso, dándote las gracias, Señor, por la oportunidad que tú nos das de poder estar acá, Señor. Gracias, Padre Celestial, porque en este día, Señor, nos diste oportunidad de poder respirar, de poder realizar todo lo que cotidianamente hacemos dentro de nuestros días, Señor. Muchos se van a trabajar, algunos se quedan en casa, otros realizan otras, Padre Celestial, situaciones, pero cada uno, Señor, cada uno está, Padre Celestial, haciendo todo bajo tu respaldo, Señor. Gracias, Padre Celestial, por permitirnos poder ser parte de tu redil. Gracias, Padre Celestial, por permitirnos también estar en esta noche acá, Padre Celestial, glorificando tu nombre y exaltando tu nombre, Señor, dándote a ti la alabanza, la honra y la gloria, Señor. En esta noche pedimos por cada uno de nuestros hermanos y hermanas que están en sintonía, que están, Padre Celestial, en algún lugar, no sé, quizás en casita, unos de camino a casa, otros en algún otro lugar, Padre, pero están todos con el mismo propósito, que es glorificar y exaltar tu nombre, Señor. Pedimos por, Padre Celestial, nuestro corazón, para que podamos, Señor, tener un corazón lleno de gratitud, un corazón lleno, Padre Celestial, mi Dios amado, lleno de adoración hacia ti, Señor. En tus manos, Padre Celestial, queremos encomendar este programa desde su inicio hasta su final, Señor, que todo sea para honra y gloria de tu nombre, que todo sea con mucha alegría, con mucho gozo para ti, Señor, y que nos podamos gozar y glorificar, Padre Celestial, en tu presencia, que tu presencia, Padre, esté en cada corazón y en cada vida. Ayúdanos a ser valientes, a ser, mi Dios amado, siempre alegres, a ser, mi Dios todopoderoso, buenos soldados y buenos embajadores de tu palabra, Señor. Gracias te damos por la oportunidad de estar acá y te damos honra y gloria a ti por todas las maravillas que hiciste y que has hecho y que seguirás haciendo en nuestra vida. En tus manos encomendamos nuestros labios, nuestra mente, todo de nosotros está en tus manos, Señor, para que tú nos dirijas y que todo se haga conforme a tu voluntad. Gracias, Padre, gracias, Hijo, y gracias, Espíritu Santo de Dios. Amén.

Así es como de esta manera damos inicio, apreciables hermanos y hermanas, a esta programación que le lleva Radio Alegría 97.5. Alabanzas espirituales por la

0: invitamos a que pueda comunicarse en esta noche, poder solicitar su alabanza, y acá con gusto estaremos complaciendo el tema que usted desee, apreciable oyente. Para nosotros es una bendición acompañarle. Cuénteme cómo estuvo el día de hoy, o cómo se sintió más bien, ¿verdad?, de este día. Tal vez no me pueda responder o llamar o decirme, mire, hermana, tal, ahí, ¿verdad?, en casita puede usted responder, ah, hermana, estuvo más o menos el día. Hay dos que tres, hermana. Estuvo 10 de 10, hermana. Pues sea como haya estado su día, está en casita y ese es un milagro del cielo, un milagro de nuestro Dios Todopoderoso. Radio Alegría, muy buenas noches. Aló, muy buenas noches. ¿Cuál será la alabanza?
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0: Está bien, con mucho gusto. Vaya, hermanita, muchísimas gracias por la sintonía. Dios la bendiga.
1: Gracias, igualmente.
0: Bueno.

Así es, hermano. Aunque haya pasado muchas cosas este día, quizás el día haya estado muy triste o muy... ¿cómo le podremos llamar? No sé, usted le pondrá el nombre porque es usted quien vivió este día, ¿verdad? Aunque haya pasado lo que haya pasado, mi hermano, o lo que haya sucedido o lo que nos hayan hecho, el milagro está en que pudo llegar a casita, reunirse con su familia y estar quizá ya uno cenando. Buen provecho para los que están cenando y las que ya cenaron, también un buen provecho, ¿verdad? Que Dios bendiga sus alimentos y agradezca a Dios no solamente por esos alimentos, sino por la vida y la oportunidad que le da de poder estar con la familia, de poder abrazar a sus hijos, a su mamá, papá, no sé con quién usted viva, con quien usted conviva, ¿verdad? Pero dele gracias a Dios por la oportunidad que le da aún de ver a esa persona. Dele gracias a Dios porque aún tiene la oportunidad, tenemos la oportunidad de poder estar a cuentas con nuestro Señor Jesucristo. Y qué mejor ser agradecidos que adorando el nombre de Dios, cantando el nombre de Dios, glorificando su nombre, exaltando al Rey de Reyes y Señor de Señores, dándole a Él la honra, la gloria, porque Él se la merece, amado hermano. Él es quien provee para nuestra vida, quien da grandes milagros para nuestra vida, quien obra en instantes que no nos los esperamos, ¿verdad? Él obra y Él está ahí para nosotros. Es un gozo muy inmenso que el Señor nos hace sentir a pesar de las luchas y pruebas que podamos estar pasando. Hay muchas personas que están viviendo dificultades, yo lo sé, ¿verdad? Y dirán, y quizá hay momentos en los que llegamos a cuestionar a Dios, y si lo hacemos, arrepintámonos de eso, ¿verdad? No tenemos por qué cuestionar al Dios que nos creó, al Dios que nos dio la oportunidad de venir a este mundo. Simplemente aceptemos las cosas y digámosle, bueno, Señor, no sé qué es lo que tienes para mi vida, o no sé por qué sucedió esto, pero yo, a pesar de eso, yo te adoro, yo exalto tu, yo te

alabanza, nada me separará. De Katy Mazariegos, feliz noche y bendiciones. Bendiciones, hermanita, hermana Gloria Rivera. Gracias por la sintonía.

0: esas manos preciosas fueron lastimadas por cada uno de nosotros, amados, por amor a nosotros, ¿verdad? Por amor a estas personas que muchas veces somos desagradecidas con Dios y renegamos, ¿verdad? Quizá no lo hacemos literal, pero con un... ¡ay! Ya estamos renegando con lo que Dios tiene en nuestra vida. Pero debemos de trabajar en ello todos los días constantemente y ser corazones agradecidos con ese Dios todopoderoso. Queremos agradecer la comunicación de hermana María Rosa allá en Iglesia Antigua Chiquimula, sintonizándonos juntamente con su familia. Un saludo especial para todos sus hijos, ¿verdad? Que han llegado ya de trabajar, de las labores diarias, y ahora me imagino ya se dirigen a cenar. Así que buen provecho, hermana María Rosa. Un saludo especial para toda su familia. Tenemos una llamada por acá. Alegría, muy buenas noches.
1: Muy buenas noches, hermana Paulita. Que Dios le bendiga.
0: Yo le bendiga.
1: Por todo este programa.
0: Amén, hermana Erika.
1: Mucha bendición.
0: Amén.
1: Te doy gracias a Dios porque usted está ahí en la radio Alegría, hermana. Uh-huh. Primeramente, le estoy felicitando a usted.
0: Gracias,
1: y
0: hermana.
1: Y a toda su familia, porque es una radio.
0: Gracias, hermanita.
1: Y estoy haciendo un saludo para una amiga que va a cumplir año mañana.
0: Amén.
1: Ella se llama Carla Anaite de Viela.
0: Amén, hermana.
1: Deseándole muchas felicidades y que cumpla muchos años más de vida, uh-huh, y que el Señor la cuide siempre a ella.
0: Ajá.
1: Aunque no esté aquí, pero el Señor sabe dónde está, hermana.
0: Así es, hermanita.
1: Y quisiera saludar también a mi hermana Solita de Soto, a su esposo, a mi hermana Rebeca, a la familia Linares, a Sandra Gómez, a la iglesia mía de Santidad Complejo Aguilea, a mi pastor Amparito Cenedo, a don Bahito Paredes, y también a hermano Rodolfo Hernández, Erika Hernández, que fue mi pastor también, ¿verdad?
0: Amén, hermano.
1: Bendiciones para ellos, que tengan salud y fuerza en sus cuerpos.
0: Uh-huh.
1: Y también por mi salud, también mi oración, hermana, y por mis hijos también.
0: Claro, y vamos a estar orando, hermanita.
1: Y por mi hija que va a cumplir año mañana.
0: Ahí está bien.
1: Y quisiera que me complaciera con dos alabanzas, si puede.
0: Si nos es posible.
1: En el Monte Calvario, uh-huh, y la Biblia.
0: Va, está bien, con mucho gusto.
1: Porque ya mero va a ser el día de la Biblia, hermano. Todos sí. Los días es el día de la Biblia, hermano.
0: Sí, estamos en el mes de la Biblia, hermanita.
1: Porque pero tenemos que leer todos los días, hermana.
0: Así es.
1: Aunque sea el mes de la Biblia, pero la tenemos que leer todos los días.
0: Exacto, hermana.
1: Y que Dios le bendiga, hermana, bendiciones. Y uh-huh, siga adelante en los caminos del Señor. Saluda a sus papitos también y a toda su familia.
0: Va, hermana, muchísimas
1: y
0: gracias.
1: Y a todos los que llaman a la radio. Amén. Rebeca también.
0: Amén, hermana Erika.
1: Gracias, hermana.
0: Vaya, bendiciones. Buenas noches.
1: Bendiciones.
0: Bueno.

0: bendiciones para hermana Erika Villela en esta preciosa noche, ¿verdad? También queremos agradecer la comunicación de hermana Mayra allá en Colonia Noruega, quien nos solicita el tema Que Viva Nuestro Rey. Saludos especiales y también, ¿verdad?, para la pequeñita que quizás no nos entiende, pero le enviamos un saludo. Mi hermano Elías Vargas también nos solicita el tema, de Lázaro Santana, y con gusto estaremos complaciendo. Tenemos audio por acá. Alegría, buenas noches.
1: Muy buenas noches, hermana Paolita. Aquí le saluda Gregorio, ya que de Caserina Sal Chiquimula me complace con un canto. El Salmo 23, y pásale noche, bendiciones.
0: Bendiciones para nuestro hermano. Gracias por la sintonía. Hola, buenas noches, hermana Paulita. Quiero que me complazca con el canto Camina Conmigo y oración por César Olvin y Juan Carlos. Y por mi mamá, le saluda María Elena de Guayabías, Jocotán. El abismo. Buenas noches, hermana Paulita. Que Dios la bendiga. Quisiera que me complaciera con alabanza. No te voy a dejar. Estoy escuchando acá en Pacren, como siempre, Wendy. Saludos para usted y toda su amada familia. Que tenga una linda noche. Bendiciones, bendiciones, hermana. Muchas gracias también. Bonita noche para usted.

Dios le bendiga, hermana Paola. ¿Será que me hace el favor de complacerme con la alabanza cuando los hijos se van? Le saluda Armando Leiva de acá de La Reforma. Bendiciones, hermano Armando. Hola, hermana, me complace con la alabanza. Soy peregrino. Acá... de Héctor Pau, estoy escuchando acá en Tunucó abajo. Soy Hermelinda Ramírez Charchente. Bendiciones, hermana Hermelinda, muchas gracias por su sintonía. Bien, nos vamos ya con los temas. Tenemos varios temas por complacer y queremos que el tiempo nos alcance. A veces como que se nos van las palabras y no se nos van, nos abundan las palabras. Así que nos vamos ya con los temas. Y por cierto, se nos había pasado, ¿verdad? Mil disculpas para nuestra hermanita. Hermanita Gloria, ¿verdad? El tema Nada me separará de Katy Mazariegos, 19 horas con 26 minutos.

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0: 8:08, amados hermanos, acompañándole acá en su programa Alabanzas Espirituales por la Noche. Queremos agradecer la fiel y amable sintonía de cada uno. Agradecemos siempre que estén allí para poder sintonizar Radio Alegría, hacerse acompañar de esta emisora.
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0: Queremos agradecer la comunicación de hermano Manuel de Jesús allá en barrio La Estación Zacapa. Nos solicita el tema En Vida, hermano. Y también agradecemos la comunicación de hermana Delmi Ramos, quien nos solicita el tema Algo Está Cayendo Aquí. Hermana Daisy desde Pelío nos solicita el tema, un tema de Julio Elías, y con gusto estaremos complaciendo. Gracias por estar sintonizando esta emisora. Hola, hermana, Dios le bendiga. Me puede complacer con alabanza a los 66 libros y me lleva en cadena de oración. Bendiciones para hermana María en Marimba también. Nos solicita un tema de dúo Débora y con gusto estaremos complaciendo. Saluda a hermano Juan Antonio y su familia y la familia pastoral. Hola, buenas noches. Acá escuchando la programación ya que soy fiel oyente.
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0: Ah, bueno, no nos dice quién es por acá, ¿verdad? Pero bendiciones para nuestra hermana. Así que nos vamos ya con los temas solicitados. Vamos a intentar complacer cada uno, ¿verdad? Y si no podemos complacerlos todos, me disculpan, hermanos, pues el tiempo, ¿verdad? Ya tenemos las 8:10. Pero bien, yo creo que sí, todavía se puede. Ahora sí, nos vamos con estos temas, amados oyentes. Que Dios me les bendiga y gracias por estar escuchando esta emisora.

Ahora sí, nos despedimos, amados hermanos, con este canto de Julio Elías. Si no fuera por el Señor, una excelentísima noche. Que Dios me les bendiga. A las 9 estamos de regreso para poder complacerle con más música que glorifique el nombre de nuestro Señor Jesucristo. Y quédese, hermano, quédese en sintonía, porque viene palabra de Dios también para poder aprender de ella y poder edificarnos a través de ella. 20 horas, 28 minutos. Que Dios me les bendiga y gracias por sintonizar Radio Alegría.

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2: De una zarza. Y él miró y vio que la zarza ardía en fuego y la zarza no se consumía. Entonces Moisés dijo: iré yo ahora y veré esta grande visión, por qué causa la zarza no se quema. Viendo Jehová que él iba a ver, lo llamó Dios de en medio de la zarza y dijo: Moisés, Moisés. Y él respondió: heme aquí. Versículo 9, por favor. El clamor, pues, de los hijos de Israel ha venido delante de mí. También he visto la opresión con que los egipcios los oprimen. Ven, por tanto, ahora y te enviaré a Faraón para que saques de Egipto a mi pueblo, los hijos de Israel. Entonces Moisés respondió a Dios: ¿quién soy yo para que vaya a Faraón y saque de Egipto a los hijos de Israel? Y él respondió: ve, porque yo estaré contigo. Y esto te será por señal de que yo te he enviado. Cuando hayas sacado de Egipto al pueblo, serviréis a Dios sobre este monte. Es la historia del llamamiento de la vida de Moisés. Déjeme decirle a cada uno de ustedes el día de hoy, cada uno de ustedes llegará a tu día de llamamiento, sin duda. Tal vez no será tan película como el fue de Moisés, tal vez no será una zarza ardiendo, pero Dios a cada uno de ustedes tendrá un llamamiento. Quiero hablarles esta mañana acerca del llamamiento de Dios sobre nuestros hogares. ¿Qué significa dedicar mis hijos al Señor? Tenemos una historia de un hombre quien Dios le cambió su vida. Es una de las vidas más dedicadas en el Antiguo Testamento, la historia de Moisés. Y quiero que me acompañen ahí el día de hoy y usaremos la introducción de la vida de Moisés para entender lo que es una vida dedicada. Ahora déjenme decirle a todos padres esta mañana en introducción lo siguiente. Para tener un hogar dedicado es tener un hogar que está en línea a lo que la palabra de Dios dice de lo que un hogar cristiano debería de ser para cada uno de nosotros. Me están agarrando la onda esta mañana. Para tener un hogar dedicado significa lo siguiente. Tenemos un hogar que está en línea con el plan de Dios para esta casa. Tener hijos dedicados a la voluntad de Dios significa que mamá y papá están en la raya, están en la línea buscando la voluntad de Dios para que el día que Dios escoja a sus hijos, esos padres han encaminado a esos hijos a la voluntad de Dios. Ahora, padres, yo les he dicho a todos mis hijos, a mis hijos están pequeños, pero yo tengo conversaciones francas con ellos. Yo les he mirado en el rostro y les he dicho: Samuel, Ezequiel y Jacob, nunca te metas al ministerio, no porque tu madre te va a llamar, no porque tu padre te va a llamar, no porque yo sea pastor, no porque gente en la iglesia dice: oh, pastorcito. No, la única razón es si algún día Dios te llama, por ninguna otra razón. Mi trabajo como padre es prepararlos en el camino para si Dios escoge que ellos estén listos para que Dios los escoja. Me están agarrando la onda esta mañana. Hay un bebé llorando aquí arriba en el balcón. Un ujier me va a tener que ayudar. Muchas gracias. Entonces, en Éxodo capítulo 3, aquí tenemos la historia de Moisés. Ahora, no tenemos tiempo para entrar a toda la historia, pero ustedes se recuerdan la historia del nacimiento de Moisés, cómo no debería de haber nacido varones y cómo sus padres escondieron a Moisés y cómo lo echaron en el río y cómo la hija de Faraón lo sacó. ¿Se recuerdan todo eso? ¿Se recuerdan la dedicación de los padres de Moisés de querer tener este varoncito y dedicarlo a Dios? Y déjame decirte lo siguiente, 80 años después, Dios viene por él. 80 años. I mean, dos terceras partes de su vida ya han pasado. Eso significa, Dios promete para nosotros el día de hoy. La Biblia dice que podemos vivir 70 años. Algunos viven más, algunos viven menos. En averaje, Dios promete 70 años de vida. Eso significa que a la edad de hoy, Dios vino a llamar a Moisés cuando Moisés tenía unos 46, 47 años de edad. Dios vino y puso su llamamiento. ¿Quién tiene aquí de 40, 50 años de edad? Alce la mano, por favor. Usted estaba en la edad cuando Dios vino por Moisés. En esa etapa estaba Moisés de su vida, donde su vida ya estaba acoplada, ya tenía su terrenito, ya había plantado sus jitomates y sus chiles, ya tenía su ganado, ya tenía donde iba a la iglesia, ya tenía su familia, tenía su mujer, ya lo tenía hecho en todo. Y Dios viene y le dice a Moisés: quiero cambiar tu vida. Te voy a llamar a hacer algo diferente. Tu madre te puso en un río y te dedicó al Señor. Y ahora vengo para que cumplas con ese llamamiento en tu vida. Y quiero que noten el día de hoy para todos nosotros, ¿qué es una vida llamada? ¿Qué es un llamamiento de Dios? ¿Qué es una vida dedicada a Dios? Noten aquí que Moisés estaba apacentando las ovejas de su suegro. Moisés, como un día, Moisés estaba en la chamba, Moisés estaba trabajando. Es todo lo que estaba haciendo, nomás otro día normal de trabajo para él. Y la palabra de Dios nos dice que Dios se le aparece en una zarza, en un árbol que ardía de fuego. Y la palabra de Dios dice que Moisés se le hizo interesante porque no era algo raro que en los montes se quemaran los árboles del sol y la sequedad. Pero este no se consumía. No paraba de arder el fuego en la zarza, dice la palabra de Dios. Y tenemos aquí en el versículo 10, dice: ven por tanto ahora y te enviaré a Faraón para que saques de Egipto a mi pueblo, los hijos de Israel. Entonces Moisés respondió a Dios: ¿quién soy yo? ¿Quién soy yo para que vaya Faraón y saque de Egipto a los hijos de Israel? Y él respondió: ve, porque yo estaré contigo. Y noten el versículo 14, y respondió Dios a Moisés: yo soy el que soy. En otras palabras, déjenme decirles esta mañana lo que Dios le dice a él: Moisés, yo quiero que tú dediques tu vida a Dios, no por quien tú eres, no por lo que usted ha hecho. Yo sé que asesinaste un hombre en Egipto. Yo sé que te veniste huyendo como un animal y que por 40 años has estado escondido en este desierto. Pero Moisés, no te llamo a regresar por quien usted es. Te llamo el día de hoy, dice Dios, por quien yo soy, dice Dios. Entonces nomás quiero aclarar, número uno esta mañana, cuando Dios pone un llamamiento en tu vida, no es por quien usted es, no es porque lo que yo he hecho, es por quien Él es. Entonces si Dios pone un llamamiento en tu hogar, Dios pone un llamamiento en tu matrimonio, Dios pone un llamamiento sobre tus hijos, no es porque yo sea mejor que nadie. No es porque pues yo sabía que yo tenía mejores muchachos que... Yo sabía que yo era mejor padre. Señor, 80 años. ¿Por qué duraste tanto tiempo para llamarme, Señor? Yo estaba esperando. No, la actitud de Moisés es: Señor, ¿y quién soy yo? Y Dios dijo: Moisés, no vas a ir por quien tú eres. Vas a aceptar la responsabilidad. Porque yo soy Dios. Ah, pastor, ¿por qué ir a la iglesia? Pastor, y leer la Biblia es tanto trabajo, pastor. Y pastor, esto de dedicar, déjame decirte lo que es. Es Dios extendiendo su mano del cielo, bajándola a través de las nubes y diciéndole a cada uno de ustedes: yo quiero ser un colaborador con usted en su vida. Es Dios bajando su mano del cielo y abriendo las nubes y entrando a tu hogar y bajando su mano y diciendo: yo quiero trabajar en cada uno de tus hogares. Pero pastor, yo no sé si yo puedo ser ese tipo de esposo. Yo no sé si yo puedo ser ese tipo de pastor. Usted no conoce nuestro hogar. Nuestro hogar es un, ¿qué? Un infierno. No, pastor, a mí, si usted nomás supiera, bueno, nomás déjenme repetir el día de hoy, padres, esposos, esposas, si vamos a tener un hogar dedicado a Dios, significa que tenemos que dejar nuestra voluntad y hacer la voluntad que Dios quiere para con nosotros. Mire, la única manera que Dios pudo usar a Moisés fue de una manera. Moisés, te tienes que vaciar de todo lo que tú conoces para que yo te pueda llenar. ¿Me están agarrando la onda esta mañana? Déjenme darles más o menos lo que estaba pasando. Famoso predicador Dale Moody, tiene estación de radio, tiene la iglesia Moody en Chicago. Estaba en Inglaterra predicando y él y su esposa salieron a caminar y nomás a pasearse un poco mientras él estaba teniendo una conferencia de avivamiento en una iglesia ahí. Se dio una perdida y no pudo llegar de regreso a su hotel y después de tanto tiempo de estar perdido en las calles y estar caminando, notó un jovencito como de 12 años de edad y le preguntó al jovencito: jovencito, mi nombre es Dale Moody, yo no soy de aquí, soy de América, vengo de la ciudad de Chicago y estoy rete perdido. Dice, y me estoy quedando en este hotel, dice, ¿me pudieras ayudar con direcciones el día de hoy? Y el niño le empezó a hablar al señor Dale Moody y le dijo: señor Dale Moody, mire, lo que usted tiene que hacer es llegar a esa esquina que usted ve allá. Sí, mijo, ajá, dime por favor. Y usted va a doblar a la mano izquierda, ok, sí, dice, y vas a caminar 3 cuadras, dice, cuando llegues a esa esquina, dice, vas a doblar a la mano izquierda otra vez, dice, y vas a llegar, dice, a 1 cuadra más, dice, y en esa cuadra, dice, va a haber 4 esquinas, dice, y va a haber un supermercado de esto, dice, y va a haber una ferretería en la otra esquina, dice, y dice, y cuando llegas a esa esquina, dice, ok, mijo, y empezó a notar, dice, y después que llegue a esa esquina, dime qué hago. Y dice, oh, bueno, dice, señor Dale Moody, dice, cuando usted llegue a esa esquina, dice, dice, vuelva a pedir direcciones cuando usted llegue ahí. Dame, cita lo que exactamente eso es. Dale Moody dijo, es mejor seguir algo de instrucción y empezar en la dirección correcta que seguir en el camino incorrecto. Es mejor pedir dirección de Dios a seguir viviendo de la manera que muchos de nosotros estamos viviendo el día de hoy. Es mejor decir, ok, pastor, aclárame todo. Yo quiero que hoy se arregle todo. Yo quiero salir de la iglesia y que yahoo. No, Dios dice, yo no trabajo de esa manera. ¿Recuerdan lo que pasó cuando Moisés vino y va a Faraón? Y Faraón le dice, de volada lo que quieres. No, le dice, ¿quién es tu Dios? ¿Yo por qué voy a dejar a la gente ir? ¿Se recuerdan exactamente lo que Moisés hizo después de eso? Vuelve a hablar con Dios. Entonces esta mañana yo no estoy tratando de solucionar todo tu hogar. Y así estamos muchos de nosotros el día. Oh Señor, yo quiero un milagrazo de milagrazo, Señor. Señor, si me lo tienes que matar, llévatelo al cielo, dame uno nuevo, Señor. Algunas de ustedes mujeres empezaron a sonreír demasiado cuando el pastor dijo eso. Lo único que estoy pidiendo para tu hogar el día de hoy es que en vez de que sigamos perdidos, empecemos en el camino correcto. Mira, Dios le dijo a Moisés, Moisés, empieza a caminar a Egipto, ve y habla con Faraón. Moisés llegó hasta ese punto, no por quien él era, pero por quien era Dios. Y cuando llegó a ese lugar, se le terminaron las instrucciones. ¿Sabes qué dijo? Necesito ir otra vez a pedir instrucciones. Dame cita lo que ha pasado con muchos de nosotros hoy en la iglesia. Llegaste, Dios te dio instrucción, llegaste al lugar donde otra vez te perdiste y paramos de pedirle instrucción a Dios en nuestra vida. ¿Cuál fue la última vez que le pediste al Señor? Señor, guíame en mi hogar. En tu toma cualquiera de estas criaturas que trajeron a la plataforma el día de hoy, la enorme responsabilidad. Y Dios sabe que cuando nacen sale un libro de instrucciones después de ellos, ¿verdad que sí, mamá? No nacen con instrucciones. Cuando nos casamos, enséñame el manual de ¿onta? No, pastor, pues yo andaba en el rancho, yo dije, está bonita y me la robé. Y aquí estamos todavía. Hay hombres en este cuarto que citaron dos días. Y una vez le pregunté al hermano Bautista Franco, oiga, hermano Franco, ¿y usted cuánto tiempo citó a la hermana Mirna y andaba de romántico trayéndole flores? Y me dijo, pastor, dos años. No, dos días. ¿Cuántos años de estar casados, hermano Bautista? 41. Y la hermana Mirna te puede dar el secreto. Dice que son tres palabras. Aguanta, aguanta y aguanta. Hey, hermano Franco, cuando él se casó no tenía libro de instrucción. No tenía manual cuando le nació Damaris. No tenía manual cuando se casó con Héctor. No tenían manual cuando le nacieron los nietos. Pero ¿sabes qué hacen cada domingo? Vienen a la iglesia, abren la palabra de Dios. Y Señor, dame un poquito para esta semana, Señor. Señor, guíame esta semana con mi esposa. Y así es como vivimos, iglesia. Anoche cuando vine a orar aquí con los hombres. Señor, yo no puedo hacer eso, Señor. Señor, la obra es muy grande, Señor. Tengo esta responsabilidad, tengo esto enfrente. Señor, yo no puedo, Señor. Y adentro de mi corazón, ¿sabes qué Dios me dijo? Qué bueno, nunca quiero que puedas. Siempre quiero que me necesites. Amén. ¿Sabes qué es la diferencia, esposo, entre usted y otros? Que todos decimos que no podemos. La diferencia es que algunos se arrodillan y le dicen, Señor, ayúdame. Otros se frustran y gritan con el uno al otro. Un esposo se la desquita con la mujer y dice, mujer, ya me estás cansando, no puedo. Y otro hombre se pone sobre sus rodillas y dice, oh, Señor, no puedo, Señor. Dame nueva instrucción para esta semana, para mi hogar. Un hogar dedicado a Dios. En Efesios, por favor, el día de hoy estaremos en el capítulo 5. Efesios capítulo 5 tiene la instrucción para el hogar. Efesios capítulo 5 nos da, si quieres llamarle el día de hoy, la tarea del hogar o la instrucción del hogar o la línea del hogar. Esto es un hogar dedicado a la voluntad de Dios. Y si queremos tener hijos dedicados a Dios y un matrimonio dedicado a Dios y una futura generación dedicada a Dios, entonces tenemos que mirar qué es lo que Dios llama un hogar dedicado. Número uno, no olvidemos que un hogar dedicado no es porque yo pueda, es por quien Él es. Tener un buen hogar, padre, mamá, esposo, esposa, tiene todo que ver con una cosa. No es ninguna educación, no es a qué escuela fuiste, no es de qué hogar vino ella o él. No es si sabes leer o no sabes leer. No es que, sus padres de ellos tenían. No es que si fuiste abusado o no fuiste abusada. Todo buen hogar tiene una cosa en común. No es porque yo lo merezca. Es por quien Él es. Y a cada uno de nosotros, Dios tiene un llamamiento para nosotros. Y el llamamiento que Dios tiene para con nosotros en este domingo es que todos nosotros tengamos un hogar dedicado a Jehová. Hoy es domingo de dedicación de bebés. No, es un domingo de dedicarnos como padres a hacer la voluntad que Dios quiere que tengamos para nuestros hijos. Miren, por favor, el día de hoy, el versículo, vamos a mirar aquí, versículo 20, dice lo siguiente: dando siempre gracias por todo al Dios y Padre, en el nombre de nuestro Señor Jesucristo, someteos unos a otros en el temor de Dios. Entonces, número uno, nos sometemos a Dios. Número próximo, las casadas estén sujetas a sus propios maridos como al Señor. Porque el marido es cabeza de la mujer, así como Cristo es cabeza de la iglesia, la cual es su cuerpo y Él es su Salvador, dice la palabra de Dios. Así que, como la iglesia está sujeta a Cristo, así también las casadas lo estén a sus maridos en... ¿Ya ves, vieja? ¿Eh? El pastor sí me cae bien. Sométete, vieja, rebelde, ponte bien. Ya ves, tú eres la culpa. Ya, pero no le hice lo que te convenía a ti. Usted y yo tenemos que estar sometidos a Dios. Ya ves, hay dos caminos que Moisés podría haber caminado: su camino y el camino de Dios. Y Dios le dijo, Moisés, yo quiero que camines este camino. Para cada uno de nosotros el día de hoy, la vida cristiana es una de dos cosas. O estás haciendo tu propia cosa, o estás haciendo lo que Dios quiere que usted haga en su vida. Ahora, el versículo que les dije que íbamos a mirar el día de hoy es el libro de Efesios, y el capítulo 6 y el versículo 4 habla acerca de los hijos. Y vosotros, padres, no provoquéis a ira a vuestros hijos. ¿Alguna vez has mirado ese versículo y has pensado qué significa provocar a nuestros hijos a ira? Y hay un montón de nosotros padres que nuestros hijos andan enojados y nosotros nunca tenemos la culpa. Pero la palabra de Dios dice que si nuestros hijos andan enojados, nosotros tenemos que mirarnos a nosotros mismos primero y decir, ¿qué yo he hecho para provocar a este hijo, a esta hija, a ira? Ok, habíamos dicho una cosa. Vamos a hablar de dedicar nuestros hogares o estar en línea con Dios de nuestros hogares. Entonces, cada hombre se tiene que someter a Dios. Héctor, ¿por qué no vienes y me ayudas acá enfrente, por favor? Tú estás grandote y quiero que tapes, vente. Si la haces, tú párate allá enfrente. No, acá arriba, pero enfrente. ¿Sí puedes? Héctor va a representar a Dios. No es una buena representación, pero nomás como figura esta mañana, porque es una gran figura Héctor esta mañana aquí en la iglesia. Entonces vamos a decir que el hombre se tiene que someter ¿a quién? A Dios, ¿ok? Y aquí está el hombre. Yo voy a representar a cada hombre en este cuarto. ¿Y la mujer dónde tiene que estar? Atrás del hombre, amén. ¿Y los hijos dónde vienen? Yeah. Ahora, ¿es menos la mujer que el hombre en la línea? No. No más que en posición de Dios. Nunca Dios dice que la mujer es menos. Así como cuando vas en el supermercado y estás atrás de una persona, no significa que eres menos que la otra persona, nomás que la otra persona está primero en la línea. Es todo lo que significa. Es que Dios dice, para que el hogar corra como yo lo diseñé, el hombre tiene que estar sometido a Dios, la mujer tiene que estar sometida a su esposo, y los hijos caen en línea con mamá. Me están agarrando la onda el día de hoy. Déjame decirte lo que pasa en el hogar común el día de hoy. Primer problema es que papá, esposo, no se quiere someter a Dios. Papá anda en su propia línea. Papá anda haciendo su propia cosa. Papá anda haciendo lo que a él le da la gana. Entonces, mira lo que dice la palabra de Dios acá. Y quiero que notes estos versículos acá. Dice lo siguiente, versículo 23, dice, las casadas estén sujetas a sus propios maridos, ¿como a quién? Como al Señor. Dice, sométete a ese viejo como que él es, mayúscula, el Señor. ¿El Señor puede pecar? ¿Sí o no? ¿El Señor puede hacer mal? No. Déjame decirte lo que pasa. El hombre se sale de línea y la mujer no pone su mirada en el Señor. La mujer pone su mirada en un hombre que es un pecador y dice, pues si tú no vas a estar en línea, pues yo te voy a enseñar lo que yo voy a hacer también. Yo voy a formar mi propia vida, yo no voy a seguir a Dios tampoco. Y déjame preguntarte, si esposo andaba acá, mamá anda por acá, ¿por dónde van a andar los niños entonces? Van a andar quién sabe por dónde. ¿Por qué tantas pandillas en Chicago, pastor? ¿De quién son sus hijos? Deberíamos de hacer una encuesta. ¿Cuántos fueron bautizados cuando tenían 6, 7 meses? Deberíamos de sacar sus fotos de bautismo, como me bautizaron a mí de un bebé, y enseñárselas y decir, mira, yo te bauticé cuando tú eras un bebé y tienes que salir bien porque ahí está la foto. Y hasta guardé tus botitas que decían mi bautismo. Problema es que después de que nos emborrachamos y tuvimos fiesta de bautismo, no había evidencias de Dios en ese hogar. Lo que necesitamos para hacer un hogar dedicado a Jehová es que cuando Dios venga y te diga, Señor fulano de tal, hey, te quiero llamar. Moisés fue llamado a salvar a su raza. Hey, yo quiero que tú salves tu hogar, varón. Pero Señor, ¿yo? Señor, tú lo sabes, Señor, yo no sé nada de la iglesia, yo nunca he leído la Biblia, Señor. Soy nuevo en esto, Señor, a mí, Señor, yo, Señor, pasé años encarcelado, Señor, en drogas, Señor. Señor, yo no tuve un buen padre, Señor. Dice Dios, tú lo vas a hacer no por quien tú eres, pero por quien yo soy. Lo único que te estoy pidiendo es que me sigas a mí. Y cuando te pierdas, me vuelvas a pedir dirección. Y le dice lo mismo a esposa. Esposa, ponte en línea. Y después la palabra de Dios, y vamos a empezar un poco al revés aquí. Y noten acá, nos dice en el versículo 4, porque eso es algo interesante para nosotros. Y vosotros padres, no provoquéis a ir a vuestros hijos, sino que hazlos en disciplina, amonestación del Señor. ¿Cómo provocamos a nuestros hijos a ira? Bueno, déjame preguntarte lo siguiente. ¿Cuándo disciplinas a tus hijos? ¿Los disciplinas porque tú estás frustrado con ellos y porque te están molestando? ¿Porque son latosos? ¿Porque no te dejan mirar la televisión? ¿Porque te causaron perder un día de trabajo porque tuviste que ir a la escuela? ¿Eso te molesta? ¿O te molesta que tú estás tratando de seguir a Dios y tu esposa está tratando de seguir a Dios y ellos se han salido de línea? Disciplina solamente tiene que ver con una cosa: es ayudarle a nuestros hijos. Ok, quédate en línea, mijo, porque si algún día Dios te viene a llamar, tienes que estar dedicado a la voluntad de Dios. Tengo a mi hijo esta mañana. Sam, corre por favor acá arriba, y no quiero abusar el hijo de alguien más. No, es mi trabajo, y ponte en línea aquí, por favor. Y aquí estoy yo, usaría a mi esposa, pero tengo otro enfermo en casa con chickenpox y no quería que se les pegara. Algunos de ustedes andan brincando como gallina en la casa. Y aquí estoy yo, y mi trabajo es seguir a Dios lo mejor que yo sé cómo. Y déjame decirte, y le admito a cada esposo y a cada padre en este cuarto, yo no hago un buen trabajo. Yo no me siento un padre ejemplar. Yo no me siento un esposo ejemplar. Yo no creo que yo tengo la capacidad para hacerlo. Pero Dios nomás me dice, Freddy, cuando te pierdas, en vez de gritarle a aquellas personas que he puesto en tu camino, vuelve a pedirme instrucción. Moisés llegó a Faraón y Faraón le dijo que no, y Moisés regresó y pidió instrucción con Dios. Sé que mi trabajo es estar en línea con Dios, y el trabajo de él es someterse a mí y estar en línea. Bueno, pero vamos a parar aquí. Déjame decirte, esposo, ¿vales la pena a quien alguien se someta a usted? ¿Tú eres la imagen de Cristo? Así que como la iglesia está sujeta a Cristo, así también las casadas lo estén a sus maridos en todos. Maridos, amad a vuestras mujeres. Ah, pues yo la amo, pastor. Pero él te dice cómo la amas.

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0: Hola, ¿qué tal? Buenas noches, ya estamos de regreso con otro programa de esta su emisora.
1: ¿Qué pasa?
0: Descansando con alegría, bendiciones para cada uno de nuestros hermanos que están en sintonía. Gracias por escuchar esta emisora.
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0: 21 horas más 5 minutos, amados hermanos, 21 horas más 5 minutos, y acá estamos para poder complacerle. Al final estaremos orando. Si desea una alabanza, pues llámenos, comuníquese, envíe su mensaje, su audio, y con gusto estaremos complaciendo el tema que nos ha solicitado. Nos vamos con un tema de Agustín Amador, La Bonanza, para también poder iniciar el programa, ¿verdad? Y glorificar el nombre de Dios y exaltar su nombre y edificarnos a través de la música.

0: continuamos acá con esta programación, amados hermanos. Por acá tenemos una comunicación. Alegría, muy buenas noches.
1: Buenas noches.
0: Dios le bendiga. ¿Con quién tengo el gusto?
1: Dios le bendiga, hermana Paola. Yo quisiera que hiciera el favor de complacerme con un canto.
0: ¿Cuál será el canto?
1: Tiempos bonitos.
0: Tiempos bonitos. Está bien, con mucho gusto.
1: Vaya, feliz noche.
0: Gracias, bendiciones.
1: Amén.
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0: Bendiciones para nuestra hermana. Enviamos un saludo especial también a nuestra hermana que nos sintoniza en Colonia Las Brisas. Nos llamó en el programa de las 7, pero lamentablemente ya no pudimos complacer el tema, pues ya estábamos, ¿verdad? Cortos de tiempo, pero estamos acá para poder complacerle, mi amada hermana, allá en Colonia Las Brisas. Esperamos nos esté sintonizando. Hermano José nos solicita el tema de Alejandro Saldaña, Toma mi vida. Y con gusto estaremos complaciendo, hermano José. Gracias por su sintonía. Bendiciones para nuestra hermana que se acaba de comunicar con nosotros. Tenemos las 9 de la noche más 12 minutos en su programa Descansando con Alegría.
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0: 9 de la noche más 20 minutos en esta programación de Radio Alegría. Tenemos por acá un audio, vamos a escucharlo. Alegría, buenas noches. Antes vamos a atender esta comunicación. Alegría, muy buenas noches.
1: Buenas noches, Dios le bendiga, hermana.
0: Dios le bendiga, hermano Leonardo.
1: Así es, hermano.
0: Cuénteme, hermano.
1: Una alabanza, hermano.
0: ¿Cuál será la alabanza?
1: El himno que solo minutos me queden.
0: Cuando solo minutos me queden. Está bien, con mucho gusto.
1: Ándale, debe parecer, hermana, que le pase feliz noche.
0: Gracias, igualmente, hermano Leonardo. Buena noche para usted.
1: Gracias, igual,
2: hermana.
0: Bueno.
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0: Alegría, buenas noches.
3: Muy buenas noches, hermana Paulita. Que Dios le bendiga.
0: Gracias, hermana.
3: Por programa. Que te mucha bendición.
0: Gracias, hermana Erika.
3: Porque usted estuvo desde las 5 hasta esta hora, ¿verdad?
0: Así es, hermana.
3: Sí, hermana. Y yo casi todo el día en la radio también, hermana.
0: Ah, qué bueno, hermana.
3: Sí, hermana, pues la radio es de mucha bendición para mí y para todos los oyentes, hermana. Uh-huh. Le doy gracias a Dios también por esta noche, hermana.
0: Amén, hermanita.
3: Y estoy saludando a, primeramente a usted, a su familia.
0: Gracias.
3: Y también a la hermana Rebeca, a mi hermana Rita de Soto, a su esposo.
0: Amén, hermana.
3: A la familia Linares, a Sandra Gómez. Uh-huh. También a la iglesia Amigos de Santidad Complejo Galilea. A mi pastora Farisa Acevedo, uh-huh. al hermano Rodolfo Hernández y Erika Hernández. Bendiciones para cada uno.
0: Y amén, hermana.
3: Pairito Paredes. Uh-huh. Quisiera que me complaciera con la alabanza, pero voy a decirme el versículo primero, hermana.
0: Adelante, hermana.
3: En paz me aposaré y a ti mismo dormiré, porque solo tú, Jehová, me haces vivir confiado. Salmo 4:8.
0: Amén, hermana.
3: De tal manera amó Dios al mundo que... De tal manera amó Dios al mundo que... Ay, hermana, de vida.
0: Que ha dado a su único.
3: Que ha dado a su único.
0: Ajá, de tal manera.
3: De tal manera amó Dios al mundo que... Es que tu vida, hermana... Discúlpeme.
0: No tenga pena, hermana. Que ha dado
3: siempre se lo dijo mi hermano Axel.
0: ¿A mí?
3: Sí, hermano. Pero ahora sí se me olvidó. De tal manera amó Dios al mundo que ha dado su unigénito para
0: sí.
3: que todo aquel que le cree no se pierda más tenga vida.
0: Amén. Amén, hermanita.
3: Hermano, le pido al que está todo, hermano.
0: Sí, no tenga pena. Está bien, con mucho gusto, hermanita.
3: Que pasen una feliz noche todos.
0: Bendiciones.
3: Y que la paz de Dios esté con todos. Bendiciones, hermana.
0: Bendiciones, hermana Erika. Buena noche.
3: Y ponen oración a mí y a mis hijos.
0: Sí,
3: y,
0: claro.
3: Y a mi hermana, a mi hija Carlita, que está cumpliendo años hoy.
0: Claro, está bien, con mucho gusto.
3: Se llama Carla Maite de Niela.
0: Vaya, está
3: mañana
0: bien, hermana.
3: Mañana va a cumplir años, hermana.
0: Amén, hermana. Bendiciones.
3: Gracias, hermana. Y José, una feliz noche.
0: Igualmente, buena noche.
3: Gracias, hermana.
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4: Hola, muy buenas noches. Dios le bendiga, hermana.

0: Aquí sintonizando en esta bonita noche, aquí en plan de la brea Chiquimula. Me complace con una alabanza, Lord, a ti mi Dios en esta noche. Le saluda Daisy Pérez, bendiciones.
1: Bendiciones para hermana Daisy en esta noche, y claro, con gusto vamos a complacer ese tema. Nos vamos, amados hermanos, ya con los temas solicitados por nuestros hermanos. Hermana Rebeca Leonardo también se comunica con nosotros y nos solicitaba el tema ¿A dónde iré? Y saluda también hermana Erika Villela. 21 horas con 24 minutos.

9 de la noche más 46 minutos. Agradecemos la sintonía de hermana María Telvina, quien nos solicita el tema a adorarle, la voz de Martina Osorio. Bendiciones para nuestra hermana. Y por acá tenemos un mensaje, dice: buenas noches, les saludo acá en la grada abajo. ¿Será que me complace con la alabanza de Katy Mazariegos? Te extraño, mamá. Soy Vinicio. Bendiciones, hermano Vinicio, gracias por su sintonía. Hermano Manuel de Jesús, allá en barrio La Estación Zacapa, nos solicita el tema En Vida, hermano. Así que nos vamos con estos temas, amados oyentes, esperando de que esté disfrutando de la programación Descansando con Alegría.

Que Dios les bendiga en esta noche. Vamos a orar ya para despedirnos de estas programaciones y darle gracias al Señor Dios Todopoderoso por las oportunidades dadas en este día, ¿verdad? Así que usted que está en casita puede ahí siempre con reverencia a nuestro Dios y acompañarle, acompañarme, acompañarnos, ¿verdad? Para darle honra y gloria a nuestro Señor Jesucristo en esta preciosa noche.

que estás en gloria. Venimos delante de tu presencia, Dios Todopoderoso, dándote primeramente las gracias por la oportunidad que tú nos cediste de poder estar con vida en este día, Señor. Gracias, Padre Celestial, porque tú nos has guardado en el transcurso, en las horas, en los minutos y segundos, Señor, de este día, Padre Celestial. Has permitido a muchos poder ir a su trabajo, regresar de él. A muchos, Padre Celestial, les has permitido con llegar con bien, Padre Celestial, a sus hogares, Padre. Padre, también te damos gracias por todas las cosas que nos has dado, los alimentos, la salud y la familia también, Señor. Son tantas las cosas que nos has obsequiado, mi Dios amado, que agradecemos con todo nuestro corazón, Señor. Padre Celestial, en esta preciosa noche queremos, Dios amado, darte honra y gloria a ti por que eres bueno y maravilloso y porque mereces ser, mi Dios amado, exaltado, Señor. Gracias, Dios amado, por las oportunidades de día a día, Padre Celestial. Gracias por la mi Dios amado, la oportunidad que nos das de poder aún servirte con libertad, Señor. En esta noche, Señor, venimos dándote honra y gloria a ti, y en tus manos también queremos encomendar la vida de cada uno de nuestros hermanos que están en sintonía, Señor amado. Tú conoces cuáles son las situaciones de cada persona, la situación que vive cada hermano y hermana, Señor, y eres el único Padre Celestial que puede dar solución a cada una de las peticiones, Señor. Pedimos por hermana Erika Villela y su familia, por mi Dios amado, por la vida de sus hijos, Padre Celestial, cada uno por nombre, por su hija que estará de cumpleaños, que tú bendigas la vida de nuestra hermana, Señor, y que le des siempre salud, Señor, y le des alegría, Padre Celestial. En tus manos encomendamos a sus hijos, sus nietos y bisnietos, Señor. Su familia en general está en tus manos. Hermana Rosita de Soto, su esposo, está en tus manos también, Padre Celestial. Pedimos también, mi Dios amado, en esta preciosa noche, por hermana Rebeca Leonardo. Su familia está en tus manos también, Padre Celestial. Pedimos, Padre, por la familia de hermano Manuel de Jesús y su esposa, Padre Celestial. Ellos, Padre, están en tus manos, Señor. En tus manos, Dios, encomendamos, hermana Zoila Esperanza Samayoa, Padre Celestial, que tú puedas sanarle, que tú puedas poner tu mano poderosa y de misericordia, Padre Celestial, que tú puedas quitar cualquier enfermedad, mi Dios amado. Pedimos por hermano Héctor en Zacapa también, Dios bendito, bendícele en gran manera, Dios. Te pedimos por la hermana María allá en Marimba también, Dios bendito. Así también pedimos, Padre Celestial, por hermana Josefina allá en Marimba también, Señor. Tú conoces cuál es la situación que vive, Señor, y que tú puedas acompañarle, que ella pueda sentir que tu presencia está con ella, que tu presencia, Padre Celestial, está para acobijarla, mi Dios bendito. En tus manos está hermana Josefina, Dios. Así de igual manera venimos pidiéndote por hermano Leonardo de Paz, Señor, su familia está en tus manos. Te pedimos por hermana Daisy, Padre Celestial, hermana Delmi Ramos en el Jute Chiquimula, hermano Elías Vargas, Padre Celestial, está en tus manos, Señor. Pedimos en esta noche por hermana María Sofía, sus hijos, cada uno por nombre, Padre, está en tus manos, que tu mano poderosa pueda acompañar a donde se encuentre cada uno, Señor, y que tú también le des salud a nuestra hermana, que tu mano poderosa pueda pasar sobre su cuerpo, Señor, y pueda, mi Dios amado, sanar cualquier enfermedad que haya en ella, Señor. Pedimos también, Señor, por hermana María Etelvina, Señor, pon tu mano poderosa y de misericordia en su vida, bendícele siempre. Pedimos por nuestra hermana Evelyn también, Padre Celestial, que tu mano poderosa y de misericordia siempre acompañe la vida y Dios amado también la vida de su esposo y su hijo, Señor, que su ministerio pueda seguir adelante, Señor, y que todo sea siempre para tu honra y gloria, Señor. Así te pedimos por hermana María Rosa, allá en Iglesia Antigua Chiquimula. Sus hijos están en tus manos también, Padre Celestial. Tu mano poderosa, Padre Celestial, esté con ellos. Pedimos por la sobrina de hermana Mayra, Señor, allá en Colonia Noruega, que tú le permitas crecer en salud, que tú le permitas, Padre Celestial, tener una vida, mi Dios amado, siempre que pueda escuchar tu palabra, Señor, que le des salud, que tú le des alegría, y que esta vida que tú les has regalado, Señor,
sea de mucha bendición, Padre Celestial. En tus manos encomendamos a todos nuestros hermanos y hermanas, Padre Celestial, que están en sintonía, hermano David Salas, Señor, que tú bendigas su vida, que tú le fortalezcas también, hermana Miriam de Pineda, Padre Celestial, su esposo. Toda su familia está en tus manos, cada hermano y hermana que se comunica, a lo mejor no en este programa, en los programas anteriores, pero lo han hecho durante el día, Señor. Pedimos que tu mano poderosa pueda acompañar a cada uno, Señor, y que puedas escuchar cada corazón, cada vida, Señor, cada petición. Yo sé que hay muchas situaciones que como humanos quisiéramos que se hicieran, mi Dios amado, que fueran para mañana, Señor, pero solamente tú conoces el tiempo y el propósito que tienes para cada vida y para cada familia, Señor. Así que solo pedimos que nos des paciencia y mucha fe sobre todo. Y que mientras esperemos podamos, Padre Celestial, glorificar, exaltar y adorarte, Señor, porque es nuestro principal objetivo, nuestro principal, mi Dios amado, nuestra principal tarea, glorificarte, Señor. Y es algo que debemos de hacerlo con todo nuestro corazón, Señor, con un corazón lleno de gratitud, Padre Celestial. Yo sé que hay procesos difíciles, Señor, de los cuales cada uno de nosotros vive, pero dentro de esos procesos estás tú para sustentarnos, para ayudarnos, para fortalecer nuestra vida, Señor. Te pedimos por cada uno de los pastores, misioneros o líderes de distintas iglesias, distintas denominaciones, porque al final somos una sola iglesia, Señor, con un propósito, y es de poder esparcir tu palabra y glorificar tu nombre, Señor. Ayuda a cada uno, Señor, que está al frente de tu obra, Señor, para que tu mano poderosa pueda respaldar, para que tu presencia, Señor, respalde a cada uno, aquel que lo está haciendo con sinceridad y con amor, Padre Celestial, que tú puedas respaldarle, mi Dios amado, y que tu mano poderosa pueda acompañar a su familia también, Señor. Sabemos que no es fácil llevar, Padre Celestial, la obra. Quizá para muchos sea algo simple, Señor. Para los ojos del mundo sea, mi Dios amado, quizá algo que no tiene sentido. Pero nosotros que conocemos tu palabra y que conocemos, Padre Celestial, lo que tienes preparado, sabemos, mi Dios, que no es algo fácil, pero que estamos dispuestos a poder hacerlo, a poder, Padre Celestial, predicar tu palabra de alguna manera, Señor. Te damos gracias por esta emisora, Señor. Esperamos de que puedas seguir al aire, puedas seguir, mi Dios amado, llevando el mensaje de tu bendito amor, Señor, esparciendo, Padre Celestial, tu palabra bendita a muchos corazones. Y pedimos, Padre Celestial, para que tú sigas fortaleciendo a cada oyente y que, mi Dios amado, cada equipo y cada una de las cosas que estén sujetas a esta emisora, Señor, sean, Padre Celestial, mi Dios amado, protegidas por tu presencia, Señor, porque queremos que Radio Alegría pueda llegar a más vidas, Señor, no con el fin de ganar, Padre Celestial, oyentes, sino con el fin de ganar almas para tu honra y gloria, Señor. En tus manos encomendamos, Dios amado, cada programa, cada locutor, cada persona, Señor, para que todo se haga conforme a tu voluntad y con amor, Padre Celestial, a tu obra y con amor, Padre, a tu palabra, a tu camino, Señor. En tus manos nos encomendamos. Te damos gracias por la oportunidad que nos diste de estar acá. Gracias por cada programa que se ha transmitido desde horas de las primeras horas de la mañana hasta estas horas de la noche, esperando de que todo siempre para honra y gloria de tu nombre, y que, mi Dios amado, podamos llegar a tu presencia como olor fragante, Señor. Ayúdanos siempre a tener un corazón lleno de gratitud, un corazón adorador, un corazón, Padre Celestial, que esté siempre dispuesto a buscar de tu presencia. Perdona nuestros pecados, Señor. Sé que hemos, Padre Celestial, cometido, de alguna manera hemos fallado en este día, Señor, pero pedimos perdón en esta noche. Esperamos que nos limpies con tu sangre preciosa y que tu Espíritu Santo permanezca en nuestra vida, Señor. Pues no sabemos, mi Dios amado, si nos puede sorprender la muerte o tu venida. Son dos acontecimientos los cuales esperamos, Padre Celestial, pero debemos de hacerlo, Señor, siempre estando delante de tu presencia y en comunión contigo, Señor. Pedimos por cada uno de nuestros hermanos en esta noche, aquel que le cuesta conciliar el sueño, Señor, pedimos que tú puedas darle un sueño agradable y dulce, que pueda dormir con paz y tranquilidad, Señor. Si el día de mañana a ti te place darnos vida, te place regalarnos un día más, desde ya estamos agradecidos contigo, Señor.
Bueno y maravilloso eres y exaltado seas por siempre, Señor. Gracias por todas las cosas buenas, por todo lo que ha llegado a nuestra vida, incluso por todo aquello que nos ha dolido, por todo aquello que nos ha hecho, Padre Celestial, sentirnos tristes o agobiados, pero gracias por todo, Señor. Gracias porque sabemos que detrás de todo ello hay algún propósito, o incluso hay ocasiones que tal vez no sea por eso. Quizá hemos cometido muchas cosas, Señor, y son las consecuencias de nuestros actos muchas veces. Así que te damos gracias siempre. Gracias por todas las cosas que hemos pasado y gracias por darnos hasta aquí oportunidad de poder estar delante de tu presencia y todavía glorificar tu nombre libremente, Señor. En tus manos encomendamos a cada uno de nuestros hermanos y hermanas. Cada petición está en tus manos, Señor, sabiendo de que tú responderás en el tiempo, en el minuto, en el día, en el mes y en el año adecuado a tu propósito en nuestra vida. Gracias te damos, Padre, gracias te damos, Hijo, y gracias te damos, Espíritu Santo de Dios. Amén.

No pudimos estar con cada uno, pero estuvieron alabanzas ahí. Las cuales esperamos haya disfrutado.

deseamos un feliz descanso, esperando de que el Señor esté en cada corazón. Y claro que es así, ¿verdad? Él está ahí, mientras nosotros le permitamos entrar, Él entra ahí, ¿verdad? Y estará ahí para darnos descanso y paz en nuestro corazón, quitando de nuestra vida, ¿verdad?, toda ansiedad, y dándonos descanso en nuestra mente, porque nuestra mente es la que más trabaja, ¿verdad? Puede que nuestro cuerpo físicamente hagamos muchas cosas, pero la que más trabaja es nuestra mente, pensando muchas cosas. Yo sé que todos nosotros pensamos tantas cosas. El qué haré, qué no haré, qué pasará o qué no pasará. Pero descansemos en el Señor, amados hermanos. No estemos ansiosos ni tengamos mucho afán por la vida, ¿verdad? Pues no sabemos si tendremos un futuro, si lo tenemos, ¿verdad? Y si lo tenemos, gracias a Dios. Pero descansemos en el Señor y solo presentémosle las peticiones con mucha fe y Él pues responderá en su momento. Filipenses 4 del versículo 6 al versículo 7 dice la palabra de nuestro Dios, honrando al Padre, al Hijo y al Espíritu Santo: por nada estéis afanosos, sino sean conocidas vuestras peticiones delante de Dios en toda oración y ruego, con acción de gracias. Y la paz de Dios, que sobrepasa todo entendimiento, guardará vuestros corazones y vuestros pensamientos en Cristo Jesús. Así que a descansar en el Señor, confiando en que Él, ¿verdad?, tiene las mejores cosas para nuestra vida. Aunque la carne quiera otra cosa, el Espíritu mismo nos hace acercarnos más a la presencia de Dios, sabiendo de que Él tiene las mejores cosas para nuestra vida, y nosotros descansando de todo pensamiento, ¿verdad?, de toda ansiedad, de toda tristeza, pues el Señor es quien nos ha creado, y quién mejor para conocernos, ¿verdad?, y para ayudar y fortalecer nuestra vida diaria. Dios me le bendiga, una bonita noche, espero pueda usted descansar con paz y tranquilidad en su corazón, confiando siempre en el Señor. Será hasta el día viernes que estaremos nuevamente por acá, si el Señor nos permite la vida, a partir de las 5 de la tarde, esperando siempre su sintonía, amado oyente. Para mí es un gusto siempre estar con cada uno, no presentes, ¿verdad?, pero a través de esta frecuencia, siempre todos juntos glorificando el nombre de Dios. Ese es el propósito, ¿verdad? Glorificar el nombre de Dios y servir a Dios. Estamos acá siempre con el objetivo de servir al Señor Jesucristo, y que todo lo que se haga acá sea conforme a la voluntad de Él y para Él, ¿verdad? Bonita noche, la paz y el amor de Dios moren en el corazón de cada uno de nosotros.

0: En Radio Alegría son las 10:33.
1: El tiempo es cerca y es tiempo de velar en oración. Es tiempo de reflexionar profundamente acerca de nuestra vida y de poder pensar qué es lo que Dios quiere para nosotros. Todos ustedes los que traigan su Biblia, y eso es lo bueno de traer la Biblia el domingo, la vamos a abrir en tres pasajes, porque a continuación voy a desarrollar el inicio de una nueva serie titulada El desafío de la fe. El desafío de la fe. Romanos 5:3, Santiago 1 y Primera de Pedro capítulo 1. Son tres versículos muy importantes que vamos a desarrollar para poder tener un fundamento teológico acerca de esta conferencia y las que a continuación vamos a llevar a cabo, y que puedan ustedes entender las razones de por qué sufrimos, por qué existe la maldad, por qué hay tanta desgracia en el mundo, por qué si Dios es todopoderoso no termina de una vez por todas con el mal, con el terrorismo, con los abortos, con los cánceres, etcétera, etcétera. ¿Por qué hago todos estos cuestionamientos? Porque hace menos de una semana murió un grande astrofísico inglés llamado Stephen Hawking. Fue educado en la Universidad de Cambridge, casado dos veces con más de tres hijos. La primera esposa fue cristiana. Abandonó a la primera esposa para casarse con la segunda, que era su enfermera. Murió a los 76 años, a los 23 años de edad, lo diagnosticaron con una esclerosis tremenda, atrófica, y le dieron menos de 2 años para vivir. Y sin embargo vivió 50 años más, 76 años murió. Y lo más irónico del caso de la vida de este grande astrofísico inglés fue que su esposa, cuando lo metieron y lo entubaron dos veces a los 20 y tantos años y después a los 40 y tantos, y le dijeron en el hospital que ya tenían que desconectarlo porque ya no podía vivir, ella se puso de rodillas y intervino ante el trono de la gracia, y llegaron los doctores y le dijeron: es que esto es un milagro. Y la segunda vez que otra vez lo vuelven a conectar porque ya estaba a punto de irse de este mundo, su esposa vuelve a arrodillarse en oración para salvarle la vida. Él supo que su esposa estaba de rodillas orando por él, y cuando él tuvo esta oportunidad de poder decirle a Dios: gracias porque me concedes la vida, se siguió burlando de ella. Y las palabras de él a su esposa fueron las siguientes: yo no hago caso a la religión porque es la ciencia la que nos da la verdad. Me dio mucha tristeza que antes de morir haya muerto negando a Dios y declarando que Dios no es el creador del universo. En ese momento, cuando escuché este programa de televisión, porque fue a través de las noticias que escuché esto, inmediatamente vino a mi mente la vida de más grandes astrofísicos que él, que fueron cristianos. Él argumentó que era porque la verdad estaba en la ciencia, y sin embargo Blaise Pascal, astrofísico francés, escribió cantidad de tratados acerca, y no era un religioso, era un cristiano. Blaise Pascal confesó, y en sus libros lo dijo: Jesucristo es mi Señor y mi Salvador. No, nadie se puede comparar en la astrofísica con Blaise Pascal. Y después tenemos a Isaac Newton. ¡Qué tremendo! Isaac Newton, que comienza a postular las leyes de la famosa gravitación, cristiano de los pies a la cabeza, y muere alabando a Dios y dándole gracias a Dios por la muerte de Cristo. Luis Pasteur, siglo XX, un famoso doctor, experto en medicina, y el legado que él dejó a la ciencia fue impresionante, cristiano. Y finalmente Alberto Einstein, que fue famoso cuando dijo: Dios no juega con el universo como si jugara los dados. Todos estos hombres fueron cristianos y creían en Dios. Los filósofos de hace 2150 años aproximadamente, 150 años antes de Jesucristo, Aristóteles, que fue el maestro de Alejandro el Magno, Platón, Sócrates, Demóstenes, creían en un Dios, por lo menos dijeron, pienso, luego existo, existo, luego vivo, esta causa no puede estar dentro de mí, esta causa tiene que estar fuera de mí, tiene que haber algo, llámale la fuerza, una entidad superior, pero tiene que haber algo que trascienda, que es Dios. Aunque no lo pudieron nunca ubicar, el apóstol Pablo en Hechos 17 se enfrenta con los atenienses filósofos, discípulos de un gran hombre que se llamaba Zenón, y los discípulos eran los epicúreos y los estoicos. Y Pablo en Hechos 17 les demuestra y les dice, ustedes adoran un Dios, porque tienen un monumento altísimo que decía al Dios desconocido. O sea, ellos lo único que sabían es que tiene que haber una causa detrás de la existencia, del mundo y del universo. Pero llegamos al siglo XX, donde se levantan Friedrich Nietzsche, Jean-Paul Sartre, Bertrand Russell, Richard Dawkins, y finalmente este astrofísico que muere diciendo que Dios no puede existir ni ser el creador del universo. ¿Saben ustedes por qué el astrofísico Stephen Hawking negó a Dios antes de morir? Simplemente porque no pudo explicar sus sufrimientos. Su esposa lo dijo, la primera esposa, Stephen, está enojado con Dios, con un Dios que no existe. Se amargó contra alguien que no existe. Y siempre estuvo repelando, ¿verdad? Porque si Dios es Dios, no lo sanaba y no lo levantaba de esa silla de ruedas. Hace poco ustedes escucharon el testimonio de Nicky, un muchacho sin brazos y sin piernas. Nació con el puro tronco nada más. Y cuando oye su testimonio, dice que a los 8 o 9 años de edad, como no podía suicidarse, se metió y con la boca abrió la llave del baño para ahogarse. Y en ese momento él reaccionó y dijo, ¿pero qué es esto? Y comenzó a gritarle, Dios, si existes, dime la razón por la cual me trajiste hacia el mundo, sin brazos y sin piernas. Y entonces él entrega a los 11, 12 años de edad su vida a Jesucristo, y no se imaginan ustedes los millones de almas que este muchacho, Nicky es Nicky, se apida, ¿verdad? Nicky ha ganado en el mundo. Aquí lo tuvimos en México y mi esposa y yo, su esposa es mexicana, y se han discipulado con nosotros desde hace muchos años, la esposa de él y la familia de ella también. Ahora ya tienen, ya van a ser papás otra vez. Así como lo ven, pero juguetón. Gracias a Dios por su vida. Entonces, ¿podríamos nosotros realmente, porque esta es la espada y este es lo que esgrimen los ateos, los escépticos, los agnósticos? Es que, ¿por qué si hay un Dios hay un sufrimiento? ¿Por qué es? Entonces, como no pueden entender y no tienen respuestas, y no las van a tener fuera de la Biblia, se encierran en una cárcel, y en lugar de que este hombre hubiera podido escuchar a su esposa, bueno, ok, tú me dices que es un Dios, dime por lo menos, o explícame por qué permite el sufrimiento, pero ni siquiera quiso hacer eso. Negó completamente todo contacto con la Biblia. Y esta es la razón de esta serie que me he propuesto comunicarles a todos ustedes y a todos los que nos escuchan a través de las redes sociales, porque es el tiempo que seamos luz. El mundo está pidiendo respuesta, a los políticos, astrofísicos, ateos, agnósticos, escépticos, etcétera, etcétera. Las universidades en Latinoamérica están llenas de ateos, infectando las mentes de nuestros hijos, incitándolos a una revolución, incitándolos a la violencia, porque ellos creen que a través de esta violencia y de este idealismo pueden ellos hacer un cambio en México social, o en Veracruz, o en cualquier otra nación. ¿Por qué? Porque hay un idealismo en la juventud que no tiene respuestas, y nosotros somos la luz del mundo. Ya es hora que brillemos, ya es hora que levantemos la lámpara. Todos los 70s, 80s y 90s del siglo XX persiguieron a la Biblia, persiguieron al cristianismo, persiguieron a los pastores en Latinoamérica. Yo recuerdo cuando fui a la universidad a la conferencia en la Facultad de Filosofía y Letras, cómo querían burlarse todos Ay, ya llegó el padrecito, así me decían, llegó el padrecito. A ver de qué nos va a hablar el padrecito, porque como ellos no tienen respuestas, creen que nosotros tampoco las tenemos. Y cuando nos enfrentamos a auditorios y les demostramos que hay más evidencias científicas en la creación bíblica que en la famosa teoría de la evolución. Cuando alguien te diga y tú le preguntes, bueno, ¿cuál es tu punto de vista o tu perspectiva de cómo te imaginas que creó el universo? ¿Qué te van a contestar? Pues por ahí anda una enseñanza, una ideología que se llama el Big Bang o la grande explosión traducida. ¿Y qué significa esto? Que pues los físicos y se imaginan, porque no se puede probar científicamente, que pues comenzó con una explosión en el universo. Y entonces de esa explosión se formó todo lo que nosotros vemos. Cuando las propias leyes de la física, la primera y la segunda ley de la termodinámica, contradicen el Big Bang. Virgen del Socorro. Me atrevo a decir esto. La misma física que dice la primera ley de la termodinámica, nada se crea ni se destruye, la segunda ley, todo tiende al desorden, a la oxidación, a la destrucción, a la corrupción. Nunca del desorden se ha formado el orden, por el amor de Dios. Entonces, ¿cómo podemos estar defendiendo una teoría que la aceptamos ciegamente? Porque mi maestro me la enseñó. Porque tu maestro no tiene ninguna otra explicación. Y como dijo Dion Teofilito, como decimos aquí en México, ni la tendrán si no vienen a la Biblia. Porque por medio de la ciencia y por medio de la intelectualidad, que es limitada, el ser humano no puede traspasar y trascender la dimensión espiritual, la dimensión del mundo invisible. Entonces, el intelecto choca contra las cosas que no entiende y al llegar ahí se vuelven locos. Entonces, no puede el ser humano comprender la inmensidad del universo que nos rodea, ni los caminos ni los pensamientos de Dios, porque son más altos que los nuestros. Dios tuvo que bajar hace 2000 años en la persona de Jesús para Él comunicarnos y revelarnos los secretos que se encuentran detrás de su universo, de su soberanía, de la tierra, de dónde venimos, los animales, la genética y la ciencia, que continúan como demostrando y comprobando simplemente que la Biblia tenía la razón. Ya es hora de hablar, y es hora de tener una confrontación directa. Porque el mundo se está hundiendo en la confusión teológica, en la confusión ideológica. Los gobiernos están, los invitamos al próximo desayuno en junio, ya les dieron su volante, titulado El fracaso de los gobiernos humanos. Otra vez, ¿verdad? Vamos a examinar todos los gobiernos, nazismo, fascismo, monarquías, democracias, etcétera, etcétera. ¿Por qué ninguno ha funcionado? ¿Por qué siguen peleándose? ¿Por qué ahorita ya los partidos políticos en todas partes del mundo, ya sus convicciones, los estatutos en los que formaron sus partidos están deshaciéndose y contagiándose con el otro? Es como si nosotros dijéramos, soy cristiano pero me voy a juntar con los mormones y con los musulmanes. Cuando los principios de los musulmanes, los principios de los mormones y el cristianismo se contradicen unos a otros. Entonces, ¿creo realmente que mis convicciones son reales y es la verdad? ¿O necesito otras ideologías porque no estoy seguro de lo que yo creo? Es una tristeza, se están derrumbando ante nuestros ojos todas las ideologías y todas las filosofías del mundo. Los sistemas de pensamiento están confundidísimos como jamás lo habían estado. Gubernamentalmente, teológicamente, filosóficamente, económicamente, es una confusión en el mundo tremenda. Es el estrés por el cual vive la gente. Es una incertidumbre de dónde está la verdad, dónde está la luz, quién tiene la verdad. Tú dices que en aquella religión, tú dices que en aquella religión, discúlpame, en ninguna religión, en la persona de Jesucristo. Porque tú puedes tener X religión sin tener la verdad ni tener al Hijo de Dios en tu vida. Él fue el que vino y nos dijo: no los católicos, no los evangélicos, no los nazarenos, no los mormones. Jesús dijo: yo soy la verdad. Y cuando Él entra a tu vida, se te caen las vendas. Y de alguna forma el entendimiento se nos comienza a expandir. Y solo Dios, el Espíritu Santo, puede hacer que nuestra mente se abra para que cuando vengamos a la Biblia podamos entender, porque la Biblia, el autor es el Espíritu Santo, necesito al Espíritu Santo morando en mí para comprender los pensamientos de Dios. Ven a la Biblia sin el Espíritu Santo y vas a chocar contra los pensamientos de Dios. Porque el hombre natural no entiende las cosas del Espíritu, porque para él son locura. Porque estas cosas no se intelectualizan, estas cosas se disciernen espiritualmente. Veamos estos pasajes a continuación que nos van a servir de base para poder dar una explicación y comenzar ya a levantar la bandera de la fe. Dice en Romanos 5, versículo 3, y no solo esto, sino que también nos gloriamos en las tribulaciones, sabiendo que la tribulación produce paciencia. Alguien viene sin el Espíritu Santo y lee este versículo, la conclusión a la que llega dice, esto lo escribió un loco. ¿Cómo puede alguien que está atravesando tribulaciones o problemas gloriarse? Inmediatamente se enfrenta esta persona con una pared. Pero es que esta persona no entiende que las próximas palabras son, es que estas tribulaciones y estos sufrimientos, Dios los está usando para formar nuestro carácter, que si no sufrieras, de otra manera no podrías aprender muchas cosas en la vida que solamente a través del sufrimiento se aprenden. Dice Salomón en Proverbios, el sufrimiento purifica el corazón. Esta es la razón por la cual comenzamos ya a entender, y cuando comenzamos a entender los pensamientos de Dios, y aunque no vamos a ser libres de ese sufrimiento, por lo menos Dios va a entrar a nuestra vida y nos va a dar una esperanza para que en ese valle de sombra y de muerte tengamos paz. Para que en medio de las tribulaciones que tú estás atravesando, y en medio del divorcio que estás ahorita enfrentando, y el abandono de tu esposo, y el abandono de tu esposa, y el abandono de tus padres, por lo menos en medio de ese horno de fuego donde que tú estás atravesando, Jesús está contigo. Y aunque no se va a acabar hasta que Él venga todas estas cosas, Él nos da la fuerza para resistir hasta el final con gozo. Y la paciencia solamente es el fruto de las pruebas y las tribulaciones. ¿Se imagina lo que Dios, lo que la Biblia dice? ¿Y para qué quiere la paciencia, Señor? Si no tienes paciencia, te vas a casar con el chavo equivocado. Si no tienes paciencia, te vas a casar con la muchacha equivocada. Si no tienes paciencia y eres una persona impulsiva que compras y vendes, etcétera, etcétera, sin meditar ni reflexionar nada, vas a comprar la casa equivocada, el carro equivocado, el viaje que Dios no quería que hicieras, lo vas a hacer por tu impaciencia, porque por naturaleza somos impacientes. Entonces la Biblia nos comienza a abrir los ojos y nos dice, espérame tantito, la paciencia es una virtud elemental para que puedas tomar decisiones y no te arrepientas el día de mañana. Pues yo quiero la paciencia, Señor. Viene entonces el fuego de la prueba. No tengas miedo de las tribulaciones. Mi esposo, hermano, parece un martillo conmigo y duro y duro y duro y duro. Hermana, pues mientras más, ay, ay, ay, ay, te está haciendo tu esposito, sin que te des cuenta, estás desarrollando una capacidad para aguantar. Que si no quieres hacer eso, pues sácate un cuchillo y vete sobre él entonces. Y acaba con tus problemas. Hace muchos años, quiero irme con mucha calma con estas conferencias porque son muy importantes y tratar de, no se imaginan, oren por nosotros, por mi esposa y por nosotros, nuestros hijos. Necesitamos mucho de las oraciones de todos ustedes. Y le pido a Dios mucha oración, que siempre que yo estoy enfrente de un público pueda yo tener la capacidad de explicar su bendita y profunda palabra. Hace muchos años había un dramaturgo inglés llamado Oscar Wilde. Y él hizo muchísimas obras de teatro. Yo me acuerdo, tenía como 18, 19 años de edad. Formé parte de un elenco teatral llamado Hamlet. Y en una de las cosas que yo tenía que declarar durante el escenario, en el teatro, representando a Hamlet, ¿verdad? Dice así la obra de William Shakespeare: morir, dormir, no más. ¿Qué es más levantado para el espíritu? ¿Levantar las armas contra un piélago de calamidades y haciéndole frente a acabar con ellas? ¿O esperar el sufrimiento y dormir y morir, no más? En otras palabras, este dramaturgo que no era cristiano, pero creía en Dios, Oscar Wilde, y tenía problemas morales, ¿verdad? No nos vamos a meter con eso ahorita. Oscar Wilde pudo entender que la vida es o mueres o vives. Ahora, escojo vivir, aguántate. Le decía a mi papá, no chille, agarre piedras. Estamos vivos, no es Disneylandia, por el amor de Dios, ya madura. No es Reino Aventura. No estamos en el milenio todavía, estamos en un mundo de una raza humana caída, donde hay pecado, muerte, oscuridad, sombras, tristeza, enfermedades, violencia, etcétera, etcétera. Y vamos a través de esta serie a explicar por qué permitió Dios esto, y nos vamos a dar cuenta, cuando veamos la explicación de Dios, vamos a levantar las manos y te voy a decir: Señor, profunda es tu sabiduría y tu gracia y tu misericordia. Cuán profundos son tus pensamientos. Y yo era como era porque no entendía. Ahora entiendo, Señor, y te alabo y te bendigo. Y va a venir una paz sobre tu vida que sobrepasa el entendimiento, que te va a dar la fortaleza de seguir viviendo para Jesús. Y este es el propósito de esta serie que he tratado de preparar para todos ustedes y los que nos escuchan. Las tribulaciones nos producen paciencia. Necesitamos la paciencia. La segunda es Santiago capítulo 1, versículo 2 y 3. Santiago capítulo 1, 2 y 3. Hermanos míos, otra vez, parecía que estuviera loco Santiago, de cual fumó. Tengan por sumo gozo cuando se hallen en diversas pruebas. ¿Quién puede llegar a esa conclusión, verdad? Gózate cuando te corran de tu trabajo. Gózate cuando pierdas tu casa. Gózate cuando tienes algún problema, ¿verdad? ¿Por qué me voy a gozar? Porque esa prueba que estás atravesando está produciendo paciencia. Otra vez, Santiago está de acuerdo con Pablo para poder, con diferentes palabras, decirnos que las pruebas producen paciencia. Entonces tú llegas a tu casa con tu esposa. ¿Qué crees, mi chenchita? ¿Qué, mi amor? Estás tan contento, te veo. Te ascendieron de puesto. No, mi amor, al contrario, me corrieron. ¿Quién podría reaccionar así? Nadie, ¿verdad? Ni marihuano. Nadie podría reaccionar de esa manera. Más que un cristiano que vive en el Espíritu. Y la esposa: oye, pero ¿sabes una cosa? Esto no es para que te pongas contento. Sí, mi amor, ¿sabes una cosa? Porque acuérdate de Romanos 8:28. Todas las cosas contribuyen para nuestro bien. Y no me corrieron porque haya sido ladrón, borracho, parrandero, jugador, defraudador. Me corrieron, ¿verdad? Por política, lo que tú quieras. Pero ¿sabes por qué me gozo, mi amor? Porque creo lo que dice la Biblia. Ahorita mi única reacción se había llegado: vieja, sácame la de Don Julio reposado. Y vamos a ponernos los dos hasta atrás. Esta vida no vale gorro. Vamos a divertir. Que nada, y que Dios, ni que cristianismo. Esa es la otra reacción. Y comenzar con la autolástima y comenzar a amargarte contra Dios. ¿Te das cuenta? Entonces, en lugar de que tomemos esa actitud, la Biblia nos muestra que nos enfrentemos a los problemas con otra actitud, porque cuando Dios ve que tú enfrentas esa actitud y que tú llegas a tu casa y: Señor, gracias, te alabo, yo no entiendo por qué me corrieron. Lo único que sé es que tu palabra dice: no desmayes, no tengas miedo, yo soy tu Dios, nunca te dejaré, nunca te abandonaré. Y estoy seguro que viene un trabajo mucho mejor que el que yo tenía. En el momento en el que Dios ve desde el cielo que nuestra reacción aquí en la tierra es diferente a la de los demás seres humanos, Dios nos bendice. Porque sin fe. ¿Y cómo se demuestra la fe? Actuando al contrario de nuestros sentimientos y emociones. Hebreos 11:6. Y el versículo 1 de Hebreos 11 dice: y la fe es la certeza de lo que se espera, la convicción de lo que no se ve. Veamos y metamos aquí un microscopio. La fe está relacionada con el futuro y con lo invisible. Es una certeza, es una seguridad de algo que está adelante de mí, que estoy esperando. Y aunque yo no lo vea, estoy seguro que viene a mi vida. Y además estoy tan convencido, aunque no lo vea. La fe, si no es algo que tú estás esperando y no estás convencido, tu fe es la fe de los demonios. Dice Santiago capítulo 2 que los demonios también creen. No, yo creo en Dios. Pero ¿sabes una cosa? Tú dices que crees en Dios intelectualmente, pero no demuestras que tú crees en Dios por la forma como tratas a tu esposa, por la forma como tratas a tus padres, por la forma como ves a las mujeres. Este pueblo, Marcos 7, dijo Jesús, de labios me honra. ¿Cuánta gente hay por todos lados? Iban a desayunos y yo creo en Dios, pero sus acciones, su conducta contradice la piedad que ellos expresan o que creen tener en su corazón. Entonces te vuelves un hipócrita. Te vuelves un falso cristiano. Porque la fe tiene que, dice Santiago, sin obras no es fe. La salvación es por la fe, pero la forma de demostrar que esa fe es salvífica, que realmente nos ha transformado, es cuando vemos que ha transformado mi vida. Ya no soy el que yo era antes, antier, o hace un mes o hace 6 meses. Ahora cambió mi vida con mi esposa, la forma como veo a mis hijos, la forma como manejo mi negocio, la forma como yo me relaciono con la gente, la forma como veo a los gobiernos. Cambia completamente mi vida. Y si yo no manifiesto esta actitud o esta nueva conducta, no es cierto, no es cierto que soy cristiano. Y lo vamos a ver en el tercer pasaje, Primera de Pedro capítulo 1. Y ahí vamos a comenzar nuestra serie. Esta es la introducción. En Primera de Pedro capítulo 1, versículo del 6 al 9, escribe el apóstol Pedro, y los recipientes de esta carta eran judíos perseguidos por Roma. Esta carta fue dirigida a cristianos que están siendo perseguidos o sufriendo por su fe. En lo cual vosotros os alegráis, aunque ahora por un poco de tiempo, si es necesario, tengáis que ser afligidos en diversas pruebas, para que sometida a prueba vuestra fe, mucho más preciosa que el oro, el cual, aunque perecedero, se prueba con fuego, si haya hallado en alabanza, gloria y honra cuando sea manifestado Jesucristo, a quien amáis sin haberle visto, en quien creyendo, aunque ahora no lo veáis, os alegráis con gozo inefable y glorioso, obteniendo el fin de vuestra fe, que es la salvación de vuestras almas. En otras palabras, y este es el tercer principio espiritual de nuestra serie, la fe de todos aquellos que han dicho: Jesús, entra en mi vida. Ayer en el desayuno tuvimos más de 35 decisiones, gracias a Dios, y la gente que hace una decisión por Jesucristo, quiero que lo sepas, tu fe va a ser probada. Tu fe va a ser probada. ¿Y saben ustedes dónde comienza a ser probada? En la familia, con tus hermanos y con tus papás o con tus primos. ¿Por qué? Porque la primera prueba de la fe es la persecución. Ayer nos contaba mi hermano Alejandro, él es el director del Instituto Teológico Internacional, el LITI, y me nos contó una anécdota mientras veníamos de Toluca al desayuno, en el camino, que yo no la conocía de mi hermano. Y me dice, Armando, tú sabes que cuando yo me convertí, porque él fue el primero en la casa que se convirtió. Y yo los correteé como 2 o 3 años. Una vez quise incendiar una reunión de oración. El gadareno era Pinocho comparado con los demonios que yo traía. Y se los digo en serio. Y me dice, mi hermano, tú sabes que cuando yo me convertí, llegué a la casa y mi mamá inmediatamente me quiso correr. Ya te metiste con una secta, quién sabe qué te metieron, etcétera, etcétera. Total, dice, me tuve que salir de la casa y a los 4 días regresé a la casa. ¿Y qué crees? Estaba un cuñado mío, nuestras hermanas, la abuela, los tíos y me hicieron juicio. Todos alrededor de la mesa diciéndome, a ver, acércate por favor, estamos escuchando que ya te cambiaste de religión. Y que andas por ahí con unos aleluyas y quién sabe qué tantas cosas. Y en esta familia, la única religión que tenemos es tal y tal y tal y tal cosa. Y dice mi hermano, yo lo único que hice es a todos ellos que me hicieron juicio por haber aceptado a Cristo en lugar de que contentos de que dejé las drogas porque era bien hipioso mi hermano antes. Y le metía todo, ¿verdad? En lugar de que estuvieran contentos, estaban completamente enojados que yo había comenzado a leer la Biblia. Y lo único que les dije fue, puse la Biblia en medio de todos y les dije, ¿la han leído? Y comenzaron todos a voltearse unos con los otros. No, Chepo. Pues si no la han leído, ¿qué base tienen para juzgarme que yo estoy mal? Porque si no es la Biblia la base de nuestra fe, ¿qué es entonces? Yo no les dije que fui con los mormones ni que fui con soy un musulmán. Estoy en un grupo de cristianos que leemos la Biblia. Y si ustedes no leen la Biblia, no tienen ninguna base. Dice mi hermano, desde esa vez nunca se volvieron a meter conmigo. Pero vino la persecución inmediatamente y vendrá contra ti también y comienza en la propia familia. ¿Por qué? Porque Dios nos sacó de las tinieblas de nuestra familia para regresar a nuestra familia e iluminarlos y sacarlos también al rey admirable de la vida de Jesucristo. Y si tú en tu familia no eres una luz y en tu medio donde trabajas no eres una luz y no estás dando testimonio de Jesucristo, tu cristianismo es religioso nada más. Y recibirán poder. ¿Para qué? Para poder enfrentar al mundo. Sin ese poder no se puede enfrentar al mundo. Hechos 1:8. Y recibirán al Espíritu Santo y me serán testigos. Entonces vemos nosotros que tiene un propósito todo esto. Muy bien, vamos pues a comenzar esta serie con las siguientes declaraciones y reflexiones. No cabe duda que vivimos en un mundo completamente disfuncional. No hay un solo matrimonio funcional. El matrimonio es la unión de dos extraterrestres. Pero por si fuera poco, dos extraterrestres que ninguno se conoce ni se entiende el uno al otro. Y vas a tener 60 años de casado, como dijo un gran predicador hace algún tiempo en un estadio en Estados Unidos que lo escuché. Yo tengo 60 años de casado más o menos y sigo sin entender a mi esposa. Y como dijo Dion Teofilito, ni las vamos a acabar de entender. Porque no nos manda Dios entenderlas, nos manda Dios amarlas. Entonces, cuando nosotros comprendemos esto, que no hay un matrimonio, o sea, no hay un matrimonio perfecto, es lo que quiero decir. No hay un matrimonio donde todo, en la luna de miel, John Travolta, y se casó con esa muchacha que se parece a la Madonna, y vamos a ser felices, y qué guapo, ¿verdad? Y tiene coche, todo eso desaparece después de la luna de miel. Comienzas a enfrentarte con una persona imperfecta, de los pies a la cabeza. Peor todavía si no son cristianos. Si con cristianos se lucha y se sufre, imagínate no siendo cristianos, ¿no? Por eso hay tantos divorcios. Entonces te enfrentas con una persona, con una mujer, que no sabes cómo tratarla, no sabes, de todo chilla, no sabes por qué chillan las mujeres de todo. Habla, parece perico de África como habla mi esposa. Es que a las mujeres Dios les dio esa capacidad de hablar hasta por los, quién sabe por dónde más. Hasta por los pies hablan las mujeres. Y nosotros, ¿verdad? O sea, tú sabes una cosa. Cuando tú hablas con una persona, En el momento en que te paras a escuchar a una persona, no sé si ustedes lo sepan, la Biblia no los muestra, el hecho que te estés concentrando en escuchar lo que está diciendo, estás emanando energía, te estás desgastando. Cuando Jesús lo tocó a la mujer, ¿se acuerdan ustedes la mujer con el flujo? Alguien me tocó. ¿Por qué? Porque dice, energía salió de mí. Todo el sufrimiento que ella tenía se lo transmitió y Jesús en su hipersensibilidad sintió inmediatamente. Hoy eligieron los apóstoles, pero todo el mundo te toca. No, hay alguien que me tocó con el propósito de recibir algo de mí y lo sentí en mi espíritu. Es una hipersensibilidad espiritual tremenda. Pero cuando tú te sientas con alguien, entonces esta es la razón por la cual mujeres, no, los hombres nos sentamos y viene tu esposa y 15, 20 minutos y a los 10 minutos no tenemos la capacidad, yo no sé cuánto de ustedes sean superhéroes, ¿no? Pero la mayor parte de los hombres no tenemos la capacidad de oír más de 10, 15 minutos. Comenzamos, sí, amén, gloria a Dios, mi amor. Sí, es cierto, sí, te amo, tienes toda la razón, ¿no? Comenzamos ya con el avión, etcétera, etcétera. Pero ustedes las mujeres, mi esposa se junta con otra mujer, cuando se juntan las pastoras, y 6 horas sin parar. Yo llego a los restaurantes, me recoges a las 7, sí voy a las 7, y ahí está, digo, oye, mi amor, te dejé a las 2 de la tarde, y sigues en la mesa platicando con ellas. Y se despiden. Y están en la puerta del restaurante. Bye. Y en la noche llega y le siguen hablando por teléfono. Señor mío y Dios mío. Jesús, María y José, el burrito que los acompaña. Así son. Dejémoslas. Felicitémoslas. Pero no las contradigamos, mucho menos, porque así las hizo Dios. Las mujeres tienen 7 días al mes que sus hormonas cambian drásticamente en la famosa menstruación. Y durante esos 7 días no te atrevas a decirle nada. No te atrevas a tocarla tampoco, ni sexualmente tampoco, porque está prohibido en la Biblia. Son tiempos en el que la abuela vuela la mosca y se ponen a llorar, hipersensibles. Es una semana en la que hay que nosotros, yo te llevo el desayuno a tu cama, mi amor, yo voy a lavar los trastes, yo te lavo la ropa del bebé o lo que sea, ¿verdad? Y comienza el hombre a entender la naturaleza femenina, que no estamos para que ellas nos sirvan, no son nuestras esclavas ni nuestras sirvientas. Y cuando comenzamos a darles lo que ellas necesitan, porque las comenzamos a comprender, es cuando vienen las bendiciones de Dios. Es cuando vienen las bendiciones de Dios. ¿Por qué estamos haciendo así? Y no somos mandilones, eso no es ser mandilón. Lo hacemos porque Dios nos dice, ama a tu mujer como yo te amé desde la cruz. Con un amor sacrificial. Y cuando yo veo sacrificarte por tu esposa, te voy a bendecir como no te imaginas. Porque el mal que le hagas a tu esposa se te regresa. Es como un boomerang. Se te regresa, dice en Efesios capítulo 5. Nadie aborreció su propia carne, sino que la cuida y la sustenta como Cristo a la iglesia. El daño, las groserías, los gritos, el adulterio mental que traes contra tu mujer, se te regresa y detiene las bendiciones de Dios. Y vas a comenzarte a encontrar desesperado, ya no te puedes gozar en las pruebas, ni en las tribulaciones, ya no tienes paz, ¿verdad? ¿Por qué? Porque necesitas otra vez venir a la cruz y pedirle perdón a Dios por la forma como has tratado a tu compañera, a tu amante, a tu esposa, a la madre de nuestros hijos. Ahí viene. ¿Por qué lo hacemos? Por la fe. Y sin esta fe es imposible que yo agrade a Dios. Vivimos un mundo disfuncional, tenemos que entender esto. Y todas estas circunstancias nos hacen volvernos a la pregunta, que es la que vamos a desarrollar en esta serie: ¿por qué Dios no detiene la maldad? Muy buena pregunta, muy válida filosóficamente. ¿Por qué Dios no detiene tanta destrucción y tantos sufrimientos? Es la pregunta que permanece en las mentes de la mayor parte del ateísmo. Y muchas veces no solamente los ateos, sino también de los mismos cristianos. La única diferencia, escuchen esto, señores ateos que nos escuchan, en cualquier programa que haya en el mundo de televisión o de radio o en cualquier foro, nunca a un ateo ni a un agnóstico le van a hacer estas preguntas, nos las van a hacer a nosotros. Porque los ateos no tienen respuestas. Y como no tienen respuestas, por eso se enojan contra Dios. Y por eso se amargan y por eso dicen que son ateos. Entonces, si el mundo va a cuestionar a algún ser humano para que le responda, no va a ir con los ateos, van a ir con nosotros. A ver, ¿tú qué te dices, cristianito? Dime esto y esto y esto. Hace mucho les conté un incidente que lo he repetido así. Una vez estaba platicando sobre el ateísmo en el Hotel María Isabel. Salimos del desayuno hace algunos años y me aborda una persona en el elevador, pero así, ¿verdad? Usted se ha dicho, así, mucho gusto, ¿cómo está? Ya entramos al elevador juntos. Usted dice que Dios es todopoderoso, ¿verdad? Pero con esa actitud. Usted dice que es todopoderoso, ¿verdad? Sí, efectivamente, Dios es todopoderoso. Y si es todopoderoso, ¿por qué no acaba con el diablo si él tiene poder? Y le conté porque comenzaría con usted.

que demandan sus mentes finitas. Cuando una persona astrofísico o ateo demandan respuestas, no se ponen en la posición honesta de decir, bueno, ok, yo ando buscando por qué el sufrimiento y la maldad, pero me voy a poner en una posición honesta. Yo soy un ser humano, amén, lo soy. Si soy un ser humano y si existe Dios, es lógico, vamos a decir una línea lógica elemental, es lógico que sea un ser sobrenatural y que y sería imposible poder comprender los pensamientos, así como un niño no comprende los pensamientos de su padre ni de un filósofo. Aunque es el mismo cerebro, no está desarrollado el niño de 6 años como el de uno de 25 años de edad. Entonces, siguiendo esta línea de lógica, si existe un Dios, tiene que ser mucho, mucho más grande. Entonces, yo estoy ante un universo lleno de misterios. Estamos llenos de misterios. Si hay extraterrestres, si no hay extraterrestres, si existen los hoyos negros, si no los hoyos negros, si es el otro, que cómo comenzó el universo, de dónde venimos, bla, bla, bla. Estamos llenos de misterios. Entonces, estos misterios no voy nunca a comprenderlos con la mente de caracol que tengo. Porque si existe Dios, es un ser hiperdimensional. ¿Qué necesito? Buscar dónde lo puedo encontrar. Si existe un Dios, ¿dónde lo puedo encontrar? Entonces, hay mucha gente honesta intelectualmente que se envuelve en religiones. Entonces, por eso Sigmund Freud, el padre del psicoanálisis freudiano, dijo, es que el ser humano busca a Dios porque tiene miedo a la oscuridad y a lo desconocido. Y entonces, este temor inconsciente, escribió Freud, es lo que impulsa a muchos seres humanos a buscar a un Dios. Se equivocó completamente, porque aun cuando fuera así y me está guiando el temor a lo desconocido, dice la Biblia, me encontrarás porque me buscarás con todo tu corazón. Yo les confieso, en mi caso particular, a los 25 años de edad me encontraba yo en un

en un momento existencial en mi vida que estaba yo en el lodo, así estaba yo en el suelo completamente. Anduve buscando en tantas religiones y por acá y por allá, también experimenté con algunas drogas, era borracho, parrandero, jugador, mujeriego, me decían el aventurero de Tlalnepantla, aunque no viví en Tlalnepantla. Y a través de esta crisis existencial, mi hermano ya se había convertido, mi hermano Alejandro, y caí de rodillas un día porque los amenacé, llegaba mi hermano con los cristianos, Armando, arrepiéntete, mira, ustedes están locos, y llegaban ahí, ¿verdad? Y hasta comenzaron a pelar, en ese tiempo se comenzaron a peinar como Jesús, así, y se ponían hasta unas túnicas blancas y me parecían locos, freaks, como le decimos en inglés, ¿no? Y dije, no, están más locos que nada, es la nueva onda, ¿verdad? Y pisan love y todo así, amorosos y todo, no me convencían, hasta que llegó esta crisis existencial en mi vida, en la que ya no tuve más que hacer, intenté quitarme la vida dos veces, ya no quería vivir, dije, no hay propósito, significado en mi vida, y en esa crisis caí a las 4 o 5 de la mañana, recordando las palabras que siempre mi hermano, antes de irse a la casa, oraban por mí, y esas oraciones

acciones que hacían por mí en la casa, me llegaron a tocar las fibras más sin que yo lo supiera, movieron mi espíritu. Y me levantó el Señor, creo, a las 3, 4 de la mañana y caí de rodillas. Le dije, Dios, si tú existes, te necesito. No sé quién eres, pero yo te necesito si tú existes. Y si es verdad que es tu hijo, al quien tú escogiste y en quien el cual tenías tu complacencia y lo mandaste para que lo oyéramos a Jesús, no dijiste que oyéramos a Buda, ni a Mahatma Gandhi, ni a Mahoma. Tú dijiste a él oír. Si es Jesús, yo lo necesito en mi vida. Le hablé a mi hermano a las 4 de la mañana, pasó por mí a las 5 de la mañana, me llevó a la casa de un misionero bautista con un corazón impresionante por el amor de las almas, y ahí estuve yo en un mes de febrero, marzo, ¿verdad?, de 1974, caí de rodillas junto al piano, que era un músico este misionero, y le grité a Dios, me comenzó con la Biblia, por cuanto todos han pecado y son apartados de la gloria de Dios, la paga del pecado es la muerte, Juan 3:16, Dios te ama, etcétera, etcétera. Y comencé a llorar y a llorar y a llorar y a llorar durante 40 minutos llorando. Y yo no sabía ni por qué lloraba, pero estaba llorando, sentía que eran capas que se me quitaban así encima. Y ahí quedé tirado todavía como media hora. Ya me dijo el misionero, dijo, vamos a dejar a tu hermano aquí solo en mi estudio. Ya salí yo y sentí como que me habían quitado, ¿verdad?, todas las frustraciones y desilusiones y traiciones que traía y mentiras que de todo lo que programas virulentos que el mundo me puso. Y fue la forma en la que Jesús me dijo, ¿verdad?, tú eres a quien tú estás persiguiendo. Y de ahí en entonces, ¿verdad?, mi vida fue cambiada radicalmente. Yo supe que había llegado al final de mi vida. Y que si Él era Jesús, yo tenía que dedicar mi vida a Él. No había ninguna aventura más grande en la cual un hombre pueda aventurarse a vivir más que conocer a Dios. No hay una aventura más grande. Conocerle es el más grandioso afecto de nuestros sentidos y amarle el más grande de nuestros propósitos. A los 3 años de que comencé a trabajar yo en la hotelería, era gerente del hotel, el que acabamos de ir ahorita en la reunión de los pastores en Acapulco, enfrente de la Diana. Estuve de gerente como 1 año, gerente en el Hotel Camino Real de Polanco, etcétera, etcétera. Y le dije a Dios, me voy de misionero. Yo creí que Dios me había llamado para otra cosa, me fui de misionero. Y me fui a la sierra de Oaxaca, entre la Costa Chica y la Costa Grande, entre Oaxaca y Guerrero. 3 años, durmiendo en pisos de adobe. Mi cojín era un ladrillo envuelto en periódicos y me tapaba en la noche con periódicos, con los indígenas. Yo creí que me había llamado Dios para ser misionero, porque los misioneros que conocí en Acapulco me mandaron para que yo fuera, y lo único que me daban era un cheque de $100 al mes. Comíamos lo que pescábamos, las almendras que arrancábamos y los mangos que quitábamos de los árboles durante 3 años de mi vida. Y ahí conocí la máxima de las pobrezas. Más pobre no puede ser. Yo dormí en camas de piedra, hermano, te gané. En covachas, estas eran chozas de adobe. Y además había un pueblo ahí que se llamaba El Ciruelo, cerca de Tejucunicuilapa, en la Costa Chica, que era de leprosos. Y me acuerdo que un día me dijeron, es que son, ¿por qué están tapados así? Es que son leprosos. Y yo creí a las 2 de la mañana que Dios me había llamado a morir con lepra. Y le dije a las 2 de la mañana, sé Dios, si ese es mi destino, Señor, aquí estoy. Yo no sabía ni qué contagio era la lepra, ni conocía mucho de la lepra, pero yo creí que Dios me había llamado para morir como un leproso. Y ya, ¿verdad?, pasaron los 3 años, regresé a Acapulco, comencé a predicar, a fundar movimientos de estudios bíblicos en las casas. En 1979, la organización de el famoso evangelista, que vamos a orar por él, Luis Palau, se está muriendo de cáncer, por cierto. Tiene cáncer en los pulmones, Luis Palau. Me hablaron a formar parte del equipo de Luis Palau. Del 79, 80 y 81 estuve como evangelista por toda la República, todo Tabasco, Guerrero, Veracruz, pueblito en pueblito, predicando de choza en choza, pueblito. Nos corretearon, nos aventaron piedras, nos aventaron palos. Me lastimaron 2 veces, me enfermé con malaria, me enfermé con calentura de 40 grados, etcétera, etcétera. Y todas estas fueron, ¿qué cosa? Pruebas. Dios estaba forjando carácter en mi vida, que era muy importante para lo que más tarde me tenía el que enseñar.
Y el secreto, quiero decirles a ustedes, el más grande secreto de la vida es no amargarte. Es el más grande secreto de la vida cristiana. Un cristiano amargado no entra a la tierra de Canaán. No pasas Canaán. Dice Hebreos 12 que bloquea la gracia de Dios, la amargura. No importa lo que nos hayan hecho, lo que nos digan. Me acuerdo en los 80s cómo nos calumniaron. Me dijeron que me había casado 4 veces, que tenía hijos hasta en Iztapalapa. ¿Quién sabe? Bueno, es increíble. Y todavía me dicen que de vez en cuando han oído esos rumores, ¿no? Ya ni, le gané a Salomón. Puras mentiras. Pero el diablo es encargado de verdad de buscar la forma de desprestigiarte, de impedir. Pero ¿sabes una cosa? Que nuestro destino no depende de lo que la gente piensa. Nuestro destino depende de Dios. Y nadie puede arrebatarte ese destino que Dios te ha dado. Nadie, absolutamente nadie. Y para terminar, sí existen respuestas. Y mientras todo se aclara, y mientras nuestra poca y chica y limitada mente intelectual comprende, y ahorita comenzamos ya con el Espíritu Santo a entender muchas cosas más que sin el Espíritu Santo imposible poder comprenderlas, Dios nos deja 2 consuelos. El primero, la resurrección de nuestra vida. Vamos a volver a vivir. Hijo, ten calma. No importa lo que estás pasando, cuando tú mueras y resucites, vas a tener el cuerpo que anhelabas tener. Si eras chaparrito y pelón, vas a ver el cuerpo que te voy a dar. Si te decían la tintorera de Tlanepantla, vas a ver la belleza que te voy a dar. Y lo que hemos sufrido, y las enfermedades, todo lo que pasemos aquí, no nos imaginamos. Y la esperanza de que vamos a tener un cuerpo fue que Jesús se levantó de los muertos. Él es la esperanza y la gloria de nosotros. Vamos a volver a vivir. Y todo lo que hayamos sufrido y lo que hayamos afligido, y si acabaste en silla de ruedas o no silla de ruedas, o con cáncer o no cáncer, o lo que hayas pasado, no va a ser comparable con las glorias que en nosotros se van a manifestar. Y la segunda consuelo es que vamos nosotros realmente a tener un mundo nuevo, donde reine la justicia y la paz y la equidad. Viene ese mundo que anhelamos y que queremos cambiar por las revoluciones armadas, por la guerra, por la política, por la educación. De ningún esfuerzo humano el mundo va a cambiar hasta que Jesucristo regrese con todos nosotros a establecer su reino milenial. La pregunta en esta mañana es la siguiente: ¿estás tú preparado si tú murieras esta noche para encontrarte con tu Dios? ¿Estás preparado? ¿Estás seguro que tienes a Jesucristo? Asegúrate en este momento recibiéndole como tu Señor y Salvador. Inclina tu cabeza y dile estas palabras. Señor mío y Dios mío, aún no te entiendo, pero he comprendido que no necesito entender todas las cosas más que una sola. Te necesito. Sé que tú en la cruz enviaste a tu Hijo a pagar con su sangre por mis pecados, y que la resurrección de Jesucristo transformó el imperio romano, transformó la historia humana, al grado que la historia se cuenta antes y después de la vida de Jesús. Señor Jesús, gracias por esta muerte en mi lugar. Creo que con tu sangre pagaste lo que yo no podía pagar jamás. Y creo, como resucitaste de los muertos, que estás vivo. Y en este instante te pido, porque creo que vives, que entres a mi corazón. Señor, te necesito. Yo sé que con el tiempo comenzarán a caerse las cortinas de mi mente y comenzaré a comprender más y más cosas que ahora no entiendo, pero lo único que sé es que te necesito, que moriste en mi lugar y que nunca me dejarás ni me desampararás.
Te recibo como mi Señor y mi Salvador. Amén. ¿Qué haríamos sin la Biblia? ¿Eh? ¿Qué haríamos sin este maravilloso libro? El libro de los libros. Todos ustedes en esta mañana que por primera vez han hecho esta oración, nos gustaría bendecirles y saludarles. Y si tú en esta mañana hiciste esta oración por primera vez, ahí desde tu lugar te pido que te pongas de pie. Párense los que hicieron esta oración invitando a Cristo a sus vidas. Gracias a Dios. ¿Cuánta gente? Que Dios los bendiga. Gracias. Muchas gracias. Gracias, joven. Que Dios te bendiga. Alguien más. Que Dios la bendiga. Gracias a Dios. Allá atrás también. Muchas gracias. Gracias, Señor. Gracias, señorita. Gracias, joven. Que Dios te bendiga. Gracias, Padre, por todas estas personas, estas nuevas almas que vienen a la cruz. Nos ponemos de pie para recibir la bendición pastoral. Los que quieran extender su mano hacia acá lo pueden hacer. Los que no, no hay ningún problema. Es en señal de que recibes esta bendición. Dios bendiga tu vida. Dios bendiga tu matrimonio. Y les dé la paciencia para tolerarse y soportarse el uno al otro hasta que venga Jesús. Y esta fortaleza solo nos las puede dar el Espíritu Santo, viviendo en la palabra de Dios. Dios bendiga a tus hijos. Dios bendiga el fruto que llevas ahora en tu vientre. Que esta criatura crezca y nazca en un hogar cristiano, con principios de ética y de conducta moral. Que pueda el muchacho crecer con la seguridad y decir siempre: mis padres se amaban, mis padres se respetaban. Dios bendiga a tus padres, Dios bendiga tu trabajo, tu entrada y tu salida. A sus ángeles mandará para que tu pie no tropiece en piedra. Él te llenará el conocimiento de su voluntad con toda inteligencia y sabiduría espiritual, para que andes como es digno de Él, llevando fruto en toda buena obra y creciendo en el conocimiento y la gracia de Dios. Nosotros ya no estamos en tinieblas, estamos bajo la luz, para que seamos luz en medio de una generación que se está degradando y perdiendo rápidamente por la corrupción que hay en el mundo. Que esa paz que sobrepasa

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1: Cordial bienvenida, hermana Delfina. Vamos a la palabra del Señor entonces, hermanos amados. Libro o epístola, segunda epístola del apóstol San Pablo a los Corintios. Busquemos por favor, hermanos, segunda de Corintios. Gracias a Dios. Segunda de Corintios. Gracias a Dios. ¿Será que las mujeres son más aventadas que los hombres para todo? Así como son para el mal, así son para el bien, ¿verdad? Porque siempre hay más mujeres que hombres. Ah, me dijo el hermano, lo que pasa es que ellas como usan falda, hasta aquí no se mojan la falda, nosotros sí nos mojamos los pantalones, hermano, por donde venimos. Ellas bien cabal pasan las correntadas, ¿le va a creer ustedes? No se lo creemos, son más aventadas, ¿verdad que sí? Que Dios las bendiga a las mujeres. Y los hombres, pues, que ahí las vamos cuidando, ¿no? Para que se avienten, bendito sea Dios. Vamos a la Biblia, segunda de Corintios. ¿Ya lo hallaron, hermanos? Busquen de segunda de Corintios, busquen el capítulo número 5, por favor. Y vamos a leer el versículo número 10. Segunda de Corintios 5:10. Busquemos en la palabra del Señor. Bendito sea Dios. Segunda de Corintios, capítulo 5 y versículo número 10. ¿Ya lo hallaron, hermanos amados? Saludamos también a través de la radio esta noche. Ya estamos al aire en la radio, ya estamos, sí. Estamos al aire en este momento. Saludamos a los aguados. Aguados dice que se mojaron, están llenos de agua. No quiero decir que son aguados de cómo se entiende. A los que se aguaron, los bendecimos, y que tuvieron que regresarse llenos de lodo para su casa, los bendecimos. Y los que podían venir y no vinieron, esos sí son aguados de los otros, los bendecimos también, ¿verdad? Esta noche aquí estamos una multitud. Diga gloria a Dios si puede, iglesia. Aquí no se nota que falta nadie esta noche. El que dijo no van a llegar los hermanos se equivocó. Aquí está la iglesia esta noche, ¿verdad? Pero saludamos a los que no pudieron pasar, los que están enfermitos, que están enfermitos hoy. Mi esposa está ayudando ahorita en el hospital, ayudando a ingresar a una chica que viene acá al templo, que no la querían ingresar, y mi esposa tuvo que ir. Ella tiene algunas amistades ahí entre la gente, entre los médicos, y están arreglando ahorita, que es increíble. Un hospital donde es para que ingresen los enfermos, no le daban ingreso, hermano. Increíble, una jovencita que viene al templo y muy enferma, creo que fiebre amarilla o fiebre algo así, ¿verdad? Que está dando, así se llama, fiebre amarilla o fiebre tifoidea. La tifoidea es toda la que está dando. Entonces, muy mala la jovencita, y tuvo que ir mi esposa linda y otra gente está ahí con ella. Pero esperemos que ya la estén ingresando, porque hasta hace como media hora no la habían ingresado todavía. Qué increíble, hermano, ¿verdad? Pero saludamos a toda esa gente que en los hospitales está también, y esta noche nos oyen a través de la radio. Les saludamos de todo corazón. Los que están laborando, gracias por estar ahí en sintonía de Estéreo Rey. Vamos a la Biblia entonces, hermanos y hermanas. Les decía, segunda de Corintios capítulo 5. Y vamos a leer el versículo número 10. Solamente segunda de Corintios 5:10. Segunda de Corintios 5:10. La santa, bendita y poderosa palabra del Señor dice de la forma siguiente: porque es necesario que todos nosotros comparezcamos ante el tribunal de Cristo, para que cada uno reciba según lo que haya hecho mientras estaba en el cuerpo, sea bueno o sea malo. Vamos a orar. Padre, te damos gracias esta noche, Señor lindo, porque nos das tu palabra, nos permites haber llegado. Mira a toda esta gente valiente que hemos venido, Padre, aún en contra de toda situación natural difícil, Padre. Gracias, contra todo pronóstico estamos aquí en tu casa. Toda esta gente que hemos llegado, gracias, Padre lindo, por esa bendición que nos das. Ahora, por favor, bendícenos con tu palabra, y bendice a todos los que muy lejos o muy cerca, oyendo esta palabra, también serán edificados. En el nombre de Jesús de Nazaret te lo suplicamos con todo el corazón. Amén y amén. Bendito sea Dios. Gracias al Señor. Hermanos amados, ya les vi que algunos como que se van a sentar, ¿verdad? Siéntense, por favor, tienen razón, hay que sentarse. No es que primero me doy vuelta para quitar la cartera o la mochila, ¿verdad? No es que me vaya a sentar. Se la voy a quitar para cuando usted diga siéntense, ya nos sentamos. Está bien. Vamos a la palabra del Señor. Con solo leer el texto, le aseguro que usted ya sabe cuál es el tema. que vamos a estudiar esta noche. Es un tema básico, muy importante. Lápiz y papel, por favor, en mano, todos los que traen su cuaderno, porque estos son los temas que todo cristiano y en cualquier parte del mundo debe conocer, manejar, debe saber discernirlos bien, enseñarlos, debe saber despedazarlos y volverlos a juntar. Estos temas son básicos que cada cristiano debe saberlos. El tribunal de Cristo, el tribunal de Cristo, vamos a estudiar esta noche. Un tema que es muy importante y que muy poco lo hemos enseñado. El tribunal de Cristo, dígale al que está a la par cuál va a ser el tema de esta noche. El tribunal de Cristo. Bien, el tribunal de Cristo se confunde seguido con el juicio final. Seguido, vas a estar en el tribunal y ahí te van a mandar al infierno. Y no, eso no hay que decírselo a nadie. Porque del tribunal de Cristo no van a mandar al infierno a nadie. Fíjese, desde ahí lo que tenemos que tener muy clarito y tenemos que aprenderlo bien. El tribunal de Cristo es solo para cristianos. No es para rebeldes que se vayan a condenar. El tribunal de Cristo es solo para cristianos. En este tribunal no se discutirá la salvación del creyente. Eso no se va a discutir. ¿Se salva o no se salva? No es eso. Porque ahí todos los que lleguemos al tribunal somos salvos. Qué bonito, ¿verdad? Todos los que lleguemos al tribunal de Cristo somos salvos. No hay ni uno, ni un incrédulo ahí. Ni un incrédulo. Solo cristianos llegaremos al tribunal de Cristo. Entonces ahí no se discute si vamos a ser salvos o si seremos condenados. En el juicio final, que es en el trono blanco, Apocalipsis capítulo 20, ahí tampoco se discute si las personas serán salvas o no, porque ahí todos son condenados. Es al revés, todo lo contrario del tribunal. En el juicio final o juicio del trono blanco, ahí todos son condenados. En ese juicio del trono blanco se va a discutir el grado de tormento que le toca para la eternidad a todos los que han salido del Hades, que ya están condenados, ahí están quemándose ahora mismo. Entonces, el tribunal de Cristo no tiene nada que ver con el juicio final. Juicio final para incrédulos, ninguno será salvo. Tribunal de Cristo solo para cristianos, ninguno será condenado. ¿Por qué? Porque ya somos salvos por la gracia del Señor, aleluya. Y ya la sangre de Cristo nos ha lavado. ¿Habrá alguien lavado por la sangre de Cristo por aquí esta noche, iglesia, que haya venido a gozarse en la presencia del Señor? Ya lavadito con la sangre de Jesús, ¿verdad? Qué lindo, eso es lindísimo. Tribunal de Cristo entonces solo para cristianos, ninguno será condenado. ¿Cuál será el objetivo entonces? ¿Por qué se hace este tribunal solo para cristianos? El objetivo de este tribunal es dar el premio que cada cristiano merece según sus obras. Según sus obras, y lo vamos a estudiar. O sea, tribunal es premiación, como la graduación. Ahí se va a ver en la graduación, todos los que van a la graduación ya con su toga y su cosa, su birrete y no sé qué más, todos ellos, ninguno es reprobado, a todos les dan título, ¿verdad? Pero hay uno de ellos que se le llama para darles premio. ¿Ha estado usted en alguna graduación alguna vez? Tal vez no suya, pero de otro, digo, uno llega metidito y se sienta, ¿verdad? Porque lo, invitadito, digamos, va y ve que, cómo se gradúa. Entonces ahí hay unos que les dan premio y también el grado de excelencia con el que cada uno haya pasado. El ¿cómo le llaman a esto del grado de la capacidad? El cum, ¿no? ¿Cómo le dicen? El cum le dicen, ¿verdad? El cum es el cum. El pensum es la cantidad de materia, ¿verdad? Etcétera. Pero el cum es el cum con que va a pasar. Pregúntele al que está a la par, ¿usted qué cum tiene? Pues a ver, dígale, yo no sé qué cum tiene. ¿Qué contiene? Me quiere decir el CUG es la capacidad de aprendizaje que ha tenido y la capacidad de retención y a la vez de poderlo transmitir o poderlo lo aprendió y en los exámenes se ve las notas que saca. Entonces en la graduación ya cada uno sabe con cuánto pasó, pero todos pasan, todos se graduaron, nadie fue reprobado. El tribunal de Cristo es algo así como la graduación de los cristianos. Y ahí no se discute si somos condenados, no, nosotros somos salvos en el Señor, ya. Pero ahí lo que se va a discutir es el grado de galardón o cuántos galardones tiene cada uno por las obras que hizo estando en el Señor. Qué bonito, ¿verdad? Hermano, eso hay que tenerlo bien claro. Que hay una graduación para nosotros. Que un día nos presentaremos ante el tribunal de Cristo y allá el Señor dirá: los galardones están listos para los que los ganaron. La salvación es por gracia. Esa no la ganamos nosotros, la ganó Cristo para nosotros. Pero los galardones, eso sí se gana. ¿No sabía usted? Dígale al que está a la par: los galardones sí se ganan, dígale. Perfecto. Entonces, en el tribunal de Cristo, ¿cómo irán a salir? ¿Cómo iremos a salir? Porque yo me acuerdo que a mi madre la molestaban ahí: doña Tomasita, ¿cómo se las puede? Mi madre, una viejita, los que la conocían, una viejita sin estilo, sí tenía estilo de indígena, estilo de Nahuizalco. Mi viejita, cuando yo voy por Nahuizalco, me gusta ver a las ancianitas, eso me acuerdo de mi madre. Entonces, mi madre no tenía mucho estilo, pero la molestaban: ay, doña Tomasita, así como tiene cuello, le premian al hijo que era yo, ¿verdad? Porque yo salía hasta con 7, 8 regalos así, y mi madre contenta, ayudándome a dar regalos. Bueno, perdón que les cuente esto, pues, pero así era, ¿eh? Y otros no sacaban ni un premio. Otros un lápiz llevaban ahí con una chonguita que le ponía, lo que llevaban. Y otros nada. Pero le pongo ese ejemplo para que diga: uy, mire el pastor cómo era. Entonces, le pongo ese ejemplo porque en el tribunal de Cristo, algunos de ustedes no van a hallar qué hacer con tantos galardones. No les van a caber: ayúdeme a alguien aquí recibiendo galardones. Y otros nos vamos a quedar. Ya estamos en el cielo. Lo lindo es que ya estamos allá. En el tribunal de Cristo. Pero a mí me gustaría llevarme mi par de galardones, hermano. ¿Y a quién más le gustaría? ¿Verdad? Allá nadie se va a poner a hacernos burla: no le dieron nada, qué inútil. Porque allá no existen las ofensas de nada. Pero algo va a pasar. Que digan: hermano, ¿cuánto sentimos que usted no haya sacado nada? Nos dirán los demás, con un respeto tremendo, sin odio ni nada de eso. Pero dirán: no sacó ni un galardón, hermano. Pues miren, no me llamó el Señor. Por algo debe haber sido, hermano. O sea, ahí no va a haber crítica ni nada, ¿verdad? Pero, hermano, ya estamos en el cielo. Lo importante es que aunque no le dieron nada, ya estamos en el cielo, ¿no le parece? Pero el que no le saque nada, como que no va a estar muy alegre eso en la entrada, pues. Al menos en el ratito del tribunal. Imagínense unos con bastantes galardones y otros solo como el chinito, dijo Cholo Milando. No, nada más. No puede ser. Yo quiero que en el tribunal de Cristo, mire, aunque sea el Señor me diga: vos recibiste recompensa en la tierra, como eras pastor bien públicamente, te reconocía la gente, tenés muchos galardones, ya te los dieron allá, pero aquí está, aunque sea este par de no sé, un lápiz, una brocha, esta brocha, ¿para qué hacer una brocha en el cielo si hay nada que pintar? Pero aunque sea que me diga el Señor, que, y como decía un hijo de hermano Alvarenga, de puro consuelo me han dado esto, decía, que en una prueba de bicicleta que hicimos. Entonces yo decía al Señor: pues, Señor, gracias por consolarme. Pero aunque sea un regalito, un galardoncito. Pregunto, ¿cómo cuántos galardones cree usted, hermano, que ya tiene en el cielo? ¿Cómo cuánto? Por haber venido esta noche ya tenemos uno, hermano. Sí, dirá el Señor, el galardón a la persistencia, a tu asistencia al templo, hasta cuando habían tormentas y no podían pasar alguno, aunque sea tarde, ibas al templo. Galardón, un galardón por esta noche a todos los que estamos aquí, hermanos. Señor, acuérdate, un galardón por esta noche. Ya lo hicimos, hermano. Calidad, un galardón por esta noche de lluvia difícil. Yo creo que sí lo vamos a tener primero Dios. No va a decir usted: Señor, pero el pastor dijo que no. El Señor sabe si lo da o no. Porque alguno, porque no pudo pasar para la casa, se vino al culto. Dice el Señor: este vino porque no pudo pasar, esperando que baje la corriente, está allá la correntada. Pero no, ¿verdad? Todos hemos venido buscando el agua de vida esta noche. Perfecto. Entonces, en ese tribunal se nos van a dar los galardones. Y digo yo me meto ahí, pues algo tal vez me tenga el Señor, hombre. En ese tribunal es para dar el premio que cada cristiano ha ganado según sus obras. ¿Cómo se va a realizar ese tribunal de Cristo? ¿Cómo será? Bueno, ¿dónde será? Será en el cielo. Una vez que haya pasado el arrebatamiento de la iglesia, será en el cielo. Lógicamente, aquí en la tierra jamás se menciona en la Biblia que vaya a haber una repartición aquí de galardones. Eso no va a haber. Entonces, tiene que ser en el cielo, después del arrebatamiento de la iglesia, por supuesto. Algunos lo sitúan en la segunda venida de Cristo también, pues amén, puede que tengan razón, no los contradigamos, pero tiene que ser después del arrebatamiento de la iglesia. Entonces, ¿cómo se va a realizar ese tribunal? Atentos los que somos ministros del evangelio, porque los ministros vamos a comparecer primero. Tiene la Biblia a la mano, ¿verdad, hermano? ¿Listo con la Biblia? Capítulo 3 de 2 Corintios, ahí lo tenemos. No, 1 Corintios, vamos a 1 Corintios, ahí atrás. 1 Corintios capítulo número 3, por favor, iglesia, versículo 8. 1 Corintios 3:8. Esto va con todos los que le servimos a Dios y ministros primarios, pero todo aquel que toma un puesto de liderazgo para servir al Señor está incluido aquí. Primero vamos nosotros. 1 Corintios 3:8 dice: y el que planta y el que riega son una misma cosa, o sea, compañeros, aunque cada uno recibirá su recompensa conforme a su labor. Va a haber una recompensa para cada uno. Los que plantamos y los que regamos, ¿quiénes somos los que le servimos al Señor? Los que hacemos algo para su obra, especialmente los ministerios primarios, pero también todo aquel ministro, porque la palabra ministro es hablar de un servicio, esa es la palabra ministril en el griego, que quiere decir servir. Entonces, los que servimos al Señor, ¿quiénes le servimos al Señor, iglesia linda? Los que le servimos al Señor, vamos a tener, hermanos amados, nuestro galardón, y con nosotros va a comenzar el Señor, con todos sus servidores. Dice el apóstol Pablo: el que planta y el que riega son una misma cosa, aunque cada uno recibirá su recompensa conforme a su labor. Ahora aclara y personifica un poco más a los ministros primarios. Vamos por favor a Hebreos 13:17. Hebreos 13:17. Bendito sea Dios. Hebreos 13:17. ¿Lo conoce usted ese versículo? Dice la palabra: obedeced a vuestros pastores y sujetaos a ellos, porque ellos velan por vuestras almas, como quienes han de dar cuenta, para que lo hagan con alegría y no quejándose, porque esto no os es provechoso. Dice que obedezcan a sus pastores y sujétense a ellos, porque ellos van a dar cuenta un día. ¿Cuándo? En este tribunal, que es para la iglesia. Entonces, los ministros compareceremos primero, y allí va a ser lo bueno conmigo, por ejemplo, ¿verdad? Tiembla un poco la rodilla al pensar en eso, porque el Señor me va a decir: bueno, vamos a entregar tu galardón. Dirá el Señor: los galardones aquí de Lorenzo Martínez, déjeme usar ese nombre todavía, aunque en el cielo ya tenemos otro nombre cada uno. ¿Sabe usted que hay una piedrecita blanca en el cielo con un nombre secreto que cada uno conoce nomás cuando lleguemos al cielo? ¿Quiénes tienen esa piedrecita blanca allá arriba? Aleluya. ¿Quiénes ya tienen esa piedrecita con su nombre en el cielo? Lindo, ¿verdad? La sangre de Cristo nos consiguió eso. Cuando yo llego allá, déjeme usar este nombre, que no sé cuál me va a dar el Señor allá. Pero dirá el Señor: los galardones de Lorenzo Martínez, mi siervo. Ángeles, los galardones. Ángeles, los galardones de Lorenzo Martínez. Los galardones de mi siervo aquí. Y le dirá un ángel: no hay uno. Déjeme consultar. Y el Señor se le ha olvidado. Déjeme hablar como hombre, como loco. ¿Es cierto, siervo? ¿Y qué pasó? ¿No tienes ni uno aquí? Pues no sé qué pasó, Señor, pero yo te he servido. No, ni uno está aquí. Pero lo lindo es que estás en el cielo. Entonces, Lorenzo Martínez, bienvenido. Entra en el gozo de tu Señor. Y ya va. Y de ahí llaman a la hermana Lucila Jiménez. ¿Usted conoce a la hermana Lucila Jiménez? Levánteme la mano los que conocen a la hermana Lucila Jiménez, que viene aquí, una ancianita. Imagínese. Y la hermana Lucila Jiménez, la que ora por mí, esa viejita, estoy inventándome el nombre, pero esa viejita linda ora por mí todos los días. Su oración de rodillas: Padre, guarda al pastor donde quiera que vaya, líbralo de todo mal, Señor, mira que no caiga en tentación, tenlo en tus manos, dale salud, dale fuerza a su esposa, a sus hijos, Señor, úsalo con tu palabra, que tenga fuerza en sus pulmones, su garganta. Solo orando por mi paz, y nunca me ha contado, ni yo sé que ella ora por mí. De repente el Señor dirá: Lucila Jiménez. Lucila Jiménez, delante de usted, ¿y quién es? Ya va a venir la viejita, déjeme ponerla como viejita, ya estamos todos ya resplandecientes, deje, para que lo entienda. Va a venir la viejita: amén, Señor, aquí estoy. Esta viejita se congregó, diré yo. ¿Se congregó alguna? ¿Dónde congregaba, hermanito? En Restauración, si usted fue mi pastor.
2: Yo, su pastor.
1: ¿Y cómo es que nunca la vi? Si es que solo venía a agachar la cabecita y no andaba molestando ni chambreando, nada. Ella venía a meterse con Dios y en la noche allá en la casa, su oración era por el pastor toda la vida. Ni al entierro fui yo cuando murió, porque como no era conocida, nadie me avisó. Y si me hubiera avisado, ¿quién es ella? Y el Señor dirá: Lucila, sierva mía, ven, ven. Los galardones de Lucila Jiménez, 10 ángeles. Falta un viaje, Señor, a traer más. Y la corona de Lucila Jiménez, una animala más grande que un barril. Y Señor, ¿y por qué le estás dando todo eso? Si ni la vi en el templo ni una vez. Me dirá el Señor: tú no la viste, pero yo sí. Tú no la viste, pero viera esta viejita en los grupos de crecimiento. Aquí no venía a pantallar mucho, pero allá se lo daba a los pies buscando a la gente. Allá se lo daba a los pies por ir a predicar. Allá hasta se deslizaba y se caía esta viejita. Mira que hasta una semana pasó acostada en cámara, pobrecita, de un golpe que se dio buscando alma y nadie se dio cuenta. Pero yo sí me di cuenta, dice el Señor, porque el que va a pagar soy yo, dice el Señor, ¿verdad? El que paga galardones se llama Jesús de Nazaret. Y Él sí se da cuenta del esfuerzo de cada uno. Aunque aquí nadie te pague, ¿qué nos importa si arriba hay uno que nos va a pagar, iglesia linda? Bendito sea Dios por eso. Gracias al Señor. Tremendo. Mire, toda esa anécdota que le acabo de relatar, no solo es su posición, eso se va a dar mucho ahí arriba, hermano. Se va a dar mucho ahí en el cielo, en el tribunal de Cristo. Qué tremendo, ¿verdad? Porque los pastores vamos primero. Vamos a dar cuenta. Voy a ver qué salgo a hacer hoy en la noche, hermano, a orar por algún enfermo para un mi galardoncito allá, porque a veces solo me limito a venir al culto y salgo de aquí, ya chévere, ya todo. Al mundial de fútbol, ¿cómo quedaron? Eso es lo que hacen algunos evangélicos. Qué desgracia la de algunos. Algunos, digo, otros no, otros estamos sirviéndole a Dios de corazón, ¿verdad, hermano? Pero algunos salen del culto, ya fui a mi rito religioso, como que fuera religión, y de allá está la Biblia, ni la volvemos a ver hasta el siguiente culto que venimos, que la andamos buscando y al fin la hallamos para venirnos con la Biblia para el culto. Y otros ni Biblia traen al culto, ni Biblia, hermanos. Así entran, mire, así entran. Es que yo la cargo aquí y aquí, dice. Pero qué bueno es andarle en la mano también la Biblia, el libro, ¿verdad? Excelente. Hermanos amados, qué sorpresa nos vamos a llevar ese día. Galardón por las obras que cada uno hizo, la acción que cada uno tuvo para la gloria del Señor. Los galardones sí se ganan. La salvación nadie la ganó, Cristo la ganó para nosotros, Él nos la regaló. Pero los galardones hay que fajarnos, hay que trabajar. Quiere galardones, a trabajar todo. El que no trabaje, que no tenga galardones. Pero los que trabajen, hay un Dios que es justo, que no se va a olvidar de todo lo que hemos hecho, y Él nos va a bendecir ese día con galardones, hermano amado. ¿Cierto o no? Dígale al que está a la par, Dios le va a bendecir con galardones. Dígale. Le haya tallo usted al que está a la par, que va a tener galardones. Imagínense, increíble, ¿verdad? Dios lindo sabe lo que va a hacer con nosotros. Así que los ministros vamos primero, pero luego todos los santos del Señor al tribunal, uno por uno. No hay problema, que ahí ya no hay reloj, ahí ya no amanece, no anochece, ahí es la eternidad. Ahí un respiro es como 1000 años y 1000 años como un respiro. Ahí no se preocupe, que va a haber tiempo para que todos los santos de todos los tiempos, uno a uno, comparezcamos ante el tribunal de Cristo. Y cuando comparezcamos ante el tribunal, ahí no nos vamos a poder llevar al compañero, a la compañera, al compadre, a la comadre, con los que andábamos juntos aquí hasta en el templo, que ni nos soltábamos, y que no podíamos ir a no sé dónde si no va la compañera, si no va la comadre, si no va el compadre. Yo quiero orar una vigilia, pero necesito otros tres que estén aquí conmigo para que le pongan ambiente a la oración que voy a hacer. Mira, el ambiente tuyo y el mío se llama Espíritu Santo, aleluya. Donde quiera que nos arrodillamos solitos nosotros, ahí con el Espíritu Santo, ahí cae fuego del cielo, ahí hay bendición de Dios, ahí hay clamor esa noche, ahí hay poder en oración, aunque sea solo uno, pero con el Espíritu Santo de Dios, sin compadres ni comadres. Bendito sea Dios. Porque ahí será cada uno, cada uno. Por eso aquí, si el hermano quiere, que quiera. Si no, hazlo tú. Si la hermana no quiere hacer lo que no quiera, hazlo tú, hermana. Pero es que aquel ya dejó de venir al templo y ya se rajó de ser cristiano. Pues que se raje si no quiere seguir. Pero mire, este otro evangélico hipócrita, este bolo, este toma guaro a escondida. Pues deja ese hipócrita. Los borrachos no heredarán el reino de los cielos. Déjalo. Pero esta loca, mire, esta loca, cuando no está aquí, ahí anda pura ramera en la casa. Déjala. No, pero yo por eso he perdido fuerza. Y quizás también yo me voy a aguadar. No te aguades, esto es personal. Los galardones son para cada uno. Dios no nos llamó en patrulla, ni en dúo, ni en trío, ni en orquesta. Cuando me llamó a mí, me llamó solo. Habían como 200 personas más en el estadio, convirtiéndose.

fe de Cristo se detiene, tú no te detengas. ¿Por qué te vas a detener? Caerán a tu lado 1,000 y 10,000 a tu diestra, mas a ti no llegarán. Plántate tú. Yo conozco cientos, no quiero apantallar diciéndole miles, pero cientos de pastores que en el camino de estos 40, 41 años que voy a tener de estar predicando el evangelio, se detuvieron, cayeron del evangelio, no quisieron más, renunciaron, se fueron para otro país y se fueron a perder en las aguas de otro país, jamás siguieron pastoreando. Cientos. ¿Qué fue? A mí me llamó el Señor, a mí, y yo no le voy a dar cuenta a Dios por mis amigos y compañeros, le voy a dar cuenta por mí. Ahora hable con usted mismo y diga: le voy a dar cuenta por mí. Hágale así. Hable solo con usted. Le voy a dar cuenta por mí, diga otra vez. Pues sí, por usted. Mire, ni el esposo va a dar cuenta por la esposa. Hermano, es que esta vieja no me obedece. Mire, yo por eso ganas de ir a chupar tengo. Chupe, pero chupe naranja, chupe jute, chupe caña. Caña no fermentada, que quede claro. Ni por tu esposo vas a dar cuenta, hermana. Si es que cada uno somos una unidad delante de Dios, una alma delante de Dios. Ese viejo, hermano, viera qué desgraciado. Y ahí donde lo ve, mire, aquel día que yo le dije que estaba enfermo, por eso no había venido a servir. ¿Se acuerda, pastor? Sí, me acuerdo. Digo, perdón, sí me acuerdo, hermana. Hasta yo lloro ahí. Sí, hermano, de acuerdo. No es que estaba enfermo, hermano. Yo le dije a usted que enfermo estaba, pero bolo estaba, fondeado estaba. ¿Se acuerda el otro día que le dije que mi hijo estaba con una fiebre enorme? Sí, hermana, me acuerdo. El hijo de ella es diácono, por cierto, no. Entonces, sí me acuerdo. No, hermano, el Barcelona contra el... contra ese otro volado de España, que era el mismo allí del Madrid, ese volado que llamaban allí el, como le dije, cuando juegan eso todos, hermano, el clásico, hermano, Dios lo bendiga, el clásico, eso estaba viendo, hermano, mire, 2 horas se echó y hasta se fueron a penales, yo me acuerdo. ¿Se acuerda? Hasta se fueron a penales, más de 2 horas y media, casi 3 horas. Por eso no vino a servir, porque ese día tocaba ese volado que llaman elástico, no el clásico, que decía ese volado. ¿Y sabe por qué solo vino a tocar y se bajó? Digo, vino a por allá a servir allá adentro y se fue a medio culto, porque a esa hora iba a empezar el de Brasil contra no sé quién y yo cubriéndole todavía. ¿Te das cuenta? Hay que tener mucho cuidado. Mucho cuidado. Cada uno ahora, bueno, veamos el texto más completo acerca del tribunal de Cristo. Cada uno debe tener cuidado de cómo trabaja y cómo le sirve a Dios. Cada uno. Cuidado, iglesia. No te dejes engañar. Si otros no quieren, tú sí quieres. ¿Cuántos queremos servir a Dios aquí? Aleluya. Y que se quede quien se quede. Seguimos nosotros adelante, iglesia linda. ¿Quiénes seguimos adelante, iglesia linda? Dale mecha, que Dios está contigo, hermano y hermana. Vamos hacia la victoria en el nombre de Jesús. Claro, vamos hacia el triunfo en el nombre de Jesús. Vamos al galardón en el tribunal de Cristo. Gloria a Dios. Primera de Corintios, capítulo 3. Vamos ahí, por favor. Primera de Corintios, capítulo número 3. Y deje abierta ahí la Biblia. Versículo 10 en adelante. Versículo 10, capítulo 3 de 1 Corintios, versículo 10 en adelante, dice: conforme a la gracia de Dios que me ha sido dada, dice Pablo, yo como perito arquitecto puse el fundamento. Un hombre como Pablo, pues, tiene toda la propiedad y autoridad moral y espiritual como para decir estas palabras. Yo como perito arquitecto puse el fundamento y otro edifica encima, pero cada uno, lo que le acabo de estar diciendo, pero cada uno, cada una, mire cómo sobreedifica. Esto, Pablo aquí compara la obra de Dios como que estamos construyendo un edificio. Y dice él: bueno, yo como perito arquitecto puse el fundamento. Supongamos, pues, yo como perito arquitecto puse el fundamento. Viene otro y comienza a pegar ladrillos encima. Otro pone hierro, otro mete mezcla, lo que sea, otro pone madera, hace el moldeado, no sé qué. Pero cada uno de los que edifican encima, mire cómo sobre edifica. Interesante. Porque nadie puede poner otro fundamento que el que está puesto, el cual es Jesucristo. La solidez de la enseñanza y la doctrina fiel, la doctrina verdadera de la gracia, la única enseñanza de la palabra de Dios que está en el fundamento.

0: lamento de los siglos, que es Jesús de Nazaret. Y ahora empieza Pablo en el versículo 12 y nos dice esto importante: y si sobre este fundamento alguno edificare oro, atentos a este versículo, plata, piedras preciosas, madera, heno, hojarasca. Aquí menciona tres tipos de materiales el apóstol Pablo. Y dice, cada uno edifica con esto o con aquello. La pregunta es aquí, ¿con qué estoy edificando yo? Porque aquí nos dice, nos advierte el apóstol Pablo en este versículo 12, que debemos tener cuidado de cómo sobreedificamos y con qué tipo de material estamos edificando, sin importar qué función el Señor nos haya encomendado dentro de su cuerpo santo. Todos tenemos alguna función, hermano. Todos. Todos tenemos alguna función en el cuerpo de Cristo, hermano. Yo no estoy por gusto aquí. Algo tengo que hacer. La uña no está por gusto, la oreja tampoco, los ojos tampoco. Cada célula no está por gusto, el hígado tampoco, ni el corazón, ni el cerebro, ni los pies. Nada está por gusto, hasta las muelas cordales que dicen aquí. ¿Para qué servirán? Porque esas muelas solo sirven para cuando ya están mayor la gente, dañan, hay que sacárselas. ¿Se ha fijado? No sirve para nada. Bien, tienen una función. Los odontólogos le dan gracias a Dios por esas muelas. Sirven para darle a comer a los odontólogos. Sí, alguna función tienen, pues. Algo, en algo sirve. Todos servimos en algo. Unos somos ojos, solo andamos vigiando. No. Otros oreja de orden, de aquella que había antes. Orden, esta oreja, tenle cuidado que este oye y chismoso. Otros somos lengua, pero ojos y todo eso es que sea para bien, por supuesto. Entonces, todos tenemos alguna función dentro del cuerpo de Cristo. Unos podemos ser el cerebro, hombre, qué bueno. Pero otros el corazón, otros el ojo, otros la mano, otros las uñas, otros los dedos, ¿qué? Cualquier función y órganos internos tan importantes como el digestivo. Algo somos dentro del cuerpo del Señor. Entonces cada uno debe tener cuidado cómo está sobreedificando. Menciona aquí oro, plata y piedras preciosas. Estos son materiales carísimos. Materiales de alto precio. Oro, plata y piedras preciosas. Pero luego dice madera. La madera ya no es tan cara. A la par del oro, plata y las piedras preciosas, la madera casi no tiene valor. Pero tiene algún valor. Pero luego dice heno y hojarasca. Eso ya no tiene precio a la par de la madera y mucho menos a la par de los materiales preciosos. Materiales preciosos. Oro, plata, piedras preciosas. ¿Quién está edificando con eso? Espero yo. Espero, pues. No quiero apantallar, pero espero estar edificando con eso. ¿Quién está edificando con madera? Espero yo, no. ¿Y con heno y hojarasca? Hermanos, hagamos de caso que estamos ya en el cielo y ahorita se va a llamar a cada uno de nosotros para premiar. ¿Trajo su Biblia? ¿Cuántos trajeron Biblia? Levántela, por favor. Permítame que esté grande esta. Vaya, téngala levantada, mire al que está a la par. Es que, hermano, yo no vengo de la casa desde la mañana. Pues échela en un maletín. Gracias. Échela en un maletín. Es que siempre me la trae mi amiga, mi esposa, mi hermano. No es que hoy no vino. Bah, está perdonado, pues, esta noche nomás. Pero alguno es costumbre. La Biblia no, porque andar con Biblia le dice a la gente que uno es cristiano, hermano. Ah, pues, y peor que la gran Biblia. Uno carga una chiquita por un naipe y aquí se la guardan, en la bolsa de atrás. Y por eso cuando la sacan aquí, se equivocan de bolsa y el naipe, lo florean. Se equivocan. Tener cuidado. Pues, pero algunos es costumbre no andar Biblia. Y algo otro dice, ¿para qué anda la Biblia? Es pura costumbre. No, si es costumbre de los hijos de Dios. Porque andar Biblia le dice al mundo que yo soy cristiano. Ya nos vienen unos 200 de estos, miren, hermanos. Ahorita, de estos. Permítanme. De esto. ¿Quiénes quieren ponerse uno ahí para andarlo en la calle? Ya ve, mire, poquito. Levanta la mano los que quieren ponerse uno. Ya hay otro poquito que se van para el cielo, mire. Otra buena cantidad dice, no, hermano, ¿cómo va a creer si yo doy mal testimonio y que me noten que soy evangélica o evangélico? Pero ¿cómo es que alguna gente bien se echan reblón, Avon y colores rojos, celeste, amarillo, pestañas postizas, aretes colgados y no les da pena? Y a los cristianos una cosita de... ¿A cuánto no nos da pena andar una cosita de esta donde dice arriba Jesús es Señor, ICR? ¿A cuánto no nos da pena eso? ¿Va? Ya van a venir unos 200 para empezar. ¿Cuántos quieren uno? Levánteme la mano los que quieren comprar uno. Me voy a animar más, que vengan ya más rápido, ¿verdad? Sí, y la Biblia, bien identificado. Son tiempos finales, el galardón se acerca. Hay que andar preparado. Mire cómo está sobreedificando. Si estamos edificando con materiales preciosos, gente de oración, gente de ayuno, gente de búsqueda de Dios, gente de lucha contra la tentación, gente de santidad, que peleamos por ser verdaderos cristianos y no parecernos al mundo. Cuidado con eso que llaman mundial de fútbol, hermanos. Tengan cuidado, mucho cuidado. Eso es basura, es perversión. Ténganle cuidado, es perdedera de tiempo. Ténganle cuidado, es pura idolatría mundial. Ahí están los narcodólares, narcomillones, armas para matar gente en el mundo. La danza de los millones de petrodólares para armas perversas alrededor del mundo, esas son las ganancias de esos mundiales. Cuatro dijeron cierto, mire, y amén. Los demás dicen: no puede ser, si es que qué golazo que se echó aquel hombre. Piénsenlo. Y hay mujeres que también, ¿no?, ahí están pendientes. Ténganle cuidado. Hay que saber cómo estamos edificando. Oro, plata, piedras preciosas, madera o heno y hojarasca. La madera no es buena, no se la recomiendo, ni el heno ni la hojarasca. Aquí lo bueno y excelente es el oro, plata y piedras preciosas. ¿Quiénes edificamos con oro, plata y piedras preciosas? Ojalá que todos digamos amén, hermanos. Así tiene que ser. Cristo no murió para que estemos edificando con pedazos de palo y heno y hojarasca. No, Señor, Cristo murió para darnos excelencia. La sangre de Cristo nos hizo cristianos verdaderos para que seamos excelentes para su gloria. Y darle gloria a Dios como debe ser, con solidez. No te congregues una vez al mes, hermano. No te congregues una vez a los 15 días, hermana. Al trabajo todos los días vas, y si no hay trabajo, la gran aflicción. Y si el celular se te queda sin saldo, no tengo saldo, la gran aflicción. Pero del culto, ay, todas las semanas hay culto, ay, ahí vamos, la otra semana. Pura paja. Ahí sí pega la palabra, mire. Pura paja, puro heno, sacate. Esos sí son hermanos pajeros, mire, que andan con los rollos de paja y con eso edifican. Ahí sí cabe, no como la bayuncada, como lo dicen allá afuera. Puro sacate con el que algunos edifican, hermano. Y otros el montón de cuartones, todos viejos y picados, llenos de curuncos que andan ahí. Madera picada para colmo, madera tierna. Pero otros andamos con oro, plata y piedras preciosas, ¿verdad que sí? ¿Qué andas en el corazón? Aleluya. ¿Qué cargas ahí? Si cargas la gloria de Dios, tú cargas oro, plata y piedras preciosas en el corazón. Bendito sea Dios. Edificar así, cristianos de lujo. Amén. El versículo 13 dice: la obra de cada uno se hará manifiesta. Depende de con qué estamos edificando, ese día se va a ver qué tipo de material estuvimos usando aquí en la vida. La obra de cada uno se hará manifiesta, porque el día la declarará, pues por el fuego será revelada, y la obra de cada uno, cual sea, el fuego la probará. Vaya, dice el Señor: aquí está mi fuego purificador, mi fuego probador, mi tester fire. ¿Cómo se dice? Fuego de probador, fire water. Gracias, muchachos. Ustedes son bárbaros. Ese water es agua, muchachos. Estamos bien. Un probador de fuego. Cosa seria. Vea, cada uno ponga su obra ahí, lo que hizo. Ya me imagino cuando yo vaya a poner lo que yo hice. Cada uno con su bolsa. Déjeme resumirlo. Ahí está lo que hiciste en tu vida. Pon la bolsa en el fuego. Fogón que llamará de Tusa. ¿Se quedó algo? No, Señor, se me quemó todo. Puro hojarasca. Dale, ya estás en el cielo. Ahí no está viendo si eres pecador o no. Ahí se está viendo con qué edificaste. Porque todos los que estamos ahí, dijimos al principio, somos salvos. Ahí no se discute si eres condenado. Eso es en el otro juicio. En el final, ahí eres condenado de entrada. Y nadie es salvo. Pero en el tribunal de Cristo es diferente. Un solo fogonazo, hermano. ¿Te quedó algo? Ni ceniza. Trae aquí tu otra bolsa, el otro... puros trocitos de madera y picada y vieja. La pone. Uf, también, adiós. El fuego la va a probar. Pero el que lleva oro, plata y piedras preciosas, pone su bolsa y más brilla con el fuego. Aleluya. Brilla, la bolsa se quema nomás. Déjeme poner bolsa ahí. La bolsa se quema, pero el oro y la plata. ¡Wow! ¡Qué belleza! Más puro todavía, dice el Señor. Edificaste con los mejores materiales. Tiene galardones. Ahorita te los están sacando ahí porque te los vamos a dar en público. Recompensas tremendas en público. El fuego, el día, la luz de Dios la declarará y el fuego lo prueba. Yo puedo decir aquí, hermanos, dirán, yo como oro. Hay gente que le encanta contar que ora. No cuentes, al que ora se le nota. Sí, como el que es médico, por el tipo de ropa que lleva, se le nota el olor que echa. Un médico que huela a grasa anda disfrazado, no es médico, es mecánico. El que ora, ay, mire, siervo, yo en mi oración de las 2 de la madrugada vi la gloria de Dios. Y viejas todas mundanas con banda. No, mire, si anda toda mundana. Por lo menos a mí no me venga a contar que ve la gloria de Dios. Yo digo, a saber. Otro brother por ahí de otra congregación, 2 mujeres preñadas al mismo tiempo. Una la esposa y otra la otra, y no vive con ninguna de las dos. Y me dice, mire, siervo, los 2 embarazos. Y vino una sierva, una basa, y me dijo, mira, que te bendecido, dice el santo, con 2 retoños. Y le digo, hermano, ¿no le dijo el Señor que es un adúltero usted a través de la basa? No, me dijo. Entonces no fue Dios el que le habló, fue el diablo. Tengo que ser claro. Entonces el diablo le habló. Ya le nacieron los 2 hipotes, y vaya a verlo. Si quiere lo presento. Si me está oyendo, Dios lo bendiga, patronazo. Son, dicen que son evangélicos, no son nada. Cosa seria. Ahí se va a ver. El día lo va a declarar. La luz de Cristo. Porque aquí podemos decir, yo soy San Pablo II. Ah, no, Juan Pablo II, la cosa. Yo soy no sé qué. Pero mire, sirvámosle a Dios con todo el corazón, que ya viene la recompensa, como dice el canto. Ya viene la recompensa. Y los que nunca hablaron, nunca apantallaron, son los que mejor rankeados van a salir, se lo aseguro, hermano. Se lo aseguro. Así que mejor, en lugar de apantallar, hagamos. Porque el reino de los cielos no consiste en palabras. Allá no nos creen por palabras. El reino de los cielos consiste en acciones, en obras, en poder. Hagamos mejor. ¿Verdad? Perfecto. Sigamos, porque los veo a ustedes como que no están entendiendo nada. Pero sí lo están entendiendo. Estoy seguro. ¿Quiénes lo están entendiendo, iglesia? Estoy seguro que lo están entendiendo. Lo estamos entendiendo. Versículo 13 dice claro que el fuego lo va a probar y la luz lo declarará. Y mira el 14. Si permaneciere la obra de alguno que sobreedificó, si permanece, si no se quema. Si está con materiales, de esos pobres materiales perecedero, se quemó. Pero si permaneciere, es porque estaba edificando con plata, oro, piedras preciosas. Si permaneciere la obra de alguno que sobreedificó, recibirá recompensa. Pero, ¿qué dice el 15? Si la obra de alguno se quemare, él sufrirá pérdida. Si bien él mismo será salvo, no hay condenado ahí, ya se lo digo. Aunque así como por fuego va a ser salvo, pero raspadito, o sea, apenas, así como por fuego. El fuego le quemó su obra, no permaneció, no hay recompensa, pero entra, ya está dentro, es salvo. Pero hermano, eso es como el que entra con 4.9 y le aproximaron ahí, va, 5, raspado por pura misericordia. Entró solo por la gracia de Dios, pero la gracia de Dios nos hace actuar. Ganemos galardones, trabajemos bien para Dios. No te detengas porque alguien te haga burla o porque te digan que no sirves, que lo que hiciste solo fue por apantallar. No, si tú estás trabajando sinceramente para Dios, no te detengas, hermano. Sigue sirviendo, hermana. Sigue sirviendo a pesar de lo que te digan. Tú sírvele al Señor, que un día de estos viene el tribunal de Cristo. Será salvo aunque sufrió pérdida de sus obras por la prueba del fuego. No recibirá galardones, pero es salvo. Aquí lo dice clarísimamente. Si bien él mismo será salvo, aunque así como por fuego, o sea, raspado apenas. El fuego le declaró que la obra que había hecho como que no era muy, muy buena. De buenos materiales, pues. Trabajó no muy para Dios, sino que para los hombres, o no hizo nada. Pero fue salvo por la sangre de Cristo. No hablamos de pecadores, estamos hablando de lo que hacemos dentro de la iglesia, dentro de la fe del Señor. Entonces, que lo que hagamos sea excelente para la gloria del Señor. Y sigue hablando Pablo ahí. Pero la parte que nos interesa para el tribunal de Cristo es esa parte que hemos leído. Luego, ¿cuáles serán los galardones? Vamos terminando. ¿Cuáles serán los galardones? Primera de Corintios, capítulo 9. ¿Qué nos van a dar? ¿Valdrá la pena realmente esforzarse para tener galardones? Primera de Corintios 9, 25. Primera de Corintios 9, 25. Todo aquel que lucha, de todo se abstiene. Ellos, a la verdad, los atletas de la tierra, ¿verdad? A la verdad, para recibir una corona corruptible, pero nosotros una incorruptible. Aleluya. ¿Cuántos quieren ese galardón? Esa corona incorruptible, yo la quiero, yo la quiero, yo la quiero en el nombre de Jesús. Corona incorruptible. Tremenda. Corona incorruptible. Cero corrupción, nunca se corromperá. La corona, no lo dudes, que es de oro del cielo esta corona. Es corona de las máximas que hay en el cielo. Premio a la excelencia. Tan, tan, tan, tan, tan. Para. Y toda la mara. Y todo el año de Aragán pasó, no estudió bien. Solo raspado. ¿Qué te van a llamar para algo así? Premio a la excelencia. ¿Cómo quiere que diga allí? Ponga su nombre. Corona incorruptible para, sí, para usted, hermana, para usted, hermano, para usted. ¿La quiere o no la quiere? Jesús nos salvó para eso, para que seamos excelentes. Corona incorruptible, eso no lo galardone. Santiago 1:12, vamos a otro galardón. Santiago 1:12. Dice la Biblia, bienaventurado el varón. Esto es específicamente para los que en esta área seamos vencedores. Bienaventurado el varón que soporta la tentación, porque cuando haya resistido la prueba, recibirá la corona de vida que Dios ha prometido a los que le aman. Varón y hembra, tómelo ahí también la mujer. Bienaventurado el cristiano que soporta la tentación, cuando haya resistido la prueba, recibirá la corona de vida que Dios ha preparado para los que le aman. Este es para los que resistimos la prueba. Digo, perdón, la tentación. Que te pone la tentación al frente y tú dices, no, no. Pero mire qué rico está, coma, tráguese, lo hartes. No. Es que con solo decir no y ya, no. Lo que sea, lo que te tienta, lo que te atrae, lo que me atrae y me tienta, te lo ponen o me lo ponen enfrente. Pero mire, si es una canita al aire, no es exagerado. No le oiga a ese viejo pelón predicador de la restauración. Si es que Dios nos ama y ya vamos para el cielo todos. Dios sabe que somos débiles, hárteselo. Pero tú dices, diga lo que le dé la gana. Pero es no. Yo soy hijo de Dios, soy hija de Dios, y es no. Pero mire, ya en el nombre de Jesús, te reprendo, Satanás. Ponga en el suelo el otro. Se acabó. ¿Cómo te sientes? ¿Cómo me siento cuando vencemos la prueba? La tentación, perdón. Cuando decimos no a la tentación, uno se siente campeón, hermano. Una se siente campeona, hermana, ¿no es cierto? Campeona, campeón. Y dice, Señor, te honré, te bendije, te di la gloria, Señor. Qué lindo, qué lindo. A la gente que aprende eso, cuando tu novio te dice, hermana, dame una pruebita de tu amor. Si con solo haberte dicho que soy tu novia, ¿qué más prueba querés, desgraciado, Dios? Con lo feyote que soy, Aragán, que ni trabajas, y te he dicho que sí, ¿qué más prueba querés? Uy, qué raro se oye. Ahí hay gato encerrado, hermano. O tu novia, hermano. Es que vos, Clodomiro, no me tentás, no me besás, no me abrazás, no me punto suspensivo. Mamá, si no me he casado contigo, si yo te amo derecho, yo te amo delante de Dios y quiero casarme. Sé que tú no eres una mujerzuela, sé que tú no eres una vendedora de carne. Yo no quiero una loca de prostíbulo. Por eso me enamoré de ti en el templo, porque te veo sierva de Dios. Así que no, hija, ¿qué más prueba de mi amor quieres? Que estoy hasta ahorrando, ya compré el solarcito, están haciendo la casita. Mañana nos traen los muebles. Pasado compramos imán, todo el almacén para vos. ¿Y qué más prueba querés por ahorita? Me muero por irme a acostar con vos ahorita. Siento ganas, pero no, hija, somos cristianos. Ay, se le acabó la oro y piedras preciosas. Somos muy bayuncos delante de Dios a veces, hermano. Pero el que haya resistido la prueba, el que dice no, no, no y no, gracias. Si solo es un traguito, no, y no me sigue insinuando que soy hijo de Dios, voy a orar para que el Señor lo mate ahorita. Cállese la boca y deje de estar hostigando. No, no, ya cálmese. No, no lo agarre así tan bravo. Va, pues entonces respete. ¿Verdad? Como que de esas coronas no hay muchas entonces por aquí. ¿Cuántos tendremos esa corona? Y les, ah, yo levanto mi mano. Yo levanto la mano en el nombre del Señor y a fajarse, a ganarse esa corona, hermano. ¿Verdad? Algunos dicen, ya la regué, ni al cielo voy a entrar. Arrepiéntase. Pídale perdón al Señor y vámonos para el cielo. Soporta la tentación en robar, en lo que sea, todo lo que es tentación. Lo que el diablo le presentó a Jesús y Jesús lo derrotó con la palabra. Esa corona yo la quiero usted. Y yo creo que todos la queremos, pues, pero hay que ganarla. ¿Sabe cómo se llama? Corona de vida. Aleluya. Corona de vida. ¿Cuántos quieren andar luciendo esa corona allá arriba? Mire, démosle gloria al Señor de los cielos y caminemos rectamente para conquistar esa corona de vida, diciendo no y ya. No. Tremendo. Según de Timoteo 4:8, esa corona de vida aparece en Apocalipsis 2:10 también. Para los que sean fieles hasta la muerte. Y yo te daré la corona de la vida, dice 2:10 de Apocalipsis, ahí está también. Vamos a 2 Timoteo 4:8. 2 Timoteo, aquí está. Yo sé que por aquí está. 2 Timoteo 4:8. ¿Qué dice 2 Timoteo 4:8? Lindo, mire. Por lo demás, dice Pablo, me está guardada la corona de justicia, la cual me dará el Señor juez justo en aquel día, y no solo a mí, sino también a todos los que aman su venida. Este es para los que amamos la venida del Señor. Pero los que amamos la venida del Señor entrañablemente, ¿a cuántos nos encantaría que Él venga ya, hermanos? Hay varios dijeron amén, otros no, como que no interpretaron. ¿A cuántos nos encantaría que venga ya el Señor ya? Pero ya, ya, ya, ahorita, que no termine este sermón y que este micrófono ¡pum! Suelo ahí, caiga al suelo y desaparezcamos los que amamos la venida del Señor. El que ama la venida de Cristo se guarda, se purifica. El que tiene esta esperanza en Él, dice 1 Juan 2:6. El que todo aquel que tiene esta esperanza en Él se santifica o se purifica a sí mismo, así como Él es puro. ¿Cuál esperanza en Él? La venida, el retorno de Jesús. Corona de justicia, tremenda corona. Así dice, déjeme regresar, la corona de justicia. A los que amamos la venida del Señor. Y por supuesto el nombre de la corona dice que es para todos los justos, los que actuamos con justicia también. Seamos justos, no seamos injustos. No prefiramos a nadie. No tengamos preferencia para este y aquel solo porque me cae mal. No, Señor, que nadie nos caiga mal. Seamos justos. Impartamos igual las bendiciones. Impartamos igual la disciplina. El que la debe y el que no la debe, no. El que merece recompensa la merece, y el que no la merece, no. Con justicia, con los hijos, en casa, en la calle, en todos lados, justicia es para ellos también. Mire qué galardón. Primera de Pedro, ahí cerquita, vámonos para más adelante. Primera de Pedro, capítulo 5, versículo 4. Primera de Pedro 5, 4. Y cuando aparezca, esta como que es solo por la idea que da el versículo, lo siento, pero este es solo para pastores, pastores, pastores. Y cuando aparezca el príncipe de los pastores, vosotros recibiréis la corona incorruptible de gloria. Esta es la más grande corona que hay. Incorruptible y coronada de gloria. Tremendo. No que Dios no comparte su gloria con nadie. Su honra. Su honra dice que Dios honra a los que le honran. Pero su gloria no la comparte con nadie, dice la Biblia. Pero aquí, Él, en la eternidad, nos va a dar una corona incorruptible de gloria. El máximo galardón. ¿Quiénes quieren eso? Váyanse al ministerio. Si Dios los está llamando, no sigan ocultando. Hablen conmigo. Tenemos varias ciudades que hay que abrir iglesia de restauración ya, aquí y fuera del país. Pero vamos rectamente. Porque hay quienes quieren, pero andan en picardía. No, andemos rectamente, como Dios manda. ¿Quiere esta corona? es para los que le servimos al Señor en ministerio, pero que lo hagamos bien. No me vaya a salir aquel día que el Señor haga la de Lorenzo Martínez y no aparezcan los ángeles, le digan. Entonces yo les voy a decir, un dedal que tiene guardado por ahí, que se desetaje para consolar a este. Un dedal de corona. Está serio, ¿verdad? Entonces, Dios no da al que necesita estos galardones, se los da al que los merece. Yo necesito galardones. Gánatelos. Pero mira, Señor, que no te doy lástima. No. Estos no son para los que nos necesitan, estos son para los que los merecen. Es igual que la riqueza. La riqueza no le llega al que la necesita, le llega al que la merece. Dentro de Cristo, dije. Afuera, pues es otro pisto, vaya a vender droga y le llegan los millones y le llegan 60 años de marihuana o la cabeza llena de balas, muerto antes de la hora. Le digo dentro del Señor. La riqueza no le llega al que necesita, necesitados hay un montón. Y Jesús dijo: a los pobres siempre los van a tener con ustedes. No trabajan, no aprovechan las oportunidades, son medio haraganes, gastones, todo lo botan, gastan su dinero en lo que no deben gastar, en lo que no es pan, en lo que no sacia. Pero el que lo merece, el que trabaja, se faja, cuida, ahorra, sabe invertir, sabe disfrutar también con su dinero, a ese le llega la riqueza, ¿verdad? Y no añade tristeza con ella. Así son los galardones. Los galardones no es para el que los necesita, es para el que se los gana. Así que el que quiera ganárselo, a trabajar. Dígale al que está a la par, a trabajar. A trabajar. Dígale ahí, sin miedo, a trabajar. Mañana hay grupo de crecimiento, a trabajar. A trabajar. Los que hemos venido esta noche, miren, en medio del agua, cómo nos venimos, todo con lodo ahí. Aquí estamos. Eso es trabajar también para servirle a Dios. Me voy al culto, me voy a llenar de su gracia. ¿Cómo se siente usted? ¿Se sentiría mejor estar viendo tele en la casa o estar aquí donde estamos ahorita? ¿Cómo nos sentimos mejor? Yo me siento mejor estar aquí predicando la palabra de Dios. Y usted es mejor estar aquí alabando a Dios y oyendo su palabra. Acostumbrados a trabajar. Claro. Qué lindo, ¿verdad? Así que, hermanos, a cuidar todo eso, a trabajar bien, no nos descuidemos, porque podríamos perder también lo que hemos ganado, perder el galardón. Tengamos cuidado. Un desliz, un descuido, podemos perder lo que hemos edificado. Leamos, por favor, la última cita, segunda epístola de Juan, allá adelantito de Pedro. Segunda de Juan, vea que sea la segunda, solo tiene una paginita. Segunda de Juan, solo tiene un capítulo nomás. Segunda de Juan, versículo 8. Segunda de Juan, versículo 8, dice la palabra: mirad por vosotros mismos para que no perdáis el fruto de vuestro trabajo, sino que recibáis galardón completo. Todo lo que hacemos para el Señor, ¿verdad? Hablando aquí de mantenernos fieles a la doctrina del Señor, fieles a su gracia, fieles a su llamado, fieles a la santidad. Dice Pablo, mire, dice Juan, perdón, mirad por vosotros mismos para que no perdáis el fruto de vuestro trabajo, sino que recibáis galardón completo. No está diciendo aquí no perdáis vuestra alma. Dice el fruto, o sea, los galardones, lo que hemos ganado por el trabajo. Hay que mantenerlo bien agarradito hasta el fin. Si no, vendré pronto a ti, a una de las iglesias de Apocalipsis, y quitaré tu candelero de su lugar. El Señor puede decir, trabajó, pero no lo hizo hasta el final. No lo hizo como era. Hermano, mantengámonos fieles. Yo quiero estar en el tribunal de Cristo. Estar ahí equivale a ser salvo ya. Pero no solo quiero llegar a pasear y verlos a ustedes recibir galardones. Quiero llegar al tribunal de Cristo a recibir mis galardones también. Y esto no es orgullo, esto es anhelo de servirle a Dios, ¿verdad? ¿Cuántos queremos llegar a recibir galardones al tribunal de Cristo, iglesia linda? Que Dios me lo bendiga mucho. Al salir de aquí te deslizas o te llenas de lodo. Mira, antes de entrar a tu cuarto, con un cuchillo puedes rasparlo. Un cuchillo se raspa, porque a veces no le entra un cuchillo a un corvo. No sé si alguno de ustedes ha cortado el lodo bien pegado ese con un corvo en los zapatos, así toca. Y algunos dirán, no, pastor, usted no, usted mire, usted en carro, hasta hoy, mano. Pero no olvide, ya son más de 4 décadas en esto, lo que hemos pasado, gracias a Dios. Pero puro corvo, con mis cutos, con que hacía canasta, sacando el lodo, los zapatos, pues bien pegado. Y se le recomiendo que se lo quite hoy, porque para mañana amanece que de martillo, hay que darle con martillo. ya está seco. Y claro, se quiebra y cae por pedazos, pero más polvo le toca, muy duro. Mejor sáquelo hoy y con un pañal lavar el zapato. A veces con guacal se mete el zapato, por lo menos lo de afuera. ¿Usted cree que cuando lo hacemos por causa del Señor, esa untada de lodo y a veces de otras cosas que nos untamos, ma? Piense usted de qué nos podemos untar por la obra de Dios. ¿Usted cree que eso va a quedar sin galardón? Un vaso de agua que se le da a uno de los pequeñitos no perderá su recompensa, dice el Cristo de la gloria. Así que ¿dónde estamos todos los que vamos para el cielo a recibir galardones? Decirlo es fácil, pero levante su mano si va para el cielo y diga: yo voy para allá a recibir mis galardones. ¿Por qué? Por la gloria de Jesús de Nazaret y por su misericordia. Bendito sea Dios. Juntémonos en el cielo. Juntémonos en el cielo. Sirvamos en todo tiempo, sin importar las circunstancias. Y aunque no hubieran galardones, el solo hecho de que ya me salvó Jesús merece que yo le sirva de todo corazón. Pero hay galardones también. Que Dios los bendiga a todos. Vamos a cerrar los ojos y no se salgan este ratito porque vamos a ofrecer.
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al que está sentado en el trono y al Cordero, sea la alabanza, el honor, la gloria y el poder por los siglos de los siglos.

0: La hora en Radio Alegría son las 2:46.
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Para mejorar nuestra familia, usted como persona tiene que mejorar. Usted como persona tiene que crecer. Alguien tiene que traer salud espiritual y emocional a la familia para sanar las heridas que mientras caminamos juntos podemos provocar. Si usted no corta esa herencia de dolor, ese dolor se va a transmitir de generación en generación y no vamos a salir como una familia que prospera y sobresale. En una familia saludable superamos los errores de la familia de origen. Escribimos una nueva historia fundamentada en la confianza, en la paz, en el amor, en armonía.

0: ¿cómo es su familia? ¿Cómo es su familia? ¿Cómo es vivir con usted en casa? ¿Es fácil vivir con usted en casa? ¿Es agradable vivir con usted en casa? Buena pregunta, ¿eh? ¿Es saludable vivir con usted en casa? Lo que nosotros somos y hacemos es la réplica de lo que vivimos en el pasado, a menos que Cristo se atraviese en la vida nuestra y cambie nuestra historia y nos permita vivir una nueva historia. Usted y yo tenemos que comprenderlo. Las familias fuertes y saludables sobresalen, se distinguen. Usted lo ve en sus hijos, usted lo ve en sus nietos. Son chicos que se desenvuelven, viven, se relacionan bien. Las familias fuertes y saludables son como ciudades de refugio, donde los miembros quieren estar, donde los miembros se sienten seguros. No existen las familias perfectas. Todos, pero todos deseamos pertenecer a una familia donde sea agradable estar. Quiero animarle a que se quede estos 3 días con nosotros. 4 días, ¿sí? Ya estoy sumando. Algunos necesitamos dedos para contar. Necesitamos aprender cómo tener una familia saludable. Yo quiero animarle a usted a que pueda hablar con su familia y dígales cómo es vivir entre nosotros. ¿Es agradable? ¿Es fácil? Si yo tengo que pedir perdón, díganles, dímelo que yo pido perdón. Yo quiero mejorar. Para mejorar nuestra familia, usted como persona tiene que mejorar. Usted como persona tiene que crecer. Cuando nosotros tenemos salud emocional, no llevamos lista de los errores cometidos, sino que nos damos la oportunidad de edificar. Por ejemplo, hablábamos ahora con los pastores. Mi mamá era hija de un amante, del abuelo. Tenía esposa más como 5 amantes. O sea, era un abuelo promiscuo. Es decir, no dejó nada. ¿Qué dejó? Dolor. ¿Me explico? Hijos botados por todos lados. ¿Qué más tenía el abuelo? Bueno, recién fui a la ciudad de él y dice, esto era de su abuelo, esto era de su abuelo, esto era de su abuelo. ¿Dónde está esa herencia? ¿Me explico? Si usted tiene una familia desordenada, una vida desordenada, su familia queda sin herencia. La pregunta es, ¿cómo usted quiere ser recordado? Yo estoy contándole que mi abuelo era un promiscuo. ¿Quién quiere que se cuente esa historia? Nadie. Todos quieren olvidarla. ¿Me doy a entender? Yo quiero retarlo. Viva una vida de tal manera que sus hijos, que sus nietos y sus bisnietos quieran contar su historia. Que usted pueda inspirar a otros. Usted tiene que tener salud emocional. Mi mamá fue madre soltera, adolescente. Mi mamá se casa con mi papá a los 30 años y mi papá venía de rodar muchas ciudades y hace sufrir más a mi mamá. El juego, el licor, el sexo desenfrenado. Pero mi papá hace lo mejor que sabe, 5 hijos. ¿Pero qué más sumaba? Pero un pastor cruzó la calle y le presentó a Cristo a mi mamá y le enseñó el secreto del perdón. Y mi mamá dijo, el dolor que yo viví no lo vivirán mis hijos. Nunca abandonaré a mis hijos, los llenaré de amor. El perdón que yo recibí de Cristo les enseñaré a mis hijos a perdonar a su papá y bendeciré al papá de ellos y mi mamá. Cuando mi papá se iba o no estaba, mi mamá oraba y clamaba y decía, ustedes tienen el mejor papá del mundo. ¿De dónde puede venir eso? De un corazón sano, de un corazón que ha perdonado. Un día en una conferencia una señora me levanta la mano y me dice, pero su mamá era una mentirosa. Digo, ¿por qué? Dice, porque su papá era mal portado, usted está diciendo que era mal portado. Entonces yo le expliqué, ¿puede un niño de 3 años entender por qué un papá es promiscuo? ¿Puede un niño de 3 años entender por qué un papá se fue? ¿Puede un niño de 4 años entender por qué un papá es alcohólico? ¿Puede un niño de 5 años entender por qué un papá golpea? Lo que quiero decirle es, alguien tiene que traer salud espiritual y emocional a la familia para sanar las heridas que mientras caminamos juntos podemos provocar. Si usted no corta esa herencia de dolor, ese dolor se va a transmitir de generación en generación y no vamos a salir como una familia que prospera y sobresale. Vivir en una familia que tiene salud emocional nos hace sentir seguros, confiados, unidos. Y yo puedo decir que mi mamá lo logró. Mi mamá logró consolidar una familia fuerte, unida, consolidada. Yo crecí en una familia con plancha de carbón, con cocina de leña, con piso de tierra. Ahí yo crecí, al lado de mi mamá, en un mismo cuarto vivíamos todos. Pero nos hizo soñar en un día mejor, nos hizo creer en Dios, nos hizo entender que un día tendríamos nuestra propia familia y que nos haría bien, nos educó en iglesia, nos formó en iglesia, oraba con nosotros, nos leía la palabra y ella dijo, yo los dejaré en un mejor lugar. Y lo logró. Alguien tiene que venir a la familia a escribir una historia diferente. Y si usted tiene que llevarse un propósito, el propósito más importante de esta noche es no repetiré los errores del pasado. Yo formaré una familia saludable y donde, para donde los demás les sea agradable vivir conmigo. Usted tiene que ser, porque yo sé que algunos de ustedes están pensando, te lo dije, ah, tenés que cambiar, viejo. Yo no estoy hablando con el viejo, estoy hablando con usted. Cada uno tiene que hacerlo. Usted no puede esperar, no, mi familia va a mejorar cuando el viejo cambie. No, no, no, la familia va a mejorar cuando usted cambie y usted haga la diferencia. ¿Se permite aplaudir? Estoy hablando con usted. Usted, yo soy el que... Usted me dirá, pero yo tengo 15, yo ni quiero casarme, yo ni voy a tener hijos. Espérate que te enamores. Espera que te enamores y vas a anhelar casarte y tener hijos. Lo que te estoy sugiriendo es, desde ahora, desde este momento, no importa la edad que tengas, sea soltero, casado, viudo, no importa la edad, busca la salud espiritual y emocional para traer seguridad, confianza, amor, cercanía a los que estén a tu lado. Una familia saludable, en una familia saludable no vivimos como víctimas de los errores del pasado. Hay personas que viven contando su historia de dolor, mi papá se fue, mi mamá esto, mi papá era un desordenado, yo nunca lo conocí. Si usted vive como víctima no puede escribir una historia nueva, tiene que encontrarse con Cristo, recibir la salud espiritual y emocional necesaria para decir seré constructor de una nueva historia. En una familia saludable superamos los errores de la familia de origen. Escribimos una nueva historia fundamentada en la confianza, en la paz, en el amor, en armonía. Déjeme darle algunas características que identifican a las familias fuertes y saludables. Número uno, las familias fuertes y saludables viven con sentido de misión. Tienen una misión clara en su vida. Una misión es a dónde yo voy, cuál es el destino, cómo yo voy a edificar mi familia. Y le leo lo que Josué dijo. Cuando el pueblo de Israel entra a la tierra prometida y comienzan a habitar en casas hermosas y a ver una tierra que fluya leche y miel, se olvidan de Dios, se olvidan del milagro, se olvidan de dónde Dios lo sacó. No importa cuánto Dios lo prospere, usted nunca se olvide de Dios, del Dios que nos sacó del desierto, del Dios que nos ha sustentado, del Dios que nos dio alimento, del Dios que nos dio techo, del Dios que suplió nuestras necesidades. Y en medio de eso, Josué dice, mi familia y yo seremos diferentes. Por eso él declara, pero si a todos les parece mal servir al Señor, elijan ustedes, usted tiene que elegir. Usted no puede culpar al gobierno. No, nosotros estamos mal por el gobierno. Y después va a decir que no, que por la tía, y no, que por el suegro, no, que por la mamá. No, ya no puedo yo excusarme. Usted escribe su propia historia. Elijan ustedes, dice, ¿a quién van a servir? ¿A los dioses que sirvieron sus antepasados al otro lado del río Éufrates o a los dioses de los amorreos en cuya tierra ustedes ahora habitan? Por mi parte, dígalo conmigo, por mi parte, mi familia y yo serviremos al Señor. Por mi parte, mi familia y yo serviremos al Señor. Josué fue radical. Usted tiene que ser radical. Tiene que ser determinado, claro en su propósito. Esta casa alaba a Dios, sirve a Dios, ora y clama los unos por los otros, nos buscamos. Nuestra familia tiene que tener dirección. Mi mamá decía los domingos, levántense, vamos a la iglesia. Pero yo no quiero ir, no importa, levántese, báñese y vamos para la iglesia. Que tengo sueño, no importa, mi amor, levántese, báñese, vamos para la iglesia. ¿Por qué? Porque esta familia servirá al Señor siempre y buscará a Dios siempre. Y muchas veces nos dicen, venga, vamos a orar y a leer la Biblia juntos. Pero mamá, qué sueño, no importa, venga, vamos a orar. Y uno decía, pero qué aburrido, los papás a veces medio aburridos y lo hacen largo. Eso está mal, hay que hacerlo cortito. Cuando pasan los años, me doy cuenta que esos momentos espirituales marcaron nuestra vida. Porque lo que estaban diciendo mi papá y yo es que mi familia y yo serviremos a Jehová. Cuando yo estaba enfermo de niño, yo le pregunté a mi papá, papi, ¿cómo era yo de niño? Enfermo, mijo. Te mandaron a morir 3 veces del hospital a la casa. O sea, yo soy un milagro. Cada día que pasa, yo soy un milagro. Y yo era un niño y yo tenía un dolor profundo como a los 5 años, pero un dolor desgarrador. Yo no entendía lo que me pasaba y yo corrí al cuarto de mis papás. Y lo que les dije fue a los 5 años, por favor, oren por mí, no soporto este dolor. La mañana siguiente yo corrí en el patio. Y mi mamá me gritó y me dijo, vos estás enfermo, andate a la cama. Y dice mi mamá, porque yo no me acuerdo, siempre me lo recordaba y me decía mi mamá, y vos me gritaste, no mamá, anoche Dios me sanó, anoche Dios me sanó. Nunca más volví a padecer. La pregunta que surge es, ¿cómo un niño de 5 años sabe qué debe hacer cuando le duele algo? Cuando usted ora con ellos, cuando usted clame por ellos, cuando usted va a la iglesia cada domingo, cuando usted se integra a la iglesia, tiene que ser determinado, tiene que ser radical, tiene que perseverar en educarlos en el camino del Señor. En mi adolescencia yo me aparté un poco de Dios, hasta me avergonzaba ir a la iglesia. Mis amigos, la influencia de mis amigos, pero le voy a contar algo, mis amigos llegaban allá haciendo cosas que no debían. Y yo llegaba hasta aquí, porque un cristiano, alguien que ha sido formado en iglesia, ni pecar tranquilo puede. Es terrible ser un cristiano apartado. ¡Qué pereza ser un cristiano apartado! Ni pecar puede tranquilo uno. Es hermosísimo ser cristiano, porque eso pone una contención espiritual y emocional en tu vida. Porque hay algo dentro de ti que te habla, hay un Dios que te dirige, hay un Espíritu de Dios que habla a tu corazón. ¿Cómo me convierto yo? Viniendo de un baile, como a la 1 de la madrugada, en mi pueblo bailábamos con una cosa que le llamábamos rocola, no sé cómo le llaman ustedes, de eso que le metía la moneda y salía el acetato y se ponía y, ¿sí? ¿Quiénes bailaron con eso? Ahora ninguno. ¿Cómo se llama acá eso? Rocola también. Bueno, honestamente, ¿quiénes bailaron con rocola? Bueno, eso supera los 60. A la 1 de la madrugada, yo vengo del salón de baile para mi casa y a la 1 de la madrugada oigo una voz en mi espíritu que me dice, Sixto, te estoy llamando. Yo pude discernir a mis 18 años que esa era la voz de Dios y yo sabía que me estaba llamando. ¿Por qué? Porque mis padres determinaron que esa familia serviría a Dios y no importa dónde yo fuera, el Espíritu de Dios me alcanzaba y en la calle me alcanzó. Yo llegué a la orilla de mi casa, le entregué mi vida a Cristo porque un día mis padres de forma radical dijeron, esta familia servirá al Señor.
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0: Tuve el honor de estudiar leyes. Yo entré a la facultad de leyes. Ya mi último año, Dios me habla, me llama al ministerio y mi papá me ve muy inquieto. Yo venía de la facultad esa noche y me dice, hijo, ¿qué pasa? Y le dije, papá, Dios me está llamando a que le sirva. Ya mi corazón no está en la facultad, ya no está. Yo nací para servir a Dios, papá. Amo a Dios. Y él comienza a llorar y me dice, mi amor, si de todo lo que Dios nos ha dado nos pide tu carrera, es lo mínimo que podemos darle, arrodíllese. Uy, Dios mío, qué escalofrío me dio. Puso la mano sobre mi cabeza y me consagró a Dios. Y dijo, Dios, te entrego a mi hijo para que te sirva. Hijo, te consagro a Dios para que le sirvas. ¡Wow! Las familias saludables no repiten los errores del pasado. Escriben una historia nueva, bendicen a sus hijos, oran por sus hijos, consagran a sus hijos, educan a sus hijos. Solo así se logra tener una familia saludable que trascienda, porque va más allá de usted, va más allá de mí. Nuestros hijos saldrán por la puerta un día, se van a enamorar, se van a casar, van a la universidad, van a ir a otro país. ¿Cómo van a vivir? Van a vivir conforme fueron educados. Y la mejor forma de educarlos es en Cristo. Que ellos conozcan a Cristo, que amen a Cristo, disiernan a Cristo, que escuchen la voz de Dios dirigiendo sus vidas. Por eso los felicito por acá, estar acá esta noche. Me dicen que tenemos personas por todos lados, que se agotó el lugar. Yo quiero felicitarles a ustedes como familia por estar acá. Y si a usted lo trajeron medio amarrado, lo felicito por estar amarrado aquí también. Seguro le dijeron, vamos a un concierto y lo pusieron a oírme a mí predicarle. Oiga, pero usted se salvó que lo trajeron amarrado. Si usted no acepta a Cristo hoy, su destino podría ser diferente. Un destino de historias truncadas, un destino de dolor. Mas si usted abraza a Cristo y decide consagrarle su vida a Cristo, su historia es diferente. Yo ya prediqué con mi nieto. Esa foto no la puse, tengo que ponerla, Dios mío. Desde los 3 años y medio estoy predicando con mi nieto Emiliano y llevándolos aquí. Y mi nieta, que va a cumplir 1 año en estos días, ya le estoy diciendo, un día de estos vamos a predicar. Un día de estos vamos a predicar. ¿Por qué? Porque yo tengo que subir a mis nietos conmigo, hacer que caminen, que suban al monte con Dios y se encuentren cara a cara con el Dios que transforma y escribe historias maravillosas. Mi nieto ya fundó en su casa, en un sótano que tiene en la iglesia. Le puso un micrófono al hermano, le puso un micrófono, una batería a Eva, a la prima, y el hijo, al hermano que van a hacer, ya lo puso a dirigir las cámaras. ¿Qué hacen los hijos? Repiten lo que ven, repiten lo que escuchan. Por eso todos los días diga, mi familia y yo serviremos a Jehová. Pero ¿para dónde voy? A servir a Dios. Donde quiera que vayas prosperarás, porque la gracia y la unción del Espíritu está sobre tu vida. Serás cabeza y no cola, brillarás donde quiera que llegues, porque el Espíritu de Dios está sobre tu vida. Wow. Nunca te olvidarán, mamá, papá, abuela. Nunca te olvidarán. Número 2. Las familias fuertes y saludables son amigos. Y usted tiene que luchar por tener el corazón de sus hijos y convertirlos en amigos. ¿Quién nos lo enseña? Jesús. Juan 15:15 dice, ya no los llamo siervos, porque el siervo no está al tanto de lo que hace su amo. Los he llamado amigos, porque todo lo que a mi padre le oí decir, se lo he dado a conocer a ustedes. Jesús era amigo del padre. El padre no le ocultaba nada. Lo planeaban juntos, lo hacían juntos. Ellos eran amigos. Por lo tanto, usted tiene que tener amigos en casa, que sus hijos sean sus amigos. No significa que me falten el respeto o que me traten como si yo fuera un igual. Usted es la autoridad, todo el mundo lo sabe. Pero un amigo es alguien con quien quiero estar. Un amigo es alguien a quien le cuento la misma historia 1000 veces y se ríe como si fuera la primera vez. No dice, eso ya me contaste, mamá, ya me contaste. No, no dice eso. Dice, ah, ¿de verdad, mamá? ¿De verdad, mi amor? Y todos sabemos que ya la historia la hemos oído 1000 veces. Un amigo es aquel con quien quiero llorar, con quien quiero reír. Un amigo, el otro día estoy predicando y estaba lleno de monitores y hago para atrás y un monitor me agarra aquí y yo caigo al suelo, pero en cámara lenta, ¿no? Dios mío, qué vergüenza, el auditorio lleno y yo en el suelo con los pies arriba. Uy, todo el mundo se ríe, usted está en el suelo, yo me levanto y digo, eso me pasa por hablar mal de las suegras. Y sigo predicando. Punto número 3. Lo que yo hice fue una fuerza emocional, pero yo quería llegar ¿a dónde? A mi casa. ¿Para qué? Para llorar y decirles, me caí, qué vergüenza, Dios mío. Yo quería salir corriendo de ahí. ¿Para llegar a dónde? A donde mis amigos del alma. Donde mi familia. A ver a Helen. Estaban en la cama los tres. Y cuando me ven entrar, ¿quién sabe qué cara yo llevaba? Que me dicen, ¿qué te pasó, papá? Me caí en la plataforma en media conferencia. ¡Qué vergüenza! Y me dijeron, venga para abrazarlo, venga. Usted tiene que tener amigos que te abracen, que te escuchen, que oren por ti, a los cuales puedas reír, con los cuales puedas reír, pasarla bien. Seamos amigos. ¿Tus hijos te tienen miedo? ¿O son tus amigos? Qué feo vivir con un papá que le tengo miedo. No sabemos si va a golpear, si va a gritar. Qué feo vivir con usted si grita y si golpea. Nunca se lo habían dicho, ¿verdad? Es horrible usted así. Se ve feo. Da miedo. Ahí viene papá, cállense. Qué horrible vivir con un papá al que le tienen miedo. En lugar de decir, ¡ahí viene papá! Y que todos corran. Como el perrito, ¿no? Nosotros teníamos un perrito, Bobby, y el portón sonaba y Bobby salía. ¡Wow, wow, wow, wow! Y vuelve. ¿Ha visto cómo los perros vuelven a ver para atrás? ¿Saben qué está diciendo? Estos humanos son raros. Dice que se ama y nadie se emociona cuando llegan. Solo yo muevo la cola. ¿Cierto o no? Así es que mueva la cola cuando llega el esposo y cuando llega la esposa. Ya, ¡mueva la cola! Recíbalo con un abrazo, con un beso, mi vida. No se queje, cuente chistes. Que verte sea agradable, que usted arranque sonrisas. Jesús convirtió a sus discípulos en amigos. Es una relación en la que hay confianza, cercanía, intimidad, respeto. Los mejores amigos disfrutan caminar juntos, se respaldan el uno al otro. Mis hijos son mis amigos, mi esposa es mi amiga, yo quiero hablar con Helen siempre. Quiero compartirle las cosas que vivo, la llamo, hablamos, es mi amiga. Mis hijos son mis amigos. Ahora que ellos han crecido, yo les pido consejos porque son mis amigos. Hablamos, reímos, la pasamos bien. Muéstrese como un amigo en casa. Como alguien con quien se puede reír. Un día escribiremos nuestra última carta. Pablo le escribe a su hijo amado Timoteo y dice, todavía recuerdo, Timoteo, tus lágrimas. Escuche. ¿Con quién lloran sus hijos? ¿En los hombros de quién llora su hija? Yo sé que usted es la autoridad, pero ¿en el hombro de quién llora su hija? cuando el novio la terminó, ¿a quién llama? ¿Con quién habla? Tiene que hablar con nosotros. Todavía recuerdo cuando Daniel, como a los 13 años, se enamoró. Dice, la amo, papá, la amo. Le digo, mi amor, ese enamoramiento es una emoción que sube y baja. Puede que, no, papá, no entiendes, la amo hasta la muerte. Yo dije, ¿está enamorado? Le voy a enseñar qué es amar. Y comenzamos a compartirle, dice, y al mes dice, papá, yo quiero regalarle algo. ¿De veras? ¿A tu amiga? Sí, papá. ¿Tú me das dinero? Sí, pero solo esta vez. La próxima vez usted tiene que ahorrar. Porque si el amor no cuesta, no se disfruta. Así es que tiene que costarte. Y podemos escribirle una tarjeta, papá. Los tres nos sentamos, Helen, Daniel y yo, una tarjeta a su amiguita, enamorado. Usted, pero está muy chico, tiene 13 años. No, y eso que no le he hablado de las mujeres, esa es a los 9. A los 9, las niñas. Usted, no, usted ni tiene 10, ¿cómo va a decir que está enamorada? Entonces, ¿a quién le va a contar? ¿Y con quién va a hablar? ¿Y quién le va a enseñar qué significa estar enamorado? ¿Aló? ¿Me explico? No significa que son novios. Usted tiene que enseñarle la definición de novio, novio, novio.

Usted le dice, yo te voy a enseñar a ver, mi amor, te voy a enseñar. Y usted le dice, Sixto dijo que el amor es inteligente, piensa. ¿Cómo, mamá? No solo siente, también razona. ¿Cómo es su carácter, sus costumbres, su valor de familia? ¿Es alguien que le gusta superarse? Esa chica quiere hablar con usted porque usted le está enseñando a amar. Piensa y discierne. Hay cosas que no se ven con la razón y se sienten con el corazón. Se disciernen espiritualmente. Sansón no discernió y estaba con una que le habían pagado para que le sacara el secreto y terminó siendo un esclavo. Nunca permitas que nadie te robe tu libertad, tu paz, tu alegría por un enamoramiento. ¿Con quién va a hablar eso su hija? Mami, es un drogadicto, pero yo lo voy a sacar adelante. No, mi amor, eso no es amor, eso es acción social. Mándalo donde la trabajadora, pero no, no, no tú. Tú enamórate de uno que esté sano, que sepa quién es, que sabe a dónde va, porque tú eres un 100 y mereces un 100. ¿Por qué usted tiene que enseñarle esto a las jóvenes? Porque las mujeres aman como la madre Teresa de Calcuta. Ustedes aman socialmente, piensan que tienen que terminar de criar a los hombres, pero ese es otro seminario. Hasta algunas de ustedes dicen, yo tengo 4 hijos, bueno, 3 y uno grande. Imagínense, hasta eso dicen. El grande mío hasta PlayStation juega y tiene 50. ¿Y qué tiene que juegue PlayStation? Bueno, PlayStation era el siglo pasado, no sé ahora qué juegan. Cierro ese punto para decirle, trátelo como a un hombre y se tenderá a comportar como a un hombre. Trátelo como a un niño y se va a comportar como un niño. Cierro el paréntesis, ese es gratis. Número 3, las familias fuertes y saludables son alegres, disfrutan estar juntos, ríen, la pasan bien. Miren lo que dice Pablo en 1 Tesalonicenses 5, 16 al 18. Estén siempre, no escuché, estén siempre en la casa, estén siempre, otra vez en la casa, estén siempre. Y si están preocupados, oren sin cesar y den gracias a Dios. Pero qué feo llegar a una casa donde todo es amargura y grito y regaño. Limpie, corre, bañe, lávese los dientes, pero levántese, vamos. Uy, qué feo vivir con usted así. Usted tiene que estar alegre, sonría más. Porque ¿quién le dijo que tenían que estar tan serio? La casa tiene que estar llena de alegría. Note bien el absoluto de estén siempre. ¿Cuándo? Wow, para eso se necesita dormir bien, comer bien y hacer muchas cosquillas. Estén siempre alegres, ría más. Los estudios, estudio tras estudio, dicen que la comunicación en la casa entre padres e hijos, el 80% es dar órdenes y regañar. Es decir, solo un 20% de alegría. No se vale, hay que cambiar esa estadística. Llegue a la casa y pregunte a su familia, ¿esta familia es media amargada o es alegre? Entonces sus hijos le van a mirar raro y le van a decir, ¿estás bien, mamá? ¿Te vas a morir o qué? Sí, sí, estoy bien, pero ¿por qué la pregunta? No, porque me preguntaron que si somos alegres o no. Ay, mamá, depende cómo usted amanezca. Entonces usted dice, vamos a cambiar 80% alegría y 20% regaños. Porque hay que regañar de vez en cuando, ¿no? Estén siempre alegres. La alegría da salud. La alegría renueva nuestras fuerzas. La alegría nos permite estar juntos. La alegría nos permite ser más solidarios entre nosotros. La alegría hace que el corazón rebose. Pero la alegría nace de un corazón sano, no enfermo. Si usted tiene un corazón amargado, no puede tener alegría. Usted va a tener reclamos y gritos.
Entonces, ¿dónde nace la alegría? Usted está esperando que el viejo cambie para ser alegre, ¿no? ¿Y si nunca cambia el viejo? Espero que los viejos me terminen amando. Le agarré olla. Se alegre usted. Ría más, por favor. Añada alegría a la familia. ¿Por qué Dios nos mandó a ser alegres? Porque eso es fruto del Espíritu. Ese es el fruto del Espíritu viviendo en mí. Nos llena de alegría, de gozo, de contentamiento. Den gracias a Dios siempre. ¿Cómo logro ser alegre? Dando gracias. Dando gracias. ¿Cómo no dar gracias si Dios ha bendecido nuestra tierra? ¿Cómo no dar gracias si Dios ha suplido alimento en la mesa? ¿Cómo no dar gracias si tienes una cama donde dormir? Eso te llena de contentamiento. Demos gracias. ¿Cómo no dar gracias si tenemos un transporte público maravilloso? ¿Ah? Que nos lleva, nos trae. Usted va con chofer al trabajo. ¿Cómo llegaste con chofer, con mi chofer? Veníamos 50. Dígame si no es maravilloso. Venía durmiendo. El chofer manejaba, yo dormía. Dígame si no es hermoso vivir en nuestro país. ¿Ah? Es bellísimo, Dios mío. Prohibido quejarse. Prohibido. Fuerte. Prohibido. Si usted quiere vivir enamorado de la vida, vea lo bueno que Dios nos da. Vea todo lo bueno. Cuando uno viene aquí a Lima, yo pregunto, ¿y un extranjero conduce aquí un auto? No, aquí no. ¿Cómo a conducir? Ustedes conducen de una manera extraordinaria. Pasan tan cerquita y no chocan. Yo no entiendo cómo es que no chocan ustedes. ¿Cómo es que no chocan? Todos se tiran a la misma vez, pero frenan a la misma vez. Entonces yo venía ahí en el auto, ahí. ¿Sabe qué significa calles llenas? Que hay bendición en este país. Eso significan las calles llenas. Hay bendición, hay trabajo, hay movimiento, hay vida. Eso significan las... ¡No se queje! ¡Uy, qué calles más llenas! Pues las vaciamos. Entonces, otra pandemia. ¿No? ¿Quién quiere otra? ¿Nadie quiere otra pandemia? ¿O no? Me explico. Prohibido quejarse. ¡Ay, que no tengo que el gobierno! No se queje de nada. Usted contribuye a la alegría, ría, dígale a la gente, ría, da gracias a Dios. Pero viste, no me cuentes noticias malas, cuéntame lo bueno. ¿Por qué? Porque yo decidí ser alegre. Y la única forma de ser alegre es tener contentamiento, gratitud y la mejor actitud frente a la vida. Y eso solo Dios lo da. Y las cosas malas, pues a orar, punto. Pues yo tengo un amigo que un día me acusó de que, dice, Sixto, es que usted todo lo ve bonito. Y le digo, ¿por qué voy a ver lo feo? No, pero hay problemas. Pues los problemas en oración. Pero yo voy a ver lo bonito de la vida. Hoy comí ceviche. ¿Cómo no voy a dar gracias a Dios un ceviche peruano, Dios mío? Agua y manto no he dejado de comer todo el día esto, ¿no? Es que Dios mío. La gratitud nos hace sentir valorados y apreciados. A ver, cuando el ángel aparece a Gedeón en Jueces 6, le dice, varón esforzado y valiente, dígalo conmigo. Otra vez. El ángel aparece y ve a Gedeón y le dice, varón esforzado y valiente, otra vez. Solo las mujeres. Ese es el lenguaje del cielo, de cómo el cielo ve a Gedeón. Gedeón responde desde su dolor y dice, yo no, soy pobre, soy de una familia pobre, soy el menor de mi casa. ¿Cómo me dijo? No importa de dónde usted viene, en el cielo lo están viendo como un varón.
Ahora viene el examen. ¿Cuándo fue la última vez que usted se lo dijo a su varón? ¿Aló? El varón dice: mi amor, pagué la casa, ¿es tu obligación? No, usted tiene que abrazarlo y decirle: mi amor, eres esforzado y valiente, somos una buena familia, logramos pagar el alquiler de la casa, gloria a Dios, hay que celebrarlo. Reconozca el trabajo. Oye, mi amor, hoy hice causa limeña, ¿no? Ese es postre, ¿no? No, esa es la. Oye, ese quiero probar también. Ese es el que está redondito, ¿no? El redondito amarillito con un poquito de ají encima. Ese tengo que probar, ponlo en la lista, ¿eh? Dice: mi amor, hice causa limeña. Dice el otro, dice: ¿y? ¿Cómo que y? Da gracias, mi vida, da gracias. ¿Me doy a entender? Dejamos de dar gratitud, entonces no hay contentamiento. La gratitud hace sentir valorada a la persona. Hágale sentir valorada. Mami, hoy fui a la escuela, te felicito, mi amor. Un gran éxito, no tuviste fiebre. Porque uno se le inventaba, ¿no? Lleve alegría a la casa. Ría más en la casa. Cuente chistes. Rían más. Háblele a la familia y dígale: ¿saben qué? Vamos a reír más en la casa. Vamos a pasarla bien. Sigo porque ya son las 9:30. ¿A qué horas debo terminar, pastor? ¿Vamos bien? No, ¿cómo no voy a querer predicar con ustedes? ¡Qué belleza! Las familias fuertes y saludables tienen convicciones firmes. ¿Saben en qué creen? Observe lo que Dios le dice a Josué 1, 7 y 8. Solo te pido que tengas mucho valor y firmeza para obedecer toda la ley que mi siervo Moisés te ordenó. No te apartes de la palabra, no te apartes de ella para nada. Solo así tendrás éxito donde quiera que vayas. Enséñale a sus hijos. ¿Quieres tener éxito? Haz de la palabra de Dios tu norte, tu dirección, tu brújula. Haz que la palabra te guíe. Recita siempre el libro de la ley y medita en él de día y de noche. Cumple con cuidado todo lo que en él está escrito. Y termina diciéndolo conmigo: así prosperarás y tendrás. Otra vez, ¿cómo voy a prosperar? Leyendo la palabra, creyendo la palabra. Hable de la palabra. Aquí surge un examen para todos nosotros. ¿Qué ve y qué lee más? ¿Las redes sociales o la palabra? Nos quedamos todos, hermano, nos quedamos todos. ¿Me explico? La palabra debe de estar en mi corazón, debo leerla, debo de oírla. Ahora hay audiobiblias, escuche la palabra de Dios, póngalo. Va ahí con el chofer, en el colectivo, usted va ahí escuchando. Y usted tiene un tiempo libre, escuche la palabra, deje que la palabra brille, enséñale a sus hijos, cuéntele, te va a ir bien en la vida. ¿Cómo? Tendrás éxito si pones la palabra en práctica. Escucha la palabra, lee la palabra, lee la Biblia, deja que te dirija, que te inspire. En medio de la pandemia yo comencé a hacer un estudio. ¿Por qué todo el mundo tiene temor? Porque solo escucha noticias. Entonces comencé a decirles: dejen de escuchar noticias y lean la palabra. El temor se va a ir y la fe surgirá, la esperanza surgirá. Si usted solo escucha noticias, ¿por qué los noticieros, cómo los noticieros se hacen importantes? Se hacen importantes cuando crean temor, porque el temor esclaviza. Entonces usted quiere seguir oyendo el mismo mensaje. Pero la palabra de Dios libera, nutre de vida. Defina claramente lo que dirigirá a su familia, lo que cree la familia. Discúlpese cuando falle. Insista en afirmar lo que cree. Esto es lo que creemos como familia. Esto dirige nuestra familia. Señale el destino y dirija a su familia en ese destino. Por eso Dios, cuando se reveló a Salomón, le dijo: si tú sigues y obedeces mis mandamientos como lo hizo tu padre David, también te daré larga vida.
Wow. Que cuando Dios se revele a sus hijos, les diga: si tú sigues los mandamientos que siguió tu padre, te bendeciré como los bendeciré a ellos. Qué hermoso que Dios hable de usted y de mí de esta manera. Defina claramente los 10 mandamientos de su familia. Enséñelos a sus hijos. Muéstralo con su ejemplo, cómo se conduce una familia. Dejemos claro en qué creemos como familia y cómo nos vamos a comportar como familia. Cuando yo era adolescente, mi papá trabajaba en el gobierno y una noche nos reunió y dijo: hoy intentaron sobornarme. Y quiero decirles algo, no acepté, porque el soborno te esclaviza a alguien más, porque el soborno te roba el sueño, porque el soborno te roba la paz. El dinero que se disfruta es el que ganamos cuidando el hotel, atendiendo las habitaciones, cocinando y sirviendo a los clientes. Ese es el dinero que se disfruta, el que se gana uno con el trabajo, con la lucha. Y yo nunca olvido esa conversación. Esa noche mi papá definió en qué cree esta familia. ¿Me explico? Hable lo que cree. ¿Qué nos va a conducir al éxito? Está en la palabra. Está en lo que nosotros creemos. 5, las familias fuertes y saludables se animan mutuamente. Se ayudan la una a la otra. Trate con gentileza y aprecio a los que ama. Observe cómo lo dice Pablo en 1 Tesalonicenses 2, 7 y 8. Aunque como apóstoles de Cristo hubiéramos podido ser exigentes con ustedes, mírenlo como si fuera un papá y una mamá y una abuela. Los tratamos con delicadeza. Como una madre que amamanta y cuida a sus hijos, así nosotros, por el cariño que les tenemos, nos deleitamos en compartir con ustedes. ¡Wow! No solo el Evangelio de Dios, sino también nuestra vida. Tanto llegamos a quererlos. ¡Qué hermoso! Sea afectivo en la casa. Dígales, cuando su esposa le dice: oye, ¿me amas? Ay, si usted sabe que le amo. No sea tan ordinario. Sí, mi amor, yo te amo. Y te lo voy a decir siempre, te amo. Y quiero demostrártelo de mil maneras, te amo. Abrace a sus hijos mil veces y dígales, te amo. Me encanta cómo ahora mis hijos me dicen, te amo, papá, te amo. Y me devuelven de ese amor. El otro día un amigo en el hospital dijo, mi hija me escribió y me dijo, papá, no te rindas, vas a salir adelante, vamos a salir adelante. Esa carta de amor de la hija es la devolución de haber crecido en una cultura de afecto, de cariño. Todos necesitamos sentirnos aceptados, amados, respetados y admirados. Todos. Muchas veces le digo a Helen, Helen, mi amor, esta es una comida de un restaurante 5 estrellas. Pero es que le quedó delicioso, es lo máximo. ¿Necesita Helen escuchar eso después de 36 años? Sí, porque somos seres humanos. ¿Me explico? Todos necesitamos oír que lo hicimos bien, que nos felicitan, que nos admiran. Anime a los suyos. En la familia apreciamos los dones y la inteligencia de cada uno. Aprecie lo bueno que cada uno tiene. Y en una familia saludable no existen los golpes, ni la humillación, ni el deseo de venganza. Perdone. Y termino, porque ya me dio hambre, ¿ah? La familia fuerte y saludable, nos consolamos el uno al otro. Observe cómo dice Efesios 5, 19, anímense unos a otros con salmos, himnos y canciones espirituales. ¿Para qué es la familia? Para animarnos, para ayudarnos. Acompañemos en medio del dolor. Ayude a llorar a los suyos. Me parece fascinante cuando Jesús encuentra a Marta y a María y ve la tristeza porque su hermano Lázaro ha muerto. Sabiendo Jesús que lo iba a resucitar, ¿qué hace Jesús? Llora con ellas. Se identifica con ellas. No subestime las lágrimas. Yo sé que a veces los hombres nos cuesta entender por qué lloran las mujeres. Yo 36 años después no entiendo. O sea, ¿por qué lloran? Y cuentan historia y lloran. Y yo me quedo viendo a Helen, yo digo, mejor la abrazo, porque no entiendo.
solo la abrazó. ¿Me explico? No es que llores como el otro llora, es que me ayudes a llorar. Se cuenta la historia de este anciano que perdió a su esposa y se le escuchaba llorar en el patio. Esta familia que tenía un niño de 4 años más o menos, un día fue a estar con el anciano. Y de repente el anciano reía y su llanto se cesó. Entonces los padres le preguntaron al niño: ¿y qué hiciste para que el vecino se riera? Nada, yo le ayudé a llorar. No hay nada más bello que el que está a nuestro lado nos ayude a llorar. Este es chiste, pero es verdad. Digo, como quiera, pero bueno, es la verdad. El otro día conocí un matrimonio maravilloso, entrados en años. Dijo: ¿cómo es la historia de ustedes? Porque se veían hermosísimos. Ah, dice ella, yo nunca me casé y él es viudo. ¿De veras? Entonces yo dije: ¿y cómo es vivir con un viudo que de vez en cuando te diga el nombre de la muerta? Le digo: ¿cómo? Me dice: sí, dice. De vez en cuando, suavemente, sin darse cuenta, me llaman como se llamaba la ex, la que murió. Y entonces yo digo: ¿y usted qué hace? Me río y le respondo: sí, mi amor. Dice: no solo eso, dice, a veces lo encuentro llorando. ¿Y usted qué hace? Me siento a su lado, le tomo la mano y lo acompaño mientras él llora. Porque yo sé que mi esposo es bueno y está lleno de amor. No significa que no me ama. Significa que él ama mucho. Y en ese momento yo me dije: esta persona sí superó todo lo que yo había escuchado. Solo un corazón sano puede ayudar a llorar al otro así. Si usted quiere tener una buena familia, no exija que su esposo, su esposa, sus hijos sean perfectos. Sane su corazón. Deje que Dios sea el bálsamo de su alma y usted podrá añadir consuelo, ánimo, acompañamiento, amistad, alegría. Convertirnos en los mejores amigos porque usted tiene un corazón sano. Puestos de pie. Gracias. Cierre sus ojos. Si tiene a sus hijos al lado, abrácelo. Si tiene a su esposa, abrácelo. Y si tiene al viejo, abrácelo también. Abrácelo. Acérquese. Señor, gracias porque nos permites tener una familia a la cual amar. Perdóname si he gritado, si he lastimado. Perdóname si la ira o el enojo me dominan. Perdóname. Perdóname si he maltratado a los míos. Perdóname. Perdóname si todo el tiempo estoy enojado en la casa y me ha hecho falta reír más. Me ha hecho falta consolar más. Perdóname. Ayúdame a ser un buen amigo de los míos, el mejor amigo, el que hace reír, el que ayuda a llorar, el que acompaña. Ayúdame a decir más: te amo. Te amo, mamá. Te amo, papá. Gracias, papá. Gracias por tu esfuerzo, mamá. Gracias porque con tu trabajo yo puedo estudiar. Porque con tu trabajo yo puedo ir adelante. Gracias, Dios, por la cama donde dormimos, por el techo que nos cubre. Gracias, Señor, por el alimento en la mesa. Gracias por el trabajo que tenemos. Gracias, Señor. ¿Cómo no amarte, Dios? ¿Cómo no amarte? Si nunca le has dado tu vida a Cristo, dásele esta noche. Dile: Señor Jesús, sana mi corazón. Perdona mis pecados.

yo amo a los que me aman, y me hallan los que temprano me buscan. Por la misericordia de Jehová, no hemos sido consumidos, porque nunca decayeron sus misericordias. Nuevas son cada mañana. Grande es Jehová.

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Oh Padre Celestial, te damos las gracias, te damos la gloria, la honra, Padre, porque mereces todo, Señor. Gracias por esta mañana, por este nuevo amanecer. Gracias por la vida, por la familia, por la salud, por el trabajo, por los amigos. Gracias, Padre, porque tenemos vida, tenemos la vida eterna, tenemos, Señor, el privilegio de poder alabar y glorificar tu santo nombre. Gracias por la alegría, gracias por el gozo, por la paz, por las bendiciones, Señor, que has dado a cada uno de nosotros. Señor, no tenemos cómo pagar, no tenemos con qué pagar. Si tuviéramos, no alcanzaría de lo grande que eres, Señor, de lo grande que has dado a nosotros, Padre. Como dijo el apóstol, deudores somos contigo, Señor. Ya pagaste nuestras deudas en la cruz del Calvario. Ahora queremos seguir tus enseñanzas. Queremos, Dios mío, conocerte más.

entonces me amas y mi Padre le honrará. Señor, muchas veces no prestamos atención a tu palabra. Muchas veces, Señor, no ponemos atención. Mientras que tenemos que oír, tenemos que estudiar, conocer más de ti, Señor, más de tu palabra, aplicar tu palabra, Señor. Cuando es necesario, Padre amado, deudores somos, Padre. Solo te ruego que nos ayudes justamente en esta mañana, Padre. Que alejes de nosotros, Padre, al devorador. Que alejes de nosotros al enemigo del alma. Que seas tú, Señor, destruyendo los planes del enemigo. Que no tenemos que tener miedo al enemigo. No importa, Padre, cuando él se levante. Sabemos que tú lo vas a avergonzar una vez más. Como dice tu palabra, los avergonzaste en la cruz del Calvario. Los despojaste, Señor. Ellos no pueden contigo. Como no pueden contigo, Señor, vienen contra nosotros. Pero tenemos tu protección. Esa protección divina. Por favor, Dios mío, te necesitamos, Señor. Sin ti en este mundo estaríamos perdidos. Quizás ya hubiéramos sido consumidos. Pero gracias por tus favores, por tus misericordias. Aún estamos vivos. ¿Qué tiempo el enemigo nos quería destruir, nos quería desaparecer? Pero tú has sido fiel con tu pueblo. Tú has protegido a tus hijos. Gracias, Padre. Bendice a cada uno de mis hermanos, hermanas que están arrodillados en este momento, que están clamando en este momento, pidiendo, Padre, a ti un milagro. Tienen ellos una petición. Contéstalos, Padre. Tu poder es maravilloso. Tu poder es grande, Señor, que tú puedes destruir cualquier plan del enemigo. Por favor. Hay parejas que elevan oración delante de ti porque ellos quieren un hijo, una hija. Quizás la ciencia ha dicho que no se puede, pero tú eres el que das la última palabra, Señor. Y hoy me uno a esa petición. Y en el nombre de Jesús, sucederá. En el nombre de Jesús, habrá un milagro. Habrá una obra muy especial. Una obra sobrenatural. Porque tú eres el Dios de generación en generación. El que vive de los siglos en los siglos. Señor, por favor. Yo quiero escuchar testimonio en donde ellos digan: Dios nos lo dio. Este es un regalo de Dios. Por favor, Padre. No hay nada imposible para ti. Oramos también por aquellos que llevan años con una enfermedad. Quizás puede ser una maldición heredada. Puede ser un descuido personal, porque hoy en día

Si no nos cuidamos, podemos obtener una enfermedad. Y por eso no sabemos cómo fue. Pero Señor, tú eres el doctor de los doctores, el médico por excelencia, el que sabe operar bien, el que puede desaparecer virus en el cuerpo, cáncer en el cuerpo, el que puede desaparecer dolor, enfermedades. Señor, te rogamos en el nombre de Jesús que tengas misericordia. También oramos, Padre, por aquellos, Señor, que tienen un familiar endemoniado. Tú tienes poder, Padre, para destruir, para alejar, para romper las cadenas, las ataduras. Tú tienes poder, Señor, para que estos salgan huyendo de este cuerpo. Tú conoces, Padre. Tú puedes, Padre Santo. Solamente tenemos que creer en tu nombre y actuar. Solamente tenemos que levantar en oración y proclamar tu nombre, Jesucristo. Hay personas que están sufriendo, Señor. Hay personas, Padre, que están sufriendo, familiares. Por favor, Padre. Queremos que tu luz brille en medio de la oscuridad. Que tu luz pueda romper las fuerzas de las tinieblas en el nombre de Jesucristo. Por favor, Señor, Dios de la gloria, Dios todopoderoso, maravilloso eres tú, Jesús. Oramos por aquellos, Señor, que están en los hospitales,

Hay muchas personas que llegan en los hospitales, Padre, por accidentes, por enfermedades. Y a veces no se les da la atención. Pero amado Dios, tú tienes poder para ayudarlos. Hay familiares que están preocupados. Señor, te necesitamos. Yo sé que tú nos comprendes, comprendes nuestra situación. Ayúdalos, Padre. Bendiga, Señor, a los huérfanos. Muchos de ellos están creciendo en la calle. Muchos de ellos están creciendo sin apoyo. Espiritual. Sin apoyo material. Quizás han llegado a pensar, no han conocido el amor de un padre. Señor, tú eres el padre de los huérfanos. No los abandones, Padre. Ayúdalos, Padre Santo. Bendícelos, Padre. Asimismo oramos por las viudas. Aquellas mujeres luchadoras, aquellas mujeres que no tienen miedo a la vida, no tienen miedo a las batallas, pelean, luchan por sus hijos. Queremos, Padre, pedir una bendición sobre ellas. Por favor, te lo suplicamos. Oramos por la vida de nuestros hermanos, especialmente por los que se han comunicado con nosotros, los que se han reportado con nosotros, por la vida de nuestro hermano Armando García. Padre, tú conoces, Señor, la situación del hermano. Tú conoces, Padre amado, el estado. Solamente te ruego, Señor, que obres en él y que lo ayudes, Padre Santo. Que proveas todo lo que se necesita, Padre. Y que trabajes, Señor, en las personas que están heridas, lastimadas. Seas tú, Padre amado, obrando de una manera muy especial. Quizás el enemigo ha golpeado a nuestro hermano, pero manténgalo fuerte, Padre, porque tú tienes un propósito en él. Lo ponemos en tus manos, Señor. Oramos por la vida de hermana María Sofía, por los hijos de ella. Conoces, Padre, lo que ellos necesitan. Conoces, Señor, hasta lo profundo del corazón. Te ruego, Padre, que los ayudes, que los guardes, que los libres, Padre, de cualquier peligro, de cualquier amenaza. Oramos también, Señor, por la vida de hermano Rigoberto Interiano. Necesitamos que tu protección sea sobre él. Necesitamos que lo libres, Padre. Que muestres una vez más al enemigo que él no puede contra la vida de mi hermano. Oramos por la vida de Estuardo Hernández Arévalo. Por la vida de Elvia Elena Martínez Pérez, allá en Zarzal. Oramos por la vida de las niñas Dayana y Sofía, Stephanie,
y toda la familia allá en Zacapa. Oramos por la vida de hermano Santos Díaz Gutiérrez. Oramos por la vida de Sandra Martínez allá en Carrizal. Por la vida de hermano Manuel Jesús. Por la vida de Erika Villela allá en El Molino. Por la vida de hermana Rosita de Soto. Por la vida de hermano Leonel Soto. Por la vida de nuestro hermano Adán López. Pongo la vida de él en tus manos. Por favor, Señor. Ellos están en tus manos. Por la vida de hermano Manuel de Jesús Ramírez. Soy la Esperanza Samayoa. Por la familia Martínez Raimundo. Por la familia Suchite Palma también. Sin ti no somos nada, Señor. Gracias, Padre. Tú eres bueno con cada uno de nosotros. Gracias, Señor, porque tú eres grande. Gracias, Padre, porque nunca nos has dejado. Oramos por la familia Suchite Palma. Pon tus manos sobre ellos, sobre cada integrante. Protéjalos, líbralos, bendícelos. Sean ellos prosperados con el poder de tu nombre. Es lo que queremos, Padre Celestial. Te necesitamos, Señor. Gracias, Jesús. Oramos por la vida de Dailin Gregorio desde Palmar también. Tú eres bueno, Jesús. Grande y maravilloso es tu nombre.

Así es, amados hermanos y amigos, que Dios me los bendiga, que Dios me los guarde. Alabado sea el Señor, el Rey de Reyes, el Señor de Señores, el Doctor de los Doctores. El que es, el que era y el que ha de venir, el que vive por los siglos de los siglos. Le damos las gracias al Señor, Dios Todopoderoso.

Amén. Seguimos con la música en esta hora de la mañana. Espero que ustedes pues ya se levantaron, ya se lavaron la carita y pues a alistarse para ir al trabajo, para ir a disfrutar el día, qué sé yo. Algunos disfrutan su trabajo, disfrutan en manejar ese camión, ese Hilux, ese pick-up para trasladar las personas. Pues solamente hay que tener precaución. Otros disfrutan de ser carpintero. Amén. Si no hubiera personas o personal para esos trabajos, para esas áreas, no tendríamos mobiliario en la casa. Que Dios bendiga a los panaderos también. Hoy sí, ellos madrugaron con tal de poner a la venta esos panes calientes, panes ricos. Que Dios bendiga a todos y asimismo a todos los comerciantes. Bendito Dios por la vida de ellos. Solamente recordarles que pidan mucha sabiduría a Dios, que pidan a Dios lo que realmente hay que hacer, porque hay muchos que les gusta elevar el precio de las cosas y pueden cometer ahí una injusticia. Que Dios les bendiga, amados hermanos. Yo sé que todos estamos luchando. Estamos ahí, nos esforzamos para llevar el pan a casa, pero tenemos un Dios que todo lo mira, que todo lo ve. Solamente tenemos que depender de Él y pedir la ayuda de Dios para que todo salga bien. Dios bendiga la vida de los hermanos que escuchan la radio a través por internet, a través de internet en diferentes partes del mundo, de acá de Guatemala también. Saludos para ellos, que Dios los bendiga, que Dios los guarde. Y acá estamos para poder disfrutar más alabanzas. Cristo, llénanos de tu poder, con la participación de Francisco Orantes.

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1: Ya 5 de la mañana con 50 minutos. Gracias a todos ustedes, amados hermanos, que realmente están ahí pendientes de esta transmisión. Saludos para nuestros queridos hermanos que están en plena sintonía. Y claro, ahí vamos a incluir los cantos. Hay un tema que acaba de salir, que lleva por el título Clamaré a Jehová, junto a Francisco Orantes con Verónica Leal. Escuchemos este precioso tema.

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1: Así suena Radio Alegría en esta mañana, en este día miércoles 26 de agosto.

0: En Radio Alegría son las 5:59.
1: Las 6 ya va a ser, hermanos. Bueno, tenemos comunicación en esta hora de la mañana. Radio Alegría, muy buenos días. Así es, hermana. ¿Qué tal? ¿Cómo está? ¿Cómo se encuentra? Ah, bueno. ¿Cuál es su nombre, hermana? Hermana María de Marimba Camotán. Muy bien, hermana Marimba. Desde Marimba, perdón. ¿Cómo? Ah, bueno, excelente, hermana María. Ah, qué alegre. Siempre en sintonía de la radio. ¿Desde qué horas, hermana? Ah, muy bien, hermana. Pues a la orden, hermana María. ¿Cuál es el canto? Con el dúo. Oh, muy bien. De acuerdo, hermana, con gusto. Bye. Bendiciones, hermana María.

Sí. Para todos los hermanos de la Iglesia Ministerio Siervos, ¿verdad? A la familia pastoral, a los líderes, a los miembros, a los niños también.

0: Hermano Elías Vargas, ¿qué tal?
1: Buenos días, hermano Benito, Dios lo bendiga.
0: Desde Manzanote, Zacapa.
1: Así es, mi hermano.
0: Muy bien, hermano, pues, ¿qué nos cuenta, hermano?
1: Aquí, mire, bendecido por la gracia de Dios.
0: Y escuchando la alegría. Qué bien, hermano. ¿Cómo está la familia? ¿Todo bien?
1: Todo bien, gracias a Dios.
0: Ah, muy bien. Hay que orar mucho por el heredero.
1: Siempre mi suegra, sí, siempre le pido oraciones por mi suegra.
0: Ah, vaya, también.
1: Está malita siempre.
0: Ya me imagino, hermano.
1: Ahí un saludo, hermano, para toda la audiencia y para todos los que laboran en esta Melodía Radio.
0: Amén.
1: Tal vez me complace con una llaga podrida.
0: Con la participación de Tito Montepeque, ¿está bien?
1: Así es, mi hermano.
0: Vaya, con mucho gusto, mi hermano Elías. Ahí vale, se lo voy a incluir. Bendiciones, hasta pronto, hermano.
2: La iglesia no puede avanzar.

muy bien, mis amados hermanos y amigos. Son las 6:15 y bueno, pues tenemos un saludo muy especial, sí. Muy especial para la señorita Luisa Ramírez López por cumplir 15 años, sí, 15 años el Señor le ha dado a esta joven. Y bueno, los padres están muy felices, aunque pues en este momento creo que están allí pues junto a la hija, hermano Evangelio y también hermana Rosa López de Guerra. Que Dios bendiga esta familia y pues nos unimos a esa alegría, a esa fiesta que sin duda pues ahí están ahí disfrutando este día tan especial. Así es que muchas felicidades Luisa Ramírez López, que cumpla más años de vida, que el Señor multiplique los años. Dios me la bendiga y bueno, pues la vamos a felicitar con este tema, con Katy. Escuchemos.

Pero es la mejor locura entregar la vida al corazón a Jesús. Hoy mi madre duerme en el Señor, pero antes de morir, mis ojos pudieron ver cuando ella entró a las aguas del bautismo y pudo ser levantada, bautizada en el nombre del Padre, del Hijo y del Espíritu Santo. Y hoy duerme y espera a que Cristo Jesús la vuelva a levantar.

Muy bien, mis amados hermanos. Hemos llegado a la parte final del programa, Amaneciendo con Alegría. Muchísimas gracias a todos ustedes. Que Dios les bendiga y que tengan éxitos en este día. Si el Señor lo permite, en otra oportunidad estaré con ustedes.

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0: En Radio Alegría 97.5 FM son las 6 y 36 minutos.
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4: En Radio Alegría 97.5 FM son las 6:40.
5: 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Te invitamos a que no caigas, sino que andes confiadamente en el camino de la vida.

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1: Todos los días hay quienes mueren y pasan a la eternidad sin que sus sueños y esperanzas se realicen. En estos mismos momentos, tú tienes planes, sueños y anhelos que esperas que se lleven a cabo. Tu deseo es poder verlos y gozarlos antes de ir a la tumba, pero la realidad de la situación es que en esta tierra no todos lograremos todo lo que soñamos. ¿Debes dejar que esta dura verdad te desanime? Definitivamente no. Hay gran esperanza para un grandioso futuro. Esa fue la experiencia de Abraham. Su vida se desarrolló desde una perspectiva de esperanza. En cada momento había una mirada hacia el futuro. Ni Abraham, Isaac o Jacob pudieron decir, lo he logrado todo, o todo se ha realizado. Y esto a causa de haber entregado sus vidas a Dios y sus promesas. Antes de conocer al Dios que se le reveló en su tierra de nacimiento, Abraham, quien vino a ser el patriarca de la nación hebrea, pudo haber sentado su mira en las cosas puramente materiales para la comodidad y tranquilidad de vida que la mayoría de los hombres esperan. Un lugar donde vivir, una familia, medios económicos para las necesidades inmediatas, salud, una vejez tranquila y una muerte sin sufrimiento. ¿Qué más puede desear o esperar un hombre o una mujer? Humanamente hablando, esto es lo suficiente para la mayoría de las personas. Pero habiendo Abraham escuchado a Dios, algo diferente entró en el panorama. Dios dijo, «Vete de tu tierra, de tu parentela y de la casa de tu padre a la tierra que te mostraré. Un lugar para Abraham y para su descendencia para siempre». Con esto la vida de Abraham adquirió ese aspecto de promesa que miraba constantemente hacia el futuro y la realización de algo extraordinario. Ya Abraham no solo poseía la meta de los logros que normalmente un hombre desea alcanzar, sino que su vida se proyectaba hacia lo que Dios prometía realizar. Había que decidir si se sometería a la espera de la obra de Dios en el futuro o si viviría como los demás, haciendo su propia vida, luchando por sus propias metas, buscando su propia satisfacción. ¿Cuál era el factor que le haría decidir? La Biblia en la carta a los Hebreos capítulo 11 lo explica. Por la fe, Abraham, siendo llamado, obedeció para salir al lugar que había de recibir como herencia y salió sin saber a dónde iba.

La fe hizo que Abraham decidiera esperar lo que Dios haría. Esto implícitamente indica que Abraham dejó a un lado sus propios planes. Abraham abandonó lo que normalmente habría hecho para alcanzar sus metas y puso su fe en lo que Dios le prometió. La fe mira más allá de las circunstancias y perspectivas presentes y se enfoca hacia el futuro. La fe requiere que levantes tu mirada de ti mismo y de lo que en determinado momento te rodea y que la enfoques en lo que Dios te promete. La fe en la promesa divina hizo que Abraham, al ser llamado, dejara su tierra y su familia para dirigirse hacia el lugar que Dios le indicaba. Pero que en ese momento Abraham no sabía dónde era ni cómo era. La mayoría de nosotros habríamos querido saber más detalles, que se nos explicasen los prospectos, que se nos diese la oportunidad de ver el lugar para decidir si en realidad quisiéramos aventurarnos. Pero si ese fuera el caso, ya no iríamos por fe, sino por la información que hemos obtenido. El conocimiento de Abraham estaba limitado. Él simplemente creyó en el carácter divino, en la realidad de la promesa, y puso su futuro en las manos de Dios. Una vez en la tierra, Dios le dijo: «Mira hacia el norte, al sur, al oriente y al occidente. Toda la tierra que ves te la daré a ti y a tu descendencia para siempre». Y la carta a los Hebreos comenta que por la fe Abraham habitó como extranjero en la tierra prometida como en tierra ajena, morando en tiendas con Isaac y Jacob, coherederos de la misma promesa. O sea que, aún estando en la tierra, Abraham tuvo que seguir viendo hacia el futuro porque Dios no se la dio de inmediato. Por eso se nos dice que vivió en ella por fe. Y así, tanto Abraham como su hijo Isaac y su nieto Jacob vivieron en la tierra sin recibir posesión de ella, pero siempre esperando y viendo hacia el futuro, confiando en que un día Dios cumpliría su promesa. Otro elemento de esperanza presente por largo tiempo en Abraham fue el de tener descendencia. Dios le prometió la tierra y le dijo también que se la daría a su descendencia para siempre. Pero en ese momento Abraham no tenía hijo. Tanto él como su esposa Sara estaban ya viejos. Sin embargo, Abraham creyó a Dios y por 25 años continuamente miró hacia el futuro, esperando confiadamente que Dios les daría descendencia. Por fe, Abraham esperó el milagro que se produciría en el cuerpo estéril de su esposa Sara y en la promesa de Dios para engendrar hijos. Y esto, dice la Escritura, porque creyó que era fiel quien lo había prometido. Por lo cual, también de uno y ese ya casi muerto salieron como las estrellas del cielo en multitud y como la arena innumerable que está a la orilla del mar. Estando su cuerpo virilmente muerto, Dios obró en Abraham para que de él saliera el pueblo hebreo. Y Abraham, creyendo la promesa, vivió por fe, mirando constantemente hacia el futuro, confiado en la fidelidad y veracidad de que aquel que le había dicho, «Yo te bendeciré», lo haría. Ese fue el caso con Isaac y Jacob, quienes no experimentaron en su vida terrenal la totalidad de las promesas, pero vivieron confiados en ellas. Dice la carta a los Hebreos que, conforme a la fe, murieron sin haber recibido lo prometido, sino mirándolo de lejos, creyéndolo, saludándolo y confesando que eran extranjeros y peregrinos sobre la tierra. Estimado amigo, tú tienes planes y sueños para tu vida. Quizás ya algunos de ellos se han realizado. Por ello, te felicito. Gracias a Dios que te los ha concedido. Pero también hay anhelos que jamás se realizarán para ti en esta tierra. Esa es la pura realidad. Sin embargo, en vez de que esto te desanime, te invito a que permitas que esa realidad sea la oportunidad para levantar tu vista de lo material y temporal hacia lo espiritual y eternal. Esto, mis queridos amigos, requiere fe. No una fe ciega, no una fe en las circunstancias, en lo que tú puedas hacer o en lo que otros hagan por ti. Hablo de una fe como la de Abraham, una fe que confía en las promesas de Dios, una fe que, a pesar de que no todo lo que deseas se ha de cumplir ahora, te asegura que Dios realizará cosas mejores y eternas.
Una fe que te permita ver confiadamente hacia el futuro. Una fe que afecte tu vida en el presente y te permita vivir dependiendo de Dios, obedeciéndole, honrándole, dando evidencia de que Él te dirige en tus acciones, en tus pensamientos y en tus planes. He aquí algunas promesas hechas por Dios por medio de su Hijo Jesucristo, promesas en las que Él quiere que confíes. No se turbe vuestro corazón. ¿Creéis en Dios? Creed también en mí. En la casa de mi Padre hay muchas moradas. Voy, pues, a preparar lugar para vosotros y vendré otra vez y os tomaré a mí mismo para que donde yo estoy, vosotros también estéis. Cristo te invita a poner toda tu fe en Él, a creer en Él como tu Salvador y Señor, a arrepentirte de tus pecados y a confiar en lo que Él hizo por ti en la cruz para perdonarte y darte la seguridad de vida eterna en su presencia. Pon tu vida en sus manos, que Él dirija tus pasos. Él desea bendecirte ahora y por la eternidad. Confía en que aun si tus planes, sueños y anhelos no se llevan a cabo en esta tierra, Dios en Cristo te bendecirá eternamente. Pues a aquellos quienes ponen toda su confianza en Él, Él ha dicho: No te desampararé ni te dejaré.

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1: En Radio Alegría 97.5 FM son las 6 y 54 minutos.
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5: El mundo tiene un pensamiento totalmente distinto al que la Biblia nos enseña con respecto al noviazgo, y lamentablemente muchos cristianos basan su relación en ese sistema de pensamiento. Los jóvenes no cristianos no buscan cómo agradar a Dios, ni quieren tener un noviazgo que cumpla con la pureza y santidad que Dios exige. Ellos están enfocados en lo que satisfaga sus gustos y pasiones. Los jóvenes no cristianos no han recibido instrucciones sobre las demandas y planes divinos. El sistema de pensamiento bíblico es totalmente ajeno para ellos, y por ello no entienden las relaciones desde el punto de vista de Dios. Pero los cristianos tienen la obligación de seguir las instrucciones divinas. Bienvenidos al estudio de esta conferencia titulada El Mundano y el Mundo, y el Hijo de Dios y Dios.
6: El Mundano y el Mundo, y el Hijo de Dios y Dios, es el título de la conferencia, parte de mi serie titulada Noviazgo con Propósito, que comparto con ustedes. Escuche el siguiente principio. Los cristianos no deben pertenecer al club de fanáticos de Dios y aclamarlo, aplaudirlo y solo admirarlo cada día, sino que deben convertirse en ciudadanos del reino de Dios que desean obedecer las órdenes de su rey regularmente y con alegría. El cristiano debe tener en su mente una clara definición de la seria distinción que existe entre la conducta mundanal y la que demanda Dios de sus hijos. Las órdenes bíblicas es: sed santo porque Dios es santo, y sed santos en toda vuestra manera de vivir, son imperativos, no sugerencias. Dios no quiere jóvenes cristianos a medias que en parte obedecen a Dios y en parte a sus pensamientos. Dios quiere hijos obedientes y comprometidos en todas las áreas de su vida. El sistema de pensamiento del mundo es como el smog. No lo ves a simple vista, sin embargo, va afectándonos lenta pero congruentemente hasta que se hace parte de nuestra vida. Cuando llegas vía aérea a ciudades como Buenos Aires, Ciudad de México, Santiago, a veces puedes ver el cielo oscuro debido a la gran cantidad de smog acumulado. El cielo se torna gris, pero cuando caminas por las calles no puedes ver frente a tus ojos lo gris del smog, aunque está allí. Lo vas respirando y va afectando tu sistema respiratorio. Lo puedes ver en los árboles ennegrecidos por tantos años de recibirlo, y puedes notar sus efectos en temporadas difíciles de invierno en que los niños son llevados a los hospitales para ser tratados por el efecto que produce. Así es el sistema del mundo. No lo ves a simple vista, pero se va introduciendo en tu mente y poco a poco vas adquiriendo un sistema de pensamiento que, en el mejor de los casos, no entiende el propósito de los mandatos divinos, y en el peor se vuelve anti Dios. Por eso el mandato divino es: transformaos por medio de la renovación de vuestro entendimiento, y observe cuál es el propósito. para que comprobéis cuál sea la buena voluntad de Dios, agradable y perfecta. No podemos conocer de otra manera la voluntad de Dios sino investigándola en su palabra y que ésta se haga parte de nuestro sistema de pensamiento. Hablemos un poco del mundo y sus motivaciones. Recuerda que el reino del mundo tiene cuatro principales motivaciones para la vida. Son objetivos muy comunes y que vemos en toda la sociedad. Estos son fortuna, fama, poder y placer. La fortuna, dice a la mentalidad de la persona, consigue riquezas. Acumula y guarda todo lo que puedas. Le dice, consíguelo, disfrútelo, guárdalo, es tuyo, tú lo conseguiste. La fama le aconseja, hazte un nombre para ti, hazte muy conocido. Busca que te admiren, busca que todos te idolatren y así puedes tener lo que quieras. El poder le susurra, busca ser poderoso, busca ser influyente. Busca mando, dominio, así puedes controlar a la gente. Usa esa influencia para manipularlos o intimidarlos. El placer le ordena, busca satisfacer lo que te apasiona. Si te gusta, búscalo. Si lo encuentras, disfrútalo. Si te gustan y te atraen los hombres, busca hombres. Si se siente excitación con las mujeres, disfrútalas. Es tu vida, es tu decisión. Si te sientes bien, si te gusta, si te excita, hazlo y goza de lo que te hace sentir placer. Ese, en resumen, es el sistema del mundo y muchas personas se basan en él para tomar las decisiones que darán forma a las distintas áreas de su vida. Los jóvenes no cristianos no buscan un noviazgo que cumpla el deseo de pureza y santidad que Dios tiene. Es ridículo para ellos. Ellos buscan uno que satisfaga sus gustos y sus pasiones. Los jóvenes no cristianos no han recibido instrucciones sobre las demandas y planes divinos. Ese sistema de pensamiento es totalmente ajeno para ellos. No entienden las relaciones desde el punto de vista de Dios, por supuesto que no. Pero tú que me escuchas, tú que eres un hijo de Dios, tú no eres un hijo de la mentalidad mundanal. Tú no tienes como señor a Satanás, que es el señor del mundo, tú no vas al infierno. Tú tienes como señor a Jesucristo si es que realmente eres un hijo de Dios y no un hijo de cristiano, que es muy distinto. Si es que realmente deseas ser un discípulo de Él y si realmente quieres disfrutar de sus bendiciones, tú no vivirás la vida que Dios diseñó siguiendo los deseos de tus ojos, los deseos de la carne y la vanagloria de la vida sin Cristo. Los jóvenes no cristianos tal vez nunca han leído, no les interesa, ni creen que Dios está dirigiendo la vida de sus hijos en versículos como estos. No améis al mundo ni las cosas que están en el mundo. Si alguno ama al mundo, el amor del Padre no está en él. Porque nada de lo que hay en el mundo, los deseos de la carne, los deseos de los ojos y la vanagloria de la vida, proviene del Padre, sino del mundo. Y el mundo pasa y sus deseos, pero el que hace la voluntad de Dios permanece para siempre. Primer libro de Juan, capítulo 2, versículos 15 al 17. Hablemos un poco de aquello. Hablemos del novio cristiano. Lo defino como un espécimen raro. Si lo que has leído acerca de tu responsabilidad como cristiano te hace sentir contento, si regularmente estás viviendo muchos principios, si te deleitas en leer nuevas verdades y tomaste la decisión de aplicarlas y por ello no usas tu noviazgo para la lujuria y aún te mantienes virgen, tú eres un espécimen raro en la sociedad moderna. A.W. Tozer escribió palabras muy descriptivas de cuán diferente debe ser el sistema de pensamiento del cristiano respecto al del mundo. La forma de pensar de quienes profesan una filosofía humanista y relativa.

resulte peor. Muere para poder vivir, deja para poder tener, da para poder guardar, ve lo invisible, oye lo inaudible y entiende lo que sobrepasa todo entendimiento. ¡Qué descripción! Así como el pensamiento pecaminoso de la sociedad no debe encajar en el cristiano, tampoco en la sociedad encaja la forma de actuar de cristianos maduros y genuinos. Los cristianos debemos ser considerados extraños. Si no te consideran un extraño en el colegio o en el trabajo, es porque no has entendido el cristianismo y no lo estás viviendo. Si tus amigos o amigas que tienen relaciones sexuales prematrimoniales no te consideran extraño o extraña, y si no piensan que eres raro, entonces no estás dando un testimonio bíblico de tus creencias. Si los muchachos y chicas que te rodean no se extrañan de que estés en contra de las relaciones sexuales prematrimoniales, entonces o ellos son cristianos o no has dado a conocer tus convicciones bíblicas con claridad a los no cristianos. Si no te sientes un espécimen raro en esta sociedad liberal y corrupta, tal vez no eres cristiano, o eres un cristiano que se ha dejado influenciar por la mentalidad humanista y pecaminosa de este mundo. La pregunta es, ¿eres un fan de Dios o un ciudadano del reino? Tristemente, no todos los cristianos son discípulos, porque existen muchos que son parte de un club de fanáticos que Dios nunca ha formado y que no quiere que exista. A Dios no le interesa que haya jóvenes cristianos fanáticos de la Biblia, fanáticos de la música, el arte, las reuniones cristianas. A Dios no le interesa que uses camisetas expresando tu fanatismo y que cantes canciones cristianas demostrando tu apasionada aceptación de las costumbres evangélicas. A Dios le interesa que lo conozcas tal como Él se revela en la Biblia. Si tu Dios es el Dios de tu imaginación, o el Dios que te enseñaron en la niñez, o el Dios de motivadores evangélicos, pero no el Dios celoso, santo, amoroso, disciplinador, sabio y fuego consumidor, el que aparece en la Biblia, entonces tu Dios es el Dios de la modernidad, pero no el Dios revelado en la palabra de verdad. Si quieres tener una vida, un noviazgo, un matrimonio, una familia conforme al propósito divino, debes cambiar tu concepto de Dios y tomarlo en serio. Esa es la verdad. Mi deseo es que todo cristiano realmente conozca a Dios, que tú como joven, como señorita cristiana, conozcas profundamente al Dios de la Biblia. Mi deseo y mi oración no es que tengas dinero o poder o que seas conocido. Mi deseo es que tú como cristiano conozcas al Dios de la Biblia y lo sigas como Él demanda. Mi deseo y oración es que los cristianos no sean niños con mentes fluctuantes que van de enseñanza en enseñanza, que escuchan la verdad y nunca llegan al conocimiento de ella. Que escuchan conferencias y sermones sobre el concepto divino del noviazgo, pero siguen practicando de acuerdo a sus ideas. Mi deseo es que nadie mantenga ideas infantiles, ideas populares, pensamientos y enseñanzas que resultan de líderes que no conocen profundamente las Escrituras y, por lo tanto, conocen poco de Dios. Mi deseo es que por el Espíritu de Dios que habita en nosotros, por ser hijos de Dios y porque habita Cristo en nosotros, conozcamos al Dios revelado en la Biblia para que con ese fundamento bíblico seamos completamente capaces de comprender los misterios del Dios que nos salvó. Esa es precisamente la oración de Pablo. Por esta causa, dice, doblo mis rodillas ante el Padre de nuestro Señor Jesucristo, de quien toma nombre toda familia en los cielos y en la tierra, para que os dé conforme a las riquezas de su gloria el ser fortalecidos con poder en el hombre interior por su espíritu, a fin de que, arraigados y cimentados en amor, seáis plenamente capaces de comprender con todos los santos cuál sea la anchura, la longitud, la profundidad y la altura, y de conocer el amor de Cristo que excede a todo entendimiento, para que seáis llenos de toda la plenitud de Dios. Pablo dice eso en Efesios 3, 14 al 19. Es que Dios no admite alianzas. Él quiere el único lugar y el lugar de preeminencia. Dios quiere que en vez de seguir al Dios de las emociones que tanto nos domina, que en vez de constituir en dioses a los novios y las novias, te dediques a dar

darle a Él toda la honra y toda prioridad. Pablo dice que debemos conocer a Dios profundamente, y en el Antiguo Testamento Dios recordó a su pueblo que Él no admitía hijos a medias, que ordenaba que lo tomen en serio, que no quería compartir su gloria y su autoridad con nadie. Por ello dice, no tendrás dioses ajenos delante de mí. Y este mandamiento tiene que ver con a quién servimos y cómo le servimos. Tiene que ver con la obligación de tener la verdadera concepción, la verdadera percepción de Dios, o la imagen bíblica de Dios. Dios quiere que le conozcamos y lo aceptemos como Él se revela, y que no nos formemos en nuestra mente una imagen errónea, y mucho menos que basado en lo que pensamos, hagamos una imagen física de Él. El principio que aprendemos de Él es que tenemos la obligación de aceptar a Dios como es y tratarlo como Él merece y nos obliga a tratarlo. Que en todas nuestras relaciones recordemos que Él es realmente Dios. A Dios le interesa sobremanera que tengamos la concepción adecuada de lo que Él es y que no nos quedemos limitados a representaciones humanas concebidas en la sola imaginación del hombre, sino que Él sea revelado en su palabra. No existe manera que podamos concebir perfectamente la imagen de Dios, y la única representación que tenemos fue la presencia de Jesucristo en esta tierra. Los ídolos son representaciones humanas de los dioses que los humanos conciben. Esto no es fácil para nosotros, pues tendemos a formarnos imágenes mentales y luego, desde los inicios de la humanidad, el ser humano tiende a tener objetos representativos de Dios. Lamentablemente existen personas que en su intento de adorar a Dios se forman imágenes que a Dios no le agradan. Él fue bien específico al decir, «No tendrás dioses ajenos delante de mí. ¿No te harás imagen ni ninguna semejanza de cosa que esté arriba en los cielos o abajo en la tierra? No te inclinarás a ellas ni las honrarás». Aunque para muchos es difícil concebir que exista idolatría en la modernidad, la verdad es que aunque sus manifestaciones son diferentes y sutiles, todavía existen personas que tienen actitudes paganas, fetichistas, están llenos de supersticiones, y aún declaran su alianza y sumisión a personas y cosas en ciertas áreas, porque en esas áreas las respetan y obedecen más que a Dios. Para algunos jóvenes y señoritas, es más importante el deseo y la presión de su novio o de su novia que las demandas divinas de la santidad. La persona ha convertido a su novio, a su novia, a otra persona, en más importantes que Dios, y le ha dado el lugar de preeminencia en su vida. Es que algunos obedecen más a sus emociones que a Dios, y otros más a sus amigos, novios y novias que a Dios. Recuerde que Dios no comparte su gloria, no comparte su autoridad con nadie. Cada vez que los objetos, las personas, las instituciones o aún nuestras propias pasiones ocupan el lugar de autoridad que le corresponde a Dios solamente, inevitablemente seremos disciplinados por no vivir obedientemente. Ignorar al Dios verdadero en nuestras relaciones interpersonales y seguir los deseos, gustos o filosofía de quienes tienen una fuerte influencia, a pesar de que ignoran a Dios y sus valores consistentemente, es un acto de desobediencia e idolatría que Dios disciplina fuertemente. Es un error y pecado permitir que las pasiones tomen el lugar de los mandamientos divinos. Existe un serio peligro para el ser humano al dejarse guiar por sus emociones. Las pasiones son el Dios de las emociones humanas. La persona que toma determinaciones, que actúa, responde, que elige su novia, que estructura sus citas, inicia relaciones amorosas, basada en sus emociones, tiene un fundamento inestable en su vida y ha puesto a sus emociones en el lugar de Dios. Cuando las emociones toman el lugar de la palabra de Dios, cuando la gente depende más en lo que siente en su corazón que la palabra de Dios y su revelación, no vive conforme a las creencias divinas. Y quien gobierna en la vida de la persona son las cambiantes emociones y no las convicciones bíblicas que debería tener. Dios no quiere tener una gran comunidad de fanáticos. Él quiere tener hijos obedientes que desarrollan su vida bíblicamente. Eso es lo que deseo para tu vida. Deseo que tu vida educacional, tu vida laboral, sexual, familiar, tu noviazgo y todos tus involucramientos y relaciones estén basadas en los principios bíblicos y sigas los propósitos de Dios, aunque
sea difícil realizarlos. El señor A.W. Tozer escribió con claridad sobre la obligación que tiene todo cristiano de revisar su concepto de Dios para no creer en un Dios que resulta de la imaginación limitada de la mente humana, o que describe la comprensión sincera pero ingenua de un predicador que no se ha preparado para mostrar al Dios de la Biblia, que es amor y fuego consumidor, que es omnipresente y su presencia acompaña todo su noviazgo, su matrimonio, todas las acciones, y conoce todo lo que hacemos. Ponga mucha atención a este escrito profundo. Dice el señor Tozer: opino que el concepto cristiano de Dios que se tiene en la mitad del siglo XX está en un grado de tal decadencia que se considera una posición completamente por debajo de la dignidad del Dios supremo. Y creo que actualmente ese concepto de Dios, para los creyentes profesos, es algo similar a una calamidad moral.

0: los atributos del Dios que decimos servir. Spurgeon escribe: nada agrandará más el intelecto, nada magnificará tanto el alma del hombre como una investigación devota, seria y continua del gran tema de la Deidad. El más excelente estudio para engrandecer el alma es la ciencia de Cristo, del crucificado y del conocimiento de Dios en la gloriosa Trinidad. Esas palabras le suenan a las palabras del apóstol Pablo, ¿cierto? Yo tengo todo lo demás por basura. Y recuerde que él tenía un gran currículum, un historial increíble. Pero él dice: todo lo considero por basura, por mi amor por Cristo. Yo deseo conocerle. Quienes realmente anhelan vivir la vida cristiana como la Biblia exige, disfrutar de las bendiciones que solo experimentan los obedientes, deben conocer al Cristo que nos salvó. Deben conocer sus ofertas y sus demandas, conocer cuándo nos bendice y cuándo nos disciplina, y utilizar ese conocimiento profundo de la naturaleza de Dios y sus principios para obedecerle y disfrutar de la vida que Dios diseñó. Una de mis más grandes peticiones para todos los que quieren tener un noviazgo con propósito es la siguiente: queridos amigos, queridos jóvenes, queridas señoritas, tomen a Dios en serio. Tomen a Dios en serio, que Él sea el fundamento de sus decisiones. Es que el chico y la chica que quieren obedecer su voluntad deben elegir luchar cada día y en cada encuentro por mantenerse en santidad. Los novios no deben pertenecer al club de fan de Dios y no solo deleitarse vitoreándolo, aclamándolo, admirándolo, aplaudiéndolo, especialmente en los conciertos, sino también obedeciéndolo. Es un deber que en todos sus encuentros y en toda la relación elijan la santidad, a pesar de las fuertes presiones de la carnalidad. Eso es tener un noviazgo con propósito. ¿Lo tiene usted o lo planifica tener de esa manera?
1: El mundano y el mundo, y el Hijo de Dios y Dios. Fue el título de la conferencia que compartió con ustedes el Dr. David Hormachea y que es parte de la serie Noviazgo con Propósito. Este es un importante estudio que puede evitar embarazos no deseados, abortos y las destructivas relaciones sexuales prematrimoniales. Los padres y sus hijos deben decidir estudiar este libro juntos y con la intención de aprender, realizar cambios y apoyarse mutuamente. Le animamos para que estudien juntos el libro Noviazgo con Propósito, escrito por el pastor David Hormachea, y luego de estudiar juntos y practicar las enseñanzas, tendrán los principios esenciales para vivir conforme Dios demanda. Y ahora el pastor Hormachea termina este programa con las siguientes palabras.
0: Los jóvenes cristianos deben entender que no deben seguir las ideas de la filosofía atea, agnóstica, liberal y humanista de este mundo, mucho menos votar por ellos en las elecciones. Deben obedecer a nuestro Señor, al soberano, al que tiene dominio sobre todo, al que pone y quita reyes. Que aunque existen leyes en este mundo y existen autoridades que debemos respetar, mientras no se rebelen contra los principios divinos, debemos respetar las órdenes divinas y desarrollar las amistades conforme a los mandamientos divinos que enfatizan la santidad personal. Los jóvenes deben decidir que todo lo que las autoridades de este mundo enseñen, permitan o legislen, filtraremos en los edictos de nuestro Rey y nuestro reino, los edictos que están en la Biblia, la palabra de nuestro Rey. Los jóvenes cristianos deben rechazar todo lo que rompa los principios fundamentales de nuestra fe. Los jóvenes cristianos y sus padres, para su propio bien, para la gloria de Dios, para que se cumpla el propósito de Dios en sus vidas y vivan las consecuencias de su obediencia, para que seamos ejemplos, seamos la sal y luz de este mundo, debemos desarrollar nuestras relaciones tal como Dios las diseñó, aunque sea una tarea difícil. Los ciudadanos del reino debemos estar dispuestos a someternos a los edictos del rey, nos gusten o no nos gusten.

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Nuestro buen Dios y Padre Celestial que habitas en los cielos, te damos gracias en esta mañana por permitirnos una vez más, Señor, estar en el programa y queremos suplicarte, Señor, que tomes el control de toda la programación, Padre bendito. Gracias, Señor amado, glorifícate de una manera especial en cada programación de Radio Alegría. Creemos, Señor, de que tú eres el Dios todopoderoso, el Dios omnisciente y omnipotente, el Dios que todo lo puede. Padre, oramos por la vida de nuestros oyentes, Señor. Suplicamos, Señor amado, misericordia por cada uno, que tú les bendigas, que tú les ayudes, Señor amado, en sus jornadas de labores, los que están por procesos difíciles también, Señor, pedimos fortaleza, que tú, mi buen Dios, les ayudes a cada uno, Señor. Tu palabra dice, clama a mí y yo te responderé y te enseñaré cosas grandes y ocultas que tú no conoces. Creemos, Señor, de que tú eres Padre Celestial, el que nos comprende, el que nos ayuda, el que siempre está con nosotros, Señor. Gracias te damos, Señor amado, por cada hermano y por cada amigo, Señor, que son parte, Señor amado, de Radio Alegría. Señor, los oyentes y también los que colaboran, Señor amado, e incondicionalmente este ministerio, bendice, Señor amado, sus economías, bendice sus trabajos, bendice, Señor amado, sus crianzas de animales, bendice también, Padre Celestial, sus negocios, sus tiendas. Señor, cualquier trabajo que ellos emprendan, Padre Celestial, que tu mano de poder esté con ellos. Gracias, Señor amado, a la contribución de ellos. La radio, Señor, está siempre anunciando la palabra. Padre bendito, bendice, Señor, a nuestros hermanos que están también en Estados Unidos, Señor, y que ellos, Padre Celestial, son fieles oyentes y también, Señor amado, están en aquel país, Señor, porque tú, Señor amado, les permitiste, Señor amado, estar allá y cumplir sus sueños. Padre Celestial, algún proyecto que tienen, Señor, que tú seas, Señor amado, quien pueda permitir, Señor amado, realizar aquellos proyectos, Señor, que tienen, Señor amado, tal vez en desarrollo o algunos, Señor amado, tienen en mente de realizar. Pedimos, Señor, que tú les ayudes. Bendecimos la vida de nuestra hermana Erika Villela, Señor, por su salud. Oramos siempre por todas sus amistades, Señor, su familia. Señor, está en tus manos. La vida también de nuestro hermano Carlos Gómez, Señor. La vida de nuestra hermana Lilian, Señor, allá en San José La Arada, sus hijos, sus hijas, Padre Celestial, están en tus manos. La vida, Señor, de nuestra hermana Alba Ramos también, Señor, por la vida de su esposo, sus hijos e hijas, Padre bendito, están en tus manos. Toda su familia, los bendecimos en tu nombre. Así también, Señor, oramos por la vida, Señor, de nuestro hermano Elías Vargas, allá en Manzanotes, Zacapa, Señor, a lo mejor en su trabajo, Señor. Oramos por la vida de nuestro hermano, por la vida de nuestro hermano Tilo Valdés también, Señor. Allá, Señor amado, en el mercado de Zacapa también, en el nombre tuyo, Señor, los bendecimos, Padre Celestial. Oramos también por la vida, Señor amado, de nuestro hermano Rolando Felipe, Señor, por la vida de su esposa María Iris Juárez, por su yerno, por sus hijas e hijos, por su nuera, Señor, por sus nietos, Señor, están en tus manos. Bendícelos, Señor amado, en sus trabajos. Y a todos nuestros hermanos allá en Santa Bárbara, Chiquimula, Señor. Oramos por la vida de nuestro hermano Guillermo también, Señor. Bendecimos la vida de nuestro hermano. Y así también, Señor amado, a todos los que escuchan, tal vez no tenemos el nombre de ellos, Señor, pero algunos sintonizan en la radio, Señor, la vida también de nuestro oyente Ricardo, Señor, allá en
Santa Bárbara. Bendíceles, Señor amado, nuestros hermanos allá en Tapazán. Bendice la vida, Señor, de la familia de nuestra hermana Emma, Señor, la vida de nuestro hermano Miguel Ángel. También, Señor, la vida de nuestro hermano Héctor, la vida de su familia, sus hijos e hijas. También, Señor, la vida, Padre Celestial, de nuestra hermana Margarita, Señor, sus hijas también, Señor, sus nietos y nietas, Señor, están en tus manos. Señor amado, por la vida, Señor, de nuestro hermano Jorge, Señor amado, y la vida, Padre Celestial, de cada hermano, Señor, que integra la iglesia, el miembro de la iglesia de Tapazán. En el nombre de Jesús, bendecimos la vida también, Señor, de nuestro hermano Marco Tulio García, Señor, allá en Nanzal, Orégano. Señor, oramos por la vida de nuestra hermana Alicia. Bendice, Señor amado, sus liderazgos, Señor, en aquel lugar. Ayúdales, Padre Celestial, a cada hermano, Señor, está en tus manos. Oramos también, Señor, por la vida de nuestra hermana Idalia, Señor, allá, Padre Celestial, en Nanzal también. Oramos por su salud, Padre bendito. Tú tienes el control de cada uno de ellos. En el nombre de Jesús, oramos por nuestros hermanos de Guanacaste, Señor, la vida de nuestro hermano Walter, la vida de nuestra hermana Ángela, Señor, la vida, Señor, de nuestro hermano Manuel, Señor, su esposa, sus hijos, Señor, están en tus manos. A todos los miembros de la iglesia, Señor, allá en Guanacaste, bendíceles, Señor amado, en sus también, Señor, en sus actividades el 5 de septiembre, Señor, desde ya los depositamos en tus manos, Señor. Permita, Señor amado, que sea una actividad, Padre, en donde tu nombre sea enaltecido, Señor, en donde tu palabra pueda impactar vidas, de que haya almas, Señor amado, que puedan, Dios mío, entregarse a ti, Señor, y que puedan escuchar el mensaje, Señor, de tu palabra. Desde ya oramos por el predicador, oramos también, Señor amado, por cada amigo, Señor, que tú tocas sus corazones desde ya, Padre bendito, en el nombre de Jesús. Así también, Señor, a todas las iglesias, Emanuel, Señor, en Jocotán y Camotán, Señor, que tú bendigas también, Señor amado, el trabajo que realiza en cada uno, Padre. Gracias, Señor, en el nombre de Jesús, bendecimos tu nombre, Señor, en el nombre glorioso de tu Hijo amado, Jesucristo. Amén, Padre bendito.

0: Estamos en las 7 de la mañana con 57 minutos, a 3 minutos para puntualizar las 8 de la mañana. ¿Cómo se encuentra usted en este día? Como dicen los militares, ¿cómo está la moral? ¿Cómo está el ánimo? Estamos viendo muchas situaciones que están pasando, ¿verdad? Creo que es a nivel nacional e incluso internacional, tal vez, acerca de esta sequía que ha habido, ¿verdad? Y no sabemos hasta cuándo llegará la tormenta que los agricultores, ¿verdad?, tanto anhelan que ya estén, pero ya han pasado más de un mes que no ha llovido. Las milpas en los guatales están totalmente secas, o sea que no hubo para probar elotes, ¿verdad? Me refiero en los lugares donde tal vez es más la tierra es más ¿verdad? Más pobre tal vez en fertilidad. Entonces la milpita pues no se logró, se secaron las milpa. Los que sembraron frijol también de igual manera se secaron. Ya no hay esperanza de cosechar, ¿verdad?, maíz en sectores más bajos, ¿verdad?, en donde el verano azotó bastante. Así que en estos días ha habido, ¿verdad?, un cambio de clima, como que ha estado nublado por momentos, como que quiere llover, pero así se ha mantenido y hasta este día no hemos visto, ¿verdad?, una tormenta. Y creo que esto afecta también no solamente a los que trabajan la tierra, no solamente a los agricultores, sino también en todo los que se dedican, ¿verdad? También en cuanto al negocio, en cuanto a las ventas, creo que también eso, ¿verdad? Está afectado porque ya la gente ya no compran, la gente ya no gastan porque no hay fluidez de dinero, ¿verdad? Entonces hablé con un conocido de acá de Jocotán y me decía, él vende ropa y me decía él, ahora pues no hay venta, la gente ya no compran porque es por motivo de la sequía, creo, la gente no compran. Entonces creo que afecta, ¿verdad?, en todos los sentidos afecta esto. Y por otro lado, ¿verdad?, el incremento de las cosas básicas e incluso el combustible, ¿verdad?, está demasiado caro. Entonces eso pues ha afectado más todavía, pero es algo, ¿verdad?, que Dios nos permite ver. Y creo que de esa manera también Dios nos está llamando, nos está diciendo que debemos de confiar en Él y debemos de tener más cercanía con Él, ¿verdad? Porque el único que puede cambiar la historia, que puede cambiar las crisis, solamente es Dios, Dios Todopoderoso. Así que en esta bendecida mañana, hermanos, queremos compartir con ustedes un capítulo de la palabra del Señor. Como siempre en cada programa compartimos la palabra de nuestro Dios, y hoy lo estaremos haciendo desde el libro de Génesis. Ahí estaremos leyendo la palabra de nuestro Dios. Alegría, buenos días.
1: Buenos días.
0: Buenos días. Dios le bendiga, mi hermano. ¿Con quién tenemos el gusto?
1: Hermano Evangelio, que la reforma, que la marte.
0: Muy bien, adelante, le escuchamos.
1: ¿Qué? ¿Está en el programa, hermano?
0: Ahí siempre, acompañándoles a través del programa, mi hermano.
1: Oh, qué bueno, hermano. Aquí para saludar a una cumpleañera que estuve de cumpleaños el día de ayer.
0: Ajá. ¿Cuál es el nombre?
1: Hermano Evangelio López Leiva.
0: ¿Quién estuvo cumpliendo años?
1: Es una niña de 15 años el día de ayer.
0: Ah, vayan, saludos entonces.
1: Se llama Luisa Ramírez.
0: Luisa Ramírez, muy bien.
1: A ver si me complace con una alabanza de cumpleaños, que sea de quinceañera.
0: Estaremos programando el tema.
1: Sí, porque ella estuvo cumpliendo 15 años de vida.
0: Muy bien, hermano, que Dios la bendiga y le siga ayudando.
1: Sí. Y por eso queremos escuchar el himno de quinceañera en esta mañana.
0: Muy bien, hermano. Estaremos ahí programando el tema entonces.
1: Sí, aquí la estamos sintonizando en la Reforma Tizamartel Tesoro Camotán.
0: Muy bien. Saludos, hermano Evangelio. Que Dios lo bendiga.
1: Va, gracias, igual hermano.
0: Bendiciones. Adelante, le escuchamos, hermana Erika.
2: Hermano, que Dios le bendiga, muy buenos días.
0: Buenos
2: Un bonito
0: días.
2: programa de mucha bendición. Doy gracias a Dios por esta linda mañana que siguen esperando, ¿verdad? Porque Él nos da la vida.
0: Amén,
2: Y
0: hermana.
2: saludándolo a usted, hermano, porque usted es un gran siervo del Señor. Doy gracias a Dios también por mi hija que está cumpliendo años hoy, ¿verdad? Ella se llama Sarda Naite de Villela.
0: Muy bien, hermana.
2: Deseándole muchas bendiciones, ¿verdad? Ella no está aquí, pero el Señor sabe dónde está, ¿verdad?
0: Amén.
2: Y le pido al Señor por ella, por su trabajo, por todo, ¿verdad? Por su
0: Amén.
2: vida, por su salud, hermano.
0: Muy bien,
2: Y
0: hermana.
2: saludándole a usted, a su familia también, a su niño y a su esposa.
0: Muchas gracias.
2: Quisiera decir mi versículo de esta mañana.
0: Adelante, lo escuchamos,
2: De tal
0: hermana.
2: manera amó Dios al mundo que ha dado a su Hijo unigénito para que todo aquel que él cree no se pierda, mas tenga vida eterna. San Juan 3:16. Ese es el día que hizo Jehová. Nos gozaremos y alegraremos en él. Salmo 118:24. No temas porque yo estoy contigo. No desmayes porque yo soy tu Dios que te esfuerzo. Siempre te ayudaré. Siempre te sustentaré con la diestra de mi justicia, Isaías 41:10. Gracias, hermano, por estas lindas palabras del Señor, ¿verdad? Que Él dejó en la Biblia. Y también ya es el mes de la Biblia, ¿verdad?
0: Amén, hermana.
2: El mes de la Biblia y hay que leerla, hermano, porque aquí está toda la palabra de Dios.
0: Amén.
2: Y doy gracias a Dios también por usted, ¿verdad? Que está ahí. Por todo el personal de la radio, hermano. Quisiera que me complaciera con una alabanza de hermano Rodolfo Hernández, cuán grande es él, hermano.
0: Muy
2: Si
0: bien,
2: le queda
0: hermana.
2: tiempo, ¿verdad?
0: Muy bien. Ahí estaremos
2: Sí,
0: colocando el
2: hermano.
0: tema.
2: Y si puede poner también el himno de la Biblia, ¿verdad?
0: Muy bien.
2: Que Dios le bendiga, hermano Axel, bendiciones y pase una feliz mañana.
0: Gracias, igualmente, hermana Erika.
2: Gracias, hermana, y saludos a su esposa y besos al niño también.
0: Muy bien, saludos.
2: Gracias, hermana, y a todos los que están en los hospitales también. Le pido al Señor que el Señor ponga sus manos en ellos también, en mi cuerpo también, hermana.
0: Amén,
2: Y también
0: hermana.
2: los que van manejando en la carretera, bendiciones y que cuiden mucho también, hermano.
0: Amén.
2: Gracias, hermano, y gracias por su atención y siga adelante en los caminos del Señor, hermano. Y estoy
0: Amén.
2: saludando a todos los hermanos, a todos los oyentes. Yo quisiera saludarlos a todos, pero el Señor sabe que no le queda tiempo. Bendiciones para cada uno. Gracias,
0: Bendiciones.
2: hermano.
0: Amén, bendiciones.
2: Gracias, hermano. Feliz.
0: Aló, buenos días, adelante, le escuchamos.
3: Aló, buenos días, hermano Jorgito.
0: Le escuchamos, adelante.
3: Le llamo de aquí de Iglesia Antigua Chiquimula, soy María Rosa.
0: Muy bien, ¿en qué le podemos servir?
3: Un saludo para usted, hermano, que esté pasando una feliz mañana, gozando de ese programa, tan lindo programa que está ahí en el radio, Radio Alegría.
0: Amén, amén, hermana.
3: Saludando aquí a la familia. Y a mi hermana que ya va a cumplir años el 6 de septiembre. Deseo que Dios me le dé muchos, muchos años más de vida, hermana.
0: Amén.
3: Y tal vez me la lleva en oración, hermana. Hermano.
0: Muy bien, ¿cuál es el nombre de ella?
3: Se llama Marta Martínez.
0: Marta Martínez. Muy bien.
3: Sí, hermano. Y quiero que me complazca con un himno de No me dejes sola.
0: Va, está bien, hermana.
3: Un saludo para toda la audiencia, hermano. Y para usted, todos los que laboran ahí en Radio Alegría, hermano.
0: Va, muy
3: bendiciones
0: bien.
3: En este tan hermoso día, hermano.
0: Gracias, igualmente. Bendiciones. Saludos entonces a toda nuestra amada audiencia de Radio Alegría 97.5 FM. En este día miércoles 26 de agosto. Queremos entonces compartir el capítulo 18 de Génesis. Capítulo 18 de Génesis. ¿De qué habla este capítulo? Bueno, este capítulo, mis hermanos, nos cuenta acerca de la visita de los ángeles a la casa de Abraham. Sí, Dios envía sus representantes a la casa de Abraham. Cómo Dios se comunicaba, ¿verdad?, en el Antiguo Testamento. Prácticamente él enviaba ahí a sus siervos a anunciar, o sea, a contar lo que Dios quería, ¿verdad? Quería hacer con la persona y también con el mundo. Y en este caso, ¿verdad?, Abraham recibe la visita de dos ángeles e incluso del Señor mismo. Y Abraham, pues, los atendió como pudo, ¿verdad? Prácticamente le dio una buena atención y él, pues, sirvió a los ángeles, les dio la bienvenida y los hizo, ¿verdad?, que los ángeles se sintieran a lo máximo, ¿verdad? Entonces, y ahí fue donde los ángeles dijeron: mire, nosotros fuimos enviados para decirte que la promesa está vigente y que vas a tener un hijo. Y Abraham ya tenía ciertas edades, ya tenía casi los 100 años. Entonces, pero le llevaron esa respuesta a Abraham. Entonces, seguidamente vemos después que contaron la promesa, entonces pasaron a otro tema especial, o sea que los ángeles llevaban varios mensajes. No solamente llevaba la buena noticia de que Abraham iba a tener un hijo, sino también le dijo que Dios ya estaba decidido a poder actuar contra Sodoma y Gomorra. Entonces ya le estaba adelantando, o sea que los ángeles le adelantaron, le pasaron la información a Abraham, qué es lo que Dios tenía entonces con ese pueblo, y por qué ese pueblo Dios lo estaba vigilando, lo estaba viendo, lo tenía, ¿verdad?, ahí siempre, como dicen algunos, la mira, que qué es lo que estaba haciendo ese pueblo. Y Dios, pues, prácticamente ya había decidido de actuar por todas las cosas, las actuaciones de la gente de Sodoma. Pero leemos la palabra del Señor, el capítulo 18 de Génesis. Leemos en esta bendecida hora de la mañana para honra y gloria de nuestro Dios Todopoderoso. Dice así: después le apareció Jehová en el encinar de Manre, estando él sentado a la puerta de su tienda en el calor del día. Y alzó sus ojos y miró, y he aquí tres varones que estaban junto a él. Cuando los vio, salió corriendo de la puerta de su tienda a recibirlos y se postró en tierra. Y dijo: Señor, si ahora he hallado gracia en tus ojos, te ruego que me pases de tu siervo, que se traiga ahora un poco de agua y lavad vuestros pies y acostaos debajo de un árbol, y traeré un bocado de pan y sustentad vuestro corazón, y después pasaréis, pues por eso habéis pasado cerca de vuestro siervo. Y ellos dijeron: haz así como has dicho. Entonces Abraham fue de prisa a la tienda a Sara y le dijo: toma pronto 3 medidas de flor de harina y amasa y haz pan cocido debajo del rescoldo. Y corrió Abraham a las vacas y tomó un becerro tierno y bueno y lo dio al criado, y esto se dio prisa a prepararlo. Tomó también mantequilla y leche y el becerro que habían preparado y lo puso delante de ellos, y él se estuvo con ellos debajo del árbol y comieron. Y le dijeron: ¿dónde está Sara tu mujer? Y él respondió: aquí en la tienda. Entonces dijo: de cierto volveré a ti, y según el tiempo de la vida, he aquí que Sara tu mujer tendrá un hijo, y será escuchada a la puerta de la tienda que estaba detrás de él. Y Abraham y Sara eran viejos de edad avanzada, y a Sara le había cesado ya la costumbre de las mujeres. Se rió pues Sara entre sí diciendo: después que he envejecido tendré deleite, siendo también mi señor ya viejo. Entonces Jehová dijo a Abraham: ¿Por qué se ha reído Sara diciendo: Sara, cierto que he de dar a luz siendo ya vieja? ¿Hay para Dios alguna cosa difícil? Al tiempo señalado volveré a ti, y según el tiempo de la vida, Sara tendrá un hijo. Entonces Sara negó diciendo: no me reí, porque tuve miedo. Y él dijo: no es así, sino que te has reído. Y los varones se levantaron de allí y miraron hacia Sodoma. Abraham iba con ellos acompañándolos. Y Jehová dijo: ¿encubriré yo a Abraham lo que voy a hacer, habiendo de ser Abraham una nación grande y fuerte, y habiendo de ser bendita en él todas las naciones de la tierra? Porque yo sé que mandaré a sus hijos y a su casa después de sí que guarden el camino de Jehová, haciendo justicia y juicio, para que haga venir Jehová sobre Abraham lo que ha hablado acerca de él. Entonces Jehová le dijo: por cuanto el clamor contra Sodoma y Gomorra se aumenta más y más, el pecado de ellos se ha agravado en extremo, descenderé ahora y veré si han consumido su obra según el clamor que ha venido hasta mí, y si no, lo sabré. Y se apartaron de allí los varones y fueron hacia Sodoma, pero Abraham estaba aún delante de Jehová. Y se acercó Abraham y dijo: ¿destruirás también al justo con el impío? Quizás haya 50 justos dentro de la ciudad. ¿Destruirás también y no perdonarás al justo, al lugar, por amor de los 50 justos que están dentro de él? Lejos de ti el hacer el tal. que hagas morir al justo con el impío, y que sea el justo tratado como el impío. Nunca tal haga. ¿El juez de toda la tierra no ha de hacer lo que es justo? Entonces respondió Jehová: Si hallare en Sodoma 50 justos dentro de la ciudad, perdonaré a todos este lugar por amor a ellos. Y Abraham replicó y dijo: He aquí ahora que he comenzado a hablar a mi Señor, aunque soy polvo y ceniza, quizás faltarán de 50 justos 5. ¿Destruirás por aquellos 5 toda la ciudad? Y dijo: No la destruiré, si hallare allí 45. Y volvió a hablarle y dijo: Quizás se hallare allí 40. Y respondió: No lo haré por amor a los 40. Y dijo: No se enoje ahora, mi señor, si hablare. Quizás se halle allí 30. Y respondió: No lo haré si hallare allí 30. Y dijo: He aquí, ahora que he emprendido el hablar a mi señor, quizá se hallaran allí 20. No la destruiré, respondió, por amor a los 20. Y volvió a decir: No se enoje ahora, mi señor, si hablare solamente una vez, quizás se hallaren allí 10. No la destruiré, respondió, por amor a los 10. Y Jehová se fue luego que acabó de hablar a Abraham, y Abraham volvió a su lugar. Amén. Bendito sea el nombre de nuestro

En todo lo que hemos leído, creo que Dios no había platicado así, teniendo una conversación con un hombre. Bueno, antes platicaba con Adán, pero después que Adán le falló a Dios, entonces esa comunicación ya no hubo personalmente con él. Ah, pero aquí miramos que Abraham tuvo el privilegio de platicar aquí con los ángeles e incluso con Jehová, o sea, a Jesucristo preencarnado, ¿verdad? Entonces, tuvo ese encuentro personal con él, se platicaban y Abraham, pues, él atendía, lo atendía bien a cada vez que recibía visita de parte de ángeles, de parte del Señor mismo. Él, pues, era muy hospedador, era prácticamente un hombre que trataba a sus visitantes. Entonces, y los ángeles aquí le dieron la noticia de que esa promesa que le prometieron a Abraham desde muchos años atrás, desde cuando Abraham tenía 75 años, le prometieron que iba a tener un hijo. Y ahora ya tiene 99 y todavía le siguen diciendo, vas a tener un hijo. Entonces, Abraham pues prácticamente tenía eso, ¿verdad? Tenía esa promesa de parte del Señor y aquí los ángeles lo confirmaron que sí iban a tener. Bueno, a esa edad, ¿verdad? A esa edad no era fácil de poder tener un niño porque ya el hombre ya estaba avanzado de edad y también la mujer. La mujer ya no había probabilidad de poder de poder tener una criatura en el vientre porque su etapa de fertilidad ya se había pasado. Pero como dice la palabra, para Dios no hay nada imposible, pues Él es el Todopoderoso, para Él todo es posible. Entonces, y así fue, ¿verdad? Abraham de 100 años y Sara de 90 años, entonces iban a tener ese niño y Dios mismo le dice cómo lo iban a llamar ese niño, Isaac, ¿verdad? Entonces pasó eso. Pero también miramos aquí, mis hermanos, que los ángeles, el Señor mismo, prácticamente le contó a Abraham qué es lo que quería hacer con Sodoma. Había pecado, hermano. En Sodoma y Gomorra había mucho pecado. La gente de Sodoma y Gomorra, ellos no tenían conocimiento de Dios ni tampoco temor de Dios. Por eso dice la palabra del Señor que la maldad se había multiplicado. Y por eso Dios había decidido de actuar, de hacer algo para que el pecado no siguiera expandiendo más. Y entonces el problema estaba allí que Abraham

destruirías esos 45 por esos 50, esos 45 justos con los impíos. Y Dios le decía, no. Y así Abraham empezó a bajar número, hasta llegar a 10. Pero él lo que quería dar a entender es que allí vivía su sobrino Lot. Y que Lot, dice la palabra del Señor, que él era justo, que él humillaba su alma al ver la pecaminosidad en ese lugar. Lot todavía prácticamente tenía temor a Dios. Entonces, por eso Abraham estaba abogando, estaba intercediendo por su sobrino Lot. Pero el Señor es tan compasivo. Si hay 10 justos, él no destruiría la ciudad. Imaginemos, hermanos, cómo estaba ese lugar. Saber cuántas almas habían ahí, y dentro de esa multitud de almas no había ni 10 que eran justos, sino que solo era el sobrino de Abraham, solo era el sobrino Lot. Y entonces por eso Dios, ¿verdad?, envió los ángeles, y esos ángeles hicieron una labor importante, visitaron directamente a Lot, y así Lot pudieron ser extraídos, o sea, ser sacado de ese lugar que iba a ser destruido. Entonces, pero lamentablemente la mujer de Lot, ¿verdad?, no pudo escaparse, porque ella había recibido la palabra, había recibido la advertencia que no tenía que ver hacia atrás, y ella pues miró hacia atrás, y ¿qué pasó con ella? Quedó una estatua de sal. Entonces, pero donde vamos a comprender más es en el siguiente capítulo. Eso quedará en el otro programa, mis hermanos, capítulo 19. Pero aquí vemos que Dios siempre es amoroso, Dios siempre visita. Tal vez de hoy en día no nos visita los ángeles del Señor, no nos visita el Señor personalmente, pero ya nos visitó, vino Jesucristo a la tierra, y Él vino a visitar a la humanidad. Y ahora, a través de sus siervos, a través de los predicadores, a través de aquellos que fueron elegidos para llevar el mensaje, a través de ellos Dios está hablando, Dios está advirtiendo, y Dios está confirmando la palabra del Señor. ¿Cómo lo trata usted a sus visitantes, aquellos que llegan con la palabra del Señor, aquellos que llevan la buena nueva de salvación? ¿Cómo los trata usted? Así como Abraham, pues entonces el Señor nos habla, mis hermanos, a través de su palabra, que el ser humano siempre recibe visitas de parte del Señor. Cada vez que llega un predicador a nuestra casa a invitarnos, a acercarnos a Dios, a hablarnos de la palabra de Dios, no es esa persona a quien nosotros conocemos, sino que es Dios usando a esa persona para gloria de su nombre. Alabado sea el nombre de nuestro buen Dios Todopoderoso. Así que escuchamos otro tema por acá. El tema, pecador, ven al dulce Jesús.

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0: El mensaje central de Pablo y Bernabé fue siempre la resurrección de Jesucristo y todo lo que significa para la esperanza de nuestra salvación y nuestra seguridad de la vida eterna. Bienvenido a otro fascinante recorrido por la palabra de Dios aquí en A Través de la Biblia, el programa donde conocemos a Dios en su palabra. Oremos para iniciar nuestro estudio. Padre eterno, mientras continuamos con nuestro recorrido por el libro de Hechos, permítenos ver tu mano obrando a través de personas dispuestas a obedecerte y ayúdanos a hacer lo mismo. En el nombre de Jesús te lo pedimos y oramos. Amén. Y ahora iniciamos nuestro recorrido bíblico de hoy con las enseñanzas del Dr. McGee en la voz de nuestro maestro Samuel Montoya.
2: Continuamos estudiando hoy el capítulo 13 de los Hechos de los Apóstoles. Y en nuestro programa anterior dejamos a Bernabé, a Saulo y a Juan Marcos en la isla de Chipre, específicamente en Salamina, donde anunciaban la palabra de Dios en las sinagogas de los judíos. Y notamos que desde el principio, Pablo adoptó un método que siguió durante todo su ministerio. Siempre entraba en las sinagogas, lugares que le sirvieron como una punta de lanza o puesto de avanzada para introducirse a la comunidad, y siempre predicó allí primero el Evangelio. Hoy vamos a considerar la oposición en Pafos. Leamos el versículo 6 de este capítulo 13 de los Hechos. Y habiendo atravesado toda la isla hasta Pafos, hallaron a cierto mago, falso profeta, judío, llamado Bar-Jesús. Parece que su ministerio no llevaba mucho fruto en Salamina. No se nos da ningún registro en cuanto a los resultados de su ministerio allí. Atraviesan la isla de Chipre y en Pafos encuentran esta oposición, la cual realmente es satánica. Esta oposición se les presentó por medio de un mago que tenía mucha influencia sobre el procónsul romano, gobernador de aquella isla, llamado Sergio Paulo. Allí en Pafos, pues, encontraron a este mago llamado Bar-Jesús, y dicen los versículos 7 y 8 que estaba con el procónsul Sergio Paulo, varón prudente. Este, llamando a Bernabé y a Saulo, deseaba oír la palabra de Dios, pero les resistía Elimas, el mago, pues así se traduce su nombre, procurando apartar de la fe al procónsul. Esta es una oposición satánica y este hombre influía sobre el gobernador. Lamentablemente hay muchísimos gobernadores hoy en día que se han metido en diversas sectas, están bajo la influencia de toda clase de sectas que están en directa oposición a la palabra de Dios y en oposición al Evangelio. Ahora el versículo 9 dice, «Entonces Saulo, que también es Pablo, lleno del Espíritu Santo, fijando en él los ojos». Ahora vemos aquí que el nombre de Saulo es cambiado. Aquí el doctor Lucas da por primera vez a Pablo su nombre romano, que desde ahora en adelante será su único nombre. Pablo, pues, lleno del Espíritu Santo, fijando en el mago los ojos, dijo aquí en el versículo 10, «Oh, lleno de todo engaño y de toda maldad, hijo del diablo, enemigo de toda justicia, ¿no cesarás de trastornar los caminos rectos del Señor?». Pablo bien pudiera haber sido un hombre de carácter bastante manso, pero cuando encontró esta clase de oposición, la denunció con todo su ser. Reconoció que era satánica y la denunció como tal. Y creemos, amigo oyente, que nos corresponde hacer lo mismo hoy en día. Pablo continúa hablando aquí en el versículo 11 y dice, «Ahora pues, he aquí la mano del Señor está contra ti, y serás ciego y no verás el sol por algún tiempo». E inmediatamente cayeron sobre él oscuridad y tinieblas, y andando alrededor buscaba quien le condujese de la mano. Este supuesto mago ya andaba en tinieblas espirituales, pero ahora le caen tinieblas físicas. Y continúa el versículo 12 de este capítulo 13 de los Hechos diciendo, «Entonces el procónsul, viendo lo que había sucedido, creyó, maravillado de la doctrina del Señor». Permítanos dirigir su atención, amigo oyente, hacia el hecho de que Pablo tenía los dones de un apóstol, pues eran dones acompañados de señales. Cuando llegó a Pafo, no le fue posible pedir que se volvieran a las enseñanzas del Nuevo Testamento porque todavía no había ningún Nuevo Testamento escrito. Pablo no podía predicar de la Epístola a los Romanos porque todavía no la había escrito. No podía volverse al Evangelio según San Juan porque Juan todavía no había escrito su Evangelio. Por tanto, ¿cómo iban a reconocer su autoridad? Fue únicamente mediante los dones con señales. Hoy día, el Nuevo Testamento ya está escrito. ahora nos es dado una manera diferente para reconocer autoridad. El apóstol Juan en su segunda epístola, versículo 10, dice, «Si alguno viene a vosotros y no trae esta doctrina, no lo recibáis en casa ni le digáis bienvenido». Esta doctrina se halla en la palabra de Dios, se halla aquí en el Nuevo Testamento. Ahora recuerde que el mago engañaba con el poder de Satanás. Un falso profeta muy bien puede sanar y puede hacer algunos milagros. Lo hace con el poder de Satanás. Pablo, en cambio, recibe su autoridad del Señor Jesucristo. Su mensaje es el Evangelio del Señor Jesucristo. Domina completamente al mago. Y vemos que el procónsul romano, Sergio Pablo, llega a la luz. Ha caminado en tinieblas espirituales, pero ahora se admira de la doctrina del Señor y cree. Leamos ahora el versículo 13 de este capítulo 13 de los Hechos de los Apóstoles. Habiendo zarpado de Pafos, Pablo y sus compañeros arribaron a Perge de Panfilia, pero Juan, apartándose de ellos, volvió a Jerusalén. Ahora eso es todo lo que nos dice el doctor Lucas. El doctor Lucas es muy moderado y modesto. No nos dice nada negativo en cuanto a Juan Marcos. Pero más tarde veremos que Juan Marcos en realidad abandonó a estos dos hombres. Decidió volverse a su casa y a su madre. Ahora recuerde que su madre era miembro prominente de la iglesia de Jerusalén y que su hogar era el lugar de reunión para la iglesia allí. Pues bien, este joven regresó a casa. Al parecer, al llegar hasta el interior de Asia Menor y ver allí todo el paganismo y al ser puesto en peligro, decidió que no había sido llamado para ser misionero. Se encaminó entonces en otra dirección y esa dirección lo llevó a su casa. Ahora más tarde veremos que Pablo rehúsa llevar a Juan Marcos consigo en su segundo viaje misionero. El hecho es que Pablo y Bernabé no estaban de acuerdo en cuanto a si deberían o no llevar con ellos a Juan Marcos, y su desacuerdo fue tal que por fin Pablo y Bernabé se separaron. Pablo siguió en una dirección y Bernabé en otra. Ahora creemos que Pablo se equivocó en cuanto a Juan Marcos. Dios no lo desechó por haber fallado aquella vez. Gracias a Dios tampoco nos desecha a nosotros debido a nuestras fallas. Dios le dio a Juan Marcos otra oportunidad. Más tarde el mismo apóstol Pablo fue lo suficientemente noble como para admitir que se había equivocado y estando cercano a la muerte pidió que Juan Marcos viniera a verle. Escribiendo su segunda carta a Timoteo capítulo 4 versículo 11 dice, «Solo Lucas está conmigo. Toma a Marcos y tráele contigo porque me es útil para el ministerio». Este es el mismo Juan Marcos que escribió el Evangelio que conocemos como el Evangelio según San Marcos. Al fin de cuentas, Juan Marcos salió bien. Y es maravilloso que Dios nos da una segunda oportunidad. Pero aquí Juan Marcos fracasó. Los abandona y se vuelve a Jerusalén. Mientras tanto, Pablo y Bernabé están en el interior de Asia Menor. Leamos ahora los versículos 14 y 15 de este capítulo 13 de los Hechos. Ellos, pasando de Perge, llegaron a Antioquía de Pisidia y entraron en la sinagoga un día de reposo y se sentaron. Y después de la lectura de la ley y de los profetas, los principales de la sinagoga mandaron a decirles, «Varones hermanos, si tenéis alguna palabra de exhortación para el pueblo, hablad». De usted, Pablo sigue su método de ir primero a las sinagogas. Los judíos estaban dispersados por todas partes del Imperio Romano y habían establecido sinagogas en todas las ciudades donde vivían. Muchas veces tenían visitas de Jerusalén y después de leer las Escrituras, pedían a las visitas de la capital religiosa que les hablaran algo. Esto siempre le daba al apóstol Pablo una maravillosa oportunidad. Ciertamente se aprovechó aquí de esa oportunidad. Creemos que este sermón que Pablo predicó en Antioquía de Pisidia es uno de sus grandes sermones. Sin embargo, generalmente es pasado por alto hoy en día. En realidad, es el primer sermón de Pablo que se menciona en la Biblia. Lo predica en la sinagoga en un día de reposo. Ahora, cuando le preguntaron a Pablo que si quería hablar algo, usted puede estar seguro, amigo oyente, que él sí quería hablar algunas palabras. Era precisamente por eso que estaba allí en la sinagoga. Leamos el versículo 16. Entonces Pablo, levantándose, hecha señal de silencio con la mano, dijo, «Varones israelitas y los que teméis a Dios, oíd». Podemos llegar a la conclusión, por esta introducción, que había allí algunas visitas. Había judíos y probablemente algunos prosélitos gentiles. Continuemos con los versículos 17 hasta el 20 de este capítulo 13 de los Hechos. «El Dios de este pueblo de Israel escogió a nuestros padres y enalteció al pueblo, siendo ellos extranjeros en tierra de Egipto, y con brazo levantado los sacó de ella. Y por un tiempo como de 40 años los soportó en el desierto, y habiendo destruido 7 naciones en la tierra de Canaán, les dio en herencia su territorio. Después, como por 450 años, les dio jueces hasta el profeta Samuel. Ahora fíjese usted que Pablo hace lo mismo que hizo Esteban ante el Sanedrín. Hace un recuento de la historia de la nación. Continuemos con los versículos 21 al 23. Luego pidieron rey, y Dios les dio a Saúl, hijo de Cis, varón de la tribu de Benjamín, por 40 años. Quitado éste, les levantó por rey a David, de quien dio también testimonio diciendo, «He hallado a David, hijo de Isaí, varón conforme a mi corazón, quien hará todo lo que yo quiero». De la descendencia de éste, y conforme a la promesa, Dios levantó a Jesús por Salvador a Israel. Pablo hace el recuento de la historia de Israel hasta el tiempo de Jesucristo, y ahora les presenta al Salvador. Fíjese usted, versículos 24 al 26. Antes de su venida, predicó Juan el bautismo de arrepentimiento a todo el pueblo de Israel. Mas cuando Juan terminaba su carrera, dijo, «¿Quién pensáis que soy? No soy yo él». Mas he aquí viene tras mí uno de quien no soy digno de desatar el calzado de los pies. Varones hermanos, hijos del linaje de Abraham, y los que entre vosotros teméis a Dios, a vosotros es enviada la palabra de esta salvación. Al parecer, estos hombres habían oído hablar de Juan el Bautista. Continuemos con los versículos 27 y 28. Porque los habitantes de Jerusalén y sus gobernantes, no conociendo a Jesús, ni las palabras de los profetas que se leen todos los días de reposo, las cumplieron al condenarle, y sin hallar en él causa digna de muerte, pidieron a Pilato que se le matase. Pablo continúa su reseña histórica, pero junto con la reseña señala también que todo sucedió como cumplimiento de la profecía. Se estaban cumpliendo las profecías al mismo tiempo que las leían, todos los días de reposo. Leían las profecías sin comprensión alguna de lo que leían. Y Pablo continúa en los versículos 29 al 31 y dice, «Y habiendo cumplido todas las cosas que de él estaban escritas, quitándolo del madero, lo pusieron en el sepulcro. Mas Dios le levantó de los muertos, y él se apareció durante muchos días a los que habían subido juntamente con él de Galilea a Jerusalén, los cuales ahora son sus testigos ante el pueblo». Notará usted que todo sermón que es predicado en el Nuevo Testamento tiene como su punto central, su corazón y su alma, la muerte y la resurrección de Jesucristo. Ese es el mensaje. Simón Pedro lo predicó y ahora Pablo el apóstol también lo predica. No hay ni el más mínimo desacuerdo en el mensaje de estos dos hombres. Los dos proclaman que Jesucristo fue crucificado y que fue levantado de los muertos. Continuemos ahora con los versículos 32 y 33. «Y nosotros también os anunciamos el evangelio de aquella promesa hecha a nuestros padres, la cual Dios ha cumplido a los hijos de ellos, a nosotros, resucitando a Jesús, como está escrito también en el Salmo 2, «Mi hijo eres tú, yo te he engendrado hoy». Este versículo en el Salmo 2 no se refiere al nacimiento de Cristo, se refiere a la resurrección de Cristo. La expresión «yo te he engendrado hoy» no es una referencia a su nacimiento virginal, sino a su resurrección de los muertos. Continuemos con los versículos 34 y 35. «Y en cuanto a que le levantó de los muertos para nunca más volver a corrupción, lo dijo así, «Os daré las misericordias fieles de David». Por eso dice también en otro salmo, «No permitirás que tu santo vea corrupción». Y Pablo se extiende en cuanto a la resurrección. Hace lo mismo que hizo Pedro en el día de Pentecostés. Es que el corazón del mensaje es la resurrección de Jesucristo, amigo oyente. Esta ocurrió en cumplimiento de las profecías del Antiguo Testamento. Continuemos ahora con los versículos 36 al 39 de este capítulo 13 de los Hechos. Porque a la verdad, David, habiendo servido a su propia generación, según la voluntad de Dios, durmió y fue reunido con sus padres y vio corrupción. Mas aquel a quien Dios levantó no vio corrupción. Sabed pues esto, varones hermanos, que por medio de él se os anuncia perdón de pecados, y que de todo aquello de que por la ley de Moisés no pudisteis ser justificados, en él es justificado todo aquel que cree. Ahora Pablo señala esto con precisión. Explica el significado de la muerte y la resurrección de Jesucristo. En realidad les está pidiendo que hagan la decisión de creer en el Señor Jesucristo. Y continúa en los versículos 40 y 41 y dice, «Mirad, pues, que no venga sobre vosotros lo que está dicho en los profetas. Mirad, oh menospreciadores, y asombraos y desapareced, porque yo hago una obra en vuestros días, obra que no creeréis si alguien os la contare». Aquí tiene usted su llamamiento a ellos. Les pide que no rechacen su mensaje. Y dice el versículo 42, que cuando salieron ellos de la sinagoga de los judíos, los gentiles les rogaron, que el siguiente día de reposo les hablasen de estas cosas. Esto revela que también había algunos gentiles que escucharon el mensaje. Querían que este mensaje también les fuera predicado a ellos. Continuemos ahora con los versículos 43 y 44 de este capítulo 13 de los Hechos. Y despedida la congregación, muchos de los judíos y de los prosélitos piadosos siguieron a Pablo y a Bernabé, quienes hablándoles, les persuadían a que perseverasen en la gracia de Dios. El siguiente día de reposo se juntó casi toda la ciudad para oír la palabra de Dios. Debe haber habido mucha discusión en cuanto al mensaje de Pablo. El siguiente día de reposo casi toda la ciudad estuvo allí para escuchar la prédica de Pablo. Pero esta vez hubo una gran conmoción debido a que las principales autoridades religiosas de la sinagoga se opusieron a Pablo y a Bernabé. Leamos los versículos 45 al 49 de este capítulo 13 de los Hechos. Pero viendo los judíos la muchedumbre, se llenaron de celos y rebatían lo que Pablo decía, contradiciendo y blasfemando. Entonces Pablo y Bernabé, hablando con denuedo, dijeron: a vosotros a la verdad era necesario que se os hablase primero la palabra de Dios, mas puesto que la desecháis y no os juzgáis dignos de la vida eterna, he aquí nos volvemos a los gentiles. Porque así nos ha mandado el Señor diciendo: te he puesto para luz de los gentiles, a fin de que seas para salvación hasta lo último de la tierra. Los gentiles, oyendo esto, se regocijaban y glorificaban la palabra del Señor, y creyeron todos los que estaban ordenados para vida eterna. Y la palabra del Señor se difundía por toda aquella provincia. El Evangelio se predica primero a los judíos y luego a los gentiles. Y los versículos finales de este capítulo 13 de los Hechos, los versículos 50 al 52, dicen: pero los judíos instigaron a mujeres piadosas y distinguidas y a los principales de la ciudad, y levantaron persecución contra Pablo y Bernabé, y los expulsaron de sus límites. Ellos entonces, sacudiendo contra ellos el polvo de sus pies, llegaron a Iconio, y los discípulos estaban llenos de gozo y del Espíritu Santo. En realidad, fueron obligados a salir del pueblo. Pero fíjese usted la condición de aquellos que fueron convertidos. Estaban llenos de gozo y del Espíritu Santo. Y así concluye el capítulo 13 de este libro de los Hechos de los Apóstoles. Llegamos ahora al capítulo 14. En este capítulo tenemos el primer viaje misionero de Pablo. Todavía estamos siguiendo a Pablo, quien, acompañado por Bernabé, está en su primer viaje misionero. Juan Marcos los ha abandonado y ha regresado a casa. Pero como lo veremos más adelante, saldrá bien porque, gracias a Dios, Dios le concederá una segunda oportunidad. Ahora, no sé qué dirá usted en cuanto a esto, pero permítame decirle, amigo oyente, que Dios no solo me ha dado a mí una segunda oportunidad, sino una centésima y aún muchas más. Dios ha sido tan bueno conmigo durante todos estos años que me ha dado oportunidad tras oportunidad. Amigo oyente, le puedo asegurar que Él está esperando que usted venga a Él. Él le permitirá principiar de nuevo también a usted. Es maravilloso tener a un Dios así como Él, tal Padre Celestial como el que tenemos. Pues bien, tenemos aquí a Pablo y a Bernabé en abierta confrontación con aquel paganismo impenetrable que imperaba en toda Galacia. Creemos que la región de Galacia fue el campo misionero más difícil en que Pablo jamás tuviera que laborar. Es necesario leer la epístola de San Pablo a los Gálatas para descubrir eso. Si usted la lee, notará que fue la epístola más áspera que Pablo escribiera. La escribió a un grupo de personas que tenían otra tendencia espiritual que la que debían haber tenido. Es interesante notar también que Pablo visitó las iglesias de Galacia más que a ninguna de las otras. Permítanos ahora darle los datos siguientes en cuanto a esta región de Galacia que fue visitada por Pablo en su primer viaje misionero. Los habitantes que le dieron el nombre a esta provincia eran los galos, una tribu céltica de la misma raza que la que habitó partes de Francia. En el siglo IV a.C. invadieron el Imperio Romano penetrando hasta su capital, o sea, Roma. Más tarde cruzaron a través de Grecia y tomaron la ciudad de Delfi en el año 280 a.C. Por invitación de Nicomedes I, rey de Bitinia, atravesaron Asia Menor para ayudarle en una guerra civil, pues eran hombres bélicos, y veremos que pronto se establecieron muchos de ellos en Asia Menor. En el año 189 a.C., fueron hechos súbditos del Imperio Romano y llegaron a ser una de sus provincias. Sus fronteras variaron y por muchos años retuvieron sus propias costumbres e idioma. Las iglesias que Pablo estableció en su primer viaje misionero fueron fundadas en tierras que por un tiempo formaban parte de la provincia de Galacia. Por tanto, este es el nombre que Pablo siempre usó al referirse a estas iglesias. Ahora, los habitantes de Galacia eran orientales, rubios. Estos celtas galos tenían ciertos rasgos en cuanto a su temperamento y a otras características en común con los que tiene gran parte de la población norteamericana de hoy en día. Y hasta creemos que tienen cierto parentesco con ellos, ya que muchos de los que viven en los Estados Unidos son descendientes de antepasados galos de Europa y las Islas Británicas. De modo que hay una gran semejanza con ellos. Ahora, César dijo lo siguiente en cuanto a los galos. La enfermedad de los galos es que son muy volubles en sus resoluciones, demasiado aficionados al cambio, y no se puede confiar en ellos. Otro escritor de aquel periodo los describió como francos, impetuosos, impresionables, eminentemente inteligentes, aficionados a la ostentación, pero sumamente volubles. El fruto de una vanidad excesiva. Hablaremos otra vez de estos habitantes de Galacia cuando estudiemos la Epístola a los Gálatas. Pablo les escribió una carta muy áspera precisamente porque necesitaban esa clase de carta. Bien, comencemos entonces nuestro estudio de este capítulo 14 de los Hechos de los Apóstoles leyendo el versículo 1. Aconteció en Iconio que entraron juntos en la sinagoga de los judíos y hablaron de tal manera que creyó una gran multitud de judíos y asimismo de griegos. Esperamos, amigo oyente, que usted tenga su mapa y que esté siguiendo el viaje misionero de Pablo y Bernabé. Notará que atravesaron a lo largo de la isla de Chipre y que luego navegaron a Perge en Panfilia. Luego viajaron hasta Antioquía, Iconio, Listra y Derbe. En ese entonces, estas eran ciudades de Galacia. Ahora se hallan en el centro de Asia Menor, o sea, el país de Turquía. Continuemos con el versículo 2 y leamos hasta el versículo 4 de este capítulo 14 de los Hechos. Mas los judíos que no creían excitaron y corrompieron los ánimos de los gentiles contra los hermanos. Por tanto, se detuvieron allí mucho tiempo, hablando con denuedo, confiados en el Señor, el cual daba testimonio a la palabra de su gracia, concediendo que se hiciesen por las manos de ellos señales y prodigios. Y la gente de la ciudad estaba dividida. Unos estaban con los judíos y otros con los apóstoles. Pablo y Bernabé causaron una división en la ciudad. Ahora recuerde usted que Pablo y Bernabé son judíos. Siempre iban primero a los judíos, entrando en las sinagogas y predicaban allí el Evangelio como cumplimiento de las profecías de las Escrituras en el Antiguo Testamento. Continuemos con los versículos 5 al 7 de este capítulo 14 de los Hechos. Pero cuando los judíos y los gentiles, juntamente con sus gobernantes, se lanzaron a afrentarlos y a apedrearlos, habiéndolo sabido, huyeron a Listra y Derbe, ciudades de Licaonia, y a toda la región circunvecina. Y allí predicaban el Evangelio. Como usted ve, amigo oyente, no fueron bien recibidos allí en Iconio. Por tanto, tuvieron que huir y llegaron a Listra y a Derbe. Pasaron de un lugar a otro. Sin embargo, sabemos que en su viaje de regreso volvieron por Iconio. Y esto parece indicar que había allí algunos creyentes. Y aquí, amigo oyente, vamos a detenernos por hoy porque se nos ha agotado el tiempo. Que el Señor le bendiga en gran manera.
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0: La Biblia dice: mi rey es el rey de los judíos, es el rey de Israel, él es el rey de la rectitud, es el rey de las edades, es el rey del cielo, él es el rey de gloria, es el rey de reyes, él es el señor de señores. Ese es mi rey, y me pregunto si tú lo conoces. Mi rey es un rey soberano. Ninguna medida de cantidad puede definir los límites de su amor. Él es perdurablemente fuerte. Él es completamente sincero. Él es eternamente firme. Él es inmortalmente bondadoso. Él es imperialmente poderoso. Él es imparcialmente misericordioso. Tú lo conoces. Él es el más grande fenómeno que jamás ha cruzado el horizonte de este mundo. Él es el Hijo de Dios. Él es el Salvador de los pecadores. Él es la pieza esencial de la civilización. Él es incomparable. Él no tiene precedentes. Él es la idea más exquisita de la literatura. Él es la personalidad más alta en la filosofía. Él es la doctrina fundamental de la verdadera teología. Es el único calificado para ser el Salvador. Me pregunto, ¿tú lo conoces? Él da fuerzas al débil, Él se solidariza y Él salva, Él fortalece y sostiene, Él guarda y Él guía, Él sana al enfermo, Él limpia a los leprosos, Él perdona a los pecadores, Él libera a los deudores, Él liberta al cautivo, Él defiende a los débiles, Él bendice al joven y Él sirve al infortunado, Él recompensa a los ancianos, Él recompensa al diligente, Él embellece a los mansos. Me pregunto, ¿tú lo conoces? Él es la llave del conocimiento, Él es la fuente de la sabiduría, Él es la puerta para la liberación, es el camino de la paz, es la vía a la rectitud, Él es la autopista a la santidad, Él es la entrada de la gloria. Pregunto, ¿tú lo conoces? Su vida es inigualable, su bondad no tiene límites, su misericordia es eterna, su amor nunca cambia, su palabra es permanente, su gracia es suficiente, su reinado es justo, su yugo es fácil y liviana es su carga. Desearía poder describirlo, pero Él es indescriptible, Él es incomprensible, Él es invencible, Él es irresistible. Tú lo conoces, no lo puedes sacar de tu mente, no lo puedes soltar, no puedes sobrevivir sin Él, no puedes vivir sin Él. Los fariseos no pudieron detenerlo porque ellos entendieron que no podía ser detenido. Pilato no pudo encontrar ninguna falla en Él. Herodes no pudo matarlo. La muerte no pudo limitarlo y la tumba no pudo retenerlo. Él es mi rey, Él es Jesús. Entienda.
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3: ¿Cuál es la promesa más grande que se encuentra en las Escrituras? ¿Hay algo que pasará con los seres humanos después del fin? Al llegar el fin, ¿qué pasará después? Hay algo que la Biblia profetice que pasará, pero ¿qué pasará específicamente con aquellas personas que creen en Jesucristo? ¿Hay algo que esté profetizado? ¿Hay alguna promesa? ¿Cuál será esa promesa que el Señor tiene para nosotros? Si es que hay alguna promesa grande en la Biblia, ¿cuál será esa promesa? En la prédica de hoy vamos a concentrarnos en una promesa que es la promesa más grande de las Escrituras, la cual nos da claridad y nos da luz para conocer qué pasará después del fin. Cuando tú llegues al fin, cuando tú des el último suspiro en esta tierra, cuando ya nada se pueda hacer para devolverte la vida física, o cuando el Señor venga por su iglesia, cualquiera de las dos cosas que pase primero, ¿qué pasará después? En la Biblia encontramos dos tipos de promesas: las promesas incondicionales y las promesas condicionales. Las promesas incondicionales solo dependen de Dios, y las promesas condicionales dependen de que nosotros cumplamos la condición para que la promesa se cumpla. En la prédica de hoy vamos a ver cuál es la promesa más grande de todas las Escrituras. Yo no sé si algún día ustedes habían pensado, ¿cuál será de todas las más de 8,000 promesas de la Biblia? ¿Cuál será la más grande? Y esa promesa se repite constantemente en las Escrituras, pero principalmente en el Nuevo Testamento, y llena nuestro corazón de gozo al escucharla y leerla. Pero hoy la peculiaridad es que Cristo mismo, de sus propios labios, está indicando a la multitud que le escuchaba que esa promesa no tenía comparación con ninguna otra, sino que es la más grande y más maravillosa, que llena nuestro corazón de fe y de esperanza. Esta es la prédica número 34 de la serie del Evangelio de Juan que estamos estudiando en la Iglesia Bíblica de Guatemala. Y nos corresponde leer el pasaje que fue anunciado, Juan 8, 48 al 59. Leamos. Respondieron entonces los judíos y le dijeron: ¿No decimos bien nosotros que tú eres samaritano y que tienes demonio? Respondió Jesús: Yo no tengo demonio, antes honro a mi Padre y vosotros me deshonráis. Pero yo no busco mi gloria, hay quien la busca y juzga. De cierto os digo que el que guarda mi palabra nunca verá muerte. Entonces los judíos le dijeron: Ahora conocemos que tienes demonio. Abraham murió y los profetas, y tú dices: El que guarda mi palabra nunca sufrirá muerte. ¿Eres tú acaso mayor que nuestro padre Abraham, el cual murió y los profetas murieron? ¿Quién te haces a ti mismo? Respondió Jesús: Si yo me glorifico a mí mismo, mi gloria nada es. Mi Padre es el que me glorifica, el que vosotros decís que es vuestro Dios. Pero vosotros no le conocéis, mas yo le conozco. Y si dijere que no le conozco, sería mentiroso como vosotros. Pero le conozco y guardo su palabra. Abraham, vuestro padre, se gozó de que había de ver mi día, y lo vio y se gozó. Entonces le dijeron los judíos: aún no tienes 50 años, ya has visto a Abraham. Jesús les dijo: de cierto os digo, antes que Abraham fuese, yo soy. Entonces tomaron piedras para arrojárselas, pero Jesús se escondió y salió del templo y atravesando en medio de ellos se fue. En este pasaje, hermano, nos damos cuenta que los judíos seguían menospreciando a Jesús al punto que le dijeron: tienes demonio. Wow. ¿Se imaginan? A Jesús, los discípulos estaban ahí viéndolo, y todos los líderes judíos, los fariseos, los sacerdotes, los doctores de la ley, no podían creer lo que habían escuchado. Los discípulos y Jesús estaban escuchando, y aquellos dijeron: tienes demonio. Pero ¿cómo así demonio? Si Jesús era el Hijo de Dios. Eso a veces nos dicen a nosotros también, ¿verdad, hermanos? Nos maltratan y nos hacen querer creer que tenemos algo raro. Pero lo raro que tenemos es que si para el mundo es raro, para nosotros es bendición, porque es el Espíritu Santo que habita dentro de nuestro corazón. Eso es lo que tenemos los cristianos. La realidad es que aquellos líderes judíos no aceptaban la identidad de Jesús. No aceptaban que él era divino. Ellos veían a Jesús como un hombre cualquiera que había nacido allá en Belén, y lo veían inferior a los patriarcas, inferior a los profetas, y no lo veían para nada como el Mesías. Aún con todas esas ofensas, Jesús les hace a ellos y a nosotros la promesa más grande de la Biblia, la cual vamos a dar a conocer en este pasaje. Estudiemos Juan 8:48. Respondieron entonces los judíos y le dijeron: ¿no decimos bien nosotros que tú eres samaritano y que tienes demonio? Escuchen, los líderes judíos no estaban dispuestos a aceptar que Jesús era el Cristo. Entonces le insultan. Dos insultos, los peores dos insultos de la época. El primer insulto: eres samaritano. Wow. Llamarle samaritano a un judío en aquella época era insultarlo totalmente. Los judíos y los samaritanos no se llevaban entre sí, y nadie le podía decir a un judío: oh, pareces samaritano, o eres samaritano, porque era insultarlo, pero ofenderlo a lo más bajo. Y estos líderes judíos le dijeron a Jesús: eres samaritano. Y después le dijeron: y tienes demonio, estás endemoniado y eres samaritano. Wow. ¡Qué insultos! En el verso 48 que acabamos de leer, por supuesto que ellos sabían que Jesús no era samaritano. Ellos sabían que Jesús había nacido en Belén, vivía en Nazaret, pero ellos querían insultarlo. También le acusaron de estar endemoniado. Eso significaba que Jesús o estaba loco o estaba obrando bajo un poder del maligno. Que el Señor reprenda al diablo. Hermanos, nosotros debemos estar firmes en la fe del Señor, aunque suframos insultos, menosprecios y burlas. A Jesús lo insultaron al punto de decirle que tenía demonio. Y saben, a nosotros también nos van a insultar. Si es que no nos han empezado a insultar, nos van a insultar. ¿Por qué? Porque sufriremos persecución y burlas. Pero bienaventurados somos cuando suframos persecución por causa de Cristo. Amén. Miremos lo que dice 1 Pedro 2, 21-23. 1 Pedro 2, 21-23. Pues para esto fuisteis llamados, porque también Cristo padeció por nosotros, dándonos ejemplo para que sigáis sus pisadas, el cual no hizo pecado, ni se halló engaño en su boca, quien cuando le maldecían no respondía con maldición, cuando padecía no amenazaba, sino encomendaba la causa al que juzga justamente. ¿Qué hacía Jesús cuando le maldecían? No respondía. ¿Qué hacía Jesús cuando alguien le ofendía? Encomendaba esa ofensa y su causa al Padre. Decía: allá que Dios se arregle contigo, yo no. Hermanos, tenemos que aprender mucho de nuestro Señor Jesucristo, porque a veces nosotros somos como efervescentes, como Alka-Seltzer, ¿verdad? Nos dicen algo o ni siquiera nos dicen algo, solo nos miran y ya se nos subió el apellido. Es que a mí no me pueden decir nada porque yo soy de Oriente. No, no importa si eres de Oriente o de Occidente. Lo que tienes que hacer es encomendar todo a el Señor y decirle: Señor, quisiera responderles dos o tres, pero mejor me retengo. Voy a seguir los pasos de Jesucristo. Jesucristo se abstuvo, dice 1 Pedro 2, 21-23. Sigamos estudiando. Vamos al pasaje de estudio, Juan 8:49. No pierdan Juan 8, porque ahí estamos estudiando. Juan 8:49. Respondió Jesús: Yo no tengo demonio, antes honro a mi Padre y vosotros me deshonráis. Jesús empezó solamente a entablar la conversación con ellos cuando le dijeron: eres samaritano y estás endemoniado. Jesús dijo: yo no tengo demonio, yo honro a mi Padre solamente. Peor todavía, porque Jesús se hacía pasar por el Hijo unigénito de Dios. Peor esa respuesta. Jesús no estaba peleando. Jesús dijo: yo no tengo demonio, solo honro a mi Padre. El argumento de Jesús ante la acusación de los líderes religiosos fue que él no estaba gobernado por ningún espíritu inmundo, sino que estaba gobernado por el Espíritu Santo de Dios. En cambio, ellos estaban deshonrando al Padre porque le estaban insultando. O sea, esa es la respuesta que Jesús está dando: yo no tengo demonio, solo honro al Padre. Entre líneas se lee: ustedes están insultando al Padre porque yo soy hijo del Padre y me están llamando endemoniado y samaritano. O sea, ustedes son los que insultan, yo no. Vamos al pasaje, sigamos. Juan 8:50. Pero yo no busco mi gloria, les dijo Cristo. Hay quien la busca y juzga. Hermanos, Jesús deja en claro que él no está buscando su propia gloria. Hermanos, eso lo podemos ver en todas las escrituras, pero principalmente en los cuatro evangelios. Jesús nunca buscaba la adoración propia, ¿se han dado cuenta? Jesús siempre buscaba la adoración hacia el Padre. Jesús siempre buscaba llevar a la gente hacia el Padre. Nunca buscaba su propia adoración. Nunca. Jesús siempre trató de conducir a las personas hacia Dios el Padre. Y eso es el evangelio. Eso es lo que se trata el evangelio: conducir a las personas hacia nuestro Dios el Padre, porque al final Él es el que se lleva la gloria. Amén. Él es el único. Por eso, hermanos, es que nosotros tratamos de ser cuidadosos con la predicación bíblica, para que no se filtren en este púlpito y en este templo herejías. Por eso cuidamos celosamente que lo único que se predique es a Cristo y la salvación. ¿Cuáles son las cinco solas del evangelio? Sola escritura, sola fe, sola gracia, solo Cristo salva y solo a Dios la gloria. Amén. Todo lo que se hace es para darle la gloria solo a Dios. Amén. Aplauda al Señor. A continuación, hermanos, vamos a ver la promesa más grande que Jesús hizo. Aunque ellos lo estaban lastimando e increpando y ofendiendo, Jesús hace una promesa. 8:51. Vean esto: de cierto, de cierto os digo que el que guarda mi palabra nunca verá muerte. Amén. ¡Qué promesa más linda! ¿Cómo haces tú para nunca ver muerte? Guarda la palabra. ¿Qué quiere decir guardar la palabra? Hoy la voy a guardar en la estantería. Poneme la Biblia ahí arriba. No. Guarda la palabra quiere decir obedece la palabra. Hermanos, la promesa más grande de la Biblia es que el que obedece la palabra nunca verá muerte. Amén. ¿Puedes decir amén? ¿Tú guardas la palabra, hermano querido? Repito, ¿obedeces la palabra? Amén. Tratamos de seguirla, ¿no es cierto? Tratamos de obedecerla. En este pasaje dice: Jesucristo promete vida eterna a todo aquel que guarde la palabra. ¿Se dan cuenta, hermanos, cómo se obtiene vida eterna? ¿Cómo se obtiene vida eterna? Si alguien, es una pregunta de teología. Si alguien les pregunta: oye, ¿y cómo puedo obtener vida eterna? Tu respuesta debe ser sencilla, cortita: guarda la palabra de Dios y tendrás vida eterna. Listo. Porque esa es la respuesta. Alguien dirá, no, no, y Cristo, claro, en la palabra está Cristo. Escudriñad las escrituras, porque a vosotros os parece que en ellas tenéis la vida eterna y ellas dan testimonio de mí, dice Cristo. Entonces, al guardar la palabra está la vida eterna. Así que cuando te pregunten, ¿es cierto que ustedes dicen que tenemos vida eterna? Claro. ¿Y cómo? Guarda la palabra, hijo, y tendrás vida eterna. No es al creer a lo que dicen los profetas de hoy, ¿verdad? Hoy hay tanto profeta charlatán por aquí y por allá. Y un día andaba uno aquí. Bueno, aquí no. Pero me mandaron a mí un mensaje por el WhatsApp. Pastor, anda el profeta tal en Guatemala. ¿No quiere tenerlo en la iglesia? Dios me libre. Le dije, no. Ni que llegue ni al parqueo, le dije yo. Y si quiere llegar, que llegue y que acepte a Cristo. Se me queda viendo la persona, ¿verdad? Yo no sé, hermanos, de dónde les ha salido que hay profetas modernos que no predican vida eterna, que no predican salvación. Entonces, ¿la gente a dónde la están llevando? ¿A la vida eterna? No. ¿Cómo se lleva la gente a la vida eterna? Predicándoles este libro, diciéndoles guarda la palabra, obedece la palabra, no te salgas de acá. Mira, la palabra es la única fuente de vida. Mira, lámpara es a mis pies tu palabra, es lumbrera mi camino. Ya guardaste la palabra, ya leíste las escrituras, ya estudiaste la palabra. Pero hay gente que no estudia, que no lee, que no nada. Hermano, la palabra de Dios no es para tenerla por ahí en la casa. La palabra de Dios es para vida eterna. Jesús dice, el que guarda mi palabra nunca verá muerte. Jesús está diciendo, hermanos, que la única manera de alcanzar el cielo es creyendo en la palabra del Señor.

Los judíos pensaron que Jesús se refería a la muerte física, hermanos, pero el Señor no se estaba refiriendo a la muerte física, el Señor se estaba refiriendo a la muerte espiritual. Vamos a corroborar Juan 5:24. Búscalo y léelo, Juan 5:24. De cierto os digo, oigan, el que oye mi palabra y cree al que me envió, tiene vida eterna. Y no vendrá condenación, mas ha pasado de muerte a vida. Hermanos, ¿cómo se obtiene vida eterna? El que oye, ¿qué cosa? Mi palabra. Y cree al que me envió, Dios envió a Cristo. El que oye la palabra y le cree a Dios, ¿qué? Tendrá vida eterna y no vendrá condenación, mas ha pasado de muerte a vida. Hermanos, el evangelio es claro. El evangelio no tiene confusión. ¿Cómo se obtiene vida eterna? Creyendo en la palabra. Pero como los judíos creyeron que Jesús estaba refiriéndose a la muerte física, entonces le recordaron a Abraham y a los profetas y le dijeron: tú estás ofreciendo vida eterna, pero si Abraham murió y los profetas murieron, tú no eres más grande que ellos. Regresemos al pasaje, Juan 8:53. ¿Eres tú acaso mayor que nuestro padre Abraham, el cual murió y los profetas murieron? ¿Quién te haces a ti mismo? Como quien dice, ¿quién te crees tú, muchacho? Si Abraham, que era Abraham, ese que las escrituras dicen que es el padre de la fe, y los profetas, Isaías, Jeremías, Ezequiel, Daniel, Amós, Abdías, todos los profetas murieron. Tú, un chico de Belén, samaritano que tiene demonios, ¿crees que eres más grande que ellos? Sigamos el pasaje. Juan 8:54. Respondió Jesús: si yo me glorifico a mí mismo, mi gloria nada es. Mi Padre es el que me glorifica, el que vosotros decís que es vuestro Padre. Jesús había renunciado a cualquier enaltecimiento propio, hermanos, o deseo de honor por los hombres. Todo el interés que Jesús tenía se centraba en glorificar al Padre. Amén. ¿Cómo conoces tú a un predicador verdadero de la palabra que un predicador charlatán de estos tiempos? Cuando el predicador de la palabra glorifica al Padre, cuando todo lo que está predicando son las escrituras y cómo darle honra y gloria al Padre, ahí está centrado en la Biblia. Jesús no buscaba su gloria, él buscaba darle gloria al Padre que lo había enviado. Lamentablemente, hermanos, como hoy muchos están pendientes de alcanzar su propia gloria, entonces todo lo que hacen son grandes shows para atraer a sí mismos la atención, para que la gente se centre en el hombre. No, tenemos que centrarnos en Cristo. Por eso es que erróneamente hoy se cometen abusos y atrocidades en el pueblo de Dios, en donde vemos por las redes sociales anuncios: gran campaña de sanidad y milagros con el tal y tal persona que tiene el don de sanidad. Hermanos, ¿tú puedes prometer sanidad y milagros hoy? No, las sanidades y los milagros están en Cristo. Así que para no cometer esos atropellos, tú puedes decir: gran campaña evangelística en la cual estaremos orando por los enfermos y si Dios quiere, los sana. Punto. Ahí está claro. Porque entonces se aclara el punto. ¿Me comprenden la claridad del pasaje? Es que la Biblia tenemos que aclararla, porque si no cometemos atropellos. Entonces la gente empieza: ay, no, yo voy a ir acá porque allá este sí, aquel no. ¿Cómo aquel sí y aquel no? Si la Biblia tiene que ser donde sea. Así que hoy tú no puedes ofrecer milagros ni puedes ofrecer nada. Lo que tú puedes ofrecer es el infierno para los que pequen y el cielo para los que se arrepientan. Y si Dios quiere hacer milagros, Él los hará. ¿Queda claro eso, hermanos?

0: Así es como debemos aclarar la Biblia. Hermanos, Juan 8:55. Pero vosotros no le conocéis, dijo Cristo, mas yo le conozco. Y si dijere que no le conozco, sería mentiroso como vosotros. Pero yo le conozco y guardo su palabra. ¿Qué hacía Cristo? Guardaba la palabra. Wow, siendo Dios, él se sujetaba a la palabra. Los judíos se jactaban en ser los únicos que conocían a Dios, pero Cristo le dijo: ustedes no le conocen, yo le conozco y guardo su palabra. Jesús llama mentirosos a ellos porque decían que conocían a Dios, pero demostraban lo contrario. Hermanos, no fue fácil para Jesús decirle a estos líderes judíos que eran mentirosos. Recordemos que eran los sacerdotes, los doctores de la ley y los principales del templo. No fue fácil decirles mentirosos. Hoy tampoco es fácil para nosotros, pero tenemos que hacerlo. Hoy no es fácil decirle a todos esos falsos profetas, falsos predicadores de la prosperidad, falsos predicadores de filosofías humanas, decirles: ustedes son falsos. Eso no es fácil, pero hay que hacerlo, porque a eso nos llamó Dios. Nos llamó Dios a reconocer a alguien, a un lobo que está vestido de oveja, parado en un púlpito con un micrófono y que tiembla así, haciendo creer a la gente cosas, a realmente decirle a la gente: esta es la sanidad del evangelio y la verdad de las escrituras. Es difícil, sí, pero hay que hacerlo. Cristo lo hizo, ¿cómo no lo vamos a hacer nosotros si Él es nuestro ejemplo a seguir? Así que no tengas miedo, hermano. No tengas miedo de seguir estudiando. Los martes en la noche tenemos una reunión de caballeros a las 8, virtualmente. Los miércoles a las 8 de la noche, reunión de damas. Los martes nos reunimos a las 9 de la noche a estudiar escatología bíblica. Los jóvenes se reúnen a las 8 de la noche sábado, los adolescentes a las 6 de la tarde sábado, y los domingos nos congregamos acá. Sigamos estudiando la palabra, porque la palabra de Dios es viva y eficaz y es la única que nos aclara el panorama para conocer la verdad. Conoceréis la verdad y la verdad nos hará libres. La Biblia. No tengas miedo de hablar la Biblia. Hoy que todavía podemos, hablemos la Biblia. Hay países donde hoy ya no se puede, pero aquí podemos. Hoy es el momento de acercarnos al verdadero evangelio. ¿Qué es el evangelio? Lo he repetido hasta la saciedad aquí, pero por si alguien todavía no sabe, ¿qué es el evangelio? El evangelio es fácil de explicar y es esto. ¿Tú eres evangélico cuando te digan sí? ¿Y qué es el evangelio? ¿Temblar así? No. ¿Saltar así? No. ¿Cómo explicas? Fácil, miren. ¿Qué es el evangelio? El evangelio es que Cristo, siendo Dios, bajó a la tierra, vivió entre los hombres, fue a la cruz, murió en la cruz, fue a la tumba, resucitó al tercer día y fue de regreso al cielo, para que todo aquel que en él cree no se pierda, mas tenga vida eterna. Eso es el evangelio. Eso es el evangelio. El evangelio es poder de Dios para salvar. ¿Y cómo se explica el evangelio? En la persona de Jesucristo. Así se explica el evangelio. Cristo es el centro de todo. Cristo. Terminemos Juan 8:56-59. Abraham, vuestro padre, se gozó de que había de ver mi día, y lo vio y se gozó. Entonces le dijeron los judíos: por favor, aún no tienes 50 años, ¿has visto a Abraham? Jesús les dijo: de cierto os digo, antes que Abraham fuese, yo soy. Tomaron entonces piedras para arrojárselas, pero Jesús se escondió y salió del templo, y atravesando por en medio de ellos, se fue. Jesús les dijo la verdad, desenmascaró a todos esos líderes religiosos judíos que se jactaban de guiar al pueblo, pero erróneamente. Y Jesús les dice: yo soy el Hijo de Dios y ustedes no me quieren aceptar. Jesús dijo la verdad, y aquellos líderes, en vez de aceptar la verdad, tomaron piedras y se las iban a tirar, pero Jesús escapó, porque todavía no había llegado su hora. Se escapó y se fue. Hoy tú has oído la verdad. ¿Quién es para ti Jesús? ¿Quién es Jesús para ti? Piensa por un instante. ¿Quién es Jesús para ti? Jesús para algunos es aquella imagen colgada en una crucecita en el cuello. Ese es mi Jesucito. Eso no es Jesús. ¿Qué es Jesús para ti? Ay, Jesús para mí es el que me puede sanar. ¿Qué es Jesús para ti? Ah, Jesús para mí es el que me puede prosperar. ¿Qué es Jesús para ti? Es el que me puede sacar de problemas que tengo con la familia. ¿Qué es Jesús para ti? Ah, para mí Jesús es mi Señor y mi Salvador. Punto. Esa es la respuesta. Jesús vino a salvarnos de la condenación eterna. Aplauda al Señor. Él vino a salvarnos de la condenación.
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0: En tus mandamientos meditaré, consideraré tus caminos, me regocijaré en tus estatutos, no me olvidaré de tus palabras.
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3: 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Nuestros titulares: autoridades habilitan rutas alternas tras colapso de puente. Avanza la construcción de la estación del aerómetro en el Trébol. Adolescente es localizado sin vida en Suchitepéquez. 7 personas resultan afectadas tras colisión entre 2 vehículos. Avanza control de incendio en Misco. Accidente de tránsito en ruta al Atlántico. Fuerte corriente de río complica el paso vehicular. Cámara capta momento del accidente que dejó a una persona fallecida y otra herida. Motorista fallece tras hecho vial. 5 personas resultan heridas tras colisión en paso a desnivel. Lluvias y actividad eléctrica podrían presentarse en varias regiones del país. Derrumbe complica la circulación en la ruta hacia Zumpango. Tráfico complica en el puente Mármol. Presidente de la República participa en reunión previo a la recuperación y reconstrucción del puente Belice 2. Tráiler vuelca y complica el paso en la ruta al occidente. Retiran árbol que obstruía la circulación en ruta de Escuintla. Mototaxi colisionó con automóvil en salida hacia Chiquimula. Identifican a docente que perdió la vida en trágico accidente de tránsito. Mujer perdió la vida y adolescente resultó herido tras colisión entre motocicleta y bus. Percance complica el paso en el kilómetro 68 rumbo a Guastatoya. 3 peatones resultan atropellados en ruta antigua hacia San José, La Arada, Chiquimula. Policía Nacional Civil incauta 202 paquetes con cocaína ocultos en un pick-up. Adulto mayor resulta herido tras desprendimiento de roca sobre su vivienda. Vehículo colisionó contra una unidad del Transmetro en la zona 1 de la ciudad de Guatemala. Madre e hija resultan ilesas tras ataque armado en la zona 3 de la ciudad capital. 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

Hola, ¿qué tal? Buenos días, qué gusto saludarles en esta mañana de miércoles, la cinturita de la semana a través del sistema informativo de Radio Alegría. Como siempre, es un gusto poder llevarle la información a usted que está siempre pendiente del sistema informativo de Radio Alegría. Queremos recordarle que de lunes a viernes de 11 a 12 del mediodía y de 4 a 5 de la tarde usted puede sintonizarnos. Compartimos el versículo de hoy en Salmos 41, dice: pacientemente esperé a Jehová y se inclinó a mí y oyó mi clamor. Soy Jorge Vázquez y en nombre de nuestro director Benito López le damos la cordial bienvenida. Iniciamos con la información en esta hora de la mañana, 11 horas con 13 minutos. Tres peatones resultan atropellados en ruta antigua hacia San José, La Arada, Chiquimula. Tres personas resultan atropelladas durante un accidente de tránsito registrado la mañana del miércoles en la ruta antigua que conduce hacia San José, La Arada, Chiquimula. De acuerdo con la información preliminar, las tres personas caminaban a la orilla de la carretera cuando fueron alcanzadas por un camión pequeño. Las circunstancias que provocaron el percance todavía no han sido establecidas. El conductor del vehículo permaneció en el lugar después de lo ocurrido mientras se realizaban las diligencias correspondientes. Se espera conocer el estado de salud de las tres personas afectadas y ampliar los detalles sobre este accidente. Hasta el momento, ninguna de las personas afectadas ha sido identificada. Mototaxi colisionó con automóvil en salida hacia Chiquimula en el kilómetro 218 de la carretera CA 10 en la salida de la ciudad de Esquipula sobre la ruta que conduce a la cabecera departamental. La tarde del pasado martes se produjo un hecho de tránsito donde se vieron involucrados un mototaxi y un automóvil. Según la información preliminar, la mototaxi donde viajaba el señor Gustavo Adolfo Navarro, de 79 años, quien resultó lesionado, intentó virar en una U sin percatarse que venía un automóvil colisionando de lado. Bomberos voluntarios hicieron presentes al lugar, quienes brindaron atención prehospitalaria a la persona herida, mientras el conductor del automóvil no presentaba ningún golpe ni heridas, manifestaron los socorristas. Al momento del accidente, don Gustavo se trasladaba hacia su residencia sin saber que sería víctima cuando se dirigía a descansar.

0: Con información de carácter departamental en este miércoles, la cinturita de la semana, miércoles 26 de agosto, 11:15. Las autoridades habilitan rutas alternas tras colapso de puente. La Dirección General de Seguridad y Protección Vial informó sobre las rutas alternas disponibles tras el colapso del puente ubicado en el kilómetro 111 en jurisdicción de Usumatlán, Zacapa. Para vehículo liviano se recomienda utilizar la ruta hacia Las Verapaces ingresando por el rancho El Progreso con dirección hacia Cobán y posteriormente hacia Livingston y Zabal. También está disponible la ruta hacia El Salvador que conecta con Santa Rosa y Jutiapa para luego continuar hacia Chiquimula y Zacapa. Esta vía puede ser utilizada por transporte liviano y pesado. Otra opción es ingresar por Sanarate El Progreso, continuar hacia Jalapa y posteriormente dirigirse a Chiquimula y Zacapa. Esta ruta también permite el paso de vehículos livianos y pesados. Avanza la construcción de la estación del aerómetro en el Trébol. La embajadora de la Unión Europea, Joana Caranco, visitó las obras de la estación 4 de la línea 1 del aerómetro ubicada en el Trébol, donde conoció los avances del proyecto de movilidad urbana. Durante el recorrido, colaboradores municipales explicaron a la diplomática las características de la obra y los beneficios que ofrecerá a los usuarios. La estación 4 se encuentra en proceso de montaje y, según lo previsto, los trabajos concluirían en aproximadamente 3 meses. El sistema está diseñado para atender hasta 374.000 usuarios al día mediante más de 450 cabinas con capacidad para 12 pasajeros cada una. Adolescente localizado sin vida en Suchitepeques. Vecinos que se dirigían a sus trabajos localizaron a un adolescente de 16 años a la orilla de un puente en el cantón Chita, Mazatenango, Suchitepeques. Familiares lo identificaron como Junior Alexander Gómez Hernández, quien trabajaba como piloto de mototaxi. Según indicaron, la última comunicación ocurrió la noche del pasado lunes 24 de agosto. La Policía Nacional Civil informó que la primera hipótesis apunta que el adolescente habría sido víctima de un hecho de violencia y despojado de sus pertenencias. El Ministerio Público procesó la escena y continúa con las diligencias para establecer lo ocurrido y determinar responsabilidades. Siete personas resultan afectadas tras colisión entre dos vehículos. Una colisión entre un vehículo tipo sedán y un camión repartidor se registró en el kilómetro 173 de la ruta que comunica Zacapulas con San Pedro Jocopilas Quiché. Bomberos municipales departamentales atendieron a 7 personas, entre ellas 5 menores de edad, quienes presentaban golpes y heridas leves. Los afectados fueron estabilizados en el lugar y no fue necesario trasladarlos a un centro asistencial. Avanza el control de incendio en Misco. Se reporta un 60% de control y un 40% de liquidación del incendio registrado en Aldea Sacoj Grande, zona 6 de Misco, Guatemala. Personal de bomberos municipales de la Brigada de Respuesta Inmediata continúan trabajando en el lugar para controlar por completo el siniestro. Accidente de tránsito en la ruta al Atlántico. Un accidente de tránsito se registró en el kilómetro 70 de la ruta al Atlántico en jurisdicción de Guastatoya del Progreso, donde un camión blanco sufrió daños materiales. Bomberos voluntarios de la segunda compañía atendieron al conductor, quien presentaba una herida en la rodilla derecha, recibió asistencia prehospitalaria en el lugar y decidió no ser trasladado a un centro asistencial. De manera preliminar, el percance dejó únicamente daños materiales. Las circunstancias del accidente serán establecidas por las autoridades correspondientes. Estamos en las 11 de la mañana con 20 minutos. Nos vamos a un corte comercial. Regresamos, no le cambie, quédese en nuestra sintonía.
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0: Once de la mañana con 27 minutos, con más información de carácter departamental a través del Sistema Informativo de Radio Alegría. Fuerte corriente de río complica el paso vehicular. La fuerte corriente del río ha cubierto casi por completo el paso provisional de concreto en el Badén del Túnico, ubicado en el kilómetro 295 de la ruta nacional. Comunica La Esperanza, Túnico, El Estor e Izabal. Las lluvias recientes en el sector han incrementado el caudal, por lo que el paso vehicular hacia El Estor se encuentra complicado en ese tramo. Se recomienda a los conductores transitar con precaución y atender las indicaciones de las autoridades. Cámara capta momento del accidente que dejó a una persona fallecida y otra herida. Una cámara de seguridad captó el momento en que ocurrió el accidente de tránsito en la aldea L Conacastón, Sanarate, El Progreso. El percance involucró una motocicleta y un autobús y dejó a una persona fallecida y otra herida. Las autoridades se hicieron presentes para realizar las diligencias y establecer cómo ocurrió el hecho. Motorista fallece tras hecho vial. Un motorista de aproximadamente 30 años falleció luego de ser atropellado por un vehículo que continuó su marcha. Tras el impacto, la motocicleta colisionó contra la pared de una vivienda y se arrastró varios metros. Bomberos voluntarios atendieron la emergencia y confirmaron el fallecimiento. El hecho vial ocurrió en el kilómetro 10, sector La Laguneta, San Pedro, Ayampú. 5 personas resultan heridas tras colisión en paso a desnivel. Una niña de 4 años y 4 adultos resultaron heridos tras una colisión entre 2 camiones y un pick-up dentro del viaducto ubicado en la calzada José Mía, 16 avenida de la zona 6 de la ciudad de Guatemala. Los cuerpos de socorro atendieron a los afectados mientras el tránsito proveniente de la ruta del Atlántico es desviado hacia el carril auxiliar del paso a desnivel. La Policía Nacional Civil quedó a cargo de las diligencias correspondientes. Derrumbe complica la circulación en ruta hacia Zumpango. Un derrumbe se registró en el kilómetro 41 de la ruta en jurisdicción de Zumpango, Zacatepeques. Personal de la Policía Municipal de Tránsito realizó trabajo de

0: limpieza para retirar el material y habilitar nuevamente el paso vehicular en el sector. Tráfico complicado en el puente Mármol. La circulación vehicular se encuentra complicada en el puente Mármol ubicado en Santa Cruz, Río Hondo, Zacapa. Las autoridades recomiendan al transporte pesado evitar utilizar este puente debido a que algunos vehículos no están siendo autorizados a pasar. En determinados casos, los conductores han enviado a retornar por la fragua. Conductores que transitan por el sector deben tomar sus precauciones y considerar posibles demoras. Presidente de la República participa en reunión previo a la recuperación y reconstrucción del puente Belice 2. El presidente de la República, Bernardo Arévalo, participa en una reunión con directivos previo al acto oficial relacionado con la recuperación y reconstrucción del puente Belice 2. La actividad forma parte de las acciones previstas para avanzar en los trabajos de esta importante infraestructura vial. Tráiler vuelca y complica el paso en la ruta al occidente. Un tráiler volcó en el kilómetro 119.5 de la ruta CA2 Occidente en jurisdicción de Santa Bárbara, Suchitepéquez. El percance dejó únicamente daños materiales y mantuvo obstruido el carril derecho con dirección al oriente. Retiran árbol que obstruía la circulación en ruta de Escuintla. Personal de la Dirección General de Protección y Seguridad Vial realizó trabajo de limpieza tras la caída de un árbol en el kilómetro 80 en jurisdicción de Siquinalá, Escuintla. Las labores permitieron retirar el obstáculo de la vía. Las autoridades recomendaron a los conductores transitar con precaución por el sector. Identifican a docente que perdió la vida en trágico accidente de tránsito. Como Jamie Veralí Asensio Samayoa, fue identificada la docente que perdió la vida el pasado martes en un accidente de tránsito ocurrido en aldea El Retosadero, Jalpatagua, Jutiapa, sobre la ruta que comunica con Moyuta. De acuerdo con la información preliminar, un camión que transportaba maquinaria habría presentado una falla en el sistema de frenos y posteriormente impactó contra un pick-up, el cual terminó en un barranco dejando personas heridas. Durante el recorrido, el vehículo de transporte pesado también habría alcanzado la motocicleta en la que se movilizaba Jamie. Debido a la gravedad de las lesiones, la docente falleció en el lugar. Asensio Samayoa laboraba como maestra en la Escuela Oficial Rural Mixta de Aldea El Barro, en Jutiapa. Agentes de la Policía Nacional Civil acudieron al lugar y las autoridades correspondientes quedaron a cargo de las diligencias para establecer las circunstancias exactas del accidente. Una mujer perdió la vida y adolescente resultó herido tras colisión entre motocicleta y bus. Una mujer perdió la vida y un adolescente resultó herido tras un accidente de tránsito registrado en la avenida Ismael Arriaza, cerca de aldea El Conacastón, en San Arat, El Progreso. El percance estuvieron involucrados una motocicleta Honda y un autobús del transporte colectivo de transporte Guastatoya. Bomberos municipales, departamentales y bomberos voluntarios acudieron al lugar, donde confirmaron el fallecimiento de María José Rivas Morales, de 40 años. Jorge Alonso Orellana Rivas, de 17, sufrió lesiones de consideración y luego de recibir atención prehospitalaria fue trasladado al Hospital Nacional de Guastatoya. El conductor del autobús también fue atendido por los socorristas tras presentar quebrantos de salud y posteriormente fue trasladado a un centro asistencial privado. La Policía Nacional Civil resguardó el área mientras el Ministerio Público realizó las diligencias correspondientes para establecer las circunstancias en las que ocurrió el accidente. Percance complica el paso en el kilómetro 68 rumbo a Guastatoya. Precaución para quienes circulan durante la mañana del miércoles por la ruta al Atlántico. Un percance vehicular se registró aproximadamente en el kilómetro 68 bajando la Chifurnia a la altura de dirección hacia Guastatoya. En el lugar se encuentran involucrados varios vehículos de transporte pesado. grúas trabajan en el retiro de dos camiones pequeños mientras un tráiler continúa atravesado sobre parte de la carretera. De la mañana con 35 minutos. Con más información de carácter departamental, Policía Nacional Civil incauta 202 paquetes con cocaína ocultos en un pick-up. Un operativo antinarcótico permitió la captura de un hombre y la incautación de 202 paquetes con cocaína que eran transportados ocultos en un pick-up en el kilómetro 297 de la Ruta Nacional 1, jurisdicción de Aldea San Isidro, Malacatán, San Marcos. El detenido fue identificado como Héctor, de 52 años, quien conducía el vehículo, inspeccionado por agentes con apoyo de la Comisaría 42, fiscales del Ministerio Público y unidades K9. Durante la revisión, las autoridades localizaron una caleta oculta en el vehículo, en cuyo interior encontraron los 202 paquetes con droga. Además, fueron incautadas dos armas de fuego y cuatro teléfonos celulares. El detenido del vehículo y los demás indicios quedaron a disposición de las autoridades competentes para continuar con la investigación y el proceso legal correspondiente. Adulto mayor resulta herido tras desprendimiento de roca sobre su vivienda. Un hombre de 73 años resultó herido luego de que una roca de gran tamaño se desprendiera de una ladera e impactara su vivienda ubicada en la entrada en Santa Catalina, La Tinta, Alta Verapaz. La víctima fue identificada como Mariano Cho, quien habría sido alcanzado por la roca mientras se encontraba dentro del inmueble. Vecinos auxiliaron inicialmente al adulto mayor y posteriormente lo trasladaron en un mototaxi hasta encontrarse con una unidad de bomberos municipales departamentales. Los socorristas brindaron atención prehospitalaria y establecieron que presentaba posible fractura en el brazo derecho, una herida en uno de los dedos de la mano y golpes en la espalda. Luego de ser estabilizado, Mariano Cho fue trasladado hacia el Hospital Distrital de La Tinta para recibir atención médica y realizarle los estudios correspondientes. Vehículo colisionó contra una unidad del Transmetro en la Zona 1. Un accidente de tránsito se registró en la Primera Calle y 18 Avenida de la Zona 1 de la ciudad de Guatemala, donde un vehículo particular colisionó contra una unidad del Transmetro. El momento del percance quedó registrado por una cámara de videovigilancia ubicada en el sector. Las imágenes muestran la dinámica del accidente, que será determinante para que las autoridades establezcan las circunstancias en las que ocurrió y las responsabilidades correspondientes. Madre e hija resultan ilesas tras ataque armado en la zona 3 de la ciudad de Guatemala. Una madre y su hija resultaron afectadas emocionalmente tras un ataque armado registrado en la 6ª Avenida y 33 Calle de la zona 3 de la ciudad de Guatemala. Bomberos voluntarios de la estación central acudieron al lugar y evaluaron a ambas mujeres, quienes presentaban crisis nerviosa como consecuencia de lo ocurrido. Afortunadamente, ninguna presentaba heridas que ameritaban su traslado hacia un centro asistencial. Las autoridades correspondientes fueron notificadas y quedaron a cargo de las diligencias e investigaciones para establecer las circunstancias del hecho y determinar quiénes fueron los responsables. 11 de la mañana con 39 minutos en todo el territorio nacional. Nos vamos a un corte comercial. Regresamos, no le cambie, quédese en nuestra sintonía.
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Estamos a 15 minutos para las 12 del mediodía en este miércoles 26 de agosto a través del sistema informativo de Radio Alegría. Lluvias y actividad eléctrica podrían presentarse en varias regiones del país. El Instituto Nacional de Sismología, Vulcanología, Meteorología e Hidrología informa que este miércoles 26 de agosto se mantendrá un ambiente cálido y húmedo en el país. Durante la tarde y noche se prevén lluvias dispersas, actividad eléctrica y posibles tormentas locales severas en sectores de Boca Costa, Occidente, Caribe y Franja Transversal del Norte. También se reporta alta saturación del suelo en municipios de Sololá, Suchitepéquez e Izabal, por lo que las autoridades recomiendan precaución ante posibles crecidas de ríos, correntadas y deslizamientos. La Coordinadora Nacional para la Reducción de Desastres recomienda evitar cruzar corriente de agua y conducir con precaución ante lluvia o neblina.

Bebé de 3 meses es hospitalizado tras presentar varios problemas de salud. La PGN atendió en Quetzaltenango el caso de un bebé de aproximadamente 3 meses que necesitaba atención médica especializada. De acuerdo con la institución, el pequeño había sido diagnosticado previamente con neumonía y no estaba recibiendo adecuadamente el tratamiento indicado. Durante una evaluación médica, profesionales de salud determinaron que el bebé también presentaba desnutrición aguda, severa y sarampión. Ante su condición, el pequeño fue ingresado junto a su progenitor a un centro hospitalario para recibir atención y cuidados especializados. El Congreso analiza 2 propuestas para frenar el alza en los combustibles. Ante el incremento registrado en los precios de los combustibles, la Comisión de Energía y Minas del Congreso de la República analiza alternativas que permitan reducir el impacto económico para los guatemaltecos. Una de las propuestas corresponde a la iniciativa 6801 presentada por el organismo ejecutivo que contempla establecer un subsidio directo para los combustibles. También se analiza la posibilidad de crear un fondo de compensación permanente cuyo objetivo sería contar con un mecanismo que permita amortiguar las variaciones pronunciadas en los precios de los carburantes a largo plazo. Las propuestas se encuentran en etapa de análisis y todavía no representan una reducción aprobada en los precios de los combustibles. Durante los próximos días se espera que los integrantes de la comisión definan sus posturas y determinen el avance que tendrá ambas propuestas dentro del Congreso de la República. Lluvias y actividad eléctrica marcarán las condiciones de esta semana en Guatemala. Entre el 24 y 28 de agosto se esperan condiciones cálidas y húmedas en buena parte de Guatemala, alternando periodos con poca nubosidad y otros con mayor presencia de nube. Durante la tarde y noche aumentará la posibilidad de lluvias acompañadas de actividad eléctrica en diferentes regiones del territorio nacional. Este favorecerá una de las precipitaciones, especialmente en sectores de Boca Costa, Occidente

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Restringen paso a camiones altos por riesgo con cableado eléctrico. Las autoridades recomiendan al transporte pesado tomar precauciones en el sector del Jute Usuma Transacapa, donde ya no está permitido el paso de camiones de gran altura. La medida se debe a que el cableado eléctrico se encuentra a una altura que podría representar un riesgo para los vehículos altos. Las autoridades realizan acciones preventivas para evitar incidentes. Identifican a joven afectado en hecho de violencia. Wilmer Francisco Gómez Acabal fue identificado como el joven que perdió la vida tras un hecho de violencia registrado la tarde del martes en la zona 3 de Quetzaltenango. De acuerdo con la información preliminar, se encontraba realizando su jornada laboral cuando ocurrió el incidente. Otra persona también resultó afectada. Requisa en Pavón permite localizar sustancias ilícitas y teléfonos. Unidades del Ejército de Guatemala, en coordinación con la Policía Nacional Civil y el Sistema Penitenciario, realizaron una requisa en la Granja Modelo de Rehabilitación Pavón en Fraijanes. De manera preliminar, las autoridades reportan el hallazgo de una presunta sustancia ilícita, otras posibles sustancias bajo investigación, teléfonos celulares, cargadores, herramientas y otros objetos.

Sin el Bencho, así reacomoda el Cártel de Jalisco Nueva Generación. El Cártel de Jalisco Nueva Generación enfrenta un reacomodo 6 meses después de la muerte del Bencho, mientras crece la presión de México y Estados Unidos. En paralelo, Sinaloa inicia una nueva etapa política con Graciela Domínguez Nava como gobernadora interina tras la nueva licencia de Rubén Rocha Moya. Cientos de personas están desaparecidas y se teme por la vida de muchas otras tras una gran inundación. La policía nepalí afirma que al menos 95 personas han perdido la vida por una enorme inundación en la frontera entre Nepal y China, y se teme que el número de víctimas aumente. Hay cientos más de desaparecidos. El ministro de Relaciones Exteriores de Nepal señaló que un terremoto provocó un deslizamiento de tierra que bloqueó un río, lo que causó la crecida repentina.

Canadá dice que impondrá impuestos de hasta 50% a 700 productos de Estados Unidos. Canadá impondrá a partir del 8 de septiembre impuestos de entre el 15% y el 50% a más de 700 productos estadounidenses en un intento por igualar dólar por dólar los impuestos de Estados Unidos, anunciaron el pasado martes funcionarios canadienses. Hasta aquí la información de esta mañana de miércoles 26 de agosto. Queremos desearle un buen provecho, una excelente tarde. Les esperamos a las 4 para llevarle más información a través de Sistema Informativo de Radio Alegría.

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0: la Biblia. Cual majestuoso templo, es Dios su arquitecto y empleó 16 siglos para construirla. Posee 66 habitaciones. Cada capítulo es cual viga mejor que las del Líbano. Dios la llenó de su gloria y en su interior vive una gran familia. Hay alimento para el alma, instrucciones para la persona y seguridad para el alma. Su entrada es un hermoso jardín y lo riega un hermoso río de cuatro ramas. Esto es el Edén. Su vestíbulo consta de 5 venerables habitaciones. Esto es el Pentateuco. Génesis es nacimiento, Éxodo el sello, Levíticos la pureza, Números la escuela y Deuteronomios el equipo del creyente. Pero sigamos un poco más hacia adelante y entraremos a una hermosa biblioteca donde se nos cuenta la historia de Israel. Josué y la tierra prometida, Jueces y sus libertadores, Ruth es cual jaula de pájaros cantores en tiempos turbulentos. Edras, Nehemías y Esther nos cuentan la reedificación de Jerusalén. Job es la fuerza, Salmos el coro, Proverbios la sabiduría, Eclesiastes el juicio, Cantar de los cantares el amor, la profecía de Isaías y Lamentaciones de Jeremías. Y por supuesto, la fidelidad de Ezequiel y de Daniel. Oseas, Joel, Amós, Obdías, Jonás, Nahum, Abacú, Sofonías, Ageo, Zacarías y Malaquías son el observatorio del futuro. Pero dejemos la parte antigua y suntuosa del edificio y pasemos a 4 habitaciones como de mármol inmaculado. Y en cada habitación cuelga el retrato de su señor y maestro, y cada cual con su peculiar faceta. Mateo con la faceta de rey, Marcos con la de siervo, Lucas con la de hombre y Juan con la de Dios. Y un poco más hacia adelante escucharemos máquinas, máquinas que producen amor, fe, testimonio, son los hechos apostólicos. Romanos, Corintios, Gálatas, Efesios, Filipenses, Colosenses, Tesalonicenses, Timoteo, Tito, Filemón, Hebreos, Santiago, Pedro, Juan y Judas son habitaciones donde se esconden tesoros para la vida del cristiano. Y ya, en la extremidad del edificio, observamos una galería de sombras muy extrañas, pero no incomprensibles, pues es la revelación de nuestro Maestro. Desde ese balcón vemos el fin de Satanás y vemos descender la nueva Jerusalén, donde dice el cristiano que no hay lloro ni sufrimiento, donde el mismo Cristo enjugará toda la lágrima, donde el niño y el león podrán jugar juntos. También vemos descender a un jinete sobre un caballo blanco, su pelo negro y crespo, sus ojos como llama de fuego, su voz como estruendo de muchas aguas, su lengua como espada de doble filo que atraviesa el corazón hasta llegar al alma. Blanco y rubio, señalado entre 10,000, todo él es codiciable. ¿Su nombre? Su nombre, Verbo de Dios, fiel y verdadero, aquel que dijo: yo soy el que soy. Retén lo que tienes, pues vengo en breve.
1: En Radio Alegría son las 12 y 3 minutos.
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1: En Radio Alegría son las 12 y 5 minutos.

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1: Cuando nace un niño, uno espera que ese niño crezca. Y después de unas semanas o quizás meses, pensaría, algo anda mal, este niño no está creciendo, porque lo normal es que ellos crezcan. Al nacer de nuevo, como hijos de Dios, nos convertimos en eso, hijos de Dios. Asimismo, es de esperar que crezcamos. Ahora, nacer de nuevo significa que Dios perdonó nuestros pecados y nos ha traído a una relación personal con Él. Eso es salvación, es nacer de nuevo. Al nacer de nuevo, como creyentes, si no crecemos, algo anda mal en nosotros. Porque Dios desea que crezcamos y crezcamos y crezcamos hasta el día que muramos. Debemos crecer espiritualmente. Y si usted no crece en su vida cristiana, algo anda mal. Dirá, pues, ¿cómo lo sabré? Si escucha atentamente este mensaje, descubrirá cómo hacer para juzgarse, probarse, examinarse, para ver si está creciendo como creyente o si está estancado. Bien, alguien dirá, bueno, quizás esté estancado, pero aquí me quedo. No, si está estancado, no se queda allí. Va alejándose cada vez más de Dios si no está creciendo. Y deseo mostrarle las advertencias que nos da aquí en Segunda de Pedro. Búsquelo un momento, y en el primer capítulo comienza recordándole a sus lectores que Dios nos ha dado todo lo que necesitamos para ser las personas que Él desea que seamos. El segundo capítulo nos recuerda de la falsa doctrina que hace que las personas no crezcan y las desvía. Luego, al llegar al capítulo 3, nos habla de todo lo que está pasando y lo que pasará, y llega al último versículo, y leeré pocos versículos aquí. Vayamos al versículo 17. Así que vosotros, oh amados, sabiéndolo de antemano, refiriéndose a los tiempos difíciles venideros, amados, sabiéndolo de antemano, guardaos, no sea que arrastrados por el error de los inicuos caigáis de vuestra firmeza. Luego hace esta declaración a lo que quiero llegar. Antes bien, creced en la gracia y el conocimiento de nuestro Señor y Salvador Jesucristo. A Él sea gloria ahora y hasta el día de la eternidad. Amén. Vea ese versículo, dice creced, es un imperativo, y el tiempo verbal del griego dice esto, creced y sigue creciendo, y sigue creciendo, y sigue creciendo. No solo crecer hasta un punto, sino seguir creciendo en su vida cristiana. Eso es lo que nos dice aquí. Así que, al considerar eso, pensemos en por qué debemos crecer. Piense, ¿qué significa crecer en su gracia? Bien, su gracia, desde luego, es su amor y favor inmerecidos hacia nosotros, y debemos crecer en eso continuamente. Así que primero respondamos la pregunta, ¿por qué debemos crecer en la gracia y el conocimiento de nuestro Señor y Salvador Jesucristo? ¿Por qué debemos hacerlo? Hay tres razones principales. La primera es que Él ha predestinado, predeterminado antes de ser salvo, antes de que fuésemos salvos, Dios predeterminó que creciéramos. Esa es la voluntad de Dios, es la voluntad y plan de Dios para nuestras vidas. Eso dice en Romanos 8:29. Los predestinó para que fuesen hechos conformes a la imagen de su Hijo. Si me vuelvo más y más semejante a su Hijo, estoy cambiando mi conversación, mi conducta, mi carácter, estoy creciendo. Entonces pregúntese, ¿sucede eso en mi vida o no? La segunda razón por la cual Dios quiere que crezcamos es porque desea protegernos de falsas ideas, profetas, como dijo, y deseo darle unos cuantos pasajes que suenan tal como nuestra sociedad hoy, y Él dice que una razón por la cual hay que crecer es para protegernos en esta clase de ambiente. Su entorno era parecido al nuestro. Tenga la bondad de acompañarme al capítulo 2 desde el versículo primero. dijo, pero hubo también falsos profetas entre el pueblo, como habrá entre vosotros falsos maestros, que introducirán encubiertamente herejías destructoras y aún negarán al Señor, refiriéndose a Jesús, que los rescató, atrayendo sobre sí mismos destrucción repentina. Y muchos seguirán sus disoluciones, por causa de los cuales el camino de la verdad será blasfemado, y por avaricia harán mercadería de vosotros con palabras fingidas. Sobre los tales ya de largo tiempo la condenación no se tarda y su perdición no se duerme. Dios nos predestinó a ser conformados a la imagen de su Hijo, y Él quiere protegernos en la sociedad en la cual vivimos, y la tercera razón por nuestro amor por Jesús y nuestro conocimiento de Él. Así que Dios está muy, muy interesado en nuestra relación con Él. Y su voluntad es que crezcamos. Ahora, nadie sabe si usted está creciendo salvo usted mismo, pero quizás otra persona que le observa pueden ver por su conversación, actitud, por lo que hace, por lo que habla. Todas esas cosas indican que alguien está creciendo o no creciendo. Y si observa su vida y dice, bueno, hace 10 años, ¿dónde estaba? Y dice, estaba mejor entonces, es que se ha alejado por 10 años. Dirá, bueno, no bebo, ni fumo, no cometo adulterio, no hago esto ni lo otro. No se trata de lo que no haga, hablando de quién es su persona, creciendo en semejanza a Jesucristo. Dirá, pero él fue sin pecado, exactamente. Y eso no significa que vayamos a alcanzar una etapa de no cometer ningún pecado, pero dice que nos predestinó, escuche, para ser, él nos predestinó para ser como su Hijo, conformados a Él, o sea, tan semejantes a Él como podamos. Y en breves momentos le daré una lista de cosas, y no significa que cada una de ellas será cierta en su caso, ni que tiene que hacer cada una de ellas para poder crecer, porque todos tenemos diversos trasfondos, salvos desde edad temprana o avanzada, todos tenemos diversas responsabilidades y crecimos con diferentes actitudes, pero en esta lista usted podrá descubrir si personalmente está creciendo o no lo está. Y si no está creciendo, lo más probable, mucha atención, es que haya algo a lo que está aferrándose y no debería. No es que los creyentes sean renacidos por la gracia de Dios, transformados sus nombres escritos en el libro del Cordero, sellados por el Espíritu Santo de la promesa quien mora en ellos, para luego no crecer a menos que estén aferrándose a algo en sus vidas que impide que crezcan. Entonces le pregunto, ¿qué vino a su mente cuando mencioné eso? Porque fue así. Es decir, si usted no está creciendo y vive en pecado y dice, bueno, no vivo en pecado, tengo pocos pecados, mire, si continuamente estoy siendo conformado a su semejanza, ¿sabe lo que hago? Continuamente estoy siendo santificado, limpiando cualquier cosa. Piense en esto. Alguien dirá, creo que estoy bastante bien. Mire, caballero, si usted vistiera un traje blanco hermoso, o una dama si tuviera un hermoso vestido blanco de boda y dijéramos, bajaremos por esta mina de carbón, ¿cree que saldrá de punta de blanco? No, porque se le pegará el carbón. Vivimos en una sociedad donde el pecado, ya sea por la televisión, los sitios que frecuenten, lo que compran, lo que ven, lo que hacen, nuestras vidas se ensucian fácilmente si no tenemos cuidado. Y la Biblia habla de santificación. Una vida santificada, mire, una vida santificada es una vida que crece continuamente en santidad, rectitud y obediencia a Dios. No significa que no peca, pero significa esto: si crece en Dios, lo confrontará de inmediato. Cuando la gente dice, bueno, nadie es perfecto, todo el mundo tiene su pecado, no necesariamente. Quizás sea que algunas personas tienen esta o aquella debilidad, pero no es que tengan su pecado, quizás batallen con algo, tal vez luchen con algo, y hacerlo a un lado. ¿Qué es lo que debemos hacer si hay algo indebido en nuestras vidas? Así que Dios desea que crezcamos. Fuimos salvos para crecer y vivir en rectitud. Entonces, lo que quisiera hacer es, me gustaría darle una lista de cosas que son evidencia de que crecemos en el Señor, o de que no está creciendo. Y creo que estaré de acuerdo con cada una, quizás no le gusten, pero debe reconocer que si está creciendo, las siguientes cosas son ciertas. ¿Está listo? Dígame. Bien, número uno. Si estamos creciendo en el Señor, estaremos más conscientes de nuestra pecaminosidad y de nuestras debilidades. Cada vez más conscientes al crecer, entiendo más, me vuelvo cada vez más sensible a cosas en mi vida que no están bien, cosas en las cuales no pensamos, pero mientras más crecemos en semejanza a Cristo. Mire, Él nos da discernimiento espiritual para ver lo que no encaja con quienes somos. Entonces, una de las razones por las que sabemos que estamos creciendo es que nos volvemos más sensibles al pecado en nuestra vida, incluso cosas pequeñas, por ejemplo, que antes tolerábamos, palabras que decíamos, cosas que veíamos, lo que sea. Nos volvemos más sensibles y pasa algo. Sensible es, eso no encaja conmigo. Eso no indica que esté siendo conformado a la imagen de Cristo. Lo segundo es esto. Nuestra reacción ante el pecado en nuestra vida es rápida e involucra arrepentimiento genuino. O sea, arrepentimiento es, lamento lo que sucedió, me alejo de eso, no lo quiero en mi vida. Mire, ¿no cree que aumentará de 9 de la mañana a 11 de la noche? Claro que sí. El tiempo de confrontar el pecado es inmediato. Señor, quiero pedirte perdón por eso, me avergüenzo de mí, así que quiero que lo trates ahora mismo. Si está creciendo en su vida cristiana, no esperará. Número 3. Aunque nuestras batallas espirituales se vuelvan más intensas, seguimos regocijándonos. Ahora, si está creciendo en su vida cristiana, pasa esto. Comienza a darse cuenta de que las batallas espirituales son difíciles, arduas, pero son oportunidades. En otras palabras, se da cuenta, por ejemplo, esto me molesta hoy, y en unos 3 o 6 meses sucede lo mismo. ¿Sabe qué? Dice, gracias, Señor. Gracias, gracias, gracias, Señor, por enviar esto a mi vida, porque me estás mostrando hoy que puedo amarte y puedo perdonarlo sin problema alguno, así que puedo medir eso. Y además, comenzamos a ver las pruebas y las tentaciones como oportunidades de crecimiento. Es decir, Señor, quiero agradecerte por cómo confrontarás esto en mi vida. Confiaré en ti. No sé exactamente qué hacer, pero confiaré en que me lo mostrarás y lo confrontaré y me ayudarás. Y desde luego, comenzamos a ver nuestro servicio a Dios como un gran honor, no una carga. Pienso en que con frecuencia la gente dice, bueno, voy a la iglesia y no tengo tiempo de servir en la iglesia. ¿No tiene tiempo? Dios podría darle tiempo quitándole su empleo y todo lo demás. Dicho de otro modo, lo que pasa es esto, hay que descubrir lo que Dios quiere que hagamos. No quiere decir que todo el mundo tiene que predicar, enseñar o cantar en el coro, dirigir la música y todo lo que hacemos. Pero la verdad es que tenemos tiempo de visitar a un enfermo, tenemos tiempo de testificarle a alguien que ha abierto la puerta para compartir nuestra fe. Tenemos tiempo de servir a Dios de muchas formas sin verlas como una carga. Tomemos, por ejemplo, la preparación de un mensaje, que es una tarea, seguro, cada semana, no de vez en cuando, sino cada semana, porque cada sermón quiero que sea lo mejor. Suponga que yo lo viera como una carga. ¡No! Es una gran oportunidad más, escuchen. Para mí, ¿sabe quién crece más? Yo. Descubro cosas que no había descubierto antes. Veo en la Biblia cosas a las que nunca había prestado atención. Mire, Dios le quebrantará lo suficiente y preparará su terreno que cuando venga algo nuevo pensará, ¿cómo perdí eso, Señor? La vida cristiana es un viaje maravilloso porque crecemos en semejanza a Cristo. ¿Sabe lo que hace? Se coloca en una posición para que Dios le bendiga realmente. Dice, mi voluntad es conformarte a la imagen de mi Hijo. Así que al pensar en si crecemos o no, vea si eso es cierto. Y la siguiente es una de las lecciones más importantes que ha aprendido. Podemos ver todo como viniendo de Dios.
2: Esa es una de las mayores lecciones que ha aprendido en la vida cristiana.
1: Usted dirá un momento, no todo viene de Dios, no dije eso. Dije que aprendemos a ver todo como viniendo de Dios. Es una de las peores batallas de mi vida. Cuando tenía muchos enemigos que querían deshacerse de mí
2: e hicieron lo posible, un día al orar fue como si el Señor me dijera, ¿quieres ganar esta batalla?
1: haz lo que te digo. Ve todo como que viene de mí, no de ellos. No importa lo que digan, lo que hagan, cómo te traten, velo como que viene de mí. Porque pudiera detener, pero estoy permitiéndolo y lo permito por una razón. Entonces, si lo ves como que viene de mí, no te enojarás, no te amargarás, no te resentirás, ni hostil. Ellos ni descifrarán qué está pasando, que pueden hacer todo eso y estás feliz por toda la situación. Es una lección poderosa porque es la verdad. Nadie puede hacerle nada a un hijo de Dios sin que Él lo permita. Para crecer en la vida cristiana debe crecer nuestra visión. Señor, digan lo que digan, diré que viene de ti. ¿Debo haberlo necesitado? ¿Estás probando mi paciencia, probando mi moral, probando esto y aquello? ¿Debo necesitarlo? Te alabo, mándalos. Y lo que sucede es que podemos ver dónde estamos en la vida. Asimismo, sentiremos cuando nuestra fe se fortalece. Nos daremos cuenta que estamos fortaleciéndonos porque las cosas que solían disgustarnos ya no lo hacen, ya no vamos a los lugares que íbamos, ya no queremos las cosas que antes queríamos, las cosas que veíamos ya no vemos. Le agradecemos al verlo como viniendo de Él y ver que se fortalece nuestra fe. Y además, si estamos creciendo en el Señor, pasaremos más tiempo en alabanza y adoración a Él. Por eso no entiendo a las personas que no asisten a la iglesia con regularidad. Ahora, puede ser que usted viva en un área donde no hay iglesias cercanas. Entiendo que quizás la iglesia quede muy lejos, o tal vez haya alguien en su hogar que no puede quedarse solo. Hay excepciones, pero olvídese de las excepciones.

aceptar, puedo alabar al Señor de la forma que sea, pero es mucho más impactante cuando los escucho cantar. Y cuando todos alabamos al Señor y leemos la Biblia y nos deleitamos alabando a Dios. Él quiere que le alabemos. ¿Y sabe lo que pasará? Cuando crecemos en el Señor, queremos ser parte de esa comunidad. Queremos crecer en el Señor, queremos estar en su palabra, queremos escuchar a alguien que explique la palabra de Dios, queremos crecer, queremos ver todo como una oportunidad. Luego, nuestro deseo de obedecer a Dios se intensifica y el pecado se vuelve menos atractivo. Mientras más vivamos como Jesús, menos toleraremos el pecado en nuestra vida. Dios quiere que vivamos vidas santificadas. Escuche, una vida santificada ha sido apartada por Dios mediante el Espíritu Santo para vivir consagradamente. No significa que no pequemos. Santificado significa apartado por Dios. Sí, usted es salvo, ha sido apartado por Dios para vivir consagradamente. Si eso es cierto, tendrá menos interés y pasa esto. Pasará menos tiempo en tonterías, menos dinero en tonterías. Menos y menos tiempo escuchando tonterías, desperdiciando menos y menos tiempo cuando podría estar llenando su mente de pensamientos agradables a Dios y llenando su mente con la verdad, que le edifica, que le fortalece, que le prepara para defender su fe. Y necesitamos eso hoy por hoy, y desde luego, también estaremos más deseosos de compartir lo que Cristo está haciendo en nuestra vida. Al crecer en su andar cristiano querrá compartirlo, no podrá reservárselo. Como he dicho antes, mire, cuando llego a un restaurante, lo primero que hago es buscar una oportunidad de decirle algo a la persona que me sirve, que me abrirá la puerta, no de decirles quién soy, quizás no quieran saber quién soy, solo quiero que sepan quién es Jesús. Luego, mire, experimentaremos un reconocimiento cada vez mayor de la presencia de Dios. Para mí, en lo personal, esa palabra presencia es primordial. Andar en su presencia, dormir en su presencia, batallar las dificultades en su presencia. Y mientras más consagrado se vuelva y más semejante a Cristo se vuelva, y mientras más obediente se vuelva, escuche, hay cosas que seguro no diría si estuviera Jesús sentado aquí, o no haría, pues Él está aquí. Y mire, mientras más fuerte se vuelva como creyente, más consciente estará de su presencia en algunas cosas que no tolera en su vida, porque es seguidor de Jesucristo. Además, sabremos que estamos creciendo cuando nos encanta pasar tiempo a solas con Dios. Sabemos que estamos creciendo cuando anhelamos el tiempo a solas con Dios. Señor, solo quiero estar a solas contigo. No importa el tiempo, me ajustaré a las circunstancias. Pero al pensar en quién es Dios, y que Él le ama y está dispuesto a pasar tiempo con usted como usted desee pasar con Él, escuche, comenzará a crecer en su andar cristiano cuando diga, gracias Jesús, gracias Jesús, gracias Jesús, pasaré este tiempo a solas contigo. Alguien me lo dijo esta semana. Ella dijo, estoy emocionada por lo que está pasando en mi vida ahora, porque podré pasar más tiempo a solas con el Señor y menos tiempo trabajando. Hay que hacer tiempo. Le aseguro, el diablo tiene una lista larga para cada uno de nosotros. Debe hacer esto, esto, esto, esto, esto y esto. Y al terminar de hacer todo eso, no hemos logrado nada concreto. Es una decisión que tomamos y no sé cómo decírselo más claro. La decisión es nuestra. ¿Cuánto tiempo a pasar con Dios? Y desde luego que una de las cosas que es tan importante en nuestro crecimiento, mientras más crezcamos en el Señor, desearemos dar más. Y justo eso es lo que sucede. ¿Por qué? Porque nos volvemos más como Él. Dice que nos ha conformado a la imagen de su Hijo. Así que Dios siempre está dándonos. Queremos darle más a otros, a la obra del Señor, lo que sea. Y además, nuestro corazón tendrá más hambre de Dios. Insaciable. Mucha atención. Si usted tiene mucha hambre y va a un restaurante, y tiene suficiente dinero, puede comprar lo que quiera. ¿Qué hace? Ve el menú y dice, oh, esto es lo que quiero. Gasta su dinero en eso. Quizás le satisfaga o quizás no. Puedo asegurarle algo.
siempre está satisfecho.

0: cuando pasa tiempo con Dios. Dios se encarga de eso, porque está creciendo en semejanza a Cristo. Honra a Dios y le honrará a usted. Por último, diré que, si estamos creciendo, sentiremos el amor de Dios. Si en verdad estamos creciendo, sentiremos que Él nos ama. Mire, puedo darle un testimonio, lo resumiré. Hubo una época en mi vida, y había sido pastor por muchos años, si me preguntaban si amaba a Dios, decía sí. Si me preguntaban, ¿lo siente? No lo sentía. No sentía que yo era digno. Estaba predicándole a otros del amor de Dios, pero cuando volví a ver mis sermones, solo tenía uno, y no valía la pena escucharlo. No puede predicar algo que no practique. Entonces, al pensar en crecer en la vida cristiana, cuando usted puede experimentar y sentir el amor de Dios en su vida, mucha atención, Satanás dirá, ¿y qué de esto? ¿Qué de aquello? ¿Qué de lo otro? Solo ignórelo. Estamos hablando del amor de Dios por usted. Su amor no cambia si usted peca o no. Su amor no cambia. Usted sufre las consecuencias de su desobediencia, pero Dios le ama igual. Ahora, quizás ya ha pensado en esto también. Imagínese en su lecho de muerte y que en sus últimos 30 años de vida ha vivido a su modo. Si no ha aceptado a Cristo como su Salvador, primero, pídale perdón por sus pecados basándose en lo que Él hizo en la cruz. Rinda su vida a Él. Pídale que le ayude a crecer como creyente, como seguidor de Cristo, y serle fiel. Y vea lo maravilloso que Él hará en su vida. Entonces simplemente le preguntaré, no es asunto de nadie más sino de usted, conforme a lo que ha escuchado, ¿diría que está creciendo en su andar cristiano y está emocionado por Jesús, o tendrá que decir, vaya, pensé que lo estaba? Y si lo pensó, ¿qué está dispuesto a hacer al respecto? ¿Está dispuesto a pedirle perdón a Dios que no está creciendo como debería? ¿Quiere arrepentirse de su pecado y preguntarle, Señor, ¿a qué estoy aferrándome en mi vida? Que no debería, que me está impidiendo que crezca como quieres que lo haga. Señor, te lo entrego. Amén. Padre, te damos gracias por perdonarnos y limpiarnos. Gracias porque estás aquí 24 horas al día, 60 minutos por hora, 60 segundos en cada minuto, en tu presencia, dispuesto a ayudarnos a crecer en semejanza a Cristo. Te pedimos hoy que le hables a alguien que aún no es salvo, Padre, y que se dé cuenta de la vida trágica que vive. Quizás tengan mucho dinero, mucha popularidad, prestigio, toda la gloria, toda la posición, todo esto sin ti es nulo. Abre sus ojos, buen Dios, ayúdales a ver. Necesitan perdón de sus pecados. Necesitan arrepentirse de su pecado. Necesitan entregarse a ti y comenzar a vivir por primera vez en sus vidas, en el nombre de Jesús. Amén.
1: En Radio Alegría son las 12 y 32 minutos.
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3: La Biblia dice: mi rey es el rey de los judíos. Es el rey de Israel. Él es el rey de la rectitud, es el rey de las edades, es el rey del cielo, él es el rey de gloria, es el rey de reyes, él es el señor de señores. Ese es mi rey, y me pregunto si tú lo conoces. Mi rey es un rey soberano. Ninguna medida de cantidad puede definir los límites de su amor. Él es perdurablemente fuerte. Él es completamente sincero. Él es eternamente firme. Él es inmortalmente bondadoso. Él es imperialmente poderoso. Él es imparcialmente misericordioso. ¿Tú lo conoces? Él es el más grande fenómeno que jamás ha cruzado el horizonte de este mundo. Él es el Hijo de Dios. Él es el Salvador de los pecadores. Él es la pieza esencial de la civilización. Él es incomparable. Él no tiene precedentes. Él es la idea más exquisita de la literatura. Él es la personalidad más alta en la filosofía. Él es la doctrina fundamental de la verdadera teología. Es el único calificado para ser el Salvador. Me pregunto, ¿tú lo conoces? Él da fuerzas al débil, Él se solidariza y Él salva, Él fortalece y sostiene, Él guarda y Él guía, Él sana al enfermo, Él limpia a los leprosos, Él perdona a los pecadores, Él libera a los deudores, Él liberta al cautivo, Él defiende a los débiles, Él bendice al joven y Él sirve al infortunado, Él recompensa a los ancianos, Él recompensa al diligente, Él embellece a los mansos. Me pregunto, ¿tú lo conoces? Él es la llave del conocimiento, Él es la fuente de la sabiduría, Él es la puerta para la liberación, es el camino de la paz, es la vía a la rectitud, Él es la autopista a la santidad, Él es la entrada de la gloria. Pregunto, ¿tú lo conoces? Su vida es inigualable, su bondad no tiene límites, su misericordia es eterna, su amor nunca cambia, su palabra es permanente, su gracia es suficiente, su reinado es justo, su yugo es fácil y liviana es su carga. Desearía poder describirlo, pero Él es indescriptible, Él es es incomprensible, Él es invencible, Él es irresistible. Tú lo conoces, no lo puedes sacar de tu mente, no lo puedes soltar, no puedes sobrevivir sin Él, no puedes vivir sin Él. Los fariseos no pudieron detenerlo porque ellos entendieron que no podía ser detenido. Pilato no pudo encontrar ninguna falla en Él. Herodes no pudo matarlo. La muerte no pudo limitarlo y la tumba no pudo retenerlo. Él es mi rey. Él es Jesús. Entienda.
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Muy buenas tardes, estimada audiencia. Es un gusto poder saludarle, poder acompañarle en esta preciosa tarde del día miércoles. Estamos en este día miércoles 26 de agosto y damos gracias a nuestro Dios por su bendición. Damos gracias a nuestro Dios por su misericordia y por su amor. Estaba en sus planes de que nosotros a este momento estuviéramos acá. Hemos dado inicio a nuestro programa Cantos de Bendición. Esperamos de que usted se encuentre disfrutando siempre de nuestra programación. Queremos exaltar y bendecir el nombre de nuestro Señor Jesucristo juntamente con cada uno de ustedes. Vamos a orar y luego continuamos. Pero recuerde, usted puede dejarnos un mensaje al 4790-2275.

0: Le damos lectura a la palabra del Señor y lo hacemos en el libro de Salmos, Salmo 148, versículo 11 en adelante, dice:
1: Yo tengo fe.
0: Los reyes de la tierra y todos los pueblos, los príncipes y todos los jueces de la tierra, los jóvenes y también las doncellas, los ancianos y los niños, alaben el nombre de Jehová. Porque solo su nombre es enaltecido, su gloria es sobre tierra y cielo. Padre, en esta preciosa tarde nos acercamos delante de tu presencia, mi Dios, agradeciéndote, Señor amado, infinitamente, Padre bendito, por este día, esta tarde, Señor, este momento especial que tú nos has regalado, Señor. Muchas gracias, Señor, porque nos permites, Padre bendito, nos das este privilegio de poder exaltar tu nombre, de poder adorarte, Señor, y de bendecir tu nombre, Padre Santo. Gracias, Señor, por tu amor y tu misericordia. Gracias, Señor, por tu fidelidad, Señor. Gracias por tu bendición, Señor amado. Padre, pongo en tus preciosas manos
1: la respuesta que esperado recibiré.
0: Padre, pongo en tus preciosas manos la vida de cada uno de mis hermanos quienes nos están escuchando, Señor, en diferentes lugares. Señor, guarda sus vidas. Ayúdalos, Señor. Bendícelos, Padre Santo. Te pido por mis hermanos que nos están escuchando a través de la internet, Señor, allá en Estados Unidos o en diferentes países, Señor, donde nos están escuchando, mi Señor. Te pido que guarde sus vidas, Señor. Ayúdalos, Señor, en este día, Padre Santo. Te pido por los amigos, Señor, están en tus preciosas manos. Guárdalos, Señor, bendícelos, Señor. Padre, te pido por todos aquellos que en este momento se encuentran con quebrantos de salud, Señor. Te pido, mi Dios, por aquellos que se encuentran esa preocupación, ese dolor en su corazón, Señor, esa angustia, Señor. Te pido, mi Dios, que les des fortaleza, Padre Santo. Solo en ti podemos confiar, Señor amado, en esos momentos difíciles, Señor. Exaltamos tu nombre, Señor, y te bendecimos. Gracias por todo, Padre, en el nombre de Jesús. Amén.

Estamos en la 1:02 p.m. Dice por acá este mensaje: hola, buenas tardes, hermana, Dios le bendiga. En esta hermosa tarde le saluda Roselyn Analí. Quiero saludar a toda mi familia y también saludando a los hermanos de San Antonio La Libertad. Y un saludo para usted y su amada familia, muchas gracias. Me complace con un canto. El canto es La Marca de la Bestia, dice, creo que así es como se llama el canto. Hace una excelente tarde, bendiciones. Bueno, hermana, creo que el tema que nos ha solicitado se llama Número Social. Que muchas bendiciones, hermana, gracias por escucharnos. Recuerden nuestra línea telefónica disponible 4790-2275 y 7946-5408. Queremos en esta tarde incluir el tema que usted desea escuchar.

0: Aló, buena tarde. Aló.
1: Buenas tardes, hermana. ¿Será que me hace el favor de complacerme con una alabanza?
0: ¿Cuál será?
1: Mi sendero de amor, de Francisco Orantes.
0: Va, ¿está bien?
1: Feliz tarde, hermana. Saludos para su familia.
0: Muchas gracias. Dios le bendiga.
1: Gracias, hermana. Mi nombre es Rebeca Vázquez.
0: Ah, qué bien. Bendiciones.
1: Feliz tarde, hermana. Que Dios la bendiga.
0: Bueno.

0: Estamos en la 1:27 p.m. Enviamos saludos para hermano José Miguel, que nos está escuchando allá por Chiquimula. Hermano Alfredo nos está escuchando allá en el Anicío. Hermano Samuel Martínez en el Descombro. Y saludamos a hermana Silvia allá en el Palmar Chiquimula. Aló, buena tarde.
1: Muy buenas tardes, hermana. Decirle que Dios le bendiga. Por supuesto, el programa tiene mucha bendición. Te estoy saludando a usted primeramente, porque estoy en la radio de Alegría, que tiene mucha bendición. A usted, a su hija y a todo el personal de la radio. Estoy haciendo un saludo para mi hija, que hoy está cumpliendo años. Ella se llama Carla Naite de Viela. Bendiciones para ella y que cumpla muchos años más de vida, mi hija. Y le pido una oración por ella también, ¿verdad? Y también estoy saludando a hermana Rebeca, hermana, a mi hermana Rosita de Soto, a su esposo, a la familia Linares, a Sandra Gómez, a la Iglesia Líder de Santidad Complejo Galilea, a mi pastora Amparito Acevedo, al hermano Paguito Paredes, al hermano Rodolfo Hernández y Erika Hernández. Que Dios les bendiga a todos y a todo el personal y a todos los oyentes, hermano. Quisiera que le pusiera un himno del hermano Rodolfo Hernández, Señor, dame más sabiduría, y uno de cumpleaños con el dúo Edén. Que Dios le bendiga, hermana, y pase una feliz tarde. Yo sé que en la tarde también no va a estar, hermana. Bendiciones para usted y para su hija. Que pase una feliz tarde usted también, hermana, y un feliz día.
0: Gracias, hermana.
1: Buen provecho en el almuerzo, hermana, todos también. Bendiciones, hermana.
0: Bueno,
1: quiero mucho.
0: Gracias, hermana.
1: Gracias, hermana.
0: Bueno.
1: Gracias.

0: tardes, hermana. Yo voy a complacerme con una alabanza. Seis corantes.
1: ¿Está bien?
0: Hermita, mi nombre es Gabriela Vázquez.
1: Escuchanos, Gabriela.
0: Bendiciones, hermana.
1: Gracias, igualmente.

0: Buenas tardes, hermana Irma. La saluda Vilma de aquí, la aldea de la Trementina, Zacapa, deseándole, hermana, que pase una bendecida tarde al lado de sus compañeros de labores y de su familia, hermana. Pues aquí, mire, saludándola y deseándole éxitos en Jesucristo. Hermana, disculpe, quisiera que me conversara con la alabanza que viva mi rey. Hermana, es un gusto escucharla en la radio. Disculpe, hermana, que no la había llamado porque no, casi no mantengo saldo. Pero aquí estoy oyendo su programa, que es de gran bendición, y no he dejado de escucharlo porque el Señor ha tenido un gran amor y privilegio para darme vida y darme salud. Gracias a Dios primero y a sus oraciones, hermana. No estoy al 100 como dicen, hermana, pero aquí gozándome, escuchando su programa, y no me lo pierdo, hermana. Bendiciones, hermana, Dios me la bendiga y me la colme de bendiciones a usted y a su amada familia. Amén.
1: Muchas gracias, hermana Vilma. Gracias por escucharnos siempre. Dios la bendiga. Tenemos por acá más mensaje, dice: hola, buenas tardes, hermana, gusto poder saludarla en esta tarde. Puede complacer con la alabanza Caída Rodillas de Norberto Martínez. Un saludo para usted y toda su familia. Le saluda a la familia Cervantes del Carrizal, Chiquimula. Feliz tarde, hermanos, allá del Carrizal. Bendiciones entonces a la familia Cervantes. Enviamos saludos para Junior,

0: enviamos saludos para Junior Molina, porque el día 5 de septiembre estará de cumpleaños. Le deseamos muchas felicidades, que el Señor lo bendiga y le regale muchos años más de vida. Este saludo lo hace hermana Silvia, allá por el Palmar Chiquimula. Dice el siguiente mensaje: hola, buenas tardes hermana, Dios le bendiga. Le saluda hermano Nelson Ortiz, complázcame con el canto Camina conmigo Jesús de la agrupación Fuente de Vida. Saludos para usted y para toda su amada familia, muchas gracias. Y un saludo para hermano Saúl García y un saludo para hermana Erika Villela. Este saludo lo hace hermano Nelson Ortiz de allá de Tesoro. Así que saludos para nuestros hermanos de Tesoro. Tesoro arriba y Tesoro abajo nos están sintonizando. A nuestros hermanos de Chiquimula, allá por Zacapa. Bueno, enviamos saludos hasta allá donde está llegando nuestra señal. Hola, buena tarde, hermana. Bueno, dice por acá este mensaje. Hermana, ¿qué tal está mi hermana? Morán, rica bendición. Tenemos audiencia por Zacapa. Saludos, hermanos, quienes están en este. Está bien, hermana.
1: ¿Me escucha aquí en Cañón 17?
0: ¿Cuál es su nombre?
1: María.
0: Bueno, bendiciones, hermana. Gracias por escucharnos. Sí.

Estamos en la 1:56 PM. Hemos llegado al final de nuestro programa. Agradecemos a usted por su fiel sintonía. Gracias por comunicarse con nosotros. Estuvo con usted su amiga y hermana en Cristo, Irma Martínez. Si Dios lo permite, nuevamente nos escucharemos en una próxima oportunidad. Con permiso, que tenga usted una feliz y bendecida tarde.

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Este es el programa Kairos de Restauración, el programa de Kairos de Restauración. Aquí en Radio Alegría le acompañamos. Gracias por estar pendientes de la programación. ¿Qué tal su día? Esperamos que usted le esté pasando muy bien. Sí, en este día, un día miércoles que Dios nos ha regalado. Y hoy le acompañamos a través de la buena música. Gracias por estar pendientes ahí de las programaciones. Y hoy, por supuesto, en este programa de Kairos de Restauración le acompañamos con música seleccionada. 2 de la tarde con 9 minutos para los que ahí estaban esperando la hora. Bueno, le proporcionamos la hora, 2 de la tarde con 10 minutos aquí en los estudios de Radio Alegría. Gracias a los hermanos y amigos que nos escuchan también a través del internet. Dios les bendiga. Y acá tenemos la música seleccionada para que usted pueda deleitarse todos los días miércoles en el programa de Kairos de Restauración. Ahora, Verónica Leal nos viene a decir: estoy enamorado de un hombre, y ese hombre se llama Jesús.

Verónica Leal nos decía: estoy enamorado de ese hombre. Ese hombre es Jesús. Qué bueno poder glorificar al Señor a través de la buena música, música que bendice el bendito nombre de nuestro Dios Todopoderoso. Excelente tarde del día miércoles 26 del mes de agosto. Cómo el tiempo se va terminando, ¿verdad? Sí, el tiempo se va tan rápido que no hemos sentido, por Dios santo, y gracias a Dios, porque bueno, los que nos mantenemos ocupados, los que hacemos algún trabajo, salimos, predicamos, cantamos, glorificamos a Dios en donde Él quiera que estemos, pues se ha dado cuenta que algunos decimos: bueno, el día no me alcanzó. ¿Verdad que sí? Hay otros que dicen: bueno, el día no se me pasa luego. Yo por ahí vi a alguien decir o publicar: bueno, no tengo nada que hacer. No tengo nada que hacer. Bueno, yo decía entre mí: bueno, ojalá se viene para acá donde yo vivo. Yo tengo mucho que hacer. Le voy a dar algo para que haga. Así que disfrute usted de la bendición de Dios, disfrute usted del amor de nuestro Dios Todopoderoso, porque Él es bueno. Estamos viviendo tiempos peligrosos, tiempos en el cual los hijos de Dios deben de estar preparados. Recuerde que estamos en el mes de la Biblia, casi a punto de terminar este mes de agosto, donde se celebra el mes de la Biblia. Dice Proverbios 3, 5 al 6: confía en el Señor con todo tu corazón y no te apoyes en tu propio entendimiento. Así que a confiar en Dios. No confiemos en nosotros mismos, porque Dios está con usted y, por supuesto, si Él está con nosotros, debemos de confiar plenamente en Él. Sí, dejar que Él haga lo que tiene que hacer en nuestra vida. ¿Usted se ha sentido solo? Ah, yo creo que muchas veces nos sentimos solos, sin fuerzas. Pero el Señor dice: no te voy a dejar.

esos momentos difíciles de mi vida, he aprendido a refugiarme en ti, porque junto a ti, Señor, yo me siento seguro.

debo correr hasta llegar a la meta que él me ha fijado. 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

0: Miércoles 26 del mes de agosto tenemos a nuestro hermano Heriberto Ayala, una semilla, se llama este programa, en el cual queremos que usted también pueda deleitarse con nosotros a través de la reflexión de la palabra del Señor. Así que escuchamos uno de nuestros segmentos en esta tarde.
1: Un periodista preguntó a los familiares de un hombre que había cometido un grave delito cómo era él en su vida cotidiana. Con lágrimas en los ojos respondieron: era una buena persona, siempre ayudaba a los demás. No entendemos cómo pudo hacer algo así. Aquellas palabras reflejan una idiosincrasia: creer que las malas acciones son simples excepciones en personas esencialmente buenas. Sin embargo, la Biblia presenta una realidad diferente, como un espejo que revela lo que realmente somos. Nos muestra que el problema del ser humano no está solo en sus acciones, sino en su corazón. El pecado ha afectado toda nuestra naturaleza, por eso ninguno puede presentarse delante de Dios confiando en su propia bondad. El salmista declara: todos se han desviado, aún se han corrompido, no hay nadie que haga lo bueno, no hay uno solo. El Salmo 14, verso 2 y 3. Aunque este diagnóstico parece desalentador, también abre la puerta a la esperanza. Jesús no vino para quienes creen que pueden salvarse por sus propios méritos, sino para quienes reconocen su necesidad del perdón. Solo quien admite su condición comprende el inmenso valor de la gracia de Dios. Por eso deje de compararse con los demás para medir su bondad. Mírese a la luz de la palabra y reconozca su necesidad de Cristo. Cuando abandonamos la confianza en nuestras propias obras y descansamos en la justicia de Jesús, descubrimos el perdón, la paz y su gran amor.
0: Hemos escuchado entonces nuestro segmento de hoy. Esperamos que usted pueda disfrutar de la buena programación. A ver, ¿dónde están los jóvenes?

Necesitamos a jóvenes que glorifiquen al Señor. ¿Sabe el mundo en el cual estamos? Cuesta, ¿no? El mundo está de cabeza. Sí, el mundo está de cabeza. El mundo se está llevando a nuestros jóvenes a la ruina. Se está llevando a los adolescentes, incluso a los niños que tienen 8 años, ustedes los han visto prendidos en el teléfono y están haciendo cosas que nunca hemos visto, ¿sí? Y uno se queda sorprendido y uno dice, wow, esto es impresionante en realidad. Qué bueno que usted haya recibido a Cristo en su corazón y haya dicho, yo sí quiero servir al Señor con todo mi corazón. Estamos presentando Kairos de Restauración. Gracias por acompañarme en este día, miércoles 26 de agosto. 2 de la tarde con 33 minutos aquí en los estudios de Radio Alegría. Vamos ahora con otra de las músicas. Mil gracias, el grupo La Simiente. ¿Cuántos pueden decir gracias, Señor, por la vida, por la salud que me has regalado? ¡Sí, Señor! ¡Aleluya!

creo que necesitamos mejorar la comunicación en nuestra familia. Por eso, en uno de nuestros segmentos de este día miércoles también tenemos La familia es prioridad.

¿Cuántos minutos promedio estima usted que se comunica en 24 horas con su cónyuge? Le pregunto esto porque la pareja promedio se comunica actualmente únicamente 20 minutos diarios. Y no se trata de una comunicación formal, sino una comunicación informal, como ¿qué hora es? Tráeme el periódico, pásame la sal. Ya, cállate. Con este tipo de comunicación, tenemos una pareja que tiene una comunicación débil, una comunicación enfermiza, una comunicación perjudicial. Y como sabemos, la comunicación es una de las columnas que sostienen un matrimonio saludable. En la palabra de Dios encontramos un versículo, Santiago 1:19, que dice: Por esto, mis amados hermanos, todo hombre sea pronto para oír, tardo para hablar y tardo para airarse. Le doy un consejo práctico en base a este versículo. Aprenda a escuchar, tardo para oír. Aprenda a pensar antes de hablar. Tardo para airarse, aprenda a controlar el enojo. De esa manera podrán mejorar la comunicación en su pareja, que es vital, ya que después de Dios, la familia es prioridad. Para más consejos como este, visite www.lafamiliaesprioridad.com y para invitaciones a conferencias familiares, escriba.

Las promesas son nuestras, las promesas son tuyas. Sí, las promesas, el Señor las cumple. Él no puede mentir porque Él es Dios Todopoderoso y Él nunca mentirá. Por eso, confiemos en Él. Usted debe poner su confianza en Dios, glorificarle y bendecir su nombre. Ahora tenemos a los hermanos Reyes por acá. Vamos a ver. Los hermanos Reyes han grabado música, pero esta es una de las músicas más viejitas. Viejitas pero buenas. Que deleitan el alma. ¿Le tiene usted miedo a la muerte? Bueno, escúcheme.

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0: condiciones, no solamente de las personas de la tercera edad, sino de adultos, jóvenes e incluso niños, quienes a comienzos de esta pandemia se creía que de alguna manera eran inmunes ante el ataque.
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Él es nuestro libertador, ¿sí? Él es nuestro libertador. Quiero compartir con ustedes esta palabra del Señor. Proverbios capítulo 9 y capítulo 10. Sí, ahí tendremos nuestra lectura de hoy, este día miércoles. No se vaya a descansar, no cene, no haga otra cosa sin antes deleitarse a través de la palabra del Señor. Escuche, escuche, si va en su auto, está en la sala, está en el corredor, está en la cocina, en el cuarto, yo no sé, en el trabajo todavía. Bueno, ponga atención a la bendita palabra del Señor. Proverbios capítulo 9 dice así. Proverbios tiene, capítulo 9 tiene 18 versículos. Luego vamos a leer el capítulo 10 de Proverbios, que también tiene 32 versículos. Dice así el capítulo 9 de Proverbios. La sabiduría y la mujer insensata. La sabiduría edificó su casa, labró sus siete columnas, mató sus víctimas, mezcló su vino y puso su mesa. Envió sus criadas sobre lo más alto de la ciudad, clamó. Dice a cualquier simple, ven acá. Y a los faltos de cordura dice, venid, comed pan y bebed del vino que yo he mezclado. Dejad las simplezas y vivid y andad por el camino de la inteligencia. El que corrige es escarnecedor, se acarrea afrenta. El que reprende al impío se atrae mancha. No reprendas al escarnecedor para que no te aborrezca. Corrige al sabio y te amará. Da al sabio y serás más sabio. Enseña al justo y aumentará tu saber. El temor de Jehová es el principio de la sabiduría, y el conocimiento del Santísimo es la inteligencia. Porque por mí se aumentarán sus días, y años de vida se te añadirán. Si fueres sabio, para ti lo serás, y si fueres escarnecedor, pagarás tú solo. La mujer insensata es alborotadora, es simple e ignorante. Se sienta en una silla a la puerta de su casa, en los lugares altos de la ciudad, para llamar a los que pasan por el camino, que van por sus caminos derechos. Dice a cualquiera, a cualquier simple, ven acá. A los faltos de cordura dijo, las aguas hurtadas son dulces, y el pan comido en oculto es sabroso. Y no saben que ahí están los muertos, que sus convidados están en lo profundo del Seol. Capítulo 10 de Proverbios. Contraste entre el justo y el malvado. Los proverbios de Salomón. El hijo sabio alegra al padre, pero el hijo necio es tristeza de su madre. Los tesoros de maldad no serán de provecho, mas la justicia libra de muerte. Jehová no dejará padecer hambre al justo, mas la iniquidad lanzará a los impíos. La mano negligente empobrece, mas la mano de los diligentes se enriquece. El que recorre en el verano es hombre entendido. El que duerme en el tiempo de la siega es hijo que avergüenza. Hay bendición sobre la cabeza del justo, pero violencia cubrirá la boca de los impíos. Las memorias del justo serán benditas, mas el hombre de los impíos se pudrirá. El sabio de corazón recibirá los mandamientos, mas el necio de labios caerá. El que camina en inteligencia anda confiado, mas el que pervierte sus caminos será quebrantado. El que guiña el ojo acarrea tristeza, y el necio de labios será castigado. Manantial de vida es la boca del justo, pero violencia cubrirá la boca de los impíos. El odio despierta rencillas, pero el amor cubrirá todas las faltas. En los labios del prudente se halla sabiduría, mas la vara es para la espalda del falto de cordura. Los sabios guardan la sabiduría, mas la boca del necio es calamidad cercana.
Las riquezas del rico son su ciudad fortificada, y el desmayo de los pobres es su pobreza. La obra del justo es para vida, mas el fruto del impío es para pecado. Camino a la vida es guardar la instrucción, pero quien desecha la reprensión yerra. El que encubre el odio es de labios mentirosos, y el que propaga calumnia es necio. En las muchas palabras no falta el pecado, mas el que refrena sus labios es prudente. Plata escogido es la lengua del justo, mas el corazón de los impíos es como nada. Los labios del justo apacientan a muchos, mas los necios mueren por falta de entendimiento. La bendición de Jehová es la que enriquece, y no añade tristeza con ella. El hacer maldad es como una diversión al insensato, mas la sabiduría recrea al hombre de entendimiento. Lo que el impío teme, eso le vendrá, pero el justo le será dado lo que desea. Como pasa el torbellino, así el malo no permanecerá, mas el justo permanece para siempre. Como el vinagre a los dientes y como el humo a los ojos, así es el perezoso a los que lo envían. El temor de Jehová aumentará los días, mas los años de los impíos serán acortados. La esperanza de los justos es alegría, mas la esperanza de los impíos perecerá. El camino de Jehová es fortaleza al perfecto, pero es destrucción a los que hacen maldad. El justo no será removido jamás, pero los impíos no habitarán la tierra. La boca del justo producirá sabiduría, mas la lengua perversa será cortada. Los labios del justo saben hablar lo que agrada, mas la boca de los impíos habla perversidad. Palabra del Señor.

3 de la tarde con 21 minutos aquí en el territorio de Guatemala. Gracias por escucharnos a través de la frecuencia 97.5.

0: Que nuestro Dios Todopoderoso les acompañe en el resto de esta tarde, que la pase muy bien, al lado de su familia, disfrute a la tarde de este día miércoles y recuerde tener un momento
1: ya casi
0: de poder
1: los que tienen la espera.
0: Reflexionar en el Señor, poder compartir con la familia, tomarse un cafecito ahí con los hijos. Bueno, comparta algo, pero es bueno hacerlo. Yo me despido de ustedes, si Dios me permite, el siguiente miércoles regreso para poder acompañarles. Dios les bendiga, con permiso.

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1: Mantén la calma aunque tus propios hermanos te ataquen. Voy a repetir el título de la prédica. Mantén la calma aunque tus propios hermanos te ataquen. Quizá hoy estás viviendo tiempos en los cuales tus propios hermanos te están atacando. Quizá estás sufriendo ataques de parte de tu misma familia o de parte de algunos hermanos de la iglesia. Quizá has pensado en darte por vencido porque la presión que tienes ya no la soportas y no sabes qué hacer y sientes que desfalleces porque nadie te comprende. Tú quieres servir al Señor y cuando más te involucras en servir al Señor, más recibes ataques de tus propios hermanos. Y eso te confunda y te pone a pensar si estás en el camino correcto. No te preocupes, en la prédica de hoy estudiaremos a alguien que fue atacado por sus propios hermanos, quienes se burlaban de él y le injuriaban simplemente por pura incredulidad. Te aseguro que Dios fortalecerá tu corazón. Y si tú has sufrido ataques y alguien te está atacando ahora mismo, Dios fortalecerá tu corazón con esta prédica. Esta es la prédica número 24 de la serie del Evangelio de Juan que estamos estudiando en la Iglesia Bíblica de Guatemala. Y nos corresponde leer nuestro pasaje que se encuentra en Juan 7, 1 al 9. Leamos. Después de estas cosas, andaba Jesús en Galilea, pues no quería andar en Judea porque los judíos procuraban matarle. Estaba cerca la fiesta de los judíos, la de los tabernáculos. Y le dijeron sus hermanos, sal de aquí y vete a Judea para que también tus discípulos vean las obras que haces. Porque ninguno que procura darse a conocer hace algo en secreto. Si estas cosas haces, manifiéstate al mundo. Porque ni aun sus hermanos creían en él. Entonces Jesús les dijo, mi tiempo aún no ha llegado, mas vuestro tiempo siempre está presto. No puede el mundo aborreceros a vosotros, mas a mí me aborrece porque yo testifico de él que sus obras son malas. Subid vosotros a la fiesta. Yo no subo todavía a esa fiesta porque mi tiempo aún no se ha cumplido. Y habiéndoles dicho esto, se quedó en Galilea. Hermanos, a partir de la prédica de hoy, durante los capítulos 7, 8 y 9, vamos a estar meditando y aprendiendo sobre lo que pasó en la fiesta de los tabernáculos. Vamos en la serie de Juan y estos tres capítulos que nos pueden llevar varias prédicas, vamos a estudiar lo que pasó en la fiesta de los tabernáculos. Jesús estaba dispuesto a ir a Jerusalén. ¿Recuerdan ustedes? Jesús vivía en el norte del país, en Galilea. Jesús había nacido en el sur, en Belén de Judea, pero vivía en el norte, ¿no? Como quien dice, estuviéramos en Guatemala, Jesús nació en Escuintla y vivía en Petén, ¿no? Y Jerusalén estaba en el centro. Y los hermanos de Jesús, Jesús tuvo hermanos, hermanos de sangre y carne, los hermanos de Jesús le estaban diciendo, tienes que ir a la fiesta, ve a la fiesta de los tabernáculos. Debemos recordar, hermanos, que la fiesta de los tabernáculos era una de las tres grandes fiestas anuales que celebraban los israelitas. Por lo tanto, el Señor, como buen israelita, se dispuso a ir a la fiesta, pero no era una obligación religiosa simplemente de Jesús, sino que era porque el Padre quería honrar a Jesús y darlo a conocer públicamente en esa fiesta de los tabernáculos en Jerusalén. Esta fiesta de los tabernáculos se celebraba cada año en conmemoración a que Dios sacó de Egipto a los israelitas y por 40 años los llevó por el desierto. Así que los israelitas llegaban de todas partes del país a Jerusalén y hacían cabañas, hacían carpas por todas las calles, por todo la ciudad de Jerusalén, rodeando el templo, y por eso algunos le llaman la fiesta de las cabañas o de los tabernáculos. Y dormían ahí por 7 días y se levantaban, iban al templo, adoraban a Dios, escuchaban una prédica, salían, en la esquina había una música, danzaban, adoraban a Dios, luego en la otra esquina otra persona leyendo las escrituras. Eran 7 días de pura fiesta para recordar cómo Dios había sacado al pueblo de Israel de Egipto. Y una vez al año en la fiesta de los tabernáculos recordaban eso. Vale la pena, hermano, que tú de vez en cuando recuerdes de dónde Dios te sacó. Los israelitas una vez por año recordaban eso. Nosotros a veces se nos olvida, como ya estamos bendecidos, ya dejamos los vicios, ya estamos con nuestra esposa, la familia o la novia, etcétera. Se nos olvida de dónde Dios nos sacó.

¿Cuántos de nosotros estaríamos perdidos? El pueblo de Israel recordaba eso una vez al año. Recordaba cómo Dios les había dado maná en el desierto por 40 años. Cómo había puesto la nube para quitar el sol quemante en el desierto por 40 años. Cómo había puesto la antorcha encendida frente al campamento. Y recordaban y aplaudían y daban voces de júbilo y celebraban en la fiesta de los tabernáculos. Hoy tú vas al estadio y te sientas a ver el partido y miras correr a 11 jugadores de un lado y 11 del otro, y cuando alguien te habla ni siquiera, no me hables, yo quiero ver aquí la jugada. Peor si hay un penalti, tú estás con el teléfono presto allí y alguien te habla, tú no le haces caso, estás ahí grabando todo, y cuando hay una anotación celebras y gritas. Y aquí en la iglesia a veces no. Hermanos, aquí está Jesucristo. Él es el Rey. Él merece que celebremos siempre en su casa. Amén. Cuando vengas a la iglesia, no vengas decaído, ni deprimido, ni triste. Ven con la expectativa. Hoy es un día en que Dios me va a hablar. Entrad por sus puertas con acción de gracias, dice la Biblia. Amén. Acción de gracias. No es lo mismo que solo dar gracias, ¿no? Acción de gracias es tomar acción. Hermanos, los israelitas se reunían una vez al año, y ahí en la fiesta de ese año en Jerusalén iba a estar presente el mismo Dios encarnado. Vamos a Juan 1:14. Juan 1:14 dice: y aquel Verbo fue hecho carne y habitó entre nosotros, y vimos su gloria, gloria como la del unigénito del Padre, lleno de gracia y verdad. Dios mismo en la persona de Jesucristo iba a estar presente en esa fiesta. ¿Se imaginan ustedes? Dios mismo iba a estar presente. Hermano, ¿sabes una cosa? Dios está presente en tu vida hoy. El Espíritu Santo está dentro de tu corazón. El Espíritu Santo es el que está ahí adentro y te alienta a seguir adelante. Dios mismo está contigo. Por lo tanto, no te sientas solo. Hay gente que a veces se siente sola, abatida, decaída, abrumada. ¿Por qué? Si Dios está contigo, ¿qué más quieres, hermano? ¿Qué más quieres? Si Dios está contigo, entonces ¿quién puede estar contra ti? ¿Quién? Romanos 8 al final dice: ni lo alto, ni lo profundo, ni lo ancho, ni nada, ni ángeles, ni potestades, ni los poderes del mismo infierno, ni la suegra, ni el suegro, ni una exesposa, ni un exmarido, nadie puede hacerte frente, porque Dios está contigo y Él es el que te defiende, Él es el que te toma de la mano derecha. Amén. Aquel día los judíos se disponían a celebrar la fiesta de los tabernáculos para recordar las grandes hazañas que había hecho Dios con ellos. Así que vale la pena recordar las hazañas que Dios hace con nosotros. Vamos al pasaje de estudio. Dicho todo lo que dije, empecemos el estudio. Juan 7:1 al 3 dice: después de estas cosas. ¿De cuáles cosas, hermanos? Paren ahí. ¿Se acuerdan? Es que Jesús había caminado sobre las aguas, había alimentado 5,000 personas. Ya lo hemos estudiado aquí en la serie. Oye, después de esas cosas andaba Jesús en Galilea. Pues no quería andar en Judea porque los judíos procuraban matarle. Estaba cerca la fiesta de los judíos, la de los tabernáculos, y le dijeron sus hermanos: sal de aquí y vete a Judea, para que también tus discípulos vean las obras que haces. Hermanos, estos hermanos que menciona el pasaje son hermanos de sangre y carne, hijos de María y José. Quiero dejar algo muy claro para todos ustedes y a los que nos ven desde Canadá hasta Chile y en Europa. María tuvo más hijos. Jesús nació virginalmente. Jesús no fue concebido por José, sino por el Espíritu Santo en el vientre de la bendita Virgen María. Pero después de que nació Jesús, fue el primogénito, María tuvo más hijos e hijas. Muy bien. ¿Quieren ver? Juan 2:12. Vamos, porque no me lo estoy inventando. Juan 2:12. Es que muchos sostienen la teoría de que María no tuvo más hijos y que murió siendo virgen. No es así. Eso no es bíblico. Juan 2:12. Después de esto descendió a Capernaum. Él, oigan, su madre, ¿quién más? Sus hermanos, ¿y quién más? Sus discípulos. ¿Quiénes iban ahí? Su mamá, sus discípulos y sus hermanos. Y Jesús. ¿Quieren ver los nombres de los hermanos de Jesús? Bueno, Mateo 13, 54-56, ¿cómo se llamaban los hermanos de Jesús? Cuatro hermanos varones y muchas hermanas mujeres. Mateo 13, 54, y venido a su tierra les enseñó.

0: sinagoga de ellos, de tal manera que se maravillaban y decían: ¿de dónde tiene este tanta sabiduría y estos milagros? ¿No es este el hijo de José el carpintero? ¿No se llama su madre María? Oigan, ¿y sus hermanos Jacobo, José, Simón y Judas? ¿No están todas sus hermanas con nosotros? ¿De dónde pues tiene todas estas cosas? Hermanos, queda claro, ¿verdad? Jesús tuvo más hermanos y hermanas de carne y de sangre. Los nombres de los varones: Jacob, José, Simón y Judas. Muy bien. Los hermanos de Jesús, ¿quiénes son? Regresando al pasaje de Juan 7 que estamos viendo, los hermanos de Jesús eran estos que se menciona aquí: Jacob, José, Simón y Judas. Ellos eran más pequeños. Jesús tendría unos 33 años, ¿verdad? Porque estaba presto a ir a la cruz. Pero los hermanos obviamente tenían de 32 para abajo, ¿no? Jesús tenía hermanos más pequeños. Y esos más pequeños no creían en él. Decían: no, hombre, ¿cómo puede ser este el Salvador? ¿Será? No, este no puede ser Dios, si aquí vive con nosotros, si es el carpintero, si hace muebles. Entonces los hermanos no creían en él. Y como no creían en él como el Salvador en ese momento, lo veían hacer milagros, lo veían hacer de todo. Entonces ellos le estaban diciendo: ¿sabes qué, Jesús? Si de verdad eres lo que dices ser, si de verdad eres el Hijo de Dios, ¿por qué no vas a la fiesta de los tabernáculos? No te quedas aquí en Galilea. Alguien que quiere darse a conocer se va en público, no aquí, aquí en el norte. Sus hermanos habían estado siempre con Jesús. Desde que nacieron ellos, Jesús, su hermano mayor. Pero no le creían que él era el Salvador del mundo. ¿No les pasa esto a algunos hoy también, hermanos? A pesar de que han estado en la iglesia, que han asistido, que han escuchado de Cristo, que cargan una crucecita en el cuello colgada, o que tienen ahí varias cosas que representan supuestamente a Cristo, y han oído y se han expuesto, no creen en Jesús de corazón. Creer significa obedecer, no significa solamente creer intelectualmente. Ah, sí, yo sé que Jesús es el Hijo de Dios. No, significa obedecer. Hay muchos que hoy han escuchado de Cristo, han estado en la iglesia, pero no creen. Así eran los hermanos de Jesús. Ellos vivían con Jesús, pero no creían que Él era el Salvador, el Hijo de Dios. Eso mismo, hermanos, pasa hoy día, lamentablemente. Los hermanos de Jesús no creían en Él. Por eso es que le decían: si realmente eres el Hijo de Dios, tienes que ir a la fiesta de los tabernáculos y darte a conocer. Los hermanos sabían que ahí en la fiesta de los tabernáculos iba a llegar una gran multitud. Si hace unos días Jesús le había dado de comer a 5,000 personas, los hermanos dijeron: ¿sabes qué? Si vas a la fiesta de los tabernáculos, 5,000 no es nada, hijo. Ahí va a haber miles y miles y miles, casi todo el país, porque todos los varones judíos tenían la obligación de ir a la fiesta de los tabernáculos. Era obligación de todo varón judío ir a esa fiesta. Entonces los hermanos de Jesús le dijeron: ¿sabes qué? Para darte a conocer, vete allá y allá hace tus milagros. Prácticamente los hermanos de Jesús lo están tentando y están siendo utilizados para crear una tentación en Jesús, porque lo están presionando. Jesús está pensando: ok, ¿será que les hago caso a estos o espero el tiempo de Dios, de Dios Padre? Porque Jesús está siendo tentado. Hermanos, ¿quién tentó a Jesús? El diablo. ¿Cómo le dijo el diablo en Mateo 4, 5, 6? Abran su Biblia, Mateo 4, 5, 6, para que vean que lo mismo están haciendo los hermanos. Mateo 4, 5, 6. Entonces el diablo le llevó a la santa ciudad y le puso sobre el pináculo del templo y le dijo: si eres hijo de Dios, échate abajo, porque escrito está: a sus ángeles mandará acerca de ti y en sus manos te sostendrán para que no tropieces con tu pie en piedra. ¿Qué le dijo el diablo a Jesucristo? Si eres hijo de Dios, pues tírate. Tírate, porque escrito está que Dios va a mandar a sus ángeles para que estén alrededor de ti. ¿Qué le están diciendo los hermanos de Jesús? Si realmente eres quien dice ser el Hijo de Dios, ve a la fiesta de los tabernáculos, haz allá tus milagros y allá todos van a creer en ti. Eso es lo que están diciendo. Es una tentación. Hermanos, ¿cuántas veces nos sentimos tentados nosotros? ¿Y cuántas veces nos sentimos presionados nosotros a hacer algo y todavía no es el tiempo? Jesús dijo: espérense, no ha llegado mi tiempo. Yo no sé si ahora tú estás tentado a hacer algo, pero hay gente que está tentada muchas veces a hacer cosas y se lanza y dice: voy a fundar una iglesia. Y abre su casa y abre y renta un local, y cuando siente no llegó nadie porque no era el tiempo de Dios, solamente estaba presionado. Toda la gente le decía: ay, hermano, usted como que tiene llamado, tiene que poner una iglesia. Entonces, hermano, relájate, espérate, el tiempo de Dios es perfecto, no es cuando tú quieres, es cuando Él quiere. Amén. Hay novios que están aquí, que ya fui a hablar con ellos en medio de los cultos. Hay parejas que están aquí, que a veces todas las presionamos, ¿no? No hablé con todas las parejas que hay aquí, solo hablé con una de todos los que hay. Pero las presionamos y decimos: ¿cuándo te vas a casar? ¿Y para cuándo? ¿Para este año? ¿Ahora sí? No, espérense, hay que esperar el tiempo oportuno de Dios. Porque si tú corres y te adelantas, entonces Dios no te bendice. Y si tú te esperas y te quedas ahí para toda la vida, ¿no? Entonces te pasa tu tiempo y tampoco Dios te bendice. Hay un tiempo oportuno, específico. Amén. Así que Jesús sabía eso. Jesús sabía que no era el momento de ir a Jerusalén. Los hermanos le presionaban, pero Jesús sabía eso. Hermanos, sigamos. Ahora, diciendo todo esto, leamos de nuevo Juan 7, 1 al 5 para comprender. Después de estas cosas andaba Jesús en Galilea, pues no quería andar en Judea porque los discípulos procuraban matarle. Estaba cerca la fiesta de los judíos, la de los tabernáculos, y le dijeron sus hermanos: sal de aquí y vete a Judea para que también tus discípulos vean las obras que haces, porque ninguno que procura darse a conocer hace algo en secreto. Si estas cosas haces, manifiéstate al mundo. ¿Qué dice el 5? Porque ni aún sus hermanos, ¿qué? Creían en él. ¿Se dan cuenta que yo no me estoy inventando que ellos no creían en él? Ni aún sus hermanos creían en él. Hermano, hay veces que no creen en ti algunos. Y dices: ja, ja, ja, ja. ¿De Jalapa puede salir algo así? Ja, ja, no me hagan reír. Ay, ese hermano, ¿quién se cree? Ahí me está dando órdenes de cómo poner las sillas, de cómo parquear aquí los carros, de cómo poner los instrumentos. Él es tu líder. Ay, yo no creo en él. A mí que me hable el pastor, pero si me habla él, no. Hermano, relájate. Hermano, los hermanos de Jesús no creyeron en él. Probablemente hoy hay gente, hermanos tuyos de carne o hermanos espiritualmente, que no creen en ti. Quizá hay hermanos que no creen en ti y en vez de apoyarte, hablan de ti. Y en vez de bendecirte y lanzarte para adelante, te tientan como tentaron sus propios hermanos a Jesús. Hermano, tú tienes que estar en la roca firme que es Cristo. Y cada vez que hablen mal de ti, eso te tiene que servir para tomar más carácter, más corajudo, más para adelante. Yo cuando la gente habla mal de mí, hasta los llamo y le digo: mire, no tiene otra cosita usted que se invente, invéntese otra, porque así me hace más fuerte a mí. ¿Ah? Pero la gente que no, toda aguada y... Aplauda al Señor, pues, en la obra de Jesús. Ay, hermano pastor, fíjese que me voy a ir de la iglesia. ¿Y por qué usted? Ay, es que el hermano dice que yo, ¿para qué le estoy dando estas órdenes? Que no sé qué, como usted me puso a mí de líder, mejor me voy. Ay, hermano, pareces gelatina, ¿verdad? Hermano, si alguien habla mal de ti, alégrate, gózate, porque eso es lo que te da carácter. La gente, hermanos, ¿saben por qué la gente sabe manejar bien aquí en este país? Porque hay hoyos, piedras, baches, de todo. Entonces una jingi, de aquí para Shela, ¿verdad? Suriel, ahí está Suriel que va para Shela cada rato. De aquí para Shela, Suriel se vuelve experto en manejar. Pues si lo ponemos 4 horas en una autopista americana, no aprende. Pero si de aquí para Shela, aprende. ¿Por qué? Que hoyo, bache, tengo que librar el carro aquí. Mi hermano, mientras más hoyos y baches hayan en el camino tuyo, dale gracias a Dios, porque te vuelves más ganador, más vencedor, más victorioso. Y con Cristo tu fe aumenta. Amén. Aleluya. Hermano, yo he visto personas que han pasado por el momento de la prueba, de enfermedad, de dificultad, y cuando salen de la prueba salen más fortalecidos. Amén. Jesús estaba en una prueba por sus propios hermanos, no creían en él. Juan 7, 6 al 9, terminemos esta meditación. Entonces Jesús les dijo: mi tiempo aún no ha llegado, mas vuestro tiempo siempre está presto. No puede el mundo aborreceros a vosotros, mas a mí me aborrece, porque yo testifico de él que sus obras son malas. Subid vosotros a la fiesta. Yo no subo todavía a esa fiesta porque mi tiempo aún no se ha cumplido. Y habiéndoles dicho esto, se quedó en Galilea. Hermanos, ¿qué está diciendo Jesús ahí? Les está diciendo a los hermanos: miren, ustedes como no tienen nada que hacer, su tiempo siempre está dispuesto, les dice. Ustedes como no tienen nada que hacer, vayan ahorita, pues váyanse. Pero yo no voy, les dice, porque como yo ando hablando mal en contra del mundo, el mundo me aborrece. Y esos chicos, los líderes religiosos, me quieren matar. Así que todavía no es mi tiempo. Voy a ir, pero voy a esperar el tiempo del Padre Celestial. Hermano, si tú le has pedido algo a Dios y aparentemente no se ha cumplido, no es porque Dios no te quiera, es porque todo tiene un tiempo oportuno. Así que espera el tiempo de Dios. Ese tiempo llegará para tu vida. Y cuando llegue, vas a volver atrás y vas a mirar y vas a decir: wow, con razón, hasta ahorita era el tiempo. Amén. Amén. Aplaudan al Señor. Hermanos, a veces nosotros queremos que las cosas sean así. Y cuando las cosas son así, a veces no funcionan. Todo tiene un tiempo. Todo tiene un momento. Dios tiene un tiempo específico para cada cosa. Jesús sabía que su tiempo no había llegado. Y aunque lo estaban presionando sus hermanos, él sabía: calma, calma. Yo espero el tiempo del Padre Celestial. Hermanos, yo no sé cómo estás tú en este momento. Yo no sé si en este momento estás esperando algo de Dios y en esa espera sientes que hasta tu misma familia, tus mismos hermanos, como que están en contra tuya. Tú no sabes qué hacer y dices: ¿pero por qué Dios estará tardando? Es que Dios no tiene un tiempo como el reloj tuyo. Tú sabes que para Dios no hay tiempo. El tiempo es, a ver, el tiempo es una pausa en la eternidad de la vida. ¿Sabías eso tú? El tiempo lo marcamos nosotros aquí en este lado, en este pedacito de vida. Dios no marca un tiempo, Dios vive en un eterno presente. Por eso es que la Biblia dice que ya estamos sentados con Dios en los lugares celestiales con Cristo Jesús. Ya estamos. Para Dios tú ya estás allá con Él. Nada más estás esperando esa pausa. Y el reloj lo tienes tú, no lo tiene Dios. Dios tiene un tiempo específico. Tú ya estás salvado, ya estás perdonado, ya vives para siempre con Cristo. Por lo tanto, cuando te sientas así que no puedes, piensa en eso y dale gracias a Dios. Y dile: Señor, gracias porque ahora mismo estoy sentado contigo en los lugares celestiales. Ahora mismo, Señor, tu Espíritu Santo me fortalece. Ahora mismo estoy en victoria. Ahora mismo estoy sobre mis enemigos. Ahora mismo estoy disfrutando de ese poder maravilloso de ser hijo tuyo. Amén. Dios es bueno, su misericordia es para siempre. Hay un tiempo, hermanos, y aunque todos estén tentándote o incluso presionándote a algo, debes de saber que Dios puso un tiempo oportuno para ti y para mí. Otra cosa que debes saber es que Dios ya sabe cuándo te vas a morir. Amén. Él ya sabe cuándo, cómo y dónde. Amén. Hermano, entonces ya no tengo que ir al IX. Ve al Seguro Social, ve al hospital, ve a todo lo que quieras. Pero Dios ya tiene un tiempo específico. Y en el momento específico, ahí está. Estás fuera de esta vida y presente con Cristo. Así que, hermano, gózate. Gózate en el Señor. Jesucristo no vivía de acuerdo a la presión de sus hermanos. Jesucristo vivía de acuerdo al tiempo del Padre Celestial. Jesucristo tenía la presión de sus hermanos y la presión de los judíos que querían matarlo, pero Él dijo: no, yo vivo de acuerdo al Padre Celestial y voy a esperar en Él. Amén. Espera en el Señor. Espera en Él. ¿Habrá alguien aquí que hoy quiere aceptar a Jesucristo como su Señor y Salvador?
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0: la Biblia. Cual majestuoso templo, es Dios su arquitecto y empleó 16 siglos para construirla. Posee 66 habitaciones. Cada capítulo es cual viga mejor que las del Líbano. Dios la llenó de su gloria y en su interior vive una gran familia. Hay alimento para el alma, instrucciones para la persona y seguridad para el alma. Su entrada es un hermoso jardín y lo riega un hermoso río de cuatro ramas. Esto es el Edén. Su vestíbulo consta de 5 venerables habitaciones. Esto es el Pentateuco. Génesis es nacimiento, Éxodo el sello, Levíticos la pureza, Números la escuela y Deuteronomios el equipo del creyente. Pero sigamos un poco más hacia adelante y entraremos a una hermosa biblioteca donde se nos cuenta la historia de Israel. Josué y la tierra prometida, Jueces y sus libertadores, Rut es cual jaula de pájaros cantores en tiempos turbulentos. Edras, Nehemías y Esther nos cuentan la reedificación de Jerusalén. Job es la fuerza, Salmos el coro, Proverbios la sabiduría, Eclesiastes el juicio, Cantar de los cantares el amor, la profecía de Isaías y Lamentaciones de Jeremías. Y por supuesto, la fidelidad de Ezequiel y de Daniel. Oseas, Joel, Amós, Obdías, Jonás, Nahum, Abacú, Sofonías, Ageo, Zacarías y Malaquías son el observatorio del futuro. Pero dejemos la parte antigua y suntuosa del edificio y pasemos a 4 habitaciones como de mármol inmaculado. Y en cada habitación cuelga el retrato de su señor y maestro, y cada cual con su peculiar faceta. Mateo con la faceta de rey, Marcos con la de siervo, Lucas con la de hombre y Juan con la de Dios. Y un poco más hacia adelante escucharemos máquinas, máquinas que producen amor, fe, testimonio, son los hechos apostólicos. Romanos, Corintios, Gálatas, Efesios, Filipenses, Colosenses, Tesalonicenses, Timoteo, Tito, Filemón, Hebreos, Santiago, Pedro, Juan y Judas son habitaciones donde se esconden tesoros para la vida del cristiano. Y ya, en la extremidad del edificio, observamos una galería de sombras muy extrañas, pero no incomprensibles, pues es la revelación de nuestro Maestro. Desde ese balcón vemos el fin de Satanás y vemos descender la Nueva Jerusalén, donde dice el cristiano que no hay lloro ni sufrimiento, donde el mismo Cristo enjugará toda la lágrima, donde el niño y el león podrán jugar juntos. También vemos descender a un jinete sobre un caballo blanco, su pelo negro y crespo, sus ojos como llama de fuego, su voz como estruendo de muchas aguas, su lengua como espada de doble filo que atraviesa el corazón hasta llegar al alma. Blanco y rubio, señalado entre 10.000, todo él es codiciable. ¿Su nombre? Su nombre, Verbo de Dios, fiel y verdadero, aquel que dijo: yo soy el que soy. Retén lo que tienes, pues vengo en breve.
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0: Nuestros titulares familiares señalan a una agente de la Policía Nacional Civil de haber disparado a hombre tras persecución en Estanzuela, Zacapa. Confirman hallazgo de un hombre sin vida cerca del río Xutaque. Tensión durante desalojo deja a varios agentes de la Policía Nacional Civil heridos. Gobierno reactiva la construcción del puente Belice 2. Policía Municipal de Tránsito apoya a la SAT en operativo de verificación vehicular. Trasladaron vía aérea 202 paquetes de cocaína incautados en Malacatán, San Marcos. Localizan presunto túnel durante requisa en centro carcelario. Restringen paso a camiones altos por riesgo con cableado eléctrico. Identifican a joven afectado en hecho de violencia en Quetzaltenango. Requisa en Pavón permite localizar sustancias ilícitas y teléfonos celulares. Autoridades habilitan rutas alternas tras colapso de puente. Avanza la construcción de la estación del aerometro en el Trébol. Un adolescente localizado sin vida en Suchitepéquez. 7 personas resultan afectadas tras colisión entre 2 vehículos. Fuerte corriente de río complica el paso vehicular en el Estorizabal. 5 personas resultan heridas tras colisión en paso a desnivel. Lluvias y actividad eléctrica podrían presentarse en varias regiones del país. Tráiler vuelca y complica el paso en la ruta al occidente. Identifican a docente que perdió la vida en trágico accidente de tránsito. 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

Hola, ¿qué tal? Qué gusto saludarles en este miércoles, la cinturita de la semana, miércoles 26 de agosto, a través del Sistema Informativo de Radio Alegría. Le vamos la información. Para nosotros es un privilegio poder saludarles en esta oportunidad de, en la segunda emisión del noticiero Sistema Informativo de Radio Alegría. Queremos recordarle que de lunes a viernes de 11 a 12 del mediodía y de 4 a 5 de la tarde usted puede sintonizarnos. Compartimos el versículo de hoy en Salmo 24:1: de Jehová la tierra y su plenitud el mundo y los que en él habitan. Soy Jorge Vázquez y en nombre de nuestro director Benito López le damos la cordial bienvenida. Iniciamos con la información de carácter local. Confirman hallazgo de un hombre sin vida cerca del río Xutaque. Se confirmó el hallazgo de una persona de sexo masculino sin vida en un sector cercano al río Xutaque, entre las aldeas San Esteban y Vado Hondo Chiquimula. El cuerpo fue localizado en estado de descomposición, por lo que preliminarmente se considera que podría llevar varios días en el lugar. Será mediante las diligencias correspondientes que se determine con mayor precisión el tiempo y las circunstancias del fallecimiento. Hasta el momento se desconoce la identidad del hombre y tampoco se ha establecido la causa de muerte. Las autoridades llegaron al lugar, quienes realizaron el procesamiento de la escena y las diligencias necesarias para esclarecer el caso.

Las 16 horas con 14 minutos, con información de carácter departamental. Familiares señalan a un agente de la Policía Nacional Civil de haber disparado a un hombre tras persecución en Estanzuela, Zacapa. Imágenes de cámara de seguridad que registraron los momentos previos al fallecimiento de Carlos Alberto Cruz Monroy, de 37 años, en el kilómetro 138 de la carretera hacia 10, jurisdicción de Estanzuela, Zacapa, ha generado nuevas interrogantes entre sus familiares. De acuerdo con lo manifestado por la familia, las grabaciones muestran a Cruz Monroy desplazándose en una motocicleta por un sector de Estanzuela, Zacapa, mientras una radio patrulla de la Policía Nacional Civil le daba persecución al verlo que transportaba un rifle de casa. La secuencia de las imágenes de las cámaras de seguridad se dan momentos previos al disparo que posteriormente alcanzó al motorista. Cruz Monroy fue localizado sin vida a un costado de la motocicleta, mientras a escasos centímetros también fue localizado un rifle de caza. Por sus familiares, uno de los aspectos que más les genera duda es el comportamiento de los agentes que dieron persecución al motorista después del disparo. Señalan particularmente a una mujer integrante de la Policía Nacional Civil, a quien responsabilizan de haber efectuado el disparo que terminó alcanzando a Cruz Monroy. La familia sostiene que el video, la agente aparece visiblemente nerviosa y posteriormente se retira del lugar junto a sus compañeros. Estas afirmaciones corresponden directamente a los familiares y no constituyen por sí mismas una determinación de responsabilidad penal. Ahora, una de las principales interrogantes planteadas por la familia es establecer de qué arma salió el proyectil que provocó la muerte de Cruz Monroy y si existe correspondencia entre el proyectil recuperado y alguna de las armas que portaban los agentes que participaron en la persecución. Los familiares consideran fundamental que se realicen los peritajes correspondientes sobre las armas, el proyectil, la escena y demás indicios disponibles, con el propósito de reconstruir una precisión lo ocurrido en el kilómetro 138 de la CA 10. El caso continúa generando cuestionamientos entre los allegados de Cruz Monroy, quienes buscan esclarecer las circunstancias exactas de sus últimos minutos y determinar qué ocurrió durante aquella persecución registrada en Estanzuela, Zacapa. Las imágenes forman parte de los elementos que permiten observar la secuencia previa al hecho. La responsabilidad individual de cualquier persona involucrada deberá determinarse mediante la investigación y el proceso judicial correspondiente.

Tensión durante desalojo deja a varios agentes de la Policía Nacional Civil heridos. Momentos de tensión se registran este miércoles durante un desalojo que se desarrolla en el departamento de Izabal, donde preliminarmente se reportan varios agentes de la Policía Nacional Civil heridos. Los primeros reportes señalan que algunos de los agentes presentarían heridas de consideración. Sin embargo, todavía se espera información oficial que permita establecer la cantidad exacta de afectados y su estado de salud. Equipos de emergencia y unidades policiales se encuentran movilizados para atender la situación en el sector. Hasta el momento se desconocen las circunstancias exactas en las que los agentes resultaron heridos y si existen otras personas afectadas.

0: Trasladaron vía aérea 202 paquetes de cocaína incautados en Malacatán, San Marcos. Los 202 paquetes de cocaína incautados en jurisdicción de Aldea San Isidro, Malacatán, San Marcos, fueron trasladados vía aérea hacia las bodegas de la Policía Nacional Civil, ubicadas en la zona 6 de la ciudad de Guatemala. El cargamento fue transportado en helicópteros como parte de los procedimientos establecidos para su resguardo y las diligencias correspondientes. La droga habría sido localizada oculta en una caleta dentro de un pick-up durante un operativo antinarcótico realizado en el kilómetro 297 de la Ruta Nacional 1. Durante el procedimiento también fue capturado el conductor del vehículo, quien quedó a disposición de las autoridades competentes. Restringen paso a camiones altos por riesgo con cableado eléctrico. Las autoridades recomiendan al transporte pesado tomar precauciones en el sector del Jute Usuma Transacapa, donde ya no está permitido el paso de camiones de gran altura. La medida se debe a que el cableado eléctrico se encuentra a una altura que podría representar un riesgo para los vehículos altos. Autoridades realizan acciones preventivas para evitar incidentes. Se recomiendan a los transportistas utilizar rutas alternas y atender las indicaciones en el sector. Cuatro de la tarde con 20 minutos. Con esta información nos vamos a un corte comercial. Regresamos, no le cambie, quédese en nuestra sintonía.
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acciones para comprobar el cumplimiento de las obligaciones establecidas para los propietarios de vehículos. La Municipalidad de Chiquimula informó que continuará brindando apoyo en este tipo de procedimientos, mientras recomiendan a los conductores mantener en orden la documentación y obligaciones correspondientes de sus vehículos. Localizan presunto túnel durante requisa en centro carcelario. Un presunto túnel fue localizado este miércoles durante una requisa realizada por las autoridades en el centro carcelario en Pavón. Tras el hallazgo, se iniciaron las diligencias para establecer las dimensiones, características y posible finalidad de la estructura encontrada dentro del recinto. Las autoridades también deberán determinar si el supuesto túnel estaba relacionado con algún posible intento de fuga o si tenía otra finalidad. La inspección continúa y se espera que las autoridades proporcionen más detalles conforme avancen las diligencias. Identifican a joven afectado en hecho de violencia en Quetzaltenango. Wilmer Francisco Gómez Acabal fue identificado como el joven que perdió la vida tras un hecho de violencia registrado la tarde del martes en la zona 3 de Quetzaltenango. De acuerdo con la información preliminar, se encontraba realizando su jornada laboral cuando ocurrió el incidente. Otra persona también resultó afectada. Requisa en Pavón permite localizar sustancias ilícitas y teléfonos celulares. Unidades del Ejército de Guatemala, en coordinación con la Policía Nacional Civil y el Sistema Penitenciario, realizaron una requisa en la Granja Modelo de Rehabilitación Pavón en Fraijanes. De manera preliminar, las autoridades reportaron el hallazgo de una presunta sustancia ilícita, otras posibles sustancias bajo investigación, teléfonos celulares, cargadores, herramientas y otros objetos. Autoridades habilitan rutas alternas tras colapso de puente. La Dirección General de Seguridad y Protección Vial informó sobre las rutas alternas disponibles tras el colapso del puente ubicado en el kilómetro 111 en jurisdicción de Usumatlán Zacapa. Para vehículos livianos, recomiendan utilizar la ruta hacia las Verapaces ingresando por el rancho El Progreso con dirección hacia Cobán y posteriormente hacia Livingston y Zabal. También disponible la ruta hacia El Salvador que conecta con Santa Rosa y Jutiapa, para luego continuar hacia Chiquimula y Zacapa. Esta vía puede ser utilizada por transporte liviano y pesado. Otra opción es ingresar por Sanarate del Progreso, continuar hacia Jalapa y posteriormente dirigirse a Chiquimula y Zacapa. Esta ruta también permite el paso de vehículos livianos y pesados. Avanza la construcción de la estación del Aerometro en el Trébol. La embajadora de la Unión Europea, Joana Caranco, visitó las obras de la estación 4 de la línea 1 del Aerometro ubicada en el Trébol, donde conoció los avances del proyecto de movilidad urbana. Durante el recorrido, colaboradores municipales explicaron a la diplomática las características de la obra y los beneficios que ofrecerá a los usuarios. La estación 4 se encuentra en proceso de montaje y, según lo previsto, los trabajos terminarían en aproximadamente 3 meses. El sistema está diseñado para atender hasta 374 mil usuarios al día mediante más de 450 cabinas con capacidad para 12 pasajeros cada una. Adolescente localizado sin vida en Suchitepeques. Vecinos que se dirigían a sus trabajos localizaron a un adolescente de 16 años a la orilla de un puente en el cantón Chita, Mazatenango, Suchitepeque. Familiares lo identificaron como Junior Alexander Gómez Hernández, quien trabajaba como piloto de mototaxi. Según indicaron, la última comunicación con él ocurrió la noche de lunes 24 de agosto. La Policía Nacional Civil informó que la primera hipótesis apunta a que el adolescente habría sido víctima de un hecho de violencia y despojado.

0: de sus pertenencias. El Ministerio Público procesó la escena y continúa con las diligencias para establecer lo ocurrido y determinar las responsabilidades. 7 personas resultan afectadas tras colisión entre 2 vehículos. Una colisión entre un vehículo tipo sedán y un camión repartidor se registró en el kilómetro 173 de la ruta que comunica Zacapulas con San Pedro Jocopilas Quiché. Bomberos municipales y departamentales atendieron a 7 personas, entre ellas 5 menores de edad, quienes presentaban golpes y heridas leves. Los afectados fueron estabilizados en el lugar y no fue necesario trasladarlos a un centro asistencial. Estamos en las 4 de la tarde con 32 minutos. Nos vamos a un corte comercial. Regresamos, no le cambie, quédese en nuestra sintonía.
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4 de la tarde con 37 minutos, avanza control de incendio en Misco. Reportan un 60% de control y un 40% de liquidación del incendio registrado en aldea Sacoj Grande, zona aceite, Misco, Guatemala. Personal de bomberos municipales y de la brigada de respuesta inmediata continúan trabajando en el lugar para controlar por completo el siniestro. Accidente de tránsito en ruta al Atlántico. Un accidente de tránsito se registró en el kilómetro 70 de la ruta al Atlántico en jurisdicción de Guastatoya del Progreso, donde un camión sufrió daños materiales. Bomberos voluntarios atendieron al conductor, quien presentaba herida en la rodilla derecha. Recibió asistencia prehospitalaria en el lugar y decidió no ser trasladado a un centro asistencial. Fuerte corriente de río complica el paso vehicular. La fuerte corriente del río ha cubierto casi por completo el paso provisional de concreto en un badén ubicado en el kilómetro 295 de la Ruta Nacional 7, Comunidad de La Esperanza, en Estorre y Zabal. Las lluvias recientes han incrementado el caudal, por lo que el paso vehicular hacia el Estorre se encuentra complicado en ese sector. Motorista fallece tras hecho vial. Un motorista de aproximadamente 30 años falleció luego de ser atropellado por un vehículo que continuó su marcha. Tras el impacto, la motocicleta colisionó contra la pared de una vivienda y se arrastró varios metros. Bomberos voluntarios atendieron la emergencia y confirmaron el fallecimiento. 5 personas resultan heridas tras colisión en paso a desnivel. Una niña de 4 años y 4 adultos resultaron heridos tras una colisión entre 2 camiones y un pick-up dentro del viaducto Fuentes, ubicado en la calzada José Mía 16 Avenida de la zona 6 de la ciudad de Guatemala. Los cuerpos de socorro atendieron a los afectados, mientras el tránsito proveniente de la ruta del Atlántico fue desviado hacia el carril auxiliar del paso a desnivel. Tráfico complicado en el puente Mármol. La circulación vehicular complicada en el puente Mármol, ubicado en Santa Cruz, Río Hondo, Zacapa. Las autoridades recomiendan al transporte pesado evitar utilizar este puente debido a que algunos vehículos no están siendo autorizados a pasar. En determinados casos, los conductores son enviados a retornar por la fragua Zacapa. Conductores que transiten por el sector deben tomar sus precauciones y considerar posibles demoras. Tráiler revuelca y complica el paso en la ruta al occidente. Un tráiler volcó en el kilómetro 119.5 de la ruta hacia 2 Occidente, en jurisdicción de Santa Bárbara, Suchitepéquez. Identifican a docente que perdió la vida en trágico accidente de tránsito. Como Jamie Veralí Asensio Samayoa, fue identificada la docente que perdió la vida el pasado martes en un accidente de tránsito ocurrido en aldea El Retosadero, Jalpatagua, Jutiapa, sobre la ruta que comunica con Moyuta. De acuerdo con la información preliminar, un camión que transportaba maquinaria habría presentado una falla en el sistema de frenos y posteriormente impactó contra un pick-up, el cual terminó en un barranco dejando personas heridas. Durante el recorrido, el vehículo de transporte pesado también habría alcanzado la motocicleta en la que se conducía Jamie. Debido a la gravedad de las lesiones, la docente falleció en el lugar. Asensio Samayoa laboraba como maestra en la Escuela Oficial Rural Mixta de Aldea El Barro, en Jutiapa. Agentes de la Policía Nacional Civil acudieron al lugar y las autoridades correspondientes quedaron a cargo de las diligencias para establecer las circunstancias exactas del accidente.
Una mujer perdió la vida y adolescente resultó herido tras colisión entre motocicleta y bus. Una mujer perdió la vida y un adolescente resultó herido tras un accidente de tránsito registrado en la avenida Ismael Arriaza, cerca de aldea El Conacastón, en Sanarate, El Progreso. En el percance estuvieron involucrados una motocicleta Honda y un autobús de transporte colectivo. Bomberos municipales, departamentales y bomberos voluntarios acudieron al lugar, donde confirmaron el fallecimiento de María José Rivas Morales, de 40 años. Jorge Alonso Orellana Rivas, de 17 años, sufrió lesiones de consideración y luego de recibir atención prehospitalaria fue trasladado al Hospital Nacional de Guastatoya. El conductor del autobús también fue atendido por los socorristas tras presentar quebrantos de salud y posteriormente fue trasladado a un centro asistencial privado. La Policía Nacional Civil resguardó el área mientras el Ministerio Público realizó las diligencias correspondientes para establecer las circunstancias en las que ocurrió el accidente.

Adulto mayor resulta herido tras desprendimiento de roca sobre su vivienda. Un hombre de 73 años resultó herido luego de que una roca de gran tamaño se desprendiera de una ladera e impactara su vivienda ubicada en la entrada al caserío en Santa Catalina La Tinta, Alta Verapaz. La víctima fue identificada como Mariano Cho, quien habría sido alcanzado por la roca mientras se encontraba dentro del inmueble. Vecinos auxiliaron inicialmente al adulto mayor y lo trasladaron en un mototaxi hasta encontrarse con una unidad de bomberos municipales departamentales. Los socorristas brindaron atención prehospitalaria y establecieron que presentaba posible fractura en el brazo derecho, una herida en uno de los dedos de la mano y golpes en la espalda. Luego de ser estabilizado, lo trasladaron a un centro asistencial. Vehículo colisionó contra una unidad del Transmetro en la zona 1. Un accidente de tránsito se registró en la primera calle y 18 avenida de la zona 1 de la ciudad de Guatemala, donde un vehículo particular colisionó contra la unidad del Transmetro. El momento del percance quedó registrado por una cámara de videovigilancia ubicada en el sector. Las autoridades determinarán las circunstancias en las que ocurrió y las responsabilidades correspondientes. Madre e hija resultan ilesas tras ataque armado en la zona 3 de la ciudad de Guatemala. Una madre y su hija resultaron afectadas emocionalmente tras un ataque armado registrado en la 6ª avenida y 33 calle de la zona 3 de la ciudad de Guatemala. Bomberos voluntarios de la estación central acudieron al lugar y evaluaron a ambas mujeres, quienes presentaban crisis nerviosa como consecuencia de lo ocurrido. Afortunadamente, ninguna presentaba heridas que ameritaran su traslado hacia un centro asistencial. Las autoridades correspondientes fueron notificadas y quedaron a cargo de las diligencias e investigaciones para establecer la circunstancia del hecho y determinar quiénes fueron los responsables.

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8 minutos para las 5 de la tarde en este miércoles 26 de agosto. Gobierno reactiva la construcción del puente Belice 2. El gobierno de Guatemala anunció para este miércoles la reactivación de los trabajos de construcción del puente Belice 2, una obra destinada a mejorar la movilidad en uno de los principales corredores de ingreso y salida de la ciudad de Guatemala. El proyecto contempla un puente de aproximadamente 269 metros de longitud, construido en dos niveles. El nivel superior tendrá 5 carriles para vehículos, mientras que el inferior estará destinado al transporte público masivo. La obra integral abarcará aproximadamente 3.9 kilómetros, incluyendo el viaducto y las aproximaciones en los sectores norte y sur, con el objetivo de generar una alternativa de conexión hacia la ruta al Atlántico. El Ministerio de Comunicaciones

de Sololá, Suchi, Tepeque, Seizabal, por lo que las autoridades recomiendan precaución ante posibles crecidas de ríos y deslizamiento. La Coordinadora Nacional para la Reducción de Desastres recomienda evitar cruzar corrientes de agua y conducir con precaución ante lluvias o neblina. Congreso analiza dos propuestas para frenar el alza en los combustibles. Ante el incremento registrado en los precios de los combustibles, la Comisión de Energía y Minas del Congreso de la República analiza alternativas que permitan reducir el impacto económico para los guatemaltecos. Una de las propuestas corresponde a la iniciativa presentada por el organismo ejecutivo que contempla establecer un subsidio directo para los combustibles. También se analiza la posibilidad de crear un fondo de compensación permanente, cuyo objetivo sería contar con un mecanismo que permita amortiguar las variaciones pronunciadas en los precios de los carburantes a largo plazo. Las propuestas se encuentran en etapa de análisis y todavía no representan una reducción aprobada en los precios de los combustibles. Lluvias y actividad eléctrica marcarán las condiciones desde de esta semana en Guatemala. Entre el 24 y el 28 de agosto se esperan condiciones cálidas y húmedas en buena parte del territorio nacional, alternando periodos con poca nubosidad y otros con mayor presencia de nubes. Durante las tardes y noches aumentará la posibilidad de lluvias acompañadas de actividad eléctrica en diferentes regiones del territorio nacional. El paso de una onda del este favorecerá un incremento de las precipitaciones, especialmente en sectores de Boca Costa Occidente y el oeste del Pacífico. Guatemala inicia la comercialización de gasolina con etanol. Desde el 22 de agosto comenzó en Guatemala la comercialización de gasolina regular con una mezcla de 10% de etanol y 90% de gasolina como parte de la implementación del E10. El Ministerio de Energía y Minas informó que las estaciones de servicio están preparadas para contribuir la nueva mezcla. En el país existen aproximadamente 2.160 expendios verificados y certificados para comercializar este combustible.

0: Noticias Internacionales.
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con información de carácter internacional. La policía nepalí afirma que al menos 95 personas han perdido la vida por una enorme inundación en la frontera entre Nepal y China, y se teme que el número de víctimas aumente. Hay cientos más de desaparecidos. El ministro de Relaciones Exteriores de Nepal señaló que un terremoto provocó un deslizamiento de tierra que bloqueó un río, lo que causó la crecida repentina. Hasta aquí la información. Gracias por dejarse acompañar de Sistema Informativo de Radio Alegría. Será el día de mañana, si Dios nos permite, poder llevarle la información.

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de Él. En Génesis, Jesús es el Creador, Cordero de Abel, Arca de Noé, Carnero de Abraham, Escalera de Jacob y el Sueño de José. En Éxodo, Él es el Tabernáculo y Sacerdocio. En Levítico, el Pacto Palestino. En Números, Nube de Día y Fuego de Noche. En Deuteronomio, la Niña de sus Ojos. En Josué, el Cordón de Grana. En Jueces, la Quijada de Asno. En Ruth, la Recompensa. En Primera de Samuel y Segunda de Samuel, el dulce cantor de Israel. En Primera de Reyes y Segunda de Reyes, el templo y el lugar santísimo. En Primera de Crónicas y Segunda de Crónicas, y Esdras es la restauración. En Nehemías y Esther, la fiesta de Purim. En Jot, Él es paciencia. En Salmos, Él es el poeta, el pastor y el gran coro. En Proverbios, la sabiduría. En Eclesiastés, el predicador. En Cantares, la rosa de Sarón y el lirio de los valles. En Isaías, admirable Dios fuerte. En Jeremías, bálsamo de Galaad. En Lamentaciones, fidelidad y consolación. En Ezequiel, la rueda en medio de la rueda. En Daniel, la piedra cortada sin mano. En Oseas, el que recoge Israel. En Joel, el espíritu derramado. En Amós, el reino eterno. En Abdías, el día del Señor. En Jonás, perdón y misericordia. En Miqueas, el milenio. En Nahum, Habacuc y Sofonías, el día de Jehová. En Ageo y Zacarías, el Señor que viene. En Malaquías, salud en sus alas. En Mateo, Él es el Rey. En Marcos, el Salvador. En Lucas, el Hombre. En Juan, Él es el Dios. En Hechos, el Espíritu Santo. En Romanos, Él es Gracia. En Primera de Corintios y Segunda de Corintios, los dones del Espíritu Santo. En Gálatas, Efesios, Filipenses y Colosenses, Él es el Nuevo Pacto. En Primera de Tesalonicenses y Segunda de Tesalonicenses, es la esperanza. En Primera de Timoteo y Segunda de Timoteo, el predicador y el diácono. En Tito y Filemón, doctrina cristiana. En Hebreos, sumo sacerdote. En Santiago, el sanador. En Primera de Pedro y Segunda de Pedro, sangre preciosa. Primera de Juan, Segunda de Juan, Tercera de Juan, Él es amor. En Judas, la fe original. En Apocalipsis, la visión de las siete iglesias, los siete sellos, las siete trompetas, el libro sellado, el coro, aleluya, Rey de Reyes y Señor de Señores.

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Muy buenas tardes, queridos hermanos y oyentes que nos están sintonizando en esta hora de la tarde con el programa Con Alegría de Regreso a Casa. Vamos a acompañarles en este momento tan especial, el cual el Señor nos permite acompañarles por un momento. Que el Señor les bendiga a los que están saliendo ya de sus trabajitos, ya de regreso a la casita. Que el Señor los acompañe, los que van en camino. Y los que nos están escuchando en su casa, que el Señor le bendiga, mi amado hermano y hermana. Les saluda hermana Lucy López y voy a acompañarles en esta hora de la tarde. Puede reportar su sintonía solicitando su alabanza. Dios le bendiga.

Recibimos la comunicación de hermana Dilcia de Chiquimula. Ella nos está solicitando la alabanza. Algo está cayendo aquí. Sigamos confiando en el Señor, mis hermanos. Hermana Dilcia, también ánimo, mi hermana. El Señor tiene el control de nuestras vidas. Él conoce nuestro corazón y Él escucha nuestras peticiones. Confiemos siempre en el Señor. Y ánimo, ánimo a seguir adelante. No perdamos la fe. Tenemos un mensaje de hermana Etelvina que dice: hola, buenas tardes, hermana Lucy. Le saluda hermana Etelvina Landaverri. Complázcame, por favor, con la alabanza La Final Trompeta de hermanos Alvarado. Amén, hermana. Con mucho gusto vamos a estar complaciendo su alabanza. Y a los que nos están escuchando, ahí donde usted se encuentra, confiemos siempre en el Señor, no importa cuál sea la prueba que estemos pasando, el Señor tiene el control de todo.

Agradecemos su comunicación, mi amado hermano y hermana, en esta tarde. Recibimos la comunicación de hermana Rosita de la Reforma Huité, pidiendo el canto Cae de Rodillas. Ya hemos complacido con esta alabanza. Recibimos también la comunicación de hermano Rolando Sánchez de Planes de Santa Rosa, Amates Izabal. Nos está escuchando allá mi hermano y nos pidió una alabanza que dice: Tuve una madre, nos decía el hermano. Y también recibimos la alabanza de hermana Rosita Choscó de Planes de San José, Chiquimula, pidiendo la alabanza de Arriba viene lo bueno. Y también recibimos un mensaje aquí que dice: Buenas tardes, hermana. Me podría complacer con dos cantos. El primero es Camina conmigo, Jesús, Grupo Fuente de Vida, y el otro es Yo me levanto temprano. Un saludo para usted, soy Ramiro de Tesoro Arriba. Agradecemos su sintonía, mi hermano y mi hermana, en esta tarde. Aquí seguimos complaciéndole y esperamos que usted esté gozándose allá en casita también juntamente con nosotros.

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2: Muy buenas tardes, hermana Betty, que Dios le bendiga.
3: Adelante, hermana.
2: Que te mucha bendición. Doy gracias a Dios porque usted está en Radio Alegría. Espero que se alivie pronto, ¿verdad?, de su garganta. Le pido al Señor que se alivie pronto de su garganta.
3: Amén,
2: que
3: hermana.
2: Que ponga sus manos en su garganta, ¿verdad?
3: Soy hermana Lucy, hermana Erika.
2: ¿Hermana?
3: Hermana Lucy López.
2: ¿Cómo?
3: Hermana Lucy López, le acompañan esta tarde.
2: Lucy López.
3: Ajá.
2: ¿Es hermana, hermano Benito, entonces?
3: Soy la esposa, hermano Nelson.
2: Ay, hermana, le parece la voz. ¿Cómo se confunde una, hermana?
3: Adelante, pues, con su saludo, hermana Erika. Aquí les estamos acompañando.
2: Quisiera pronto, hermana. Quisiera hacer un saludo con mi hija, Carla Anaite Villela, que hoy está cumpliendo años.
3: Ay, qué bueno, hermana. Muchas felicidades,
2: sí, hermana,
3: para su hija.
2: Bendiciones. Que Dios le bendiga a mi hija por cumplir otro año más de vida, ¿verdad?
3: Así es.
2: El Señor sabe

0: que el Señor le añada muchos años.
1: A mi hermana Loretta de Soto, a su esposo, a la hermana Rebeca, a la familia Linares, a Sandra Gómez, a la iglesia mía de Santidad Complejo Galilea, a la hermana Maestro Acevedo, al hermano Byron Paredes y el hermano Rodolfo Hernández, que fue mi pastor también, ¿verdad? Y hermana Erika Hernández.
0: Sin duda están escuchando su saludo.
1: El hermano Rodolfo Hernández, Ciudad Celeste, y una de cumpleaños para mi hija con el dúo Edén.
0: Bye, hermana, con mucho gusto.
1: Que Dios le bendiga, hermana, y gracias por su atención. Y primero Dios, que se va a aliviar pronto.
0: Así es, hermana, primero Dios, el Señor me la bendiga.
1: Saludos a su esposo.
0: Amén, hermana.
1: Tiene niños también, ¿verdad?
0: Tengo dos.
1: Bye, hermana, cuida a tus niños también, bendiciones para ellos también.
0: Amén, hermana, bendiciones, buena tarde, hermana. Amén.
1: Bendiciones, gracias por su atención.
0: Amén, hermana, bendiciones.
1: Gracias, hermana.

Estamos llegando al final de nuestro programa. Agradezco por su sintonía, mi hermano, mi hermana. Recibimos otra comunicación de hermana Sandra Martínez de Carrizal Chiquimula, solicitando el canto La Receta. En el siguiente programa, con gusto vamos a estar complaciendo con su alabanza, y pidió oración por su familia también. Vamos a orar para finalizar ya con el programa, mis hermanos. Agradecemos siempre su sintonía, que la paz y la bendición del Señor nunca falte en usted, en su vida, en su casa. Quiero hacer una oración, y si usted está ahí en su casita, no sé por qué momento esté pasando usted, o darle gracias al Señor también por todo, porque el Señor es bueno todos los días con nosotros. Así podamos orar juntos, porque la oración del justo puede mucho, dice su palabra. Vamos a orar, mis hermanos. Padre celestial, que estás en gloria en esta hora de la tarde, Señor, agradecemos tu amor, tu infinita bondad, tu misericordia, la cual siempre está con nosotros en todo tiempo. Gracias porque tú has sido bueno, tú eres fiel, tus promesas son grandes y misericordiosas. Agradezco por este momento maravilloso el cual nos permitiste, Señor, estar con la amable audiencia, Señor, donde quiera que nos estén escuchando. Oro por cada uno de los que se reportaron en esta tarde, Señor, y los que no pudieron hacerlo también. Oro especialmente por la vida de hermana Dilcia, Señor, de Chiquimula. Oro por su salud, Señor. Yo no sé cuáles son las pruebas, las luchas que mi hermana esté pasando, pero tú tienes el control de su vida, tú conoces lo mejor, tú conoces su corazón también, Señor, y pido que tu bendición, Señor, siempre la acompañe, y que ella no sienta que esté sola, Señor, sino que ella sienta tu mano poderosa, que la ayuda, Señor, que la levanta. Dale fuerzas, fortalece su fe, Señor, y ayúdale a seguir adelante. De la misma manera, Señor, clamo por la vida de hermana Sandra Martínez, por su familia, Señor, también.